Celebrando la fraternidad, celebrando la fe, pasándola bien, porque con Cristo siempre la pasamos muy bien. Te espero, si tú formas parte de la Renovación Carismática, llégate mañana para que disfrutes de esta Eucaristía Carismática en la Parroquia del Sagrado Corazón, Barrio Abajo, calle 48, entre carreras 54 y 53. Vamos a escuchar más música a esta hora. Invito a Jesse de Vara, el tema lleva por título Machácalo, y Félix Pimentel con Las Siete Vueltas.

Ahí estaba Félix Pimentel y también nuestro hermano Jesse de Mara con la canción Machácalo. Qué bueno, ¿verdad? Qué bueno, qué rico saber que los amigos del Minuto de Dios están conectaditos con los 1370. Qué rico saber que los oyentes de nuestra emisora Minuto de Dios disfrutan estas canciones. Qué bueno es saber que los amigos prefieren nuestra bendita emisora. Una emisora católica, ¿ah? ¿Eh? Si usted le pregunta en qué emisora escucha, diga, emisora Minuto de Dios, una emisora católica para la gloria de nuestro Señor Jesucristo. 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Regreso con música, invito a esta hora a Gerardo Anderson. Dios me ama, es el título de esta canción. Y del Perú, Luis Enrique Ascoy nos presenta un clásico. Oiga, voy a alternar la música chévere con contemporánea con los clásicos. Vida, se llama esta canción. Interpretada por Luis Enrique Ascoy cuando era solista y recorría los escenarios de América Latina a evangelizar.

Allí estaba Luis Enrique Ascoy. También escuchamos a Gerardo Anderson con estas dos canciones, Dios me ama y Vida, de Luis Enrique Ascoy. 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Quiero apoyarla porque la música la disfruto, las predicaciones la disfruto. Diga, qué rico, Matilde, nos está diciendo esto. Gracias, Mati, por tu cariño. Gracias por estar siempre allí. Gracias por preferir nuestra señal. 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Vamos a seguir escuchando música. Invito a esta hora a Freddy Mercado, la canción Yo Amo a Jesús. Este es un clásico también de la RCC. Yo Amo a Jesús, Freddy Mercado. Seguidamente saltamos a una versión, a una canción nueva interpretada por Fuego Santo y Jeffrey Dávila. Lleva por título Dios es bueno.

0: Ahí estaba Freddy Mercado con la canción Yo Amo a Jesús y Jeffrey Ávila de su ministerio Fuego Santo, la canción Dios es Bueno. Esta es tu emisora Minuto de Dios, no lo olvides. Una emisora católica para la gloria de Jesucristo. Gracias por estar allí, por escucharnos, por preferirnos, por sentir que el Señor les habla a través de las canciones y a través de lo que hacemos en esta radio. Esa es la razón de ser del Minuto de Dios, que usted se conecte con el Señor. No somos nosotros, ¿ah? A Él dele la gloria. No somos nosotros, no es el Padre Yomario, por muy bonito que predique, no es el Padre Alejandro, por muy bonito que ore, no son los cantantes, por muy bonitos que canten, no es Claudia, no es Fadi, no soy yo, no somos ninguno de nosotros, es Cristo, Él es el que hace la obra y para Él sea la gloria siempre, siempre, que toda la gloria sea para nuestro Señor Jesucristo. Después de escuchar a Freddy Mercado y a Jeffy Dávila con estas dos canciones, Yo Amo a Jesús y Dios es Bueno, mire, quiero compartir una canción que de nuestro hermano Isa María Cuello. Este tema él lo compartió con todos sus seguidores en el tiempo de pandemia. En el tiempo de pandemia, ¿se acuerda? Con el famoso COVID, que todos andábamos escondidos porque el COVID nos podía matar. Usted y yo estamos vivos, es decir, somos un milagro. Somos un milagro. Dios nos ha dado la oportunidad de permanecer todavía en este mundo un ratico más. ¿Cuánto tiempo? Lo que Dios quiera, el que Dios quiera, pero nos ha dado una nueva oportunidad. Pues bien, Isa María Cuello en ese tiempo sacó una canción que se llama Volveremos a Estar Juntos Otra Vez. Así se llama, Volveremos a Estar Juntos. Vamos a recordar esa época, porque él miraba el futuro con esperanza y gracias a Dios ya estamos juntos otra vez. Estamos juntos. Antes no nos podíamos reunir con los vecinos ni con los familiares, cada quien en su casa, aislado. Recuerda esa época tan triste, tan gris, tan fatídica. Solamente teníamos contacto con el exterior a través de los noticieros que nos mostraban la cantidad de personas que morían en Francia, en los Estados Unidos, en Brasil, y eso era tenebroso. Pues bien, nos salvamos, aunque muchos de nuestros seres queridos, amigos y familiares partieron de este mundo, usted y nosotros recibimos una nueva oportunidad de Dios. Por eso vamos a orar con esta canción, Volveremos a Estar Juntos. Seguidamente saltamos a otro clásico de Rafael Moreno, un vallenato que lleva por título No Mendigues Amor.
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una palabra suya bastará para sanarte. 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

Veremos escuchando a Isa María Cuello y a Rafael Moreno con estas dos canciones. Volveremos a estar juntos y no mendigues amor. Recuerda que estamos compartiendo De Regreso a Casa 3 días a la semana. Martes, miércoles y viernes. Martes, miércoles y viernes. Siempre compartimos contigo este espacio de música para Cristo. Cuando me encuentro con alguien que dice, Verano, yo disfruto este programa, gracias. Yo me contento mucho, claro. Yo me contento. La parte humana se llena de gozo porque es el Señor el que está tocando el corazón. Pero como decimos, esto no es para la gloria de nosotros, es para la gloria de Dios. Lo hacemos con cariño porque queremos que usted le entregue el corazón a Jesús y que se deje transformar por Él, que deje que su familia sea bendecida por el Señor. Amén. Él puede bendecir a su familia, Él puede tomar tus cargas, Él puede hacerte descansar. Por una razón, te ama y quiere que seas feliz. Él te ama y quiere darte siempre nuevas y mejores oportunidades. Vamos a escuchar a esta hora a Katie Márquez, la canción Rey de Poder, y también el Ministerio Quema. Aquí se alaba al Señor, o así se alaba a Dios. El Ministerio Quema de Barranquilla, música champeta para Cristo.

0: Era el Ministerio Quema y también Kerry Márquez a esta hora con estas dos canciones, Rey de Poder y Aquí se alaba del Ministerio Quema. Canciones para gozarnos, para llenarnos de gozo, para sentir la fuerza de Cristo. Él es el dinámico. Oiga, la fe no nos puede paralizar. Si usted es un creyente como yo, no puede sentirse paralizado, no puede bloquearse mentalmente, aunque en algunos momentos de estrés uno como que se te tensiona, pero no se deje bloquear. Los bloqueos no son de Dios. Dios no quiere eso. Dios quiere que usted tenga paz y que tenga claridad mental, que tenga lucidez. Amén. Porque usted es su hija, porque usted es su hijo, porque le ama. El Señor te ama a ti, ¿sabías? A mí me ama mucho. Y así como me ama, dice que Él te ama a ti, te ama a ti y quiere que seas feliz. ¿Tú crees eso? Quiere el Señor que seas muy, pero muy feliz. Oiga, saludos a la señora Lucero. Un saludo, doña Lucero. Gracias por formar parte de esta familia Minuto de Dios. A Jacqueline Vaso también. A nuestra hermana Marta Rodríguez, que se está preparando para este domingo. Muchas gracias, Martica, y todo el equipo del Minuto de Dios. Dios les cuide, Dios les bendiga siempre. Hermanos, me despido con música, así como empezamos. La canción o las canciones con las que vamos a cerrar este programa de hoy la presentan. John Carlos lleva por título Viene el Rey. Es una canción para adorar a Jesús. Viene el Rey. Vamos a escuchar después de John Carlos al Ministerio La Señal con Este Amor. Así se llama la canción. Con estas dos canciones nos vamos hoy. Y les decimos a ustedes, hermanos, no se despeguen de la sintonía, porque lo que viene en el Minuto de Dios va a ser muy, pero muy bueno. Feliz resto de viernes, feliz fin de semana y que sean muy, pero muy felices.
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0: intercesión de la causa del siervo de Dios, Rafael García Herreros. Amado Señor, que revestiste a tu siervo Rafael García Herreros de las más diversas virtudes, particularmente de su gran amor a ti, el sometimiento a tu santísima voluntad, el amor comprometido a tu palabra, la lucha incansable por los pobres y su invitación diaria a los colombianos a vivir la dignidad de hijos tuyos, conscientes de la llamada incesante que Él nos hizo para que nadie se quede sin servir. Concédenos, por sus méritos, la gracia que hoy te solicitamos de tu infinita bondad, para que así, como lo consagraste a la plenitud del sacerdocio, así también lo veamos prontamente exaltado al honor de los altares. Por Jesucristo nuestro Señor. Amén.
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2: Hola, amigos de Maná. Bendiciones para ustedes en este día. Que Dios sea su paz y que Dios sea su fortaleza. Quiero comenzar la reflexión de hoy con una hermosa oración de la liturgia de las horas de la iglesia. Nacidos de la luz, hijos del día, vamos hacia el Señor de la mañana. Su claridad disipa nuestras sombras y alegra y regocija nuestras almas. Que nuestro Dios, el Padre de la gloria, nos libre para siempre del pecado y podamos así gozar la herencia que nos legó en su Hijo muy amado. Honor y gloria a Dios, Padre celeste, por medio de su Hijo Jesucristo, y al don de toda luz, el Santo Espíritu, que vive por los siglos de los siglos. Amén. Una bella oración para comenzar esta reflexión. En el programa anterior, en la reflexión anterior, estuvimos hablando de la madurez espiritual, de cómo comenzar a distinguir si estoy en un camino de madurez espiritual. Les hablé que ese fue el tema que inspiró un libro titulado Madurez Espiritual y que ha sido publicado por el Centro Carismático Minuto de Dios de Colombia. Hablábamos con el mensaje de la carta a los Hebreos diciendo que hay personas y uno mismo que a veces nos queremos quedar tomando leche y que no consumimos alimento sólido, sino que nos quedamos en una etapa de infantilismo espiritual. En el capítulo 5, versículo 12, dice así: han vuelto a ser tan débiles que en vez de comida sólida tienen que tomar leche, y los que se alimentan de leche son como niños de pecho, incapaces de juzgar rectamente. La comida sólida es para los adultos, para los que ya saben juzgar, porque están acostumbrados a distinguir entre lo bueno y lo malo. Está hablando el autor del mensaje a los Hebreos de que uno puede volverse débil espiritualmente. Así como a veces el cuerpo se debilita a través del ejercicio, de la natación, de caminar, de trotar, del fútbol, de ciertos ejercicios, los músculos se fortalecen, los músculos sostienen el cuerpo, sostienen los huesos. Pero a veces la vida espiritual es igual o semejante. Si uno deja de hacer ejercicio, los músculos se contraen. Si uno deja de caminar, los músculos que se habían vuelto fuertes se pueden volver débiles. Si uno deja de nadar, pues en 2-3 meses lo que había conseguido en 1 o 2 años lo puede perder con mucha facilidad. Y lo mismo puede ocurrir a veces con la vida espiritual. Si uno no la está ejercitando todos los días, a través de la oración, de la vida sacramental, de la palabra de Dios, del ejercicio de la ascesis, del ejercicio de obligarse a amar, a perdonar, uno se debilita. Y es lo que se constata aquí. Ustedes han vuelto a ser débiles. Se han debilitado. He visto muchos grupos, muchas comunidades que eran fuertes, y después de unos meses, de un año, uno ve debilitado el proceso, debilitada la comunidad, debilitada las personas, porque la vida espiritual se puede debilitar, se puede volver frágil, se puede volver muy, muy fácilmente atacable. Y dice, han vuelto a ser tan débiles que en vez de comida sólida tienen que tomar leche. Entonces, personas que venían caminando, comunidades que venían creciendo, grupos que venían madurando, se vuelven débiles y empiezan otra vez a darles leche, lo básico, lo fundamental. Y entonces pareciera que estamos arrancando siempre de cero. Han vuelto a ser débiles. Y los que se alimentan de leche, versículo 13, son como niños de pecho, incapaces de juzgar rectamente. Aquí nos comienza a dar como unas puntaditas, como unas palabras, unas frases muy claras de cómo entender si estoy madurando o no. Dice, los que son como niños de pecho son incapaces de juzgar rectamente. La comida sólida es para los adultos, para los que ya saben juzgar, porque están acostumbrados a distinguir entre lo bueno y lo malo. Es decir, una de las formas de distinguir si soy adulto, si estoy madurando espiritualmente, es que soy capaz de juzgar rectamente. ¿Y qué es la capacidad de juzgar rectamente? La capacidad de distinguir entre lo bueno y lo malo. Dice allí en el versículo 14. La capacidad de juzgar, de distinguir entre lo bueno y lo malo. Cuando sé que algo es bueno y cuando sé que algo es malo. Ahí, por supuesto, el Espíritu Santo tiene que hacer un trabajo tremendo. En el Evangelio de San Juan, capítulo 16, cuando Jesús está hablando del Espíritu Santo, del Paráclito, del Abogado, dice, Él les enseñará lo recto, Él les enseñará el juicio, Él les mostrará el pecado. Así que el Espíritu Santo es el que hace ese trabajo tremendo en mi alma, en mi mente, en mi corazón, para ayudarme a distinguir lo que es bueno y lo que es malo. Parece que en el mundo de hoy los límites entre lo bueno y lo malo como que se borró. Parece que en el mundo de hoy las cosas que son buenas y malas como que ya la gente no sabe. Muchas de las preguntas de las personas al sacerdote es, padre, ¿eso es bueno o es malo? Por supuesto que el sacerdote tiene que orientar. El sacerdote, una de sus funciones es enseñar. Pero también a veces tenemos en las parroquias, lo que tenemos son un montón de niños que todo se les tiene que decir. O en nuestros grupos y comunidades, un montón de niños que a veces hay que decirles todo. Una de las claves para distinguir si estoy creciendo, si estoy madurando, es esta. Distinguir entre lo bueno y lo malo. Saber juzgar. ¿Eso cómo se dice? Saber discernir. Saber discernir qué es bueno y qué es malo. ¿Y qué es discernir? Cuando se hace un jugo en la casa, por ejemplo, un jugo de piña. Entonces se ponen pedacitos de piña en la licuadora, se enciende la licuadora, ese ruido tan agradable que hace la licuadora, y entonces después se pasa el jugo por un sedazo o un colador. Y entonces pasa el jugo, pero queda en el colador o en el sedazo, queda algo que se destruye, que se bota. Algunas personas lo utilizan para otras cosas, pero generalmente se bota. ¿Qué es discernir? Es pasar por el sedazo del evangelio. Aprender a distinguir entre lo bueno y lo malo. ¿Y el sedazo cuál es? Es el evangelio, es Jesucristo, es su palabra. Ese es el colador o el sedazo. Y eso es aprender a discernir, a distinguir entre lo bueno y lo malo. Ahí hay un criterio por el cual usted sabe si es maduro o no es maduro. Un niño nunca podrá decir si es bueno o malo. El niño siempre estará preguntando, papi, mami, ¿es bueno o es malo? El niño espiritualmente siempre le está preguntando al sacerdote. No estoy diciendo que no le tenga que preguntar. No estoy diciendo que no nos tenga que preguntar. Estoy diciendo que algunos simplemente no hacen el ejercicio de formar su conciencia, de formarse para aprender cosas nuevas. Ah, pero en la primera carta de San Pablo a los Corintios, capítulo 3, Pablo da otras pinceladitas tremendas. Yo, hermanos, no pude hablarles entonces como a gente guiada por el Espíritu, sino como a personas con criterios puramente humanos, como a niños en cuanto a las cosas de Cristo. Pablo nos ayuda a profundizar de otra manera. Dice, hay personas que se guían por criterios puramente humanos y no se guían por las cosas de Cristo. Esos son los niños, los que se conducen por criterios puramente humanos. Versículo 2. Les di una enseñanza sencilla, igual que a un niño de pecho se le da leche en vez de alimento sólido, porque ustedes no podían digerirla y además dice, y no pueden todavía, porque todavía tienen criterios puramente humanos. Mientras haya entre ustedes envidias y discordias, es que siguen manteniendo criterios puramente humanos y conduciéndose como lo hace todo el mundo. Porque cuando uno afirma yo soy de Pablo y otro dice yo soy de Apolos, están manteniendo criterios puramente humanos. Criterios humanos. ¿Cuáles son los criterios humanos? Los criterios de la envidia. Los criterios de los celos. Estamos hablando de los celos. Sí, en la iglesia hay envidias. Sí, entre nosotros los sacerdotes hay celos. Que este se está llevando los de mi parroquia para la de ellos. Como recuerdo que una vez, cuando yo era párroco, hubo una discusión de sacerdotes. Y yo fui con el sacerdote que en ese tiempo era mi vicario. Y entonces muchos sacerdotes comenzaron a decir a la parroquia del padre John Mario, va mucha gente a la parroquia del padre John Mario. Y mi vicario, que ya murió, levantó la mano, el padre Hugo Sierra, sacerdote eudista, y dijo, pues hombre, yo creo que lo que se deben preguntar no es por qué va tanta gente a la parroquia de los eudistas, sino porque están dejando de ir a la suya. Envidiosos. Ah, hubo un silencio tremendo. Hubo un silencio tremendo. Pues hombre, a veces, mis hermanos, a veces amigos, tenemos esos criterios humanos. Yo soy de esta comunidad, yo soy de los grupos de los legionarios de Cristo, de la Legión de María, de los cursillos de cristiandad, del movimiento cine, de las comunidades, yo no sé qué, de la renovación carismática, de los catecúmenos, del movimiento de Emaús, y este es mejor que este, y este es mejor que este, y aún entre los mismos grupos, los de esta parroquia son mejores que esto, y criterios humanos que nos hablan de nuestra inmadurez. De nuestra inmadurez. ¿Acaso no es maravilloso que hayan muchos predicadores? ¿Acaso no es maravilloso que ojalá todas las parroquias fueran fuego y tuvieran fuego y fueran unos centros poderosos de evangelización? ¿Y acaso no es maravilloso que hayan carismáticos y catecúmenos y que todos crezcan? ¿Y acaso no es maravilloso que haya sacerdotes que tengan excelentes carismas de predicar, de orar por los enfermos y que se sanen, de cantar, de animar? Pero cuando comenzamos, es que esto tiene que ser solamente así. Criterios humanos de que debe ser solamente en mi parroquia. Criterios humanos que debe ser solamente en mi diócesis, con los sacerdotes de mi diócesis o con los de mi comunidad religiosa. Criterios humanos. Con los de mi grupito, con los que piensan como yo pienso. Y a veces mantenemos criterios humanos. Y los hemos tenido todos, y yo también los he tenido. Y yo también he pensado de esa manera, pero creo que la acción del Espíritu es abrirnos, pero creo que la madurez es abrirnos, creo que la madurez es entender de otra manera, captar de otra manera. Pues Pablo nos da aquí otro criterio para saber si somos maduros o inmaduros, si hay divisiones, si hay enfrentamientos. Si hay peleas, si hay discusiones, mantenemos criterios puramente humanos. Y si mantenemos criterios puramente humanos, es signo de que todavía somos niños en la fe, que nos mantenemos en etapas de inmadurez espiritual, que nos mantenemos en etapas de poco crecimiento espiritual. Ahí está. Bueno, yo no sé, cada uno de ustedes puede juzgar y cada uno lo puede aplicar a su propia situación. Después de estas dos meditaciones, la anterior y esta, que están unidas, yo quisiera que nos preguntáramos, cada uno de nosotros, ¿sé juzgar? ¿Tengo criterios puramente humanos? ¿Sé distinguir entre lo bueno y lo malo? ¿O todavía soy inmaduro, infantil en las cosas de Dios? Todavía me mantengo en unos niveles tan básicos. Todavía me tienen que estar repitiendo lo mismo. No estoy dando pasos de crecimiento, porque crecer duele. Bueno, yo no crecí mucho, no me dolió mucho. Pero crecer duele. Desprenderse duele. Madurar duele. La madurez es un proceso duro, complicado. Eso duele, eso cuesta, eso es difícil. Bueno, terminamos esta reflexión de Maná, que espero les sirva y que espero les ayude. Simplemente yo quisiera terminar este programa, esta reflexión, suplicándole al Espíritu Santo que nos enseñe a orar, que nos enseñe a crecer, que nos enseñe a vivir cosas más profundas. Espíritu Santo, a la luz de tu palabra, tanto en el mensaje de Hebreos como en la carta de Pablo a los Corintios, he descubierto que en mí todavía hay inmadurez espiritual, que en mí todavía hay muchas cosas que faltan por agudizarse, por profundizar, que todavía no sé distinguir entre lo bueno y lo malo, que todavía mantengo criterios humanos del hombre antiguo, del hombre viejo. Espíritu Santo, ayúdame a crecer. Espíritu Santo, forma mi conciencia. Espíritu Santo, ayúdame a madurar. Espíritu Santo, fortalece mi vida, fortalece mi corazón. Espíritu Santo, ayúdame a ser un ser espiritualmente maduro, espiritualmente en proceso de solidificación. Bueno, he terminado estas dos reflexiones sobre la madurez espiritual. Que Dios les bendiga. Que este proceso de madurez se lleve a feliz término. Ahí sí tendríamos que recordar aquello de San Pablo en la carta a los Filipenses, capítulo 1, versículo 6. El Dios que ha empezado su obra buena entre ustedes, Él mismo la perfeccionará y la llevará a feliz término. Con ustedes, John Mario Montoya, sacerdote eudista. Alabado sea Jesucristo.

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0: Señor Todopoderoso los bendiga. Muchas gracias a todos por su amable sintonía. Bienvenidos a Raíces Carismáticas, familia, comunidad al servicio de la Iglesia. Con el Padre Emiliano Tardif es la enseñanza que a continuación vamos a escuchar.
1: En este día, y de nuevo te lo pedimos, derrama tu Santo Espíritu en nuestros corazones. Tu Espíritu de luz y de verdad, tu Espíritu de fortaleza, tu Espíritu de amor, para que podamos descubrir el plan maravilloso que tú tienes en cada familia, en cada comunidad de amor que tú has puesto en nuestros hogares. Virgen María, Madre de la Iglesia, ruega por nosotros hoy para que seamos siempre fieles a seguir a Jesús, tu Hijo. Amén. Hermanos, este tema de la familia, comunidad al servicio de la Iglesia, es un tema muy importante y ustedes saben cuánto sufrimiento hay en la Iglesia de hoy por no haber aceptado ese plan de Dios Creador en muchas familias. Una noche, en una gran asamblea, que teníamos una misa especial por los enfermos, y había hablado de la Eucaristía, sacramento de sanación, recordando a estos hermanos cómo la presencia real de Jesús en la Eucaristía es una presencia que actúa y que sana y que transforma. Y seguimos la misa. Y había en la asamblea un hombre ciego que aceptó tanto la palabra, la acogió con tanto amor, que le nació en el corazón ese gran deseo de pedir a Jesús presente en la Eucaristía que lo sanara. Una gracia actual que recibió, una gracia de fe muy grande en la presencia real de Jesús en la Eucaristía. Y en el momento de la elevación, en la elevación de la hostia, el ciego vio una luz grande que llenó toda la plaza en el terreno del arzobispado donde se celebraba la misa. Él vio una luz fuerte que manaba de la hostia consagrada y comenzó a llorar, sollozando mucho. Y cuando terminó de llorar y se secó los ojos, se dio cuenta que estaba sano. La presencia real de Jesús en la Eucaristía había devuelto la luz a sus ojos. ¿Y cuántos matrimonios ciegos están pisoteando la ley de Dios porque no conocen a Jesús? Y nosotros, hermanos, que hemos tenido el privilegio de encontrar a Jesús, debemos levantar a Jesús en alto para que lo vean. Tenemos la misión de levantar a Jesús en nuestra comunidad. Y cuando reconozcan la presencia de Jesús en la comunidad, muchos se sanarán de sus males en el matrimonio. Muchos están ciegos porque no conocen la luz, porque no se han encontrado con la luz del mundo. En su exhortación apostólica, Familiares Consorcio, en la tercera parte, número 28, Juan Pablo nos habla de esta gran misión de transmitir la vida. Cuando ustedes y nosotros que trabajamos en el Ministerio de Sanación, cuando tenemos bendiciones especiales así del Señor, la gente queda asombrada y nos mira como si fuéramos extraterrestres. Están

0: asombrados por el carisma de sanación que el Señor está renovando en la iglesia hoy. Y yo quisiera decirles, estimados hermanos, esposos y esposas, que ustedes todos tienen un don mucho más grande que este carisma de transmitir salud a los enfermos. Ustedes tienen el don de transmitir vida, de transmitir vida. Y ustedes son canales de vida. Y es una vocación muy grande, un carisma que nada se puede comparar con el carisma de sanación para quitarle a uno un dolor de cabeza. Ustedes cooperan con Dios para transmitir vida. Y escuchen lo que dice el Papa en la exhortación apostólica. Dios, con la creación del hombre y de la mujer a su imagen y semejanza, corona y lleva a perfección la obra de sus manos. Los llama a una especial participación en su amor y al mismo tiempo su poder de creador y padre, mediante su cooperación libre y responsable en la transmisión de la vida. Y dice el Génesis 1, 27, 28, cuando Dios creó al hombre, lo creó parecido a Dios. Hombre y mujer los creó y les dio su bendición. Tengan muchos, muchos hijos. Llenen el mundo y gobiernenlo. Esta traducción de la Biblia, Dios habla al hombre, pero me gusta mucho. Tengan muchos hijos, llenen la tierra de hijos para llenar el reino de Dios. Así vemos que el fin principal y fundamental de la familia, aunque no el único, es el servicio a la vida, el realizar a lo largo de la historia la bendición original del Creador, transmitiendo en la generación la imagen divina de hombre a hombre. Y la fecundidad es el fruto y el signo del amor conyugal, el testimonio vivo de la entrega plena y recíproca de los esposos, aunque no se reduzca, sin embargo, a la sola procreación de los hijos. Aquí termina la cita de Familiares Consorcio. Hermanos, cuando uno se detiene a mirar bien lo que es una familia, cuánto mejor se comprende. ¿Qué mejor se comprende la palabra de la Biblia que dice Dios ha creado al hombre a su imagen y semejanza? Porque vemos en el cielo la Trinidad de amor, Padre, Hijo y Espíritu Santo, que son tres personas distintas, realmente distintas, pero tan unidas en el amor que forman un solo Dios. Y en la tierra, la familia es imagen y semejanza de la familia divina, según el plan de Dios. El Padre, la Madre y el Hijo deben estar tan unidos en el amor que lleguen a formar una sola familia. Como la familia divina, sobre la tierra está el reflejo de la Trinidad en el Padre, la Madre y el Hijo. Y este es el plan hermoso de Dios. Pero el demonio trata de destruir este plan. Según el plan de Dios, nadie va a decir, yo tengo dos hermanos de padre y tres hermanos de madre, mientras sus padres están vivos. ¿Verdad que no? Pero el plan del demonio es destruir este reflejo de la Trinidad divina en la tierra. Y el desorden es el que hace sufrir tanto a los hijos. Y el Señor nos ha dado un sacramento hermoso para favorecer esa vida humana, para protegerla, para darle estabilidad al hogar. Y es el sacramento del matrimonio, que es consagración, del esposo y de la esposa en el Señor. Es consagración de su unión matrimonial. Y después de esta consagración, en el sacramento, en esta cosa sagrada, ya están consagrados para siempre. Así como se consagra la hostia, y no se le puede quitar su consagración. Y aunque yo tome la hostia consagrada y la rompa en dos o en cuatro, yo no le quito su consagración. Así tampoco no puedo quitar al esposo y la esposa su consagración después que su matrimonio ha sido bendecido, hecho de una manera lícita y voluntaria. Ningún poder en la tierra es capaz de quitar esa consagración. Y si yo tomo la hostia consagrada y la tiro por el suelo, en el lodo, no le quito su consagración. Allí está Dios. Así tampoco voy a quitar la consagración a una pareja que está consagrados en el Señor por el matrimonio, el sacramento. Y este sacramento que le da estabilidad al hogar es una gran bendición también para los hijos, que no se ven abandonados. Hermanos, según el plan de Dios, el matrimonio es una institución estable que protege la vida del hijo, que es la pequeña iglesia doméstica donde se está forjando el ciudadano del cielo. Y pronto vamos a celebrar nosotros la fiesta de Navidad. Es una de las fiestas más hermosas, más hogareñas. En la misa, el sacerdote sale con los ornamentos blancos para celebrar el nacimiento de aquel niño maravilloso que es el Hijo de Dios. Pero 3 días más tarde vamos a celebrar otra fiesta, una fiesta sangrienta, la fiesta de los santos inocentes. Y ese día se nos presenta delante la figura siniestra de Herodes, matando a los niños de Belén, de 2 años por abajo. Aquel Herodes, que dicen que murió lleno de remordimientos, mirándose las manos porque le parecía tenerlas teñidas de sangre, con la sangre de aquellos inocentes que él había matado, que él había mandado a matar, porque quería hacer desaparecer a Jesucristo, porque tenía miedo que Jesucristo le estorbara su comodidad, le hiciese perder su dinero, le hiciera perder su trono. Crimen horrible de Herodes, manos manchadas de sangre. Pero lo horrible y lo trágico es que por nuestras calles y por nuestras plazas y por nuestros despachos, y por nuestras oficinas, y por nuestras mismas iglesias, con la cara muy alta, hay muchos Herodes, peores que Herodes todavía, porque Herodes no mató a ningún hijo suyo. Hay Herodes que llevan las manos tintas en sangre, porque han muerto a sus propios hijos. Antes que llegaran a la luz del día, los han matado. Y en vez de preparar una cuna a sus hijos, le preparan un ataúd. O peor todavía, los botan a la basura, al zapacón. Y llevan las manos manchadas de sangre inocente. Y a estos, la sociedad no los reprimía. Tal vez les decimos que son listos, que van con cuidado, que se aprovechan de los adelantos. Hermanos, ¿será que los adelantos sirven para multiplicar el crimen de Herodes? ¿Será eso la ciencia? Ahí tenemos al hombre sin Jesucristo, un vulgar criminal que asesina tranquilamente a sus hijos. Sin Jesucristo, ¿qué hace el hombre de la institución del matrimonio? Por eso digo, hay que levantar en alto a Jesucristo para que ilumine tantas tinieblas que hay en nuestras familias. El único capaz de transformar esos corazones que están cegados por el egoísmo es Jesucristo, con el poder de su Espíritu, capaz de dar luz a estos ciegos espirituales. En el plan de Dios, el amor es creador, conduce a la vida. En primer lugar, aporta a cada uno de los esposos una afluencia de vida que les beneficia. El amor les abre a la vida, les hace más dichosos, más fuertes. El amor se vuelve sólido a fuerza de tiempo. Las solicitudes de la vida en común tejen cada día con más fuerza la trama de esa ternura profunda que hace a las parejas radiantes y fuertes. Y la gran maravilla del amor conyugal verdadero es que resiste al desgaste del tiempo. Yo digo que eso es como los carismas, que más ustedes lo viven, más se fortalecen. Y el amor verdadero resiste al desgaste del tiempo. Ustedes han visto abuelitos y abuelitas que se querían tanto que cuando se muere el uno, ya el otro no puede seguir viviendo. Y lo sigue a la eternidad. No aguanta que le falta su media naranja. ¿Verdad que sí? El amor se fortalece cuando es auténtico. El amor bendecido por Dios. A mí me recuerda, una vez en mi parroquia en Sánchez había una pareja que celebraba su boda de oro. Y ahí yo vi que a pesar de que esos viejos tienen mucho amor, vemos que sinceramente también han vivido problemas. Y teníamos una cena debajo de una mata de mango y había una cena de campesinos, vecinos que celebraban la boda de oro. Y era algo muy simpático. Y al terminar la cena con puerco asado y con arroz y con mucho gozo y un poquito de vino, al terminar la cena, uno dijo al viejo: ahora, antes de despedirnos, tú nos vas a hacer un discursito, tú nos vas a decir algo. Y el pobre campesino se levantó. Por primera vez en su vida hablaba en público y estaba muy apretado. Y se levantó y dijo: cuando yo me casé, yo quería tanto a mi esposa que quería comérmela. Y dice: y ahora, a veces yo me pregunto por qué no me la comí. Parece que hay sus problemitas, aún en las parejas más hermosas. No tendría que aguantarla, ¿verdad? Digo, en el plan de Dios, el amor es creador, les abre a la vida y va más lejos aún. Es un gran impulso misterioso que no se acaba en ello. El amor hace a los esposos salir de sí mismos. No es un egoísmo doble. Acaba en el Hijo. Los que dicen que el Hijo es una molestia no saben lo que éste aporta al amor. ¿Verdad, Pepe? Nosotros estábamos en Tierra Santa y Pepe estaba preparando su matrimonio para casarse en Cana de Galilea con Susana. Estábamos hablando de eso. Qué hermoso va a ser cuando ustedes se presenten aquí en la tierra la Trinidad. Van a dar 3 años de eso. Y ya la Trinidad se multiplicó por 2. Pero qué hermoso. Los que dicen que el Hijo es una molestia no saben lo que éste aporta al amor. No han comprendido que el Hijo es el amor encarnado. No han visto que el Hijo es la realización viviente del amor de los padres, así como meta, como dulce fruto, como alegre coronación de su amor. Es el Hijo. Y los que se aman quisieran ser una sola cosa, quisieran tener un solo corazón, una sola alma, un solo cuerpo. Y he aquí que su deseo se realiza, puesto que este pequeño ser que les ha sido dado resume al uno y al otro. Procede tanto de él como de ella. Tanto ella como él revive en el Hijo. ¡Qué ternura tienen el uno para con el otro cuando se inclinan los dos sobre la cuna de su primer Hijo! ¡Qué hermoso es ver eso! Una pareja joven, ustedes que han vivido eso. Nosotros nada más tenemos que mirar, pero admirarlos a ustedes. Cuando se inclinan sobre la cuna de su Hijo. Y cómo el Hijo une al Padre y a la Madre. Cuando eran novios se miraban el uno al otro. Pero después de tener a su Hijo, miran los dos en la misma dirección. Y esta dirección es el Hijo, es el regalo del cielo. Y entonces el Señor los une en el Hijo y se fortalece el matrimonio y la unión de los esposos. El plan de Dios es hermoso. Da pena que la humanidad no llegue a captar la grandeza de ese plan, en muchos casos, sí. El Hijo es un nuevo lazo entre los padres. Es un lazo de agradecimiento, puesto que cada uno de los esposos puede decir que la alegría de la paternidad o de la maternidad se la debe al otro. Ya amaba al esposo, ya amaba a la esposa, ya se amaba, pero cuánto más amará el esposo a la madre de su hijo. Y también el hijo es un lazo de afecto, los dos juntos tienen alguien a quien querer. Alguien que les ayudará a soportar las dificultades de la vida. Alguien que les reconciliará cuando choquen sus caracteres. Y ahí, hermanos, vemos que el plan de Dios es perfecto, pero supone mucho sacrificio. Dios creador transmite ese don a los esposos y esposas de cooperar con él para transmitir vida. Pero para dar vida hay que morir. Porque el grano de trigo que no cae en tierra y no muere, no produce fruto. Y hay exigencias de muerte, de sacrificio, de renuncia continua. Y lo vemos en todos los lugares. Y nosotros, sacerdotes, en la dirección espiritual, nos damos cuenta que a veces decimos que el celibato es una vocación muy hermosa, pero a veces es bastante seria. Y vemos en la dirección espiritual que también el matrimonio es una vocación hermosa, pero muy seria, que exige mucha renuncia. Pero esa renuncia es para dar vida, para comunicar vida, para llenar el reino de Dios de ciudadanos del cielo. Y el diálogo entre los esposos ayuda mucho a aceptar este sacrificio. El diálogo les ayuda también a cooperar en esa transmisión de la vida como seres inteligentes, que aceptan la ley de Dios, pero también utilizan su voluntad, su inteligencia, para vivir esa vocación a plenitud como humanos inteligentes. Y podemos darle gracias a Dios, hermanos, que en estos últimos años el Señor ha suscitado para la planificación familiar ese método Billing de ovulación que ustedes conocen y que tanto bien está haciendo en el mundo. Y cuántas parejas que no sabían por dónde orientarse, querían respetar la ley de Dios y querían vivir también como humanos responsables y no sabían dónde encontrar la solución. Y yo conozco a muchas parejas que dan gracias a Dios porque dialogando como esposo y esposa, orando y sacrificándose cuando hay que hacerlo, con ese método de ovulación han encontrado una solución hermosa a su vocación matrimonial. ¿Cuántos métodos artificiales que son realmente una ofensa grave a Dios y que destruyen la alegría de los hogares, cuando Dios ha puesto en la misma naturaleza ese método que da tanto éxito en la mayoría de los casos? Y debemos estar agradecidos a Dios porque estaba esa fuerza natural, ese método natural en el hombre y en la mujer, y muchos no lo conocían. Incluso muchos usaban métodos pecaminosos, pero removiéndole la conciencia, cuando descubren que Dios ha puesto en la misma naturaleza del esposo y de la esposa una orientación para planificar con dignidad su familia. Y yo creo que no podemos hablar de ese tema de transmitir vida sin quejarnos un poco del mayor pecado de la humanidad hoy, que es el aborto provocado. Porque es triste ver donde quiera cómo el impulso pecaminoso, el impulso de Satanás, que trata de destruir la obra de Dios, empuja a hombres y mujeres a hacerse propagandistas, pero con violencia, del método del aborto provocado, despreciando la vida humana. El año pasado, de paso por Madrid, mucho me impresionó una conferencia del doctor Nathanson sobre el aborto. Y yo había muchos casos de testimonios de ese mal de la humanidad, pero yo me voy a limitar a recoger algunos datos de su conferencia que dio en Madrid. El doctor Nathanson fue director de la mayor clínica del mundo donde la especialidad era la práctica abortiva, en Nueva York. Él fue uno de los fundadores de una Liga de Acción Nacional que luchaba en pro de los derechos del aborto en los Estados Unidos. Y cuando él organizó este movimiento en el año 1968, se calculaba que menos del 1% de las personas de los Estados Unidos estaban a favor del aborto provocado, el aborto libre. Y el 99% restante estaba en contra. Y él dice que su estrategia estuvo fundamentada en dos grandes mentiras. Una de ellas fue la falsificación de los datos estadísticos o de los datos de las encuestas que decían haber hecho. Y la otra estrategia fue buscar una víctima a quien poder achacar lo que ellos llamaban los males consecuentes por no estar permitido el aborto en los Estados Unidos. Y esta víctima fue la Iglesia Católica, y más concretamente sus representantes más significativos, los obispos. Y ese médico, que ahora da vuelta al mundo para reparar sus mentiras, para tratar de contradecir lo que afirmaba en aquel tiempo, afirmaba en Madrid lo siguiente, dice: una de las tácticas favoritas, de la cual tienen ustedes que tener mucho cuidado, tienen que estar muy en alerta, es la de los datos estadísticos falsos y las cifras que se utilizan. Cuando nosotros empezamos en el 68, dice él, tomamos la cifra de 1 millón como la cifra de abortos reales e ilegales que se llevaban a cabo en los Estados Unidos todos los años. Nosotros sabíamos perfectamente bien que la cifra real era alrededor de los 100.000 nada más. Pero claro, 100.000 no era una cifra importante. Y entonces lo que hicimos fue multiplicarla por 10. Para que así fuese lo suficientemente dramática y llamara la atención del pueblo norteamericano. Del mismo modo, nosotros decíamos que la cifra de muertes debida a los abortos ilegales se aproximaba a las 10.000 anuales en los Estados Unidos, aunque sabíamos perfectamente bien que la cifra real era nada más de unos 200. Pero como antes, esta cifra no era suficientemente dramática, había que buscar un número mayor y tenía que ser todo ello más trágico. Esta táctica, la táctica de la gran mentira, cuando se repite muchas veces, tiene mucho éxito. Es muy eficaz. Así que con el tiempo todo el mundo aceptaba estas cifras como buenas. Y ya nadie escuchaba a aquellos otros que daban las cifras verdaderas. Además, muy pronto nos lanzamos a la captura de los medios de comunicación. En el 1971, el doctor Nathanson fue nombrado para dirigir el Centro de Salud Sexual, que era una clínica de aborto que se acababa de abrir en la parte este de la ciudad de Nueva York. Ocupaba unos terrenos enormes, tenía 10 quirófanos, había 35 médicos que trabajaban a sus órdenes y llevaban a cabo 120 abortos cada día. Durante los 7 días de la semana, domingos incluidos, y trabajaban desde las 8 de la mañana hasta medianoche, lo que equivalía a 364 días al año. Únicamente el día de Navidad cerraban las puertas. Fíjense, hermano, cómo la conciencia de muchos, incluso cristianos, incluso católicos de comunión, se va engañando con una propaganda mentirosa, una propaganda que llega por la televisión y por los medios de comunicación en general y llega a falsificar la conciencia humana. Pero en el fondo del corazón, en la conciencia, siempre queda ese remordimiento. Y nosotros sacerdotes hemos visto en el ministerio pastoral cuántas esposas agobiadas sufren por haber cometido ese error del aborto. Un sufrimiento tan profundo que para desaparecer no solamente necesita del perdón de Dios, de la absolución, necesita de una profunda sanación de la memoria. Si no, vemos personas que arrastran una tristeza que parece casi nada, y es la tristeza del pez de su pecado. Yo me recuerdo un caso que mucho me ayudó a comprender el peso del pecado en la conciencia humana. En una ciudad, no voy a decirle en qué país, porque es muy delicado. En una ciudad, una vez, una madre de familia me llevó a su hija universitaria de 19 años, que tenía un grave problema. Ella tenía más de 4 meses, que cuando menos se esperaba, ella se desmayaba y se caía al suelo. Y tuvo que dejar los estudios en la universidad, y los médicos pidieron primero que se trataba de crisis de epilepsia y no había ninguna huella de epilepsia. Y entonces los psiquiatras estudiaron el caso y no encontraban el motivo, pero se iba multiplicando más el problema. Y ya eran 3 y 4 veces semanales que esa señorita se desmayaba y se caía al suelo. Tuvo que dejar la universidad, dejar los estudios, y era como una vida deshecha. Y la mamá, después de visitar a los médicos y los psiquiatras, y hasta dice que había visitado brujos, ella, desesperada, pensó que en la oración tal vez la hija podría sanarse. Ella era bastante cristiana para creer en el poder de la oración. Y fue y pidió oración por la hija. Y cuando entró en la piscina, oramos por la salud de la hija. Y después de una oración de sanación, ya la mamá y la hija se iban saliendo de la piscina. Y me vino a la mente clarito, ¿por qué no se confiesa? Y yo le pregunté a la señorita, ¿hace mucho que usted no se ha confesado? Dice, sí, hace mucho tiempo. Y yo le dije, ¿pero por qué usted no aprovecha la oportunidad, no solamente para pedir la salud del cuerpo, sino también la salud del alma? ¿Por qué usted no aprovecha el momento para confesarse? Y ella me miró y me dijo, sí, yo podría confesar. Entonces la mamá se salió de la oficina y la hija se sentó. Y yo me senté esperando su confesión. Y ella estaba como agobiada y muda, no decía nada. Y yo interiormente oraba y comencé a orar en lengua bajito, esperando que ella me dijera algo, porque ella sabía confesarse. Era de una familia cristiana que había recibido esa educación a la recepción de los sacramentos. Y ella no decía nada. Y en ese momento el Señor me dio una palabra de ciencia, pero clarita, que me vino, me subió al corazón, como cuando oramos por los enfermos, y el Señor nos da una palabra de ciencia para anunciar que uno se sana de esto, de esto, que viene como una palabra profética que llamamos una palabra de conocimiento. Y me llegó al corazón clarita una palabra, aborto. Y yo miré a la señorita y le dije, ¿usted no ha tenido alguna vez un problema con un aborto? Y ella me dijo, ¿y quién se lo dijo? Le dije, bueno, yo no sé, creo que es el Señor que pone eso en mi corazón ahora, porque me viene clarita la palabra aborto. Y ella comenzó a llorar. Me dijo que sí, que en la universidad tenía un novio y que tuvo un desliz y tuvo una debilidad y tuvieron relaciones y ella quedó embarazada y siendo ella de una familia cristiana y le dio tanta vergüenza y tanto temor a la reacción de los demás que ella no podía soportar su situación y que ella había decidido, de acuerdo con su novio, ir a ver a un médico a procurarse un aborto. Y dice que después, cuando comenzaba a pensar en su pecado, ella pensaba en su doble pecado. Ella estaba aplastada por su pecado. Se sentía culpable de haber tenido relaciones fuera del matrimonio y se sentía culpable de haber asesinado a su propio hijo. Ella se veía como una madre asesina. Y dice que cuando lo pensaba, más y más el peso moral de su pecado la aplastaba tanto que un día pensándolo se desmayó y cayó al suelo. Y después se repitió y volvió, y cuando pensaba en su pecado era como un peso que la estaba aplastando y se iba cayendo al suelo. Y entonces pidió perdón a Dios y en el nombre de Jesús le di la absolución. Yo te absuelvo de tus pecados en el nombre del Padre, del Hijo y del Espíritu Santo. Y oramos para que el Señor sanara las heridas de su memoria, muy herida por este doble pecado. Y ella salió contenta, dando gracias a Dios, y la he vuelto a ver después 2 o 3 veces. Y me dice que ahora jamás ha vuelto a desmayarse. Y que ahora ella comulga 2 o 3 veces a la semana. Ya está terminando sus estudios en la universidad. Y le da gracias a Dios porque la perdonó. Y yo le cuento ese testimonio para que ustedes vean que ese pecado del aborto está destruyendo a muchos. No solamente al niño que muere, pero está destruyendo moralmente a su madre y a su padre. Y es horrible ver la cantidad de personas que vienen en el ministerio a pedir oración porque han cometido ese gran pecado, se han arrepentido, han recibido el perdón de Dios, pero son incapaces de olvidar este pecado. Como que se ven con la mano manchada de sangre. Y el Señor, en esta renovación cristiana en el Espíritu Santo, nos da a todos los cristianos un poder para orar por la sanación de las heridas, de los recuerdos, que es la única manera de salir finalmente de este pecado, es no solamente que Dios perdone el pecado, pero que haga como hizo con Pedro, que sanó las heridas de su memoria. Pedro había negado 3 veces a Cristo y Cristo lo perdonó, y Pedro sabía que había sido perdonado. Pero él, cerca de una brasa encendida, cuando la sirvienta le preguntó si él era también uno de ellos, de Jesús, él dijo que no, y por 3 veces negó que él era discípulo de Jesús, cerca de un fuego encendido. Y después, cuando Jesús subía al Calvario y Pedro se encontró con los ojos de Jesús, que lo miraba y que lo perdonaba, y Pedro lloró amargamente su pecado, pero Pedro no podía olvidar su triste negación. Y Jesús nos da en ese pasaje del Evangelio un ejemplo hermoso de lo que puede ser una sanación de los recuerdos. Jesús, después de su resurrección, un día al lado del lago de Tiberíades, se aparece, los apóstoles estaban pescando, y le pregunta si habían cogido algunos pescados. Y ellos reconocieron a Jesús y llegaron muy contentos. Y Jesús estaba preparando el desayunito de los apóstoles y la brasa encendida. Pero lo que Jesús buscaba no era tanto darle el desayuno a los apóstoles, era preparar lo que venía después. Después de darle su desayunito y preparar pescados y comer, él, al lado de la brasa encendida, llamó a Pedro y le preguntó por 3 veces, ¿Pedro, me amas? ¿Pedro, me amas más que esto? Y Pedro, contestando que sí, Señor, tú sabes que yo te amo. Y por 3 veces, Pedro hizo su profesión de amor. Señor, tú sabes que yo te amo, apacienta mis ovejas. Y allí al lado de ese fuego encendido, Pedro recibió la sanación de los recuerdos de su triple negación al lado de una brasa encendida, al lado del castillo. Porque cuando Pedro de noche veía una brasa encendida, un fuego encendido, de una vez recordaba su triple negación, y a pesar de que Cristo lo había perdonado, quedaba su memoria herida. Y él necesitaba ser sanado en sus recuerdos, y Jesús, al lado de una brasa encendida, le da la oportunidad de hacer su triple profesión de amor. Y en adelante, cuando Pedro vea de noche un fuego encendido, una brasa encendida, en vez de recordar su triple negación, recordará su triple profesión de amor. Y qué hermoso, hermanos, ver que el Señor, que sanó los recuerdos de Pedro, está sanando también los recuerdos del pecador arrepentido, cuando lo pedimos. Y en este gran pecado del aborto, ustedes que trabajan en el ministerio de sanación con los esposos, con las esposas, no dejen de orar para que el Señor sane los recuerdos de aquellas mujeres y aquellos esposos que han reconocido sus pecados y necesitan no solamente del perdón de Dios, necesitan una profunda sanación de sus recuerdos. Y el Señor lo hace para devolverle la alegría, para devolverle el gozo, para que en vez de arrastrar su vida triste como si fuera camino del Viernes Santo, o camino del Calvario, o camino del cementerio, que ellos, después del perdón de Cristo, después de haber recibido esa sanación interior, sean testigos gozosos, que den testimonio con audacia de Jesús resucitado, vivo y verdadero, porque el Señor está renovando vidas humanas con su perdón y con esta sanación interior. Yo quisiera, hermano, invitarle a ustedes a darle mucha atención a esas parejas que sufren por haber cometido ese gran error. Y oren y pídanle a Jesús por el poder de sus santas llagas que sane las heridas de su corazón, de su memoria, para que ellos recuperen vida y en abundancia, que tengan vida en abundancia. Pero nosotros debemos no solamente vivir esta realidad del Evangelio, sino llevarla a los demás y hacerle ver este gran crimen del aborto, que es el mayor pecado de la humanidad de hoy. Muchos se quejan por los 150, los 180 que han sido matados por la dinamita en el Líbano, y con razón. Pero son pocos los que se quejan por los miles de ciudadanos matados por su propio padre y por su propia madre, que en vez de prepararle una cuna, invitarle a ustedes a darle mucha atención a esas parejas que sufren por haber cometido ese gran error. Y oren y pídanle a Jesús por el poder de sus santas llagas que sane las heridas de su corazón, de su memoria, para que ellos recuperen vida y en abundancia, que tengan vida en abundancia. Pero nosotros debemos no solamente vivir esta realidad del Evangelio, sino llevarla a los demás y hacerle ver este gran crimen del aborto, que es el mayor pecado de la humanidad de hoy. Muchos se quejan por los 150, los 180 que han sido matados por la dinamita en el Líbano, y con razón. Pero son pocos los que se quejan por los miles de ciudadanos matados por su propio padre y por su propia madre, que en vez de prepararle una cuna, le preparan un ataúd y no los dejan nacer. Y son vidas humanas. Yo le leo algo más de este testimonio del doctor en Madrid, en una conferencia que él daba a los en la conferencia de los del Colegio de Médicos en Madrid, y él decía, escuchen bien hasta dónde llega la malicia del demonio contra la vida humana. cuando yo me encargué de la dirección de esta clínica y tomé posesión de mi cargo de director, estaba terriblemente sucio todo. Las prácticas eran tan espantosas que el estado de Nueva York había emitido una orden para cerrar la clínica a los 10 días después de yo hacerme cargo de la dirección. Cuando llegué allí, vi que había médicos que estaban haciendo los abortos mientras se fumaban un puro. Vi médicos que habían bebido demasiado la noche anterior y estaban haciendo los abortos a las 9 de la mañana. Vi también enfermeras y asesores médicos que estaban drogados. Habían estado fumando marihuana, habían tomado cocaína. La droga circulaba libremente por allí. Me encontré también con tejidos de fetos que se tiraban al suelo. Los médicos no se lavaban las manos entre aborto y aborto, y en muchos casos las enfermeras, incluso mujeres que no eran enfermeras sino ayudantes, estaban llevando a cabo los abortos. Estas eran las condiciones, la situación que yo me encontré cuando tomé posesión de mi cargo de director de la clínica. Tardé 8 meses en cambiar las cosas, hasta el punto de que la clínica se convirtió en un modelo dentro de su género y consiguió la primera licencia que emitió el estado de Nueva York como clínica abortiva. Durante el tiempo que estuve en esta clínica, yo fui responsable de 60.000 abortos en mi clínica. Y quisiera añadir que he llevado a cabo con mis propias manos 5.000 abortos en mi clínica particular. La clínica llegó a funcionar muy bien. Era como una máquina, una auténtica fábrica de abortos, pues los hacía familia. Recuerdo que en una fiesta, en una recepción que dio una noche la clínica a su personal y a la que asistían los médicos, sus mujeres y muchas de las enfermeras se me acercaban, varias de las esposas, y se quejaban en el sentido de que sus maridos tenían pesadillas, que gritaban por la noche. Hablaban de sangre y de cuerpos rotos, de niños. Los maridos bebían mucho y los matrimonios estaban hundiéndose. Algunos tomaban drogas, otros se dedicaban a coquetear con las jóvenes que trabajaban en la clínica. Varios estaban ya tan trastornados que tuvieron que ir al psiquiatra y con el tiempo hubo 2 que tuvieron que abandonar el trabajo, pues estaban verdaderamente enfermos debido a la labor que venían efectuando. Algunos de ellos nunca recuperaron. Muchas de las enfermeras se convirtieron en alcohólicas y otras se marcharon de la clínica llorando. Verdaderamente, aquello fue una experiencia sin precedentes para los que vivimos en aquellos años tormentosos. Estos son gente que parece que han perdido el sentido del pecado. Como hablaba Monseñor Talaveras el primer día, como dice el Papa Juan Pablo II, todo cristiano tiene el sentido sobrenatural de la fe, pero es asombroso ver cómo algunos, a fuerza de pecado, van apagando la fe, y a fuerza de pecado, el Espíritu Santo se retira, no los ilumina. Por eso dice el salmista: no me quite tu Santo Espíritu. El pecado más grande, digo, el castigo más grande que puede recibir un hombre es la ceguera espiritual. Y tenemos la impresión que hay cristianos que por el abuso de ese pecado, de abortos y abortos, médicos, enfermeras, y hasta madres de familia, como que van perdiendo el sentido sobrenatural de la fe. como decía Juan Pablo II en Lourdes, recordando una palabra de Pío XII, muchos cristianos de hoy han perdido el sentido del pecado. Han perdido el sentido del pecado. Sin embargo, cuando nos acercamos de cerca, vemos que la conciencia sigue remordiendo, y estos obreros de la clínica, estos empleados, tenían pesadillas de noche y se estaban volviendo enfermos por causa del pecado. Así como aquella universitaria se desmayaba por el peso moral del pecado, muchos hombres y mujeres de hoy se están destruyendo porque ellos tratan de callar su conciencia, pero la conciencia sigue remordiendo tanto que se destruyen. Y hay otros hermanos que no han perdido el sentido del pecado, pero lo disminuyen tanto que da la impresión que ya eso casi no es pecado. Admiten que hay pecado, pero lo tratan de disminuir como si no fuera casi nada. Eso me recuerda, para que no se duerme nadie, me recuerda una historia de una muchacha que se fue a confesar y decía: Padre, yo me acuso de que yo dije una mentira, pero una mentirita, de nada. Y el padre le dijo: ¿Tiene otra cosa? Dice: sí, yo hice una cólera, pero muy pequeña. Y el padre le dijo: ya, terminó. Dice ella: bueno, con mi novio hemos hecho un niño, pero es chiquitico. Entonces algunos disminuyen tanto el pecado, como que el niño chiquitico casi no es pecado, pero es mejor que el niño chiquitico viva, ¿verdad? Y que no se vaya a procurar un aborto. Y dice que la táctica que ellos han usado ha tenido mucho éxito. Y yo sé que no es un caso único en Estados Unidos, es un caso mundial. Yo tomo este ejemplo para que entre todos reflexionemos, no nos dejemos engañar por esa propaganda escrita y radial y por estos números que nos da. Hay que verificarlo todo, dice San Pablo, y quedarse con la verdad, con lo bueno.
1: Estamos en Raíces Carismáticas por la emisora Minuto de Dios. Queremos recordarles que escuchamos al padre Emiliano Tardif con la enseñanza Familia Comunidad al Servicio de la Iglesia. Este programa es un recorrido histórico de lo que ha sido la experiencia a lo largo de los años de la renovación. Por eso usted, al escuchar la reproducción de los predicadores, siente, por supuesto, que el audio tiene ciertas características propias del tiempo transcurrido. Y lo recibimos con la apertura de nuestro corazón y con la certeza de que Dios nos está hablando a través de los predicadores que desfilan, que comparten, que están con nosotros en este programa. A todos ustedes, como siempre, gracias por su amable sintonía. Que el Señor les bendiga. Hasta pronto.
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4: De hace muchos años, nosotros dirigiendo una asamblea de oración, llegó un señor muy desesperado. Una asamblea muy numerosa que se reúne todos los martes a alabar y a bendecir al Señor. Llega un hombre muy preocupado a la asamblea. Cuando terminamos de hacer la oración, él se acerca y me dice: hermano, mi madre ha sido desahuciada, me dieron de un mes a dos meses de vida y yo quisiera a ver si el Señor puede hacer algo con ella. Dijimos: sí, está bien, vamos a hacer oración durante una semana. Y fuimos un sábado en la mañana. Cuando llegamos el sábado, vimos en la casa cierto desorden. Los muchachos con el radio alto, la televisión también alta. Me invitaron a que pasara a la habitación donde estaba la hermana. Le dije: no, quiero que me traigan a toda la familia para predicarles el evangelio. Empezamos a buscar a todos los jóvenes que estaban en el lugar y todos se reunieron en la sala. Cuando me llevaron a la señora, realmente fue deprimente ver a esta señora. La señora tenía un tumor en el rostro del tamaño de una pelota de básquetbol, algo tremendo, grandioso, y la pusieron ahí. Y empezamos a predicar el evangelio, empezamos a hablar de la persona de Jesús. Y recuerdo que así, predicando, se levanta el nieto de la señora y se hinca delante de ella y le dice: mamá, perdóname porque te he considerado un monstruo, y por eso le he dicho a mis amigos que ni siquiera visiten la casa, porque para mí tú eras un monstruo, perdóname. Luego se paró uno de los esposos y se hincó frente a su señora y le dijo: mi amor, perdóname, te he sido infiel, he sido adúltero y sé que me he aprovechado de tus sentimientos. Y mientras pasaba todo esto, yo seguía predicando el evangelio. Recuerdo que ya cuando vi que la familia entera se empezó a reconciliar, a pedirse perdón y hablarse con palabras delicadas de amor, entonces sí les dije: ahora sí estamos preparados para orar por nuestra señora que está enferma de cáncer. Y recuerdo que empezamos a orar con mucha fuerza. Había una hermana religiosa también que nos estaba acompañando en el lugar. Recuerdo que a medida que íbamos orando en el nombre de Jesús, lo hacíamos todo bajo la intercesión de la Santísima Virgen María, nuestra Madre. El Espíritu Santo empezó a tocar a la señora. Nosotros todos estábamos siendo inundados de gracia y de bendición. Y recuerdo que una palabra llegó a mi corazón. El Señor me dijo: yo la he sanado. Abrí mis ojos y vi que el tumor canceroso seguía igual, del mismo tamaño. Y empecé a dudar dentro de mi corazón y le dije: Señor, si eres tú, sana, la quiero ver el milagro. El Señor me lo repitió dos veces y a la tercera vez me dijo: cuando yo hago algo, tus ojos no tienen que confirmarlo. Lo único que tienes que hacer es creer con tu corazón, porque creyendo en tu corazón el milagro se ejecutará. Recuerdo que proclamé la palabra que el Señor me había dado y dije: hermana y familia entera, el Señor ha sanado a esta señora. Terminamos la oración, el tumor seguía igualito. Todos nos abrazamos, confirmamos y nos fuimos. Cerca de dos años más adelante, en un evento allá en Santo Domingo fue, terminando el lugar, recuerdo un señor que me abrazó con mucha fuerza y me dijo: Gerardo, hace muchos años que no te veía y quería contarte lo que pasó. Me contó la historia y me recordé del caso y me dijo: mi madre no solamente había sido desahuciada por el tumor que tenía en la cabeza, mi madre tenía problemas en el hígado, mi madre tenía problemas en el intestino, tenía líquido en los pulmones, o sea, era todo, había toda una complejidad. Y me dijo: déjame decirte algo. Después de la oración, el tumor empezó a bajar, a bajar, a bajar, a bajar. Los médicos empezaron a asustarse. Dice: llega un momento en el cual le hacen un chequeo general y el médico que nos atendió nos convocó a la familia entera y nos dijo lo siguiente: aquí no solamente ha pasado un milagro grandioso en el cáncer de esta señora, sino que todos los órganos, todos los miembros que esta señora tenía enfermos, todos han sido sanados y parece de una niña, de una bebé recién nacida. Ha Así es el Señor. Hermano querido, hoy nosotros estamos reunidos en este lugar para invocar la presencia de Dios que obra en tu corazón. No sé cuál es tu necesidad, no sé cómo has venido, tal vez has venido agitado, cansado. Su palabra dice: vengan a mí todos los que están agobiados, los que no saben qué hacer, los que no encuentran dirección. Dice la palabra que en el día de Pentecostés los apóstoles estaban orando, pero estaban orando con miedo. Pero era un miedo de expectativa. Hoy Jesús quiere enviarte el Espíritu Santo y decirte: tal vez estás orando con miedo. Estás orando con miedo porque el negocio no está funcionando. Estás orando con miedo porque hay problemas en la familia y no sabes cómo vas a ejecutarlos. Tal vez estás orando con el temor de que tu hijo está cayendo en las drogas. Tal vez estás orando con el temor de que hay cosas que tienes que enfrentar y no sabes cómo enfrentarlas. Hoy dice Jesús: yo quiero enviarte mi Espíritu Santo, mi gracia, para que tú seas levantado con poder. Si tú nunca te has encontrado con la persona de Jesús, creo que hoy es el día en el cual Dios ha preparado para que tengas un encuentro personal con Él. Yo te invito a que te pongas de pie. Ponte de pie. Y dile: Señor, ven a mi vida y a mi corazón. Ven a mi vida y a mi corazón. Toma todo lo que soy. Yo te necesito aquí y ahora. Espíritu Santo, ven. Si estás enfermo, llama al Espíritu Santo. Si necesitas dirección, llama a su gracia, que te toque y que te llene. Los hermanos invocaron la presencia del Espíritu Santo sobre nosotros. Ahora le vamos a pedir a ese Espíritu Santo que se mueva en nuestras vidas, que no se quede en el lugar, en el local, en las cuatro paredes, sino que entre a nuestro corazón y a todo nuestro ser y que inunde. Que su gracia hoy descienda. Ven, Espíritu Santo.

ven Espíritu Santo. Di conmigo, ven solo ven. Ven solo ven. Espíritu Santo, ven. Te necesito aquí. Levanta tus manos al cielo. Si estás hambriento y sediento de Dios, dile ven, solo ven.

Espíritu Santo, hoy queremos tener un encuentro personal con la persona de Jesús. Dice el Catecismo de la Iglesia Católica lo siguiente: el Espíritu Santo santifica. El Espíritu Santo es la persona encargada de mostrar la persona de Jesús. Si Jesús se te ha perdido en tu vida, si la enfermedad, el agobio, el cansancio, la desesperación y el estrés te han hecho perder la persona de Jesús,

Espíritu Santo está caminando en este lugar, está caminando en nuestros corazones. Te invito en este momento que seas libre para orar como quieras. Olvídate de tu esposo, de tu esposa. Olvídate de con quién viniste. Hoy este lugar es un lugar sagrado. Es un lugar donde Dios ha decidido hacer una casa. Es un lugar lleno de su gloria, de su presencia. En Éxodo capítulo 3, Dios le dice a Moisés: Moisés, quítate las sandalias, porque el lugar que estás pisando es un lugar sagrado. Este lugar es un lugar sagrado. Quita, que se vaya de ti el miedo, el temor. Dios está aquí.

Tu presencia está en este lugar, Señor, gracias. Invito a que le des gracias a la presencia de Dios, que está en este lugar tocando nuestras vidas y nuestros corazones. Dios ha venido en este lugar a llenarte. Tal vez has venido vacío, has venido con muchas necesidades. Dice la palabra de Dios, el apóstol San Pablo le dice a la comunidad de los romanos: Dios es un sí a todo lo que ha prometido. Dios es un sí. Y su palabra dice: Él no te va a defraudar. Él nunca te dejará. Por lo tanto, no vas a caer. Todo un Dios que es generoso te dice: Tú eres mi hijo. Y mi presencia está contigo. En este momento eres libre de orar como quieras. Si quieres hincarte, hincarte, sentarte, quedarte de pie, cambiarte de lugar, eres libre de hacer lo que quieras. Te invito en este momento que hables con Jesús, hables con Él. ¿Qué hay dentro de ti? ¿Qué hay dentro de tu corazón? Yo recuerdo hace un tiempo, estábamos en una ciudad de Colombia llamada Bucaramanga y nos llevaron donde una joven de cerca de 29 años de edad, embarazada. Cuando nos llevaron, fue la madre que nos llevó, estaba limpiando, yo detuve lo que ella estaba haciendo. Empecé a hablarle de la persona de Jesús. Recuerdo que llegó un momento en el cual ella me paró y me dijo: Yo quiero que usted me explique algo. Entonces, yo desde los 15 años le pedí a Dios un matrimonio feliz. Quedé embarazada, mi primer embarazo. Mi esposo empezó a decir que ese hijo no era de él. Yo, que había sido una jovencita tan por la raya, todo el vecindario ya me tenía por prostituta y por adúltera. Se fue de la casa. Pasados los nueve meses de martirio, se da cuenta luego que el bebé es de él, y yo, porque amo la familia, permití que regresara. Entre pleitos, discusiones, mi segundo embarazo, nace un niño especial. Dice ella: Yo sin dinero, pasando hambre, este hombre sin dar nada, acusándome de todas las porquerías. Dice ella: estoy en el tercer embarazo, he intentado suicidarme dos veces. La última vez lo que hice fue que traté de lanzarme de un taxi a toda velocidad. El taxi se detuvo. Dígame si ese Jesús que usted predica puede hacer algo con esta maldita vida. Estoy cansada. Estoy deteriorada. No pensé que la vida me iba a pagar así. Lo último que hizo mi papá para que me pudiera mantener fue que me abrió un negocio, y por los malestares del embarazo el negocio se está yendo a la quiebra. Tengo a mi madre y a mi padre diciéndome que no sirvo para nada. No sirvo para atender un matrimonio. No sirvo para atender unos hijos. No sirvo para atender un negocio. No sirvo para hacer nada. Escuchando sus palabras, recuerdo que le dije: Sigue hablando y saca todo lo que hay en tu corazón. Al terminar, empezamos a hablarle de Jesús y de su amor redentor, y cómo Jesús dice en su palabra, Romanos 10, verso 9: Si confiesas con tu boca que Jesús es el Señor y crees en tu corazón que el Padre lo resucitó, tú vas a ser salvado, tú vas a ser restaurado. Empecé a proclamarle la buena noticia y a decirle todas las cosas que hemos estado mirando: matrimonios restaurados, hombres y mujeres levantados, drogadictos dejando las drogas, delincuentes ahora predicando, enfermedades sanarse. Le dije: Yo no sé lo que tú has visto, pero lo que yo he visto ha sido grande. Y recuerdo que ella dijo: Pues yo quiero de eso. Y a medida que iba
le dije, abre tus labios y dile a Jesús todo lo que tú quieres que Él te regale en el día de hoy. Y empezó esa jovencita a hablar y a hablar y a pedir y a pedir. Cuando iba por la 10 le dije, pide más, por la 20 pide más, por la 30 pide más. Y cuando se cansó me dijo, yo creo que ahí está bien. Y empezamos a orar, invocamos sobre ella la presencia del Espíritu Santo. Ella empezó a ser restaurada, tocada, llenada de la presencia. Empezó a ser tocada por Dios. Y iba ahí comunicándose con el Señor. Te invito en este instante que tomes tu mano derecha en el corazón y hables con Jesús de tal vez las cosas que has pasado, que tienes dentro de ti. Y dile a Él, Señor, si tú supieras lo solo, lo sola que me he sentido, las cosas que me han pasado.

Dile la soledad que hay dentro de ti, la amargura. Como lo contó esa jovencita: Señor, aquí estoy. Aquí estoy. Aquí estoy.

veces en los cuales nos sentimos cansados, cansados de estar cansados, cansados de mi pareja, cansados de mis hijos, cansados de ser acusados, cansados de estar enfermo, cansados de sentir esta impotencia, cansado. Y sufro callado, sufro sin decirle nada a nadie. Mi corazón deteriorado, me paso horas mirando la televisión, frente a un computador. Veo a otros felices y a mí me veo tratando de sobrevivir. Cansado. Hoy Jesús quiere que tú le cuentes todo lo que hay en tu corazón. ¿Cómo estás? ¿Qué te ha pasado? ¿Qué has estado viviendo?

supieras. Recuerdo que a medida que íbamos invocando la presencia del Espíritu Santo sobre la joven, ella empezó a ser inundada de gracia y de bendición. Y lloraba y decía: yo estoy sintiendo que hay algo que me está tocando. Y yo le decía: no es algo que te está tocando, a ti te está tocando alguien. Ese alguien fue aquel que murió en la cruz del Calvario. Es aquel que derramó su sangre por ti y te dio libertad, sanación y levantamiento. Se llama Jesús de Nazaret. Él derramó su sangre inocente para que nunca pensaras tú que debías de pensar en el suicidio. Y Él ha pagado el dolor, la persecución y toda la humillación que tú estás viviendo. Él ha pagado también todo lo que has estado viviendo a nivel de la quiebra económica. Todo el hambre que estás pasando, Jesucristo la pagó en la cruz del Calvario. Y si hoy lo aceptas, dice su palabra, todas las cosas Él las hace nuevas. Todas las cosas. Recuerdo que me abrazó con fuerza y le dije: yo vengo mucho aquí a Colombia, especialmente esta ciudad. No quiero escuchar más que has intentado suicidarte. Con lágrimas y un rostro de alegría me dijo: ya no hay necesidad de pensarlo, porque hubo alguien que llenó mi corazón.

dos meses regresé y recuerdo que una señora me abraza por detrás y me están mojando toda la camisa que tengo con lágrimas. Y me dice, tenía una hija que era prácticamente mi enemiga y hoy es mi amiga. Tiene una hija en quiebra y hoy su negocio está prosperando. Tenía una hija que no tenía fe y ahora se ha casado con la iglesia católica. Tenía una hija sin rumbo y sin dirección y tengo una hija llena de fe y esperanza. Cuando me volteo, es la madre de la señora que me dice, hermano Gerardo, gracias. Y le digo yo, démosle la gloria a Jesucristo, el Señor. Él es Jesús. Él es Jesús. Te invito, hermano y hermana, que tomes tus dos brazos. Toma tus dos brazos y abrázate. Abrázate. Hay algo en esta historia muy hermoso. La jovencita me acaba de escribir hace 3 días. Hay algo muy hermoso en esta historia. Y es que esa jovencita se dejó amar por Dios. Se dejó tocar. Te invito a que en este instante tú le digas al Señor, Señor, yo me dejo amar. Yo me dejo tocar. Yo me dejo sanar. Yo dejo que tú obres lo que tú quieras en mi vida. Yo te invito que, simple y llanamente eso, me dejo amar, me dejo tocar, me dejo liberar. Si estás aquí, Señor, aquí estoy yo también. Haz lo que quieras conmigo.

Señor, en este momento toca nuestras vidas y nuestros corazones. Toca nuestros sentimientos y nuestras emociones. Toca nuestros traumas y nuestras heridas. Eso que nos lleva siempre, Señor, a estar nerviosos, a hablarle mal a quien no debo. Eso que me lleva a discutir permanentemente. Hoy me dejo amar por ti. Me dejo tocar. Me dejo liberar. Me dejo abrazar. Dejo que hagas lo que quieras conmigo. Si tienes a tu familiar cerca de ti, si tienes a tu familiar cerca de ti, te invito a que lo abraces y le digas: yo te amo, yo te quiero, yo te valoro, yo te aprecio. Yo te aprecio. Yo te aprecio. Perdóname por todo lo que te he hecho. Perdóname por todo lo que te he hecho. Si te he hecho algún mal, perdóname. Perdóname por todo lo que te he hecho. Gracias. Gracias, gracias Dios. Perdóname por todo lo que te he hecho. Cuenta conmigo, eres importante para mí. ¿Cuántos estamos mirando que Dios nos está tocando, nos está amando? Gracias Dios. Gracias Dios por tu presencia. Gracias Señor, gracias. Estás aquí. Gracias Dios. Gracias Dios. Ponte de pie, dale un abrazo a la persona, dale un abrazo a tu familiar, dale un abrazo y dile: cuenta conmigo, eres importante. Yo te amo, yo te amo.

hermoso Dios. No hay nadie como tú, Jesús de Nazaret. ¿Cuántos dicen conmigo? Dios me sueña.

¿Cuánto le dan gracias a Dios en esta tarde? Gracias, Dios. Gracias por tu presencia. Gracias porque estás en nosotros. Gracias, Dios. Gracias, Señor. Gracias. Gracias, Dios. Te invito que si con tu familiar estás aquí, lo tomes de la mano a tu familiar. Tómalo de la mano o tómalo del hombro. Y vamos a decirle al Señor que nos enamore. Que nos enamore más de nuestro familiar. Que nos enamore más de Él. Más de su presencia. Que nos haga más cercanos. Más cercanos.

podemos estar unidos por siempre, unidos en Dios, todo lo podremos. Unidos, vamos a lograrlo. Vamos a lograr estar en presencia y en gracia de Dios. Cuando estoy en tu presencia.

¿Cuánto le dan un aplauso fuerte a Jesús de Nazaret que está aquí entre nosotros? Bueno, yo quisiera darle primero gracias a Dios. Gracias a Dios y gracias a todo el equipo. Antes de nosotros terminar, quisiera encomendarme a tus oraciones. Nosotros como misioneros andamos toda Latinoamérica caminando de aquí para allá, de allá para acá, con mucho trabajo, y siempre pedimos mucha oración. Quiero invitarte que antes de nuestra última canción, nuestra última interpretación, yo tengo que irme corriendo inmediatamente para el aeropuerto. Voy a durar solamente un momentito con ustedes, porque de aquí partimos a otro evento que tenemos en Santo Domingo. Regresamos luego la semana siguiente para acá. Nos pasamos todo el año en esto. Considérame ya tu amigo, tu hermano, tu hijo también. Y puedes estar en contacto conmigo si necesitas algo, alguna oración, si necesitas que yo venga a ayudarte a solucionar algo. Yo vengo de donde sea que esté metido, vengo a ayudarte. Aquí en nuestro disco amarillo que está aquí en el lado derecho, nuestra mesa, estaré un momentito con ustedes firmando, dándole algún abrazo y diciéndole que estás en mis oraciones también. Nuestros contactos están en el disco, en Facebook Gerardo A Oficial y en Twitter también Gerardo A Oficial. Ojalá y no hagas nada porque te sientas solo. Ojalá que puedas decir desde hoy: cuento con un amigo que me puede ayudar a orar y me puede dar un abrazo. Mi chocolatico Gerardo Anderson. Así que un abrazo grande, que Dios te bendiga. Que Dios te bendiga. Y vamos a cantar esta última canción, Roca Eterna. He estado caminando, he estado haciendo un himno. México, Colombia, Puerto Rico, Panamá. He estado caminando bastante. Vamos con las palmas. Se llama Roca Eterna.

¿Cuántos dan un aplauso fuerte y una bulla fuerte a Jesucristo el Señor? Él es el Rey y no hay nadie como Él. El que sana, el que levanta, el que transforma, el que libera, el que renueva. Jesús de Nazaret. Amor inmenso. Dile roca eterna, fuerte. Roca eterna. Dile gloria.

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1: Dios mío, ven en mi auxilio. Señor, date prisa en socorrerme. Gloria al Padre, y al Hijo, y al Espíritu Santo, como era en el principio, ahora y siempre, por los siglos de los siglos. Amén. Hermanos, habiendo llegado al final de esta jornada que Dios nos ha concedido, reconozcamos sinceramente nuestros pecados. Yo confieso ante Dios Todopoderoso y ante vosotros, hermanos, que he pecado mucho de pensamiento, palabra, obra y omisión, por mi gran culpa. Por eso ruego a Santa María, siempre Virgen, a los ángeles, a los santos y a vosotros, hermanos, que intercedáis por mí ante Dios nuestro Señor. El Señor Todopoderoso tenga misericordia de nosotros, perdone nuestros pecados y nos lleve a la vida eterna. Amén. Cuando la luz del sol es ya poniente, gracias, Señor, es nuestra melodía. Recibe como ofrenda amablemente nuestro dolor, trabajo y alegría. Si poco fue el amor en nuestro empeño de darle vida al día que fenece, convierta en realidad lo que fue un sueño, tu gran amor que todo lo engrandece. Tu cruz, Señor, redime nuestra suerte de pecadora injusta e ilumina la senda de la vida y de la muerte del hombre que en la fe lucha y camina. Jesús, Hijo del Padre, cuando avanza la noche oscura sobre nuestro día, concédenos la paz y la esperanza de esperar cada noche tu gran día. Amén. Señor Dios mío, de día te pido auxilio, de noche grito en tu presencia.
2: Salmo 87. Señor, mi Dios y Salvador, día y noche te pido ayuda, acepta mi oración. Atiende a mi plegaria. Tanto es el mal que ha caído sobre mí, que me encuentro al borde de la muerte. Ya me pueden contar entre los muertos, pues me he quedado sin fuerzas. Estoy abandonado entre difuntos. Soy como los que han muerto en combate y ya han sido enterrados. Como los que han perdido tu protección y ya han sido olvidados por ti. Me has echado en lo más hondo del hoyo, en lugares oscuros y profundos. Has descargado tu enojo sobre mí. Me has hundido bajo el peso de tus olas. Has hecho que mis amigos me abandonen. Me has hecho insoportable para ellos. Soy como un preso que no puede escapar. De tanto llorar me estoy quedando ciego. Todos los días clamo a ti, Señor, y a ti levanto las manos. ¿Acaso harás milagros por los muertos? ¿Acaso podrán los muertos darte gracias? ¿Acaso se hablará de tu verdad y de tu amor en el sepulcro, en el reino de la muerte? En la sombra de la muerte, donde todo se olvida. ¿Habrá quien reconozca tu rectitud y maravillas? Pero yo, Señor, a ti clamo. De mañana elevo a ti mi oración. ¿Por qué me desprecias, Señor? ¿Por qué te escondes de mí? Desde los días de mi juventud he estado afligido y al borde de la muerte. He soportado cosas terribles de tu parte, y ya no puedo más. Tu furor terrible ha pasado sobre mí y me ha vencido. Me rodea por completo a todas horas, como una inundación. Has alejado de mí amigos y compañeros, y ahora solo tengo amistad con las tinieblas.
0: Gloria al Padre, y al Hijo, y al Espíritu Santo. Como era en el principio, ahora y siempre, por los siglos de los siglos. Amén.
1: Señor Dios mío, de día te pido auxilio, de noche grito en tu presencia. Lectura breve del libro de Jeremías, capítulo 14, versículo 9. Tú estás en medio de nosotros, Señor. Tu nombre ha sido invocado sobre nosotros. No nos abandones, Señor Dios nuestro. En tus manos, Señor, encomiendo mi espíritu.
3: En tus manos, Señor, encomiendo mi espíritu.
1: Tú, el Dios leal, nos librarás.
3: Te encomiendo mi espíritu.
1: Gloria al Padre, y al Hijo, y al Espíritu Santo.
3: En tus manos, Señor, encomiendo mi espíritu.
1: Sálvanos, Señor, despiertos. Protégenos mientras dormimos, para que velemos con Cristo y descansemos en paz. Ahora, Señor, según tu promesa, puedes dejar a tu siervo irse en paz, porque mis ojos han visto a tu Salvador, a quien has presentado ante todos los pueblos, luz para alumbrar a las naciones y gloria de tu pueblo Israel. Gloria al Padre, y al Hijo, y al Espíritu Santo, como era en el principio, ahora y siempre, por los siglos de los siglos. Amén. Sálvanos, Señor, despiertos, protégenos mientras dormimos, para que velemos con Cristo y descansemos en paz.
4: Señor Dios Todopoderoso, ya que con nuestro descanso vamos a imitar a tu Hijo que reposó en el sepulcro, te pedimos que al levantarnos mañana lo imitemos también resucitando a una vida nueva. Por Cristo nuestro Señor. Amén. El Señor Todopoderoso nos conceda una noche tranquila y una santa muerte. Amén.
1: Dios te salve, Reina y Madre de Misericordia, vida, dulzura y esperanza nuestra, Dios te salve. A ti llamamos los desterrados hijos de Eva, a ti suspiramos gimiendo y llorando en este valle de lágrimas. Ea pues, Señora abogada nuestra, vuelve a nosotros tus ojos misericordiosos, y después de este destierro muéstranos a Jesús, fruto bendito de tu vientre. Oh clemente, oh piadosa, oh dulce Virgen María.
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24: Son las 12. Que todos mis pasos rindan homenaje a tu caminar sobre la tierra.

porque nos has dado comenzar un nuevo día. Gracias, Señor, por toda la creación. Gracias, Señor, porque tú nos pusiste en ella para que trabajáramos por ti y por los hermanos. Queremos ofrecerte todos nuestros pensamientos, palabras, acciones, todo lo que realicemos en el día de hoy, todo lo que hagamos, todo lo que pensemos, todo lo que digamos, queremos hacer de eso un acto de amor para tu gloria y en tu nombre.

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guía tu espíritu, Señor, y renovarás la faz de la tierra. Queridos amigos y hermanos, soy el Padre Javier Rivero, sacerdote eudista, servidor de todos ustedes, y me complace acompañarles en esta hora para este tiempo maravilloso de avivamiento, de unción del Espíritu Santo, de renovación de nuestro corazón en el amor, en la fe, en la esperanza, en Jesucristo nuestro Señor. Vamos a pedir el Espíritu Santo con todos sus dones, con todos sus frutos, que se encienda y se avive la llama de Dios en nuestro corazón, y que recibiendo el Espíritu Santo, sus dones, sus carismas, nuestra vida sea mejor, nuestra vida se convierta también en luz y bendición para nuestros hermanos. Ven, Espíritu Santo, inflama mi corazón y enciéndelo en el fuego de tu amor. Dígnate escuchar mis oraciones y envía sobre mí tus dones, como los enviaste sobre los apóstoles el día de Pentecostés. Ven, Espíritu Santo, Espíritu de verdad, te ruego que me llenes del don de entendimiento para penetrar las verdades reveladas y así aumentar mi fe, distinguiendo con su luz lo que es del buen o del mal espíritu. Ven, Espíritu Santo, Espíritu sempiterno, te ruego me llenes del don de ciencia para sentir con la iglesia en la estima de las cosas terrenas y así aumentar mi esperanza, viviendo para los valores eternos. Ven, Espíritu Santo, Espíritu de amor, te ruego me llenes del don de sabiduría para que saboree cada día más con qué infinito amor soy amado y así aumente mi caridad a Dios y al prójimo, actuando siempre movido por ella. Ven, Espíritu Santificador, te ruego me llenes del don de consejo, para obrar de continuo con prudencia, eligiendo las palabras y acciones más adecuadas a la santificación mía y de los demás. Ven, Espíritu de bondad, te ruego me llenes del don de piedad, para practicar con todos la justicia, dando a cada uno lo suyo, a Dios con gratitud y obediencia, a los hombres con generosidad y amabilidad. Ven, Espíritu Omnipotente, te ruego me llenes del don de fortaleza para perseverar con constancia y confianza en el camino de la perfección cristiana, resistiendo con paciencia las adversidades. Ven, Espíritu Santo, Espíritu de majestad, te ruego me llenes del don del temor de Dios, para no dejarme llevar de las tentaciones de los sentidos y proceder con templanza en el uso de las criaturas. Ven, Divino Espíritu, en el nombre de Jesús.

0: Ven, Divino Espíritu, por los méritos de Jesucristo, por la intercesión de tu esposa, la Santísima Virgen María, te suplico que vengas a mi corazón, que llenes el corazón de cada persona que ahora está unida a nosotros a través de la radio y de este programa en oración. Tú conoces esa persona, tú conoces su nombre, su vida, su historia. Tú conoces también su circunstancia actual, lo que está viviendo en este momento. Todo lo sondeas, todo lo conoces. Para ti nada es oculto. Señor, por el mover sobrenatural de tu espíritu, toca a esta persona, toca a esta vida. Haz tu obra, Señor. Glorifícate en tu pueblo, en tus hijos. Bendito Dios, establece tu reino en el corazón de cada persona. Señor, sopla tu espíritu, sopla tu aliento sobre cada persona, sobre cada vida. Señor, quema con tu fuego lo malo en cada uno de nosotros. Tenemos tantas cosas que deben ser quemadas en el fuego de Dios. Sí, Señor, quema todo eso con tu fuego. Quema en nosotros el orgullo, la vanidad, la pereza, la lujuria. Quema con tu fuego en nosotros la deshonestidad, la injusticia, la violencia, la agresividad, las malas palabras, los juicios, las críticas, los chismes. Quema con tu fuego, Señor, todas estas cosas. Quema con tu fuego también la tristeza, la depresión, la ansiedad, las preocupaciones, los miedos, la falta de amor, los vacíos, la soledad. Quema con tu fuego nuestro corazón. Quema con tu fuego nuestra vida, Señor. Quema con tu fuego todo nuestro ser y que nuestro ser quede ardiendo en esas llamas vivas, en esas llamas poderosas y santas de tu presencia. Bendito Dios, gracias por tu obra en cada persona, en cada uno de nosotros en este momento, en este instante. Gracias porque nos estás tomando, nos estás direccionando y redireccionando también si habíamos tomado el mal camino, si nos habíamos equivocado, Señor. Tú nos ayudas, tú nos direccionas y nos redireccionas y nos vuelves a ti con lazos de amor, con lazos de misericordia. Bendito seas, Señor. Alabado seas. Haz tu obra, Señor, en cada uno de nosotros. Bendito sea Dios. Alabado sea el Señor. Dale gracias tú ahí al Señor por lo que Él está haciendo en esta hora, en este día, en este momento en ti. Confía en Él y descansa en Él y abre tu corazón y levanta tus manos y vuelve a soñar, vuelve a creer, vuelve a confiar, vuelve a esperar, vuelve a buscar, vuelve a tocar la puerta, vuelve a llamar, vuelve a pedir. Recuerda que el Señor ha dicho que todo aquel que pide recibe, todo aquel que busca encuentra, todo aquel que llama a la puerta se le abre. Y en este día el Señor te está abriendo a ti la puerta. En este día el Señor te está concediendo lo que estás pidiendo. En este día estás encontrándolo a Él y estás encontrando eso que estabas buscando. Dale gracias al Señor, bendícelo, alábalo, exáltalo con todo tu corazón. Dale toda tu vida al Señor. Bendito sea Dios. Y ahora te invito para que con esta canción de Darwin Ledler, Sopla de Nuevo, tú pidas esa efusión del Espíritu Santo en tu corazón. Él está aquí. Recibe todo su amor, toda su gracia, toda su luz.
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Quiero compartir contigo ahora la palabra de Dios a partir del libro de Hechos de los Apóstoles en el capítulo 5, versos 17 y siguientes, que nos habla de la persecución que se desató sobre los primeros cristianos.

Dice así la palabra de Dios: entonces el sumo sacerdote y los suyos, es decir, el partido saduceo, llenos de celos, hicieron arrestar a los apóstoles y los metieron en la cárcel pública. Pero de noche, el ángel del Señor les abrió las puertas, los sacó de la prisión y les encargó: vayan al templo y anuncien al pueblo este nuevo modo de vida. Los apóstoles obedecieron y por la mañana, muy temprano, entraron al templo y se pusieron a enseñar. Amén.

Tenemos acá hoy un pasaje de persecución a los apóstoles. Es un nuevo acto de persecución porque ya se había dado. Y este gran consejo donde está el sumo sacerdote y los suyos y los diferentes partidos religiosos, pues los arrestan, los interrogan y en cierta manera se ven como impedidos de hacer mucho más de lo que ellos quisieran ante la fuerza, la gracia, el poder y la bendición de Dios en estos hombres que son los apóstoles. El sumo sacerdote y los suyos del partido saduceos estaban llenos de celos contra ellos porque ellos, a pesar de las prohibiciones que ya les habían hecho de hablar acerca de Jesús, ellos habían seguido hablando de Jesús, habían seguido evangelizando, anunciando la palabra. Así que estos apóstoles aquí son reincidentes en la falta y están de nuevo interrogados, arrestados e interrogados. ¿Por qué razón, por qué motivos están quebrantando ese impedimento que a ellos se les había impuesto? Sin embargo, lo que se nota aquí también es que ya empieza a haber divisiones incluso al interior del mismo consejo, porque así como hay unos que están contra los apóstoles, hay otros que empiezan a ponerse como a favor de los apóstoles al percibir que lo que ellos están haciendo es algo realmente de Dios y no algo simplemente humano. Por ejemplo, hay algunos que están creyendo en la resurrección que ellos anuncian y otros por su parte se mantienen en su teología, en su posición de que los muertos no resucitan. Parte de estos son el partido saduceo que no creían en la resurrección y por eso están llenos de celos y por sus celos es que hacen arrestar a los apóstoles y meterlos en la cárcel pública. Démonos cuenta, mis hermanos, que en las cosas de Dios a veces también están rodeadas de toda clase de cosas humanas, como son los celos, las envidias, las competencias, las rivalidades, el sentirnos amenazados, el sentirnos perseguidos por otros, el creer algunos que tienen toda la razón y que los otros están equivocados, o simplemente lo que hay detrás de todo finalmente es una lucha de poder, unas luchas de poderes, de posiciones, de privilegios que no se quieren perder. Y eso es lo que pasa acá en la palabra de Dios y es lo que pasa en el mundo de hoy, pasa también en la iglesia y aún en las cosas del Señor. Pero ¿qué nos quiere enseñar esta palabra? Que las cosas de Dios que suceden entre nosotros los hombres, aunque no seamos perfectos, aunque no seamos los mejores y aunque nosotros muchas veces seamos hasta resistentes y opuestos a las cosas de Dios, las cosas de Dios prevalecen. Las cosas de Dios se mantienen, las cosas de Dios siguen su marcha, a pesar de que los hombres muchas veces nos resistamos o nos opongamos a ellas. Incluso podemos llegar a afirmar que toda oposición humana resulta ridícula cuando es Dios mismo el que quiere sacar algo adelante. Y eso es lo que vemos en este pasaje, porque aunque los apóstoles son arrestados, metidos en la cárcel pública, de noche el ángel del Señor aparece y les abre las puertas y los saca de la prisión, el ángel del Señor. Es una manera de expresarnos la intervención de Dios, la acción de Dios frente a lo que está pasando. Los hombres quieren detener el anuncio del evangelio, arrestan a los apóstoles, pero resulta que los apóstoles están anunciando el evangelio no por su propia cuenta, no por iniciativa suya, sino por cuenta de Dios y por iniciativa de Dios, por encargo de Dios. Realmente es Dios en ellos, Dios a través de ellos, Dios enviándolos a ellos y respaldándolos a ellos. Por eso, aunque los hombres se opongan, Dios pone en marcha su plan y se glorifican todas las circunstancias. Y en este caso, entonces, por medio de su ángel, abre las puertas de la cárcel y los saca a ellos de ese lugar, mostrando así que cuando Dios quiere algo, cuando Dios quiere sacar algo adelante, como hemos dicho, toda oposición humana resulta
ridícula y estéril. Así que aquí el ángel del Señor los saca de la prisión y les encarga, les da un encargo. Ustedes vayan al templo de nuevo y anuncien al pueblo este nuevo modo de vida. Es una ratificación, una vez más, de la misión que ellos tienen de evangelizar, de anunciar la palabra de Dios. Pensemos, mis hermanos, que las cosas de Dios no hay quien las detenga, que las cosas de los hombres pasan, las cosas de los hombres a veces, aunque estén en todo su furor y sea lo que la gente más aplauda y reconozca en un momento dado, lo que es solamente de hombres, lo que no es de Dios, pasa, se acaba. Pero las cosas de Dios verdaderamente permanecen y prevalecen en el tiempo, a pesar de las críticas, de los sube y baja, de las aprobaciones y de los rechazos. Pero las cosas de Dios avanzan, van hacia adelante, y así fue como lo hicieron ellos. Piensa en tu propia vida, las cosas de Dios en tu vida van a avanzar, no hay nada que las pueda detener. Tú necesitas es creer y confiar cada vez más en el Señor. Pero por otra parte, también a ti se te da ese encargo de salir, de ir a anunciar a todo el pueblo este nuevo modo de vida. Y fíjate que aquí lo que se nos está diciendo es que la fe es un nuevo modo de vida. Esto no es simplemente una religión, esto no es simplemente aprender un montón de doctrinas y de preceptos, de normas y de ritos. No, esto se trata de una vida nueva, de una vida distinta, de una vida mejor, de un nuevo modo de vida. Qué bueno que tú y yo podamos decir: tengo un nuevo modo de vida. Ahora vivo a la manera de Dios, a la manera de Cristo. Ahora vivo según la palabra de Dios. Ahora vivo pleno, feliz. Ahora vivo en Dios, vivo con Dios. De eso se trata. Ahora me he liberado de tantas cosas malas. Ahora soy verdaderamente libre. De que se trata de que tengamos todos un nuevo modo de vida. Eso nos lo enseña la palabra de Dios. Y finalmente, pues los apóstoles obedecieron al ángel del Señor y por la mañana, muy temprano, entraron al templo y se pusieron a enseñar. Fíjense que ellos se someten a Dios. No es que ellos sean hombres rebeldes y por eso no aceptan las correcciones de los sumos sacerdotes y demás. No, es que ellos obedecen a Dios antes que a los hombres. Seguir al Señor no es un asunto de rebeldía porque sí, por no aceptar la autoridad, sino que seguir al Señor es un acto de fidelidad a Él, de obediencia a Él, por encima de los hombres, por encima de las circunstancias y por encima de todo. Que esta palabra nos siga ayudando en nuestro camino personal, en nuestro crecimiento espiritual, en nuestra vida en general. Y yo te invito para que en esta hora, con el Ministerio Huellas de Fuego, nos unamos a esta hermosa canción que se llama En tu presencia, y que juntos entremos en esa presencia de Dios, nos gocemos de la presencia del Señor y sepamos que la presencia de Dios en nuestra vida es lo más importante, lo más grande.

0: que la poderosa bendición de Dios, Padre, Hijo y Espíritu Santo descienda sobre ti, sobre todos los tuyos, te acompañe hoy y siempre. Amén.
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27: Es la una. 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

Angustia es una reacción profunda en el ser, con rasgos somáticos, es decir, físicos, a situaciones que no ameritan tal reacción, a situaciones o causas que en definitiva no tienen por qué provocar esas reacciones. El ser humano tiene una capacidad de aguante que es limitada, que es, por cierto, más de lo que pensamos. Un ser humano puede, si encuentra un porqué, sufrir, aguantar, experimentar toda clase de dolores y, más allá quizás de ciertos límites establecidos, permanecer firme y superar las situaciones en que se encuentra, si tiene causas concretas por las que sufrir y luchar. El ser humano es muy flexible en cuanto al sufrimiento se refiere. Puede ser golpeado de mil maneras por la vida y permanecer en pie ante cualquier circunstancia si tiene razones por las que vivir y morir. El ser humano puede, porque su capacidad, aunque limitada, tiene como fundamento el poder creador de Dios. Y Dios nos creó a imagen y semejanza de Él. Y por otra parte, si cuenta con el auxilio y el poder de Dios, su capacidad de trabajo y de sufrimiento es, en verdad, casi ilimitada, aunque ciertamente tiene un límite humano, terrenal. Pero cuando la persona no tiene razones profundas por las que vivir, ni causas por las que sufrir, y al mismo tiempo quizás se encuentra un poco lejano de Dios, su capacidad de resistir se limita muchísimo más, y entonces puede romperse, quebrarse fácilmente. He aquí el tema, la angustia. Cuando se sufre sin razón, cuando se sufre sin un porqué profundo, cuando es el miedo irracional lo que nos sacude, cuando el alma, el ser humano, no sabe por qué razón está sufriendo, se limita muchísimo más su capacidad de resistir. Y entonces la persona puede fácilmente ir quebrándose, quebrándose, quebrándose. ¿Qué pasa? Cuando el ser humano está desorientado y no sabe por qué sufre y no tiene claro su por qué vive y no tiene bien profundo su sentido del por qué vive, cuando él no tiene claras sus metas ni sus razones profundas por las que vivir, es decir, cuando no hay sentido en su vida, y por otra parte está sufriendo sin saber por

0: lo atacan los miedos irracionales fuertemente, toda su energía vital, esa fuerza interna tan profunda que tiene, está diluida, diversificada, está no aglutinada, no está reunida, no está gobernada por su propio ser, y al no estar gobernada por su propio ser, divide y vencerás. Esas fuerzas no gobernadas por su ser, anárquicas, esas fuerzas que en definitiva no están siendo controladas internamente, van produciendo una especie de destrucción, de aniquilación, y se encargan de ir acabando con el ser humano. Entonces vienen las reacciones somáticas, la fuerza interior no gobernada, la fuerza interior no controlada, va a manifestarse en problemas cardíacos, en problemas estomacales, intestinales, nerviosos. El cuerpo es invadido negativamente por la misma energía positiva que era, que por estar descontrolada y desequilibrada, va atacando órganos físicos y los va destruyendo. Lo que en sí es positivo y bueno, hecho por Dios, al no ser controlado, gobernado, se va encargando de ir destruyendo la mente y el cuerpo del ser humano. ¿Por qué razón? Porque el mismo ser humano no ha sido capaz de ser dueño de sí mismo. Y nadie es dueño de sí mismo, no lo es nadie, si no tiene razones profundas por las que vivir, si no se conoce profundamente, si no es capaz de saber quién es y para qué está aquí. Aparece entonces una angustia vital, una angustia existencial, un golpeteo interno, sacudidas profundas del alma, del ser interior de cada uno, que van como desequilibrando la mente y el cuerpo del ser humano. Cuando el individuo, repito, no sabe quién es, no se encuentra consigo mismo, no es capaz de saber para qué está aquí y no tiene razones profundas por las que vivir, esa energía vital que está hecha para hacer cosas grandes, se diluye, se diversifica, se rompe internamente. El ser humano comienza a experimentar angustia. Esa profunda energía grande, interna, maravillosa que tiene, como no sabe para qué actuar y por qué actuar, se va dividiendo y entonces va saliendo anárquicamente, va golpeando el ser humano, va golpeando su alma, va golpeando su cuerpo, y allí comienza la angustia. Me siento angustiado, me siento alterado, me siento mal, no sé qué me pasa. Lo que me pasa es que mi energía está padeciendo anarquía profunda. Esa fuerza interna que tengo, que Dios me ha dado, al no ser encauzada, al no ser gobernada, porque no hay razones profundas por las que vivir y luchar, si mi mente no gobierna todo eso, si no tengo en verdad por qué vivir, esa energía tan grande y profunda se va a encargar de aniquilarme, de destruirme, de hacerme daño, de acabar conmigo, como respuesta interna a mi situación de estar alienado y dormido, esa fuerza interna, esa energía, va a golpearme por todos lados porque quiere salir y sale como un caballo desbocado de mil maneras y me va destruyendo físicamente y emocionalmente. Ataca mis órganos físicos. Vienen los problemas de taquicardia y demás. Es la energía vital que está golpeándome por todos lados porque no ha sido bien gobernada por mí. Es una especie como de rebeldía interna, de protesta de mi propia vida interior, que al no tener por qué y cómo luchar, va desorganizadamente saliendo por todos lados. He aquí un drama. He aquí un problema. Y he aquí una causa del por qué nos enfermamos tanto. He aquí por qué razón padecemos mucho más de lo que tendríamos que padecer físicamente. He aquí por qué razón muchas veces un órgano que estaba muy bien en salud, al poco tiempo aparece con problemas. No es jamás, lógicamente, la única causa de enfermedades, por cierto que no. El mundo del ser humano es sumamente misterioso y la medicina misma no es capaz todavía de descubrir todos los orígenes de las enfermedades. Pero sí podemos decir que ciertamente nos enfermamos y nos desgastamos porque esa energía es mal usada. O mejor dicho, no usada. El problema del hombre, del ser humano, es mediocridad. Es no encontrar un sentido a la vida, es un no saber por qué luchar. Y el mundo será de aquel quien sea capaz de darle a la gente razones por las que vivir. Y en un mundo moderno, lleno de vitalidad y de gran entusiasmo y riqueza cultural y mental, como era el mundo alemán antes de la Segunda Guerra Mundial, que tenía increíbles potencialidades, ese mundo tan impresionante, por no tener un núcleo vital, un por qué vivir y morir, por no haber sido educado en el sentido más profundo del término, evangelizado, por sufrir de anarquía en cuanto a jerarquía de valores, es tomado por un loco, por un anormal que le inyectó tristemente razones por las que vivir y morir, razones equivocadas. Y lanzó al mundo alemán a una hecatombe, a un suicidio colectivo, porque era imposible luchar contra el mundo entero y vencerlos y ser dueños del mundo. Otro imperio romano, era imposible. Los tiempos habían cambiado de hacía 20 siglos para acá y era imposible gobernar el mundo entero sabiendo que había otras potencias como Alemania, entre ellas Estados Unidos y Japón. Pero la locura de un hombre, pero que pudo inteligentemente darle razones por las que vivir, alzó a un pueblo, a una lucha estúpida, irracional, pero ellos, motivados y contentos porque tenían razones por las que vivir y morir, se lanzaron a vivir y a morir. Si ese pueblo hubiera sido tomado por un líder positivo, cuerdo, equilibrado, auténtico, Alemania hubiera sido probablemente quien hubiera dado al mundo un empuje de progreso quizás mucho más grande que el empuje de Japón. Pero no tenían razones profundas por las que vivir. Vino un loco y les dio razones, lo cual nos prueba que el mundo está hambriento de razones profundas por las que vivir y morir. y quien se las dé conquista el mundo. Si la iglesia que tiene esa misión, en verdad, diéramos las razones más profundas por las que vivir y morir, que son las auténticas, el mundo sería increíblemente maravilloso, pero nos ha faltado más entrega, más espíritu misionero, y nos ha faltado mucho más amor a la humanidad. No hemos sido tan fieles a Dios, y por eso el mundo se nos ha escapado de las manos, no a nosotros, sino al mismo Dios, por culpa nuestra, por culpa del cuerpo de Cristo que es la iglesia. Lo cierto es entonces que todo ser humano necesita encauzar profundamente su energía para poder vivir, luchar y morir. Y la persona, mientras más encauza su energía, más vive y más plenamente vive. Casos concretos: grandes artistas, pintores, músicos, políticos, descubridores, científicos, líderes religiosos que han vivido muchos años, muchísimos años, más de lo normal, y era porque estaban apasionados, entregados a una causa profunda por la que vivir, sea sus cuadros, su música, su política, su economía, su Dios. Lógicamente, también es cierto que otros muchos han muerto jóvenes, aún con estos rasgos. Eso es verdad. Pero sí está comprobado que se alarga la vida, ¿eh? Se alarga mientras uno más está entusiasmado por algo grande, por lo que está luchando. Se alarga la existencia. Lógicamente hay gente de esa que ha muerto jóvenes por otras causas. No hay ningún principio absoluto en psicología. Ningún principio absoluto. Es una ciencia esta que está avanzando, y como el ser humano es la causa del estudio de la psicología, y el ser humano es misterioso, nunca se podrán dar leyes absolutas. Pero sí está comprobado que mientras más tenga usted razones por las que vivir, y mientras más encauce su energía, más sano estará y más vivirá. Entonces la angustia aparece cuando ese caudal increíble suyo de energía, ese potencial tan grande que tiene usted, usted fue hecho increíblemente bien por Dios, ese caudal increíble de energía es derrochado. Porque no sabe usted por qué luchar, por qué vivir y por qué morir. Y entonces vienen muchas de nuestras neurosis, muchos de nuestros conflictos emocionales y de nuestros problemas físicos y de un cansancio que es ficticio. Ya al mediodía estoy cansado, agotado, pero oye, si nada más llevas trabajando 4 horas, no sé qué me pasa, estoy cansado, agotado. Pero si Dios te hizo para trabajar 8, 10, 12 horas. Y las personas, mientras más entusiasmadas estén con su trabajo, más trabajan, 10, 12, 14 horas. Y se sienten al final tranquilos, un poquito agotados, pero no demasiado. Y usted con 4 horas está durmiéndose. ¿Qué le pasa? ¡Ah! Su energía no está bien encauzada. Usted no está convencido profundamente de lo que está haciendo. Usted todavía no está, en verdad, enamorado, apasionado por lo que está haciendo. Y usted se agota ficticiamente. Y es porque su energía no está funcionando bien. Su energía está diversificada, está diluida. Porque no está usted motivado, no está usted motivado. Y su carrera, su profesión, lo está tomando simplemente usted como un medio para vivir, para comer. Y no para desarrollarse integralmente, para desarrollarse plenamente. La persona, mientras más esté entusiasmada por lo que hace, más da y menos se cansa. Cuando se inventó, se creó, se hizo esa obra inmortal y maravillosa, el Aleluya, de Händel, pasó 24 días encerrado, casi sin comer y sin dormir, inspirado, apasionado, creando una obra inmortal que se ha cantado y se ha ejecutado en todas partes del mundo. Y este hombre, impactado por lo que estaba haciendo, trabajó casi sin dormir 24 días y realizó una obra inmortal. ¿Por qué? Porque él estaba impactado, impresionado, convencido, motivado de que esto era grande, de que valía la pena. Era un músico por vocación, no por necesidad económica. Además, muchos de los grandes artistas, músicos y pintores se morían de hambre. Y luego sus obras se venden, sus cuadros, por miles de dólares después de muertos, muchos de ellos. Pero estaban apasionados por lo que hacían, vivamente impresionados por lo que estaban realizando. Eso era su por qué vivir y su por qué morir. Y en esos momentos no hay angustia, no hay taquicardia, no hay dolores de cabeza, ni de cuello, ni de nuca, ni de estómago. Tu energía está bien encauzada, todo está funcionando bien, todo está en armonía. Pero cuando no existe eso, aparece la angustia, timbre de alarma, la angustia aparece, timbre de alarma, un foco rojo aparece, tic-tac, tic-tac, tic-tac, alarma, alarma, algo está funcionando mal en tu vida, algo está mal en tu existencia. ¿Qué es lo que está mal? Que tú no sabes por qué estás viviendo y por qué estás muriendo. Tú no estás enamorado de lo que estás haciendo. Tú no estás convencido de lo que estás haciendo. Tú no sabes por qué vives. No sabes por qué estás viviendo. Y por eso te cansas tanto y tienes 30 años y parece que tuvieras 85 años. Tu vitalidad está menguada, está... Tu vitalidad está muy bajo cero. Y es porque no estás convencido ni motivado de lo que estás haciendo. Y la angustia, repito, aparece como un fenómeno mental y físico. Alarma que hace tu propio organismo porque tú estás desorientado y vacío, existencialmente vacío. No hay causas por las que vives, por las que vivir y morir. E insisto mucho en esto, porque cada vez estoy más convencido, y mientras más estudio, por ejemplo, biografías de personajes célebres, sean cristianos o no cristianos, el motor de la acción de estos hombres era una causa profunda por la que vivir y morir. Eso es la base de todo. Pues bien, la angustia entonces aparece en parte como un signo de vagancia. En una sociedad opulenta como la nuestra, en donde ya prácticamente tenemos seguros para todo, un sueldo más o menos estable, y muy poca gente se muere de hambre.
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20: Son las 2:00. Tú eres mi suave luz. Hazme descubrir que todo cuanto hay fuera de ti solo es humo, engaño y vanidad. San Juan Eudes.

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Muy bien. ¿Cómo están? Ah, sí, por ahí algunos lo dijeron bien. Cuando me preguntaban los cristianos cómo están, bendecido. A ver, ¿cómo están? Bueno, y le vamos a dar esta noche el mejor de los aplausos al verdadero artista. Él está vivo, presente en medio de nosotros, Jesús. Muy bien. Para mí es un privilegio poder estar con ustedes acá. Y para mí es un regalo de Dios poder estar otra vez con ustedes. ¿Se cansaron? Ah, no, pero quédense sentados. Esta próxima canción es una canción con la cual me quiero presentar. Una canción que habla un poco de esta opción de vida, de cantarle al Señor. Muchas veces a mí me preguntan por qué le canto a Dios. ¿Y por qué me dedico a cantarle a Dios? Y algunos me encuentran un poquito loco, otros me dicen, ya se le va a pasar. Más de alguno me mira así con una cara y me dice, pobrecito. Pero, por sobre esas cosas, cuando uno tiene a Jesús,

Jesús en su corazón y se ha dejado amar por Dios y ha conocido este amor de Dios, ¿qué importa estas locuras? Como dice Santa Teresa de los Andes, nuestra santa chilena, dice, ese loco de amor que me ha vuelto loca, dice ella. Yo también quiero invitarte a esa locura de amor, a dejarte amar por Dios. Esta es una canción, se llama Morir para Vivir. Habla un poco de mi opción de vida, pero que también es la de cada uno de nosotros como cristianos. Dejarlo todo para seguir al Señor. Morir para vivir.

Muy bien. Yo creo que la experiencia de todos los que estamos acá antes de haber llegado a la iglesia, antes de haber conocido al Señor, es una experiencia de tristeza, de soledad, de amargura, de sinsentido. ¿Cuántos se sintieron así antes de conocer al Señor? ¿Sí? ¿Y a cuántos les cambió este panorama una vez que encontraron al Señor? Que su tristeza se transformó en alegría, su soledad en compañía, como dice el salmista, su lamento en baile. Vamos a danzarle al Señor, así que yo los voy a invitar a que se pongan de pie, arriba, arriba. Dice así. Los que no se la sepan, me acompañan con las dinámicas. Dice, vamos a bailar y a danzarle a aquel que ha cambiado nuestro lamento en danza. Dice,

¿Cuál fue el primer milagro que realizó Jesús? A ver, ¿o dónde fue? En la boda de Caná, y ahí estaba María. Yo quisiera que le dieran un fuerte aplauso a María, que nos acompaña. Él transformó el agua en vino. Yo no sé cuál es la tinaja que Dios necesita llenar en tu corazón esta noche, pero Él sí lo sabe. Así que celebrando esta gran fiesta, como lo hicieron en la boda de Caná, vamos a pedirle que Él llene nuestras tinajas y transforme nuestra agua en vino, celebrando esta fiesta así como en la boda de Caná. Dice, ¡palmas!

Aleluya. A ver, ¿conocen Sion? Sion. Sion. Sion es un lugar muy especial. Es el monte donde está ubicada la ciudad santa de Jerusalén. ¿Nunca escucharon hablar del monte Sion? Ah, Sion, Sion. Bueno, los Salmos y la Biblia nos enseña de que Dios escogió a Sion como su morada, como su habitación, como su casa. A ver, les pregunto a cuántos de los que están acá les gustaría vivir donde vive Dios. A todos, ¿no? ¿Qué habrá que hacer para ir a vivir a Sion? Salmo 22 lo dice: mas tú eres santo, tú que habitas en medio de las alabanzas de tu pueblo. Cada vez que tú y yo alabamos al Señor, el Señor desciende sobre su pueblo y construye un Sion. ¿No es digno de un aplauso eso?

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Hay momentos en la vida en los cuales nosotros no entendemos nada de lo que nos pasa. ¿Les ha sucedido, no? Que a veces uno está viviendo situaciones que no entiende, que uno mira hacia el cielo, mira hacia la tierra, mira para detrás, mira adelante y no le encuentra explicación. Y cuando uno no está de la mano del Señor, las preguntas que suelen surgir son, por ejemplo, ¿por qué a mí? ¿Para qué? ¿Por qué? Los reclamos, los reproches hacia Dios y hacia la gente surgen solitos. Pero Dios nos está invitando a mirar no con nuestra mirada, no con nuestros ojos, sino con la mirada de Él. Cuando uno mira desde Dios, cuando tiene visión global de las cosas, porque Dios sabe el porqué y el para qué, dice por ahí un texto, ¿no? Todo es para bien de aquellos que han sido llamados por su propósito, ¿no? Esta canción es para invitarte a confiar en Dios. En medio de lo que te esté pasando, en medio de lo que te suceda hoy, de lo que te puedas estar viviendo, de lo que no entiendas, confía en Dios. Confía en Dios. No pongas tu mirada en los problemas. Pon tu mirada en Dios. Verás que lo terrenal pierde valor cuando uno simplemente mira a Dios. Cuando uno confía en Dios y se abandona en su brazo y le dice: Señor, aunque no entiendo, te alabo. Aunque no entiendo, te agradezco. Aunque no entiendo, confío en ti, porque sé que todo es para bien de aquellos quienes tú amas. Y el Señor te ama. ¡Ahora, fuerte! ¡Fuerte!

En una ocasión, un sacerdote a punto de empezar una Eucaristía, entran dos encapuchados con unas ametralladoras, apuntan hacia la gente que estaba ahí, y uno grita muy fuerte: aquel que esté dispuesto a morir por Cristo, que se quede en este lugar, los demás salgan, váyanse. El 99,9999% de la feligresía que estaba dentro del templo salió. Hay una frase muy chilena que no se la voy a enseñar, pero apretando... Yo no lo dije. Pero bueno, la mayoría de la gente salió corriendo de la iglesia, solamente quedó el sacerdote así como con las piernas que le temblaban entera, y un par de señoras así, de esas bien piadosas, que se quedaron con su rosario al lado. El coro salió corriendo, los acólitos salieron corriendo, todos salieron arrancando, solamente se quedaron como 4 o 5 personas. Entonces el encapuchado seguía con la ametralladora apuntando hacia el sacerdote. De repente, cuando ya el tumulto sale y la cosa se tranquiliza un poco más, este encapuchado baja la ametralladora, se saca la capucha y con una cara muy tierna mira al sacerdote y le dice: padrecito, yo también soy católico, ahora puedo empezar la misa porque acabo de echar a todos los hipócritas.

Ya que este es un concierto para el amor y para la amistad, una canción que habla acerca del amor, pero de un amor específico muy concreto, el amor de pareja, el amor de enamorados. A ver cuántos matrimonios hay en este lugar. Un aplauso para el matrimonio, para ustedes que se han atrevido a amar y dar la vida por la persona a quien ustedes han escogido y que Dios ha bendecido.

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Fuerte el aplauso para el Señor. Es una noche de fiesta y lo vamos a celebrar. Dice así. Me sedujiste, Señor. Yo me dejé seducir. Tu amor fue más fuerte que yo.

Dios los bendiga. Sencillamente nadie puede dar lo que no tiene y nadie puede amar si primero no ha recibido ese amor de Dios. Esta canción es una canción que Dios me regaló a partir de mi encuentro personal con Dios. Desde ese momento en que Él, ese encuentro personal donde Dios divide la historia en un antes y un después de Cristo, Él lo hizo conmigo. Desde ese momento Él me enamoró y me ha ido conquistando, como lo hizo así con Jeremías, como Él decía en una ocasión. Me sedujiste, Señor, y yo me dejé seducir. Deja a través de esta canción que aquel que es el amor te seduzca y te enamore. Así como lo hizo un día conmigo, también hoy Él lo puede hacer contigo.

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7: Son las 3. Mi Dios y mi todo, apártame de lo que no es tú para unirme enteramente a ti. San Juan Eudes.

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3: El Señor les bendiga, hermanos. Gracias por permitirnos llegar a sus hogares a través de este programa La Palabra. Hoy, nuestro invitado es el Padre Jorge Moya y compartirá con nosotros esta enseñanza titulada El Plan de Dios para Nuestras Vidas. Escuchemos y pidámosle al Altísimo que nos regale nuestros sentidos total y absolutamente consagrados a Él como discípulos.
4: Yo quiero reflexionar acerca de un tema específico y es sobre lo que tiene que ver con el plan de Dios para nuestra vida. Y además del plan de Dios para nuestra vida, la respuesta que nosotros damos a ese plan que el Señor ha ido desarrollando a lo largo de la historia, nuestra vida, la vida del pueblo de Israel, nuestra vida cristiana, la vida de la iglesia, y que exige una respuesta concreta de parte de cada uno de nosotros. Hoy en día, nuestra sociedad, el mundo actual, la mentalidad y las ideologías que abundan en este mundo, nos están invitando a la inmediatez. Todo tiene que ser ya, ahora. Y si las cosas no se dan de manera pronta, cambiamos fácilmente de parecer y comenzamos a buscar otra cosa. Nos cuesta y mucho hacer un alto, hacer un plan, organizarnos y ser fieles al plan que nosotros nos trazamos. Nos cuesta demasiado. Somos especialistas en la improvisación. Y la improvisación es buena, por ejemplo, en el canto. Un cantante que sabe improvisar, pues es muy agradable. Pero en la vida, en lo concreto, en lo que tiene que ver con nuestra fe, no podemos ser improvisadores. Y eso está claro. No nos basta con la predicación del Padre tal, no nos basta con la Eucaristía nada más, no nos basta con un rosario o recibir

De Israel. El libro del Deuteronomio es una síntesis de todo lo que el Señor fue haciendo en medio del pueblo hasta llegar al compromiso que se hace el pueblo de Israel para ser fiel a la alianza con su Señor. Y a la luz de esa experiencia de Israel en el libro del Deuteronomio, nosotros vamos a ver cómo construir nuestra relación con Dios cada vez mejor, cómo hacer de esa relación una relación más profunda para ser fieles a la alianza cristiana, neotestamentaria con nuestro Señor, y esa alianza se llama bautismo. ¿Cómo ser fieles a nuestro bautismo? Porque la tarea del cristiano es esa: ¿cómo permanecer fiel al Señor que lo ha llamado? ¿Cómo permaneces tú y yo permanecemos fieles al Señor que nos ha llamado a ser hijos suyos, hermanos en Jesucristo, por el poder del Espíritu Santo, en el sacramento del bautismo? Ser cristianos, ser santos, significa vivir en fidelidad nuestra alianza hecha con el Señor en el sacramento del bautismo. Por lo tanto, yo voy a hacer una pequeña síntesis de lo que fue la experiencia del pueblo de Israel en el Antiguo Testamento y que se describe en el Deuteronomio, y a partir de ahí vamos a tomar elementos concretos que nos sirven para nuestra vida hoy, específica, hoy siglo XXI, y todo lo que va de aquí en adelante en nuestra experiencia del Señor. No podemos permanecer indiferentes, no podemos ser improvisadores, y esa es la primera idea que yo quiero que nos grabemos en nuestro corazón y en nuestra mente, en todo nuestro ser. El cristiano no puede ser un improvisador. Tenemos que planearnos, tenemos que sentarnos a calcular nuestra vida. Hay un salmo maravilloso que dice: enséñanos, Señor, a calcular nuestros años para que adquiramos un corazón sensato, que sepamos cómo caminar. Y la palabra del Señor, que es siempre viva, que es eficaz, que como dice Pablo, es una espada que tiene como dos filos y que penetra hasta lo más profundo del corazón del hombre, la palabra del Señor es siempre viva y hoy nos va a hablar esa palabra. Por eso los cristianos no dejamos de lado el Antiguo Testamento, porque el Antiguo Testamento es preparación para la plenitud. Y a la luz, leída a la luz de nuestra fe cristiana, el Antiguo Testamento tiene mucho que decir a nuestra vida. ¿Cuál es la experiencia del pueblo de Israel en el Antiguo Testamento? En la medida en que yo vaya hablando, les pido que traten de concentrarse y estar ustedes caminando con el pueblo de Israel. Sientan que ustedes son el pueblo de Israel. Y vamos a ver esa experiencia y cómo nuestra vida es muy parecida, muy semejante a la experiencia histórica del pueblo de Israel. El Señor, en algún momento de la historia, se escoge un pueblo por medio de Abraham, ¿verdad? Se escoge un pueblo y empieza a prepararlo a través de los patriarcas. Y después de los patriarcas aparecen en Israel los reyes, aparece este famoso rey David, aparece Salomón, que van haciendo de Israel, por gracia de Dios, una gran nación. El Señor hace de Israel una gran nación, la ha sacado de Egipto, de la esclavitud, se ha acordado de ellos, los ha mirado con misericordia, los ha hecho capaces de deshacerse del poder de un pueblo poderoso, los ha llevado por el desierto, los ha conducido, los ha alimentado, les ha dado de beber. Se ha mantenido fiel a la alianza que hace con ellos en el Sinaí, a esa alianza. Y el Señor los ha llevado a ser un pueblo poderoso. Pensemos en este momento, Israel en tiempos del rey David. Israel en tiempos del rey David es un pueblo poderoso. Es un pueblo que tiene mucha riqueza. Es un pueblo que es reconocido por los otros pueblos de la antigüedad. Y en medio de la opulencia, en medio de la riqueza y en medio del bienestar, cuando Israel se siente tan seguro de sí mismo, empieza a ser infiel al Señor. Y vienen los tiempos del rey Salomón, a quien conocemos mucho por su sabiduría, pero que también en sus tiempos comenzó a deteriorarse la relación de Dios con su pueblo. O más bien, el pueblo que empieza a distanciarse del Señor de la vida. El pueblo empieza a olvidar las maravillas que el Señor había hecho con ellos. Y entonces Israel comienza a hacer alianzas con otros pueblos extraños. Salomón se comienza a casar con mujeres extranjeras. Esas mujeres traen otras religiones, otras formas de culto, otras formas de creer y contaminan la fe del pueblo de Israel.
y el pueblo en su seguridad y en su opulencia se aparta del Señor

0: y se olvida del Señor. Y cuando el pueblo se olvida del Señor, cuando el cristiano se olvida del Señor, cuando empieza a caminar tras de otros ídolos, entonces la vida se desordena. Y entonces somos como la materia adecuada para que el mal, para que el maligno haga su obra en nosotros. No nos quejemos cuando estemos alejados del Señor y entonces nuestra vida empiece a funcionar de manera torcida. No nos quejemos cuando nuestra vida empiece a deteriorarse y todo nuestro alrededor empiece a ser negativo. Revisemos nuestra vida, cómo estamos espiritualmente en ese momento. Israel estaba débil, seguro en su propia seguridad. Y entonces vienen un país mucho más poderoso, un imperio mucho más fuerte, y los coge descuidados y débiles en su fe y los somete nuevamente. Y ese país, ese imperio, ustedes lo conocen con el nombre de Babilonia. Y el pueblo, todo el pueblo, o gran cantidad, sobre todo la monarquía, sobre todo la corte del rey, los personajes más importantes, los sabios, son deportados a una tierra extranjera, a Babilonia. Y para Israel, estar fuera de su tierra, para el pueblo, estar lejos de esa tierra que el Señor les ha entregado como herencia, es la condenación más grande, es estar en el mismísimo infierno. El israelita que vive fuera del espacio de Israel está viviendo en el mismísimo infierno. Y es terrible para Israel tener que experimentar ese desasosiego y esa tristeza de no morar en su propia tierra, de morar en una tierra extraña. Y es allí, estando en Babilonia, cautivos, sufriendo, sin ningún sosiego, sin ninguna paz, confrontados con la gran opulencia de Babilonia, confrontados con los grandes templos de Babilonia, confrontados con esos cultos maravillosos de inciensos, de riquezas, es allí donde Israel tiene que poner a prueba su mismísima fe. Es allí donde tiene que decir, ¿qué tan grande es nuestro Dios? ¿Por qué estamos aquí? ¿Por qué estamos como miserables esclavos? ¿Por qué hemos vuelto a una situación como la que estábamos en Egipto? ¿Qué hemos hecho o qué no hemos hecho? Y el pueblo toma conciencia. Es ahí donde aparece el libro de las Lamentaciones. Es ahí donde se escribe el libro del profeta Ezequiel, o donde aparece el profeta Ezequiel profetizando. Es donde aparece Isaías profetizando. Es ahí donde el Señor comienza a hablar a su pueblo. Revísate, mira qué has hecho. ¿Cómo estás? Yo que he permanecido siempre fiel a ti, yo que te he bendecido, yo que te he sacado de tantas situaciones de esclavitud y de tristeza, yo que te di de comer, yo que te di de beber, yo que te consentí como a la niña de mis propios ojos, como un niño amado. ¿Qué has hecho tú, Israel? ¿Qué has hecho tú, cristiano? Tú con nombre propio, ¿qué es lo que has hecho con eso que yo te he entregado? ¿Cómo está tu alianza conmigo? ¿Eres fiel a mi alianza? Y el pueblo en el cautiverio, en la tristeza, tiene que tomar conciencia y decir, Señor, hemos pecado. Estamos aquí y nos lo merecemos porque te hemos despreciado, porque no hemos creído en tu palabra, porque no quisimos escuchar a tus profetas, porque los pisoteamos y los matamos y no quisimos atender lo que tú nos querías decir a través de cada uno de ellos. Y entonces el pueblo de Israel tiene que tomar conciencia y decir, pues no vamos a perder nuestra fe. Si el Señor estuvo en otros momentos de la historia con nosotros, ahora el Señor no nos va a abandonar. Ahora en esta situación tan difícil como la que teníamos también en Egipto, el Señor está con nosotros. Él camina con nosotros, Él sufre con nosotros y Él nos va a sacar de esta situación. Y se crea una nueva realidad para Israel. Y es allí en el cautiverio en Babilonia donde surge en medio del pueblo judío la práctica de la sinagoga, donde se crean un espacio, un día, el día sábado, para reunirse y reflexionar la palabra del Señor. Se les vuelve sagrado el sábado, se les vuelve especial la sinagoga, aparece la señal de la circuncisión como una muestra para no confundirse en medio del pueblo de Babilonia, identificarse como israelitas. Aparecen esas tres instituciones importantes. Y ustedes, si van a la escritura y leen esa parte cuando ellos tienen que volver a su tierra, leen la acción del emperador Ciro, rey de Persia, como una acción de Dios a través de ese emperador. Y ese emperador no creía en Dios, él no tenía como suyo al Dios de Israel, pero él permite que el pueblo de Israel regrese a su tierra. El Señor escuchó el clamor de su pueblo. Permite que el pueblo regrese a su tierra, a lo que es suyo, a lo que le pertenece. Que comience nuevamente, ya no a sobrevivir como en Babilonia, sino a vivir como verdaderos hijos en su propia tierra, a cultivar la tierra, a hacerse una familia, a crecer como pueblo y a fortalecerse. El pueblo llega allí, toma conciencia y dice: realmente el Señor Yahvé es nuestro Dios. No hay otro fuera de Él, no hay ninguno como Él. Él siempre nos ha liberado con brazo poderoso, con brazo extendido. Pero el pueblo se sienta a pensar: ¿qué hacemos ahora? ¿Cómo ser fieles a la alianza que establecimos con el Señor en el Sinaí? Y la pregunta para nosotros hoy es esa: ¿cómo hoy nosotros ser fieles a la alianza que hicimos con el Señor en el bautismo? ¿Cómo ser fieles a esa alianza? El pueblo llega nuevamente a la tierra, el pueblo de Israel, y dice: bueno, ¿cómo podemos ser fieles? ¿Cómo hacer para no fallarle nuevamente al Señor? Y entonces, ante lo que significa trazarse un itinerario y un camino, el pueblo se siente con miedo. Y no falta el que en medio del pueblo empieza a asustarlos: ustedes no son capaces, ustedes son débiles, hay otros pueblos más poderosos que ustedes, los van a someter, no vale la pena recomenzar. Y empiezan a desanimar al mismo pueblo. Y el Señor les dice: no tengan miedo. Empieza a hablar por medio de los profetas nuevamente: no tengan miedo, sigan adelante. Yo soy el Señor de todo cuanto existe. Yo los he llamado a ustedes, confíen en mí, confíen en mi palabra. ¿Cuándo los he defraudado? ¿No he caminado con ustedes toda la historia? ¿No he sido fiel a la alianza o al llamado que le hice a Abraham y a la alianza establecida en el Sinaí? Acuérdense de mí y de mi fidelidad. Y vamos para adelante, pueblo. Ustedes pueden surgir, ustedes pueden ser mejores cada día. Vamos para adelante, yo los amo. Y que esa certeza los anime a continuar siempre adelante. Fíjense la experiencia del pueblo de Israel. ¿Nos identificamos con esa experiencia? ¿No somos nosotros personas que en un momento de nuestra vida vivimos situaciones de esclavitud? ¿Que hemos sido como anónimos a los ojos del mundo? ¿Que hemos sido insignificantes para los demás y el Señor ha ido haciendo de nosotros excelentes personas? ¿Nos ha ido recordando nuestra dignidad de hijos? ¿Nos ha sacado de en medio de la podredumbre? ¿Nos ha sacado de situaciones difíciles en verdad? ¿No nos ha rescatado el Señor de nuestro pecado? ¿No nos ha liberado el Señor de poderes asombrosos que han intentado aplastarnos y tomar las riendas de nuestra vida? ¿No nos ha tratado el Señor con amor como al pueblo de Israel? Y sin embargo, ¿cómo hemos sido nosotros? ¿Cómo hemos respondido a esa fidelidad del Señor? ¿Cómo hemos respondido a ese amor que nos entrega día a día? ¿No nos hemos apartado de Él otra vez? ¿No hemos sido como el pueblo de Israel nuevamente, que ha caído en la desconfianza? ¿Que cuando nos sentimos muy seguros y muy satisfechos, tendemos a olvidarnos del Señor? ¿Que tendemos a decir: nos basta con la Eucaristía, nos basta con la oración en el grupo, y tendemos a cruzarnos de brazos para no atender las necesidades de los demás? ¿No somos demasiado conformistas? Y entonces volvemos a caer en situaciones de pecado. ¿Cuántos de ustedes han vivido esa experiencia a nivel personal o la han vivido con personas que conocen, que después reniegan de Dios porque dicen que Él no se acuerda de él? Pero revisen su vida. ¿Quién se ha apartado realmente del Señor? ¿Será el Señor que se aleja o seremos nosotros los hijos pródigos que decidimos hacer de nuestra vida una condición terrible? ¿Cómo es nuestra vida? Y sin embargo, si ustedes están aquí hoy y todos los que nos están escuchando en este momento y han de escuchar esta reflexión, tenemos que recordar hoy: el Señor no nos tiene en cuenta nuestro pecado. Y si estamos en medio de la basura, si estamos viviendo una situación terrible, no es porque el Señor lo quiera, es porque nosotros nos lo hemos buscado, es porque nosotros hemos construido nuestra propia derrota, hemos construido nuestro propio malestar. Y así como hemos construido nuestro propio malestar, el Señor nos llama a confiar en Él y desde su Espíritu construir nuestro propio bienestar, construir nuestra paz, construir la santidad que implica ser bautizados por el poder del Espíritu de Jesucristo. A eso nos llama el Señor. Y hoy nos dice el Señor, ¿te sientes pecador? ¿Te sientes miserable? ¿Sabes que me has fallado, no es cierto? ¿Has sido infiel con tu esposa? ¿Has sido infiel con tu esposo? Seguramente juegas a escondidas con tus padres y les mientes cada que puedes. Seguramente no eres el mejor padre con tus hijos y los maltratas o no les enseñas lo que les debes enseñar. No los orientas, no los educas, no los llevas por el camino de la salvación. Seguramente no vives en pureza, en limpieza, tu relación de noviazgo. Y entonces estás haciendo de esa relación oportunidad de pecado y le estás permitiendo a tu pareja, a tu novio y a tu novia caer en una situación de pecado, en una situación inmoral. Seguramente lo estás haciendo. Seguramente estás planeando el mal de otro. Seguramente estás maquinando cómo hacerle daño a tu enemigo. Seguramente tienes un resentimiento en el corazón que no te lo puedes sacar. Seguramente odias a personas, seguramente guardas recuerdos tristes en tu corazón y sigues acumulando cosas tristes en tu vida. Y el Señor te dice hoy, yo no te tengo en cuenta eso. Hoy quiero decirte que te amo y que quiero darte unas herramientas, quiero darte unos instrumentos para que tú reacciones. Te amo como eres, pero te quiero santo. Te amo como eres, pero sé que eres capaz de ser mucho mejor. Te amo así como eres, con todas tus debilidades, pero quiero conducirte a descubrir tus grandes riquezas, tus grandes potencialidades, porque estás hecho para cosas grandes, porque eres hijo del gran rey, porque eres hijo del Señor de todas las cosas, y yo puedo hacer nuevas todas las cosas, nos dice el Señor. A la luz entonces del libro del Deuteronomio, ¿cómo iluminar nuestra vida? Y vamos a ver los pasos. Tenemos que planearnos en nuestra relación con el Señor. Ojalá todos pudiésemos hacer como un escrito. ¿Qué me voy a proponer yo en mi vida de cristiano? En el plazo de 6 meses, en el plazo de 1 año. ¿Cuál es mi objetivo de aquí para 6 meses? Que lo voy a estar revisando continuamente. ¿Cuál es mi objetivo para 6 meses? ¿Cuál es mi objetivo para este año? ¿Qué pasos voy a seguir? Unas metas, me trazo unas metas. Voy a mejorar mi oración. Mi oración va a ser más intensa. Ya no van a ser 5 minutos, van a ser 10 y mucho más ricos de lo que los estoy haciendo. Ya no voy a asistir a la Eucaristía seguramente solo el domingo. Voy a tratar de buscar al Señor un día más a la semana. Y si son 2, mucho mejor. Y nos vamos trazando metas y vamos dando pasos concretos en nuestra vida, ¿no? Voy a conseguirme un director espiritual, un acompañante, una persona, mujer u hombre, que sean profundamente espirituales y que me ayuden en esta caminada tras los pasos de mi Señor. Voy a trazarme, voy a hacerme un plan concreto. Oigan bien, muchos de nosotros los cristianos, muchos de nosotros los cristianos católicos, vuelvo y lo repito, nos encanta ser improvisadores, nos encanta. Y hoy pensamos una cosa y mañana la olvidamos. Y queremos construir otra y mañana la olvidamos. Necesitamos planes concretos. ¿Ustedes creen que el Señor, nuestro Dios, cuando decidió realizar su plan de salvación, Él no se sentó a calcular? ¿Él no pensó cómo iba a desarrollar su plan de salvación? Él, como un excelente pedagogo, como un excelente maestro, no calculó los pasos a través de los cuales nos habría de llevar al conocimiento pleno de la verdad en su Hijo Jesucristo. No fue desarrollando paso a paso, poco a poco, a lo largo de los siglos ese plan. No nos fue educando en el amor, lentamente y con paciencia, como lo sabe hacer todo buen maestro. Nosotros no debemos responder a ese plan de Dios de manera organizada. No debemos responder a ese plan de Dios sentándonos a calcular realmente nuestra relación con Él para responder a esa alianza que establecimos con Él en el bautismo. Pues bien, yo les voy diciendo algunos elementos. Primero, así como el pueblo de Israel en el cautiverio, nosotros debemos sentarnos a tomar conciencia de lo que somos. ¿Qué somos? ¿Quiénes somos? Sentarnos a tomar conciencia. Y ese sentarse a tomar conciencia es reflexionar. ¿Quién soy? ¿Quién soy ante el Señor? ¿Quién soy ante la creación y ante mis hermanos? ¿Y quién soy ante mí mismo? ¿Qué clase de criatura soy? ¿Qué individuo soy? Y vamos descubriendo diferentes elementos. Soy una criatura de Dios, creado por amor, porque el Señor en su infinita gratuidad me ha creado, me amó desde la eternidad y me pensó desde la eternidad. Y Él tiene un plan específico para mí y Él tiene un sueño para mí. Y yo no puedo impedir que el Señor realice ese sueño en mí. Soy una criatura de Dios creado por amor. Y soy responsable de la formación también de otros. Mi testimonio de vida y mi enseñanza debe llevar a otros a descubrir las riquezas del misterio de Dios. Ese misterio que es un misterio de amor, que es un misterio de vida. Oigan bien, no podemos ser tan egoístas. Voy a hacer 80 cursos, voy a celebrar tantas misas para crecer yo. Olvídate. Si tu vida no afecta la vida de otros positivamente, tu vida de discípulo está fallando. El Evangelio de hoy trataba sobre eso. Un hombre que ruega al Señor que cure a su hijo que tiene epilepsia. Y dice, tus discípulos no lo pudieron curar. ¿Por qué no lo pudieron curar? Si se supone que los discípulos del Señor estaban animados por el mismo Espíritu del Señor. Y Jesucristo dice, falta de fe, falta de confianza. Y si en nuestro corazón hay falta de fe, no vamos a poder cambiarle la vida a nadie. Necesitamos ser hombres y mujeres de fe que crean con el corazón, que tengan la certeza en su vida que el Señor es siempre fiel. Repasemos nuestra vida. ¿Cuántas bendiciones ha realizado el Señor en nosotros? ¿Cuántas? ¿Cuáles son los momentos más alegres de nuestra existencia? ¿No son aquellos momentos cuando podemos servir, cuando podemos amar, cuando podemos dar sin recibir nada a cambio? ¿Esos momentos de gratuidad, de reír, de compartir, no son los mejores momentos de nuestra vida? ¿Cuando más paz hay en nuestro corazón? ¿Qué estamos transmitiendo a los demás? ¿Transmitimos tristeza? ¿Transmitimos esclavitud porque a veces nos hacemos esclavos de la misma ley? ¿Queremos llevar a los otros a vivir una fe como reglamentada por puras leyes y normas? Y los criticamos porque no funcionan igual que nosotros. ¿Quién nos mandó a ser jueces de nuestros hermanos? ¿No más bien debemos ser misericordia de Dios para ellos? Para que descubran el rostro amoroso del Padre, el rostro misericordioso del Padre, y lleguen a tener una relación profunda de amor con Él. ¿A qué estamos llamados? Entonces debemos tomar conciencia de lo que somos. Somos, como decían los grandes santos de comienzos de la era cristiana, mistagogos cristianos. ¿Qué es un mistagogo? Es un maestro en la fe. Un maestro, una persona que tiene una profunda experiencia de Dios y que lleva a otros a vivir esa misma experiencia para que en ellos quede impreso como un sello en su corazón el Espíritu Santo de la vida. A eso debemos ser para los demás. ¿Qué pasa con nosotros? ¿Qué pasa con nosotros? Yo sé que muchos de los que están aquí, tal vez todos, participan de la renovación carismática. La renovación carismática tiene una responsabilidad inmensa en la iglesia, inmensa. Y tiene que ser vida, y tiene que ser fuerza, y tiene que ser alegría para los demás. Si los demás no ven en la renovación carismática corazones alegres, corazones dispuestos, corazones perseverantes, el mundo no va a sentir ganas de Jesucristo. ¿Cómo está nuestra fe? ¿Se nota que amamos a Jesús? ¿Se nota que el Señor mueve nuestra vida? ¡Ay, por Dios! Debemos transmitir eso de corazón. Pero para poder funcionar como excelentes pedagogos, tenemos que mirar la pedagogía de Dios. No podemos decir, sí, yo voy a construir mi propia pedagogía. Es decir, yo voy a hacer los pasos a mi manera. No, tengo que mirar al Señor. ¿Cómo el Señor desenvolvió su plan de salvación? ¿Cómo Él va llevando y conduciendo a su pueblo hacia la santidad? Y entonces vemos que el Señor es un excelente pedagogo. Ojalá todos los profesores fuéramos así. Ojalá todos los padres de familia fueran así. Ojalá todos los cristianos fuéramos como el Señor nuestro Dios, excelentes pedagogos. Ustedes saben que el pedagogo, según la palabra, el significado de la palabra, es aquel que conduce al niño, ¿no es cierto? No hace el camino por el niño, no aprende por él, lo conduce, pero hace que el niño aprenda por sí mismo, ¿no es cierto? Lo lleva a descubrir la riqueza maravillosa del encuentro con Dios. ¿Cuál es la pedagogía de Dios según el libro del Deuteronomio? Vamos a ver cuatro pasos fundamentales. Cuatro pasos. Se los van a memorizar o después ustedes adquieren esta charla o lo escriben. No sé cómo vamos a hacer. Pero vamos a tratar de seguir estos pasos de una manera metódica, sistemática. Bueno, ¿qué dice el Señor a su pueblo en el libro del Deuteronomio? Primero, tenemos que preguntarnos. El Señor en el libro del Deuteronomio le dice al pueblo: pregunta, pregunta a los siglos, pregunta a los pueblos, pregunta a tus padres, ¿quién ha sido grande? ¿Quién es el Dios de los dioses? ¿Quién los sacó con poder de en medio del faraón? ¿Quién los condujo por el desierto? ¿Quién los alimentó? Pregunta. Preguntarse no es dudar. Preguntarse es tomarse la vida en serio. Y debemos preguntarnos frecuentemente en nuestra vida. Preguntarnos, hacer un alto y decir, ¿cómo voy? Por eso el plan, ¿se acuerdan? Por eso el plan para revisarse cada 6 meses, cada año, pero ojalá cada mes. ¿Cómo voy en mi condición? Bien, primero la pregunta, el cuestionamiento, la interiorización, el parar un momento, tomar conciencia, reflexionar, recuperar todo lo que he vivido hasta ahora, ¿no es cierto? Volver hacia nuestra propia historia, pero con serenidad, sin miedo, porque queremos encontrarle sentido a nuestra vida. Partimos de una pregunta, y una pregunta que tiene como varias aristas, que tiene como varias partes. ¿De cuántas formas nos podemos preguntar? Primera forma, ¿quién? Y el Señor en ese diálogo con el pueblo de Israel en el Deuteronomio, está preguntándole al pueblo, ¿quién? Y ese ¿quién a quién hace referencia? Hace referencia al Señor que está en el corazón de la misma historia del pueblo de Israel. ¿Quién te ha amado como el Señor? ¿Quién te llamó por medio de Abraham? ¿Quién te sacó de la esclavitud? ¿Quién te llevó por el desierto? ¿Quién destruyó alrededor tuyo otros pueblos y no permitió que te sometieran? ¿Quién te guardó en tu fe? ¿Quién te conservó tu tierra? ¿Quién te permitió ser un pueblo poderoso? ¿Quién te permitió tener una excelente descendencia? ¿Quién ha hecho esas grandes cosas? Descubrir al Señor en el corazón de nuestra historia. Segunda cosa, en la pregunta, ya no solo quién lo ha hecho, sino qué ha hecho el Señor. Lo que ha hecho el Señor en mi vida y lo que pretende el Señor de mí. Lo que ha hecho el Señor, ya yo se los he dicho. Y cada uno de sabemos lo que el Señor ha hecho en nuestra vida. Ahora, ¿qué quiere el Señor de mí? ¿Qué quiere el Señor de ti? ¿Qué espera el Señor de cada uno de nosotros? ¿Que seamos? ¿Que seamos? ¿Cómo? Que seamos santos. Como el Padre del Cielo es santo. ¿Que seamos cómo? Yo quiero escuchar. ¿Que seamos? No corresponde la intensidad de la voz a la cantidad de personas que hay en este lugar. ¿Qué quiere el Señor de cada uno de nosotros? ¿Que seamos? Y tenemos que creernos el cuento. Tenemos que creernos el cuento. Tenemos que aceptar que podemos ser santos. Lo que pasa es que para el mundo de hoy la palabra santidad es ambigua. La palabra santidad es insignificante o la palabra santidad es una cuestión por allá de otro planeta. Y ser santo significa vivir en fidelidad nuestra alianza con el Señor. Vivir en fidelidad nuestro bautismo. Eso significa ser santo. Y todos los que estamos aquí podemos y estamos llamados a ser santos. Entonces, el Señor, ¿qué es lo que hace? Grandes maravillas. ¿Qué pide de nosotros o qué espera de nosotros? Santidad. ¿Por qué? Porque el Señor se preocupa tanto de nosotros. ¿Será que Dios deja de ser Dios si no nos salva? ¿Será que a Dios le disminuye en algo si no se ocupara de nosotros? ¿Por qué el Señor hace eso? Porque nos ama desde siempre. Porque somos su creación. Porque Él es fiel a su propia alianza con nosotros, porque nos ama. Por eso el Señor va conduciendo nuestra vida. ¿Para qué? ¿Para qué? para consagrarnos plenamente a Él, para hacernos santos, porque Él sabe que solo en Él encontraremos paz, que solo en Él encontraremos descanso. Para eso nos quiere el Señor. ¿Ven la pregunta, todos los puntos que tiene? ¿Cómo lo quiere realizar el Señor? ¿Cuáles son los medios que utiliza el Señor para este fin? ¿Cómo nos está llamando el Señor a la santidad? ¿Cómo nos está facilitando el camino? ¿Cómo? ¿No hay Eucaristías en todas las iglesias? ¿No hay sacerdotes que puedan confesar y ocuparse de ustedes? ¿No hay cursos bíblicos? ¿No hay grupos de oración? ¿No hay personas que aman al Señor y quieren unirse a nosotros en oración? ¿Cuántos medios está utilizando el Señor? ¿No está esperando el Señor que yo tienda mi mano al más necesitado? ¿No eso es una manera de santificarme? ¿Que cuando yo me suba al bus no me ocupe de pensar solo en mis propias preocupaciones, sino que ore por las personas que van en el mismo bus conmigo? ¿Cuántas veces lo has hecho? Que ores por las personas que están en el parque cuando sales al parque, que los mires y levantes hacia el Señor una oración por cada uno de ellos. ¿Cuántas veces lo estamos haciendo en nuestra vida? Son muchos los medios de santificación. Guardar silencio en el momento oportuno, porque para pelear se necesitan dos, ¿verdad? Saber perdonar, saber callar, no guardarse cosas en el corazón. Entonces, primera cosa, los pasos en la pedagogía de Dios, preguntarse. ¿Quién? ¿Qué? ¿Por qué? ¿Para qué? ¿Y cómo? Son como las típicas palabritas para preguntarnos. Vuelvo y le repito, quien se cuestiona, se toma en serio la vida. Y tenemos que cuestionarnos constantemente. Tenemos que tratar de desentrañar el sentido de nuestra existencia, profundizar en las cosas, en los acontecimientos, indagar, buscar, no cansarnos de descubrir las riquezas maravillosas de nuestro Señor. Cuidado con permanecer estáticos. Cuidado con decir, hasta aquí llegué y basta, no necesito nada más que aprender. Cuidado con decir, el Señor ya lo hizo todo en mí. Cuidado con eso, porque el Espíritu Santo es dinámico, no es estático. Y todos los días nos va a remecer, y todos los días nos va a pedir algo nuevo, y todos los días nos va a hacer sentir criaturas nuevas. El Espíritu Santo no se queda quieto y nos va a sorprender muchas veces. Le encanta al Señor desinstalarnos, sacarnos de nuestros propios esquemas y llevarnos a experiencias nuevas. Segunda cosa, primera, preguntarse. Segunda cosa, el Señor dice a su pueblo, mira los ojos. ¿Para qué sirven los ojos? Sirven para muchas cosas, ¿no es cierto? Nos sirven para ver, pero ¿de qué manera? Para situar las cosas. ¿Dónde están las cosas? A través de la vista, yo lo puedo decir. Distinguir las cosas unas de otras. Si son grandes, si son pequeñas, si son azules, si son rojas, ¿no? Si son de metal, si son de yeso, sabemos distinguir a través de la vista. Pero también mirando podemos comprender, podemos confirmar las cosas. Como que yo no creo si no veo, y a través de la vista yo confirmo, ¿no es cierto? Nos dice también el Evangelio de Juan que el discípulo amado vio y creyó cuando llegó a la tumba de Jesucristo, ¿verdad? Vio y creyó. Entonces, ¿qué es ver? ¿Qué nos dice el Señor cuando le pide a su pueblo y a nosotros? ¿Qué nos pide cuando nos dice mirar, cuando nos dice inquirir, cuando nos dice buscar? Nos está diciendo el Señor, bueno, yo les estoy llamando a ustedes a profundizar, a leer los acontecimientos con mi propia mirada, con la mirada de Dios, porque la mirada humana es una mirada muy pobre. Cuando nosotros miramos los acontecimientos con la mirada de Dios, descubrimos un mundo muy triste. Nos desilusionamos, nos desconsolamos, nos desanimamos, nos sentimos frustrados, ¿verdad? Cuando nosotros, el fenómeno del 11 de septiembre en los Estados Unidos, como que trajo una sensación de malestar y de crisis para el mundo entero. ¿Y qué vamos a hacer? Y ya estamos condenados a la guerra y estamos condenados a desaparecer. Miramos con ojos humanos. El Señor nos dice, mira, como el pueblo de Israel, mira con mi mirada y descubre en los acontecimientos diarios y en las personas como yo te estoy hablando. Y te estoy descubriendo una nueva forma de caminar en mi presencia. Mira con mis propios ojos y descubrirás la riqueza, la abundancia de lo que yo te quiero entregar. Mira con mis propios ojos y entonces tú serás salvación para otros. Y entonces serás un hombre y una mujer de esperanza. Mira con detenimiento y viendo las acciones, las obras de Dios, ser agradecidos. Mira el sol que te calienta y que en este momento nos hace transpirar. Bendito sea el sol, porque sin él no tendríamos alimento, no tendríamos calor. Ustedes saben que la tierra no funciona igual sin él. Bendito sea el Señor por el viento, bendito sea el Señor por el agua, bendito sea el Señor por el aire, bendito sea el Señor por mi hermano. Te agradezco, Señor, por mi fe, te agradezco por mi iglesia, te agradezco, Señor, por tantos dones maravillosos, porque tú, Señor, eres una bendición eterna para mí. Mira las obras del Señor, mira, dice el Señor, y sé agradecido. Entonces, preguntarse, vamos elaborando el plan, ¿no? Elementos para saber cómo trabajar nuestro plan de vida personal, nuestro plan de vida cristiana, nuestro camino de discípulos. Sentarnos, preguntarnos, mirar con la mirada del Señor. Y el Señor le dice a Israel, escucha. Hay una parte importante que recita el pueblo de Israel todos los días, dos veces al día. En la mañana y en la tarde, todo judío recita lo siguiente, el famoso Shema. El Shema es una palabra en hebreo que significa escucha. No está diciendo oye, como que hay ruidos y te entraron por acá y tú percibes ruido. No, escucha, discierne, está atento. Y dice ese texto, escucha Israel. El Señor nuestro Dios es solamente uno. No hay otro fuera de él. Y amarás al Señor tu Dios con todo tu corazón, con toda tu alma, con todas tus fuerzas, con todo tu ser. Las palabras que hoy te digo quedarán en tu memoria. Se las repetirás a tus hijos y hablarás de ellos estando en casa y yendo de camino, acostado y levantado. Llevarás esa palabra en tu frente, la colocarás en las puertas de tu casa. ¿Ven todas esas maravillas? El Señor hablándole a su pueblo. ¿Qué descubre allí Israel? Escucha Israel, es aprender como discípulos, sentarnos a los pies del Maestro para dejarnos conducir por él. Fíjense que el escuchar es orientar nuestra mirada hacia algo o hacia alguien. Cuando alguien nos llama, ¿qué hacemos? Al escuchar, giramos hacia esa persona. El Señor te llama, gira hacia el Señor. Pero también escuchar es concentrar la atención en algo concreto. Oímos muchos sonidos, pero escuchamos solo lo que queremos escuchar o lo que debemos escuchar y nos concentramos en eso. Pero escuchar también es profundizar, ahondar en lo que se quiere captar, en lo que se quiere comprender mejor. Y por eso en la Biblia se dice, escuchar es aguzar el oído, hacerlo fino. Ustedes saben por qué nosotros muchas veces no percibimos lo que el Señor nos quiere decir, porque no aguzamos el oído, porque no sabemos escuchar, porque Él nos está hablando y nosotros estamos opacando su voz con otros sonidos. No queremos escuchar, o queremos escuchar a la manera humana, y el Señor quiere que dispongamos nuestros oídos, pero con todo el Espíritu, para la voz suya que nos habla de formas nuevas y de formas sorprendentes. Y el que escucha se pone activo, ¿verdad? Cuando alguien te dice, ven acá, tú escuchas y dices, ya voy. Y te pones activo, comienzas a caminar, comienzas a hacer un itinerario de vida. Fíjense que los profetas en el Antiguo Testamento, y lo leemos en Isaías y lo leemos en Ezequiel, están continuamente diciéndole a Israel, ¿por qué andan ustedes como andan? Porque no han escuchado al Señor. Ustedes son un pueblo duro de oído, incircunciso de corazón y sordo. ¿Será que esa palabra del Señor no resonará hoy en medio de nosotros? ¿Será que el Señor no nos está diciendo hoy a través de su palabra, tú eres un pueblo duro de oído, incircunciso de corazón y sordo? Yo creo que esas palabras del Señor algo tienen que decirnos a nosotros. Y eso era lo que le decían los profetas al pueblo de Israel. ¿Te quejas? Ah, ¿quién te manda a ser sordo? ¿Quién te manda a no atender? El Señor te habla de múltiples maneras y tú prefieres escuchar otras voces. Escuchar, según la Escritura, entonces, es dar oído al Señor, inclinar el oído hacia el Señor de la vida, hacia el único que puede hacer de nuestra vida algo completamente nuevo, y acercarme ante Él con generosidad y disposición, sin ponerle condiciones, sin ponerle condiciones. Cuidado con llegar al Señor con pliego de peticiones. Cuidado. ¿Le vas a enseñar tú al Señor cómo conducir tu vida? ¿Le vas a enseñar tú al Señor lo que tiene que hacer con tu vida? ¿Acaso eres tú más poderoso que Él y sabes más que Él? ¿Acaso tú puedes agotar las grandezas del Señor? Cuidado con los pliegos de peticiones. Cuando se escucha al Señor, es para acatar lo que el Señor me dice, para recibir lo que el Señor quiere con generosidad, con amor y con disposición. ¿Esto quiere, Señor? Pues muy bien. No es lo que yo quiero, no es lo que yo había pensado, pero si es lo que tú quieres, entonces es lo mejor para mí. ¿Que me va a implicar esfuerzo? ¿Que me va a implicar sufrimiento? ¿Que me va a implicar colocarme por encima de mis propios pareceres? Pues allá voy, Señor, porque tú hablas con la verdad, porque tú eres más perfecto que yo y te voy a obedecer. Y eso implica muchas veces contradicción. Muy bien, en esa pequeña, en el pequeño texto que les recité ahora de la Escritura del Shema Israel, se hace énfasis en dos cosas fundamentales. ¿Qué es escuchar al Señor? ¿Qué es escuchar al Señor según este texto y que nos sirve para nuestra vida cristiana? ¿Recuerdan? El Señor nuestro Dios es solamente uno. No hay otro Dios fuera de Él. Él es el único. Nuestra vida está centrada en Dios. Eso significa, si nuestra vida no está centrada en Dios, si Él no es nuestro centro, entonces vivimos, lógicamente, descentrados. Y el que vive descentrado, vive perdido, vive vagando, buscando sin encontrar. Entonces, el Señor nuestro Dios, recordar todos los días, ojalá recordemos esa Shema, está en el capítulo 6, verso 4 del libro del Deuteronomio. Escucha, el Señor nuestro Dios es solamente uno. Repetirlo, los judíos lo hacen todos los días, dos veces al día, para centrar su vida en la mañana y en la tarde, para recordar qué es lo fundamental, quién es el centro de su existencia. Mi Señor, tú eres mi Señor, no hay otro, tú eres el centro de mi vida. Y segunda cosa, recordar, amarlo con todo el ser. ¿Se acuerdan? Amarás al Señor tu Dios con todo el corazón, con toda el alma, con todas las fuerzas, con todo tu ser. Ah, colocar toda nuestra vida en el Señor, entregarle nuestra vida de una manera total, de una manera plena. Eso es escuchar al Señor, eso es recibir la voz del Señor que nos está hablando todos los días. Y fíjese que también en el Shema dice, lo llevarás, lo amarás con todo tu corazón. El corazón es la residencia de los afectos, ¿verdad? Los sentimientos. Llevarás las palabras atadas en tus manos, después dice ese texto. ¿Qué son las manos? Los instrumentos de trabajo, la vida cotidiana, la vida ordinaria. Es decir, lo llevarás en tu corazón, lo amarás. En la vida diaria lo practicarás, ¿no es cierto? Y los colocarás en las puertas de tu casa. ¿Qué es la casa? El lugar de nuestras relaciones más íntimas, ¿verdad? El lugar de nuestras relaciones humanas, donde se construye el mundo, donde se construye la sociedad. Es decir, en todos los espacios de nuestra vida, recordar que el Señor es uno y es mi Señor. Y que toda mi vida se la entrego a Él y gira en torno a Él. Entonces llevamos tres cosas, ¿verdad? Tres pasos en la pedagogía de Dios. Preguntarse, mirar, escuchar, ¿no es cierto? Y cuarta y última cosa, recordar, recordar. Somos desmemoriados, nos olvidamos de las cosas muy fácilmente. Un pueblo sin memoria es un pueblo que está condenado a desaparecer, ¿ya? Una persona que no hace memoria de su vida, ¿cómo va a agradecer a Dios? ¿Cómo va a descubrir lo que la persona es? Recuerda, dice el Señor, hacer memoria de la acción liberadora de Dios en nuestra historia. Eso pide el Señor a Israel y eso pide el Señor a cada uno de nosotros. Hacer memoria. Cuando hacemos memoria, ¿qué acontece? Volvemos al pasado, a los hechos que han marcado nuestra historia. Piensa en lo que tú tienes memoria desde niño. Cuando jugabas, cuando compartías, cuando disgustabas, cuando te molestaba lo que te decía tu padre, cuando tu madre te acarició y tu padre también, cuando tuviste un triunfo, cuando tuviste un fracaso, haz memoria. ¿Cómo pudo estar presente Dios en esa historia? Recuerda, haz memoria. Eso es historia de salvación. Eso es hacer de nuestra vida una historia de salvación. Cuando hacemos memoria, ¿qué hacemos con esos acontecimientos del pasado? Los asumimos. Y los actualizamos. ¿Qué es la Eucaristía? No es actualización, no es memorial del acontecimiento salvífico de Jesucristo para nosotros, no es memorial de la Pascua del Señor. Cuando celebramos la Eucaristía en el altar, en el templo, no estamos repitiendo la Eucaristía, no estamos haciendo la Eucaristía número 800 millones, es la misma y única Eucaristía, solo que la traemos al presente. Pero es una realidad eterna, siempre la misma. El mismo Jesús entregándose, el mismo Jesús sacrificándose, el mismo Jesús donándose por cada uno de nosotros e invitándonos a hacer ofrenda para los demás. Eso es hacer memoria, es traer los acontecimientos, asumirlos y actualizarlos en nuestra vida. Mantener vivos los acontecimientos, mantener vivas las personas, ¿verdad? Ser agradecidos. ¿Quién de ustedes no recuerda a los seres que ya perdió? Y que usted ama. ¿Quién no lo recuerda? ¿Quién no recuerda al padre, a la madre, a los hermanos, a los hijos, a los amigos, a esas personas tan amadas que ya no están con nosotros? ¿Quién no lo recuerda? Y lo recuerda con gratitud, y lo recuerda seguramente con amor, y parece que nunca se hubieran ido, y como que nuestra mente los trae y los actualiza y los hace presentes. Ese es el milagro de la memoria, ese es el milagro de recordar. Igual acontece con las bendiciones del Señor en nuestra vida. Y recordar nos permite mantener nuestra identidad. Aquel que no sabe recordar y que no sabe recordar con agradecimiento es una persona que no tiene identidad. Es una persona como que está casualmente en la vida, como un acontecimiento esporádico en la vida. Pero yo creo que con nosotros no sucede eso, porque estamos siempre recordando las maravillas del Señor y Él nos recuerda quiénes somos. Él nos recuerda nuestra identidad, nos recuerda que salimos de sus manos, que salimos de su presencia y que a su presencia vamos a volver, que le pertenecemos de una manera particular y que nos ama con nuestro propio nombre, no como una masa aquí sin forma que está en este templo. Te recuerda por tu propio nombre y te ama. Entonces, hacer memoria conduce a mirar el futuro con esperanza, con confianza. Porque si el Señor actuó en mi historia pasada, si el Señor me condujo y me tiene aquí, el Señor siempre va a permanecer fiel. ¿Por qué ahora no va a ser fiel? ¿Por qué no va a continuar en mi camino? A pesar de que todo el mundo me diga que Él no existe, a pesar de que todo el mundo me diga, mira cómo rezas, mira cómo oras, mira cómo lo buscas y no te responde, yo confío plenamente en el Señor. Porque el Señor siempre me ha levantado, porque el Señor siempre me ha hablado. Porque el Señor siempre me ha buscado con amor eterno y nunca me va a soltar de su mano. Y por eso soy un hombre de esperanza. Y por eso tú tienes que ser hombre y mujer de esperanza también. El Señor también lanza para nosotros unas palabras de consuelo que quiero yo leerlas en este momento, tomadas del libro de Isaías como para terminar. Pero que sea el ánimo que el Señor nos entrega para continuar nuestra caminada. Para que recordemos que nos ama con un amor tierno, con un amor eterno, con un amor de hijos, con amor de padre y con amor de madre. Porque ese es nuestro Dios maravilloso. Capítulo 44 de Isaías, versos 21 y 22, que dicen de la siguiente manera. Recuerda esto, Jacob, y que eres mi siervo, Israel. Yo te he formado, tú eres mi siervo. Israel, yo no te olvido. Y he disipado como una nube tus rebeldías, como un nublado tus pecados. vuélvete a mí, pues te he rescatado. Gritad cielos de júbilo porque Yahvé lo ha hecho. Clamad profundidades de la tierra. Lanzad gritos de júbilo, montañas y bosque con todo su arbolado, pues Yahvé ha rescatado a Jacob y manifiesta su gloria en Israel. Yo te he formado, tú eres mi siervo y yo no te olvido. Yo te he formado, tú eres mi siervo, tú eres mi amado y no me puedo olvidar de ti. ¿Cómo olvidarme de la obra de mis propias manos? ¿Cómo olvidarme de lo que sale de mi corazón? Dios siempre fiel, Dios que camina con nosotros y que en esta mañana nos recuerda que no debemos improvisar, que debemos sentarnos a calcular nuestros años para adquirir un corazón sensato. Pasos fundamentales en la pedagogía de Dios que ilumina nuestra propia pedagogía, preguntarnos con esas preguntas que ya les había dicho a ustedes acerca de la realidad de nuestra vida. ¿Quiénes somos? ¿Para qué estamos? ¿Qué podemos hacer? Mirar con los ojos de Dios, escuchar a la manera de Dios y, cuarto, recordar, hacer memoria. Siempre la memoria nos permite ser agradecidos y encontrar siempre motivo de esperanza para permanecer en la fe. Amén. El Señor nos ha hablado a través de su palabra. Y como Él mismo nos invita, vamos a escucharle a Él. Vamos a tomar una actitud de adoración y de alabanza al Señor de la vida. Somos pequeños, somos insignificantes para el mundo, pero para el Señor somos un tesoro. Para el Señor valemos mucho. Él murió por ti en particular. Entonces, ¿no vales? ¿No vales más que cualquier cosa sobre la tierra? Y porque descubres ese valor y el infinito amor que el Señor te tiene, por eso debes ser agradecido. Por eso en esta mañana tendemos nuestras manos, nuestro corazón, nuestra vida hacia Él para decirle: gracias, bendito Señor. Gracias por mi vida, gracias por todo lo que has ido realizando a lo largo de mi historia personal, Señor Jesús. Gracias por la liberación que produces en mi existencia, porque me liberas de todo pecado, Señor, y sobre todo de los tormentos, de las tristezas, de los odios, de los resentimientos. Y aquí estoy, Señor Jesús, para decirte que te amo desde este corazón tan humano y que te quiero amar cada día más perfectamente. Por eso invocamos a tu Espíritu Santo, para que Él, renovándose en cada uno de nosotros, nos dé más palabras, nos dé, Señor, nuevas formas para alabarte y glorificarte. Aquí está nuestro ser para decirte, Señor, cuánto amamos tu realidad en cada uno de nosotros. Cuánto, Señor, agradecemos las bendiciones que derramas en nosotros, en nuestra familia, en nuestra iglesia y en el mundo entero. Y queremos alabarte por los que no te alaban. Queremos bendecirte por los que no te bendicen y agradecerte por los que no te agradecen, Señor. Aquí estamos para decirte, Señor, somos tus siervos. Hemos sido hechos por ti. Hemos salido de tus manos, de tu corazón amoroso, Señor, y a ti queremos retornar. Haz lo que quieras con cada uno de nosotros. Por todo lo que hagas en nosotros, Señor Jesús, te agradecemos. Pasa, Señor, por este lugar a sentir tu presencia en medio de nosotros, Señor Jesús. Que nada nos distraiga, que escuchemos tu presencia, que escuchemos el rumor de tu Espíritu Santo y, si es necesario, la tempestad de tu Espíritu Santo. Si quieres manifestarte en una suave brisa, queremos escucharte, y si quieres manifestarte en el trueno, Señor, queremos acogerte. Bendito seas, Señor. A ti la gloria y la alabanza por siempre, porque has estado grande con nosotros, porque como tú ninguno, Señor. Porque tú eres único en el mundo, no hay otro Dios fuera de ti, y tú eres el único, Señor. Y te amo con todo mi corazón, con toda mi alma y con todas mis fuerzas, y quiero amarte cada día más, y no me quiero cansar, Señor, de alabarte, de agradecerte y de entregarte mi existencia. Aquí estoy con mi realidad, Señor. Aquí estamos, Señor, con todo lo que somos y tenemos, nuestras tristezas, nuestras penas, nuestras necesidades, pero también nuestra alegría y nuestro gozo. También, Señor, con todos nuestros éxitos y nuestros logros, aquí consciente de todos los carismas que tú nos entregas y que queremos descubrir cada día más para ponerlos al servicio de tu iglesia, para la edificación de nosotros y de nuestros hermanos. Aquí estamos para hacer tu voluntad. Ven, Espíritu Santo de Dios. Pasa renovando, Señor, esta comunidad. Pasa realizando un nuevo Pentecostés en medio de cada uno de nosotros. Ven, Señor, tú que haces nuevas todas las cosas, haz de nosotros criaturas nuevas cada día. Regálanos la certeza de saber que caminas con nosotros, que permaneces con nosotros. Regálanos la certeza, Señor, de saber que aún en los momentos más difíciles de nuestra vida, tú sufres con nosotros, tú padeces con nosotros, tú cargas tu cruz con cada uno de nosotros, Señor. Bendito sea, Señor. Gracias por la vida. Gracias, Señor, por la enfermedad, porque en ella también te descubrimos sufriente y doliente y nos permites crecer en amor. Enséñanos, Señor, a calcular nuestros años para que adquiramos un corazón sensato. Enséñanos, Señor, a saber dimensionar todo lo que tú puedes hacer en nosotros y lo que por nuestros propios medios podemos lograr, para que no nos volvamos orgullosos, para que no nos volvamos arrogantes, para que nada ni nadie ocupe nuestro corazón, sino solo tú, Señor, que nos permites amar en ti todas las cosas, con un corazón abierto, con un corazón dispuesto. Por eso, Señor, en esta mañana te damos esta alabanza. Por eso, Señor, en esta mañana te glorificamos, por eso te cantamos, te colocamos todo nuestro ser en tu presencia. Recibe nuestra alabanza, recibe la alabanza de estos tus hijos, con mucha humildad, con mucha sencillez, pero con una fe profunda y con una esperanza siempre confiante, grande y agradecida. A ti te alabamos y te cantamos, Señor de la vida.
1: Hemos escuchado al Padre Jorge Moya hoy, invitado especial de La Palabra, con esta enseñanza titulada El plan de Dios en nuestras vidas. El Señor les bendiga, hermanos. Gracias por permitirnos llegar a sus hogares, emitiendo esta señal para la gloria y para la honra del Señor. Hasta pronto.
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Buenos días, Señor. Buenos días. Buenos días, Padre del cielo y de la tierra. Buenos días, amado Salvador y Redentor del mundo. Hermanitos, muy buenos días en este sábado 29 de agosto, mis hermanos, con alegría, con gozo. Estamos ya en la antesala del Festival del Sabor, el Festival del Sabor. Entonces vamos dando gracias a Dios por todo. Qué bueno es alabarte, Señor, por las mañanas, por la tarde, por la noche, a toda hora. A toda hora es bueno alabarte, bendecirte y glorificarte. Todo está en tus manos, todo. La misericordia de Dios llena toda la tierra en este sábado 29 de agosto. Nos propone el santoral de la Iglesia Católica, la memoria obligatoria, el ornamento del sacerdote rojo, el martirio de San Juan Bautista. Recuerda cómo fue ese martirio que lo narra el Santo Evangelio. Y en este sábado 29, muchas bendiciones para todos, hermanos. Muchísimas bendiciones, la paz, el amor de Cristo en sus corazones, la misericordia de Dios en tu vida y en mi vida. Vamos a rezar hoy con mucha fe también el Santo Rosario. Vamos a rezar por todos los enfermos, por los hermanos, sus intenciones, por todos mis hermanitos. La misericordia de Dios es grande. Les acompañamos con la dirección general del Padre John Mario Montoya, sacerdote budista de los 1370 de la M. Oramos por la señora Gloria Montoya, el Señor, en su inmensa misericordia con ella y con todos los enfermos, la salud para todos los enfermos. Bendito sea el Señor. Pedro Morales, buenos días en el máster en los 1370 de la M. En Cartagena está Gustavo Guerrero. Gustavo, buenos días. El Señor te bendiga, te cuide y te guarde. Con ustedes, Margarita Álvarez de Sánchez, que les desea muchas bendiciones. En el inicio de este fin de semana, todas las bendiciones recibidas, démosle gracias a Dios. Estoy pendiente de la amiguita que siempre oramos por sus intenciones, sus compañeros de trabajo, que cumplen metas mensuales. Tengo que cumplir la cuota. ¿Cómo le fue? ¿Cómo le fue la cuota? Se ora, se confía en Dios y se espera en su misericordia. Por eso dile, Señor, muchas gracias por todo. Muchas gracias por las bendiciones de esta semana que termina. Muchas gracias, ha sido tu misericordia, tu diestra poderosa, tu bondad y tu amor con cada uno de nosotros. Y por eso te decimos gracias. Gracias Dios, gracias Padre, gracias Hijo, gracias Espíritu Santo de Dios por todos nuestros hermanos que están en sintonía en los 1370 de la M. En Cartagena está el Padre Jiménez Ortiz, en el 89.5 FM Estéreo, en la dirección de la emisora de Cartagena. Bendiciones mis hermanitos, coloca tu mensajito de saludo, con mucho gusto lo compartimos. Mucho gusto compartimos tu mensaje. Decimos al Señor gracias, saludo fraterno, Dios los bendiga. Gracias, Padre, por las bendiciones recibidas esta semana. Oración por Colombia, Estela Garay, así es. Hay que seguir orando, como el fuego está consumiendo el departamento allá en el Tolima. Bendito sea el Señor. Bendito sea Jesús de Nazaret. Emiro Narváez, que el Señor te bendiga. Dios bendiga a todos nuestros amables oyentes. Dios los bendiga. Gracias por estar en sintonía. Acompáñenos en oración, pero también con su apoyo, su presencia, en el día de mañana en el Festival del Sabor y el Minguito, ahí en Tierra Nueva, para sostener nuestra casa de oración. Todos están invitados, muchas actividades, todo con muchísimo amor.
Trabajamos para la obra de Dios, sí, para extender su reino. Oramos, mis hermanitos, oramos. Todo está organizado. Todo está organizado. La oración tiene poder, yo lo creo. Creo que la oración tiene poder. Los hermanos que están en sintonía, todavía tengo algunos bonos, preventa para este encuentro de mañana, el Festival del Sabor y el Bendito. Todo está organizado, preparado, hemos orado, hemos cantado. Vamos a tener la Santa Eucaristía antes de iniciar. Eucaristía también con la familia Minuto de Dios. Todos hermanitos en las manos de Dios. Alégrate. Dirás, pero con cuántos problemas que tengo. Alégrate, dile Señor. En medio de todo lo que me pasa, tú eres paz, tú eres amor. Tú eres esperanza, tengo confianza en ti. Mi esperanza y mi confianza están en ti. En tu misericordia que llena toda la tierra. Misericordia para cada uno de nosotros. Bendito sea el Señor. El martirio de San Juan Bautista, la entrega de la propia vida en fidelidad inquebrantable a la verdad, brilla con esplendor en el ocaso terrenal del último de los profetas. Su vida profética estuvo marcada por la gracia desde el vientre materno, pues fue enviado para preparar los caminos del Redentor, del anuncio, San Juan Bautista, a quien Jesucristo elogió como el mayor de los hombres nacidos de mujer. Selló su misión con su martirio. Este insigne predicador de la conversión y la justicia divina no terminó de la justicia divina, no temió denunciar con valentía los desmanes morales de los poderosos de su época. Así es. Le dijo al rey de ese entonces, no te es permitido tener, estar con la mujer de tu hermano. Y eso le costó el martirio que lo decapitaron. San Juan Bautista intercede por nosotros, por la vida de santidad, por la vida de fe, por esta bendita emisora que lleva la palabra de Dios, por esta bendita emisora que tanto bien hace, que llega a tu corazón y a mi corazón. Dile, Señor, gracias, gracias, gracias por esta emisora, gracias por todo. Gracias, Cetilza Navarro, que el Señor te bendiga, buenos días. Giancarlo desde Texas, buenos días, un oyente fiel, otros oyentes de Estados Unidos, ¿dónde están? ¿Dónde están? Bendito sea Dios, madruguen, hermanitos. Decían las abuelas, al que madruga, Dios le ayuda. Dios le ayuda, al que madruga, Dios le ayuda. Gracias, en este día 29, sábado 29 de agosto, vamos despidiendo el mes. Dice el evangelista según San Marcos en el capítulo 6, versículo 17 al 29, es extenso el santo evangelio del día de hoy, sábado 29 de agosto. En aquel tiempo, Herodes había mandado a prender a Juan y lo había metido en la cárcel encadenado. El motivo era que Herodes se había casado con Herodías, mujer de su hermano Filipo, y Juan le decía que no le era lícito tener a la mujer de su hermano. Herodías aborrecía a Juan y quería matarlo, pero no podía porque Herodes respetaba a Juan, sabiendo que era un hombre justo y santo. Sabiendo que era un hombre justo y santo, lo defendía. Al escucharlo, quedaba muy, muy perplejo, porque le oía con gusto. La ocasión llegó un día cuando Herodes, por su cumpleaños, dio un banquete y a sus magnates y oficiales y a la gente principal de Galilea. La hija de Herodías entró y danzó gustando mucho a Herodes y a los convidados. El rey le dijo a la joven, pídeme lo que quieras, que te lo daré. Y le juró,
te daré lo que me pidas, aunque sea la mitad de mi reino. Ella salió a preguntarle a su madre, ¿qué le pido? La madre le contestó, la cabeza de Juan Bautista. Entró ella enseguida a toda prisa, se acercó al rey y le pidió, quiero la cabeza ahora mismo, que me des en una bandeja la cabeza de Juan Bautista. El rey se puso muy triste, pero por el juramento y los convidados no quiso desairarla. Enseguida le mandó a uno de sus guardias que trajera la cabeza de Juan. Fue, lo decapitó en la cárcel, trajo la cabeza en una bandeja y se la entregó a la joven. La joven se la entregó a su madre. Al enterarse en sus discípulos, fueron a recoger el cadáver y lo pusieron en un sepulcro. Hermanos, ahí está la palabra de Dios. Sí, los juramentos son difíciles. Y dejarse llevar de la carne y del pecado todavía peor. Dile al Señor gracias por este martirio de Juan el Bautista. No soy digno ni de desatarle la sandalia a Correa. Sí, un gran predicador evangelista anunciando el reino de Dios. Con la verdad, sin miedo, sin temor de llegar al sacrificio. Bendiciones a las parroquias que tienen este santo patrón. Que Dios les bendiga y para nosotros testimonio de vida. Para mí un testimonio de vida de estar en santidad, de vivir la santidad, de vivir con Dios y en Dios. Bendito sea Jesús, ya nos acercamos al Santo Rosario. Pedro Morales, vamos a cantar a la Virgen Santísima, Buena Madre, con Freddy Córdoba, la invitamos a nuestra vida de fe. Ella, protectora de los conductores, de los navegantes, de los pilotos, de todos, de los mototaxistas. Buena Madre, sigue orando a tu Hijo Jesús por cada uno de nosotros. Amén.

madre, nuestra buena madre. Gracias, madre bendita. Gracias, dice aquí Tomás Emiliano. Gracias por las bendiciones recibidas, por todas las bendiciones. Gracias, Señor. Larry Benítez, que el Señor te bendiga, fiel oyente. Oramos por las actividades que se van a realizar en todas las parroquias, sí, señora. Tiene razón, en todas las parroquias hay actividades. Me llamó un amigo sacerdote, Margarita, anúnciame que tengo actividad, concierto de música católica en el Colegio Ariano, la parroquia de Santa Bernardita, bendito Dios. Bastante, porque está toda la actividad de la catedratón. Es en septiembre, pero están dando bastante. Bendito Dios, ya vamos para el Santo Rosario, mis hermanitos, la vida Lili. No sé cómo que el internet no le sirve. Por la salud de todos los enfermos, Antonio, Espinosa, que el Señor le bendiga, le dé la salud a todos los enfermos. Yo les recuerdo, hermanitos, con cariño, no solamente ora por tu familiar, ten pendiente colocar a todos los enfermos. Yo aprendí esto y es bendito, porque la oración es para todos. Buenos días, gracias Dios por todo, gracias Dios por todo. Gracias Dios, por aquí veo la amiguita que cumple las metas, que cumple las metas, que me dice que gracias a Dios, que fue un verdadero milagro el puntaje que alcanzó, un verdadero milagro. Todos los meses es lo mismo. Ahí está Dios para bendecirte, amiga. Dios conoce tu corazón, muy generoso, bendito Dios. 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Bendito Dios, gracias por todo, por esta bendita emisora, por la generosidad de nuestros hermanos. Para ti, amiga, amigo que dice yo no tengo nada para dar, tienes tu oración y tu oración mueve la mano poderosa de Dios, yo lo creo. Yo lo creo, esas son tus monedas, ese es tu aporte oral. Y la oración tiene mucho poder. Y Dios te escucha. Tu ofrenda es decir, Señor, oro por todas las actividades de la parroquia, de la emisora, oro por todo, Señor, oro por mi país, Colombia, oro, Señor, por todo, y te alabo y te bendigo, y te doy gracias. Gracias, Dios poderoso, muchas gracias. Son las 4:53 minutos, amiguita, estoy en programa, usted sabe que esta hora es de programa, una amiga de otro país, no le puedo atender, pero oro por ti, estoy en programa, se me puede caer el internet. Vamos ya, hermanitos, al Santo Rosario, vamos con mucha fe a rezarle a la Santísima Virgen María.

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1: Por la señal de la Santa Cruz, de nuestros enemigos, líbranos, Señor Dios nuestro. En el nombre del Padre, del Hijo y del Espíritu Santo. Amén. Ven Espíritu Santo, ven por medio de la poderosa intercesión del Inmaculado Corazón de María, tu amadísima esposa. Ven Espíritu Santo, que la meditación de este Santo Rosario sea de crecimiento espiritual. Honramos a la Santísima Virgen María. Jesús, mi Señor y Redentor, yo me arrepiento de todos los pecados que he cometido hasta hoy. Me pesa de todo corazón porque con ellos he ofendido a un Dios tan bueno. Propongo firmemente no volver a pecar. Confío en que por tu infinita misericordia me has de conceder el perdón de mis culpas y me has de llevar a la vida eterna. Amén. Ofrecemos este Santo Rosario por la paz de Colombia, la paz del mundo, por todos los hermanos que están en la sintonía, los que todavía descansan, por todos, por nuestros hermanos que nos sintonizan en otros lugares del mundo. Hasta allá llega la bendición de Dios. Dios te escucha. A todos nos escucha. Ofrecemos por todos los enfermos que están en clínicas, hospitales, en cuidados intensivos, por los niños prematuros, por los niños que deambulan por las calles, los adultos mayores, por todos nuestros amables oyentes, los socios y amigos que están enfermos, los socios que hoy cumplen años, nuestros hermanos del bono ofrenda, que apoyan la emisora mensual, también por ustedes, mis hermanitos, por esta ciudad, por la paz del mundo, por todo lo que pasa en Colombia, por los incendios que hay en el Tolima. Todas estas intenciones en el corazón inmaculado de la Santísima Virgen María. Contemplamos los misterios gozosos. En el primer misterio gozoso, la anunciación del ángel Gabriel a la Virgen María y la encarnación del Hijo de Dios. La primera rosa blanca que deshojamos hoy es la de agradecer a María, porque ella aceptó generosamente ser la madre de Jesús. El ángel Gabriel le anunció que por medio de ella llegaba, a la tierra la alegría, que sería la madre del Salvador del mundo. Del Salvador que sentaría en el trono de David, dijo María, he aquí la esclava del Señor, y aceptó su misión. Oremos, hermanos. El anuncio de la palabra de Dios, el minuto de Dios, siga adelante y en todas las parroquias, en las actividades de todas las parroquias del mundo entero. Padre nuestro que estás en el cielo, santificado sea tu nombre. Venga a nosotros tu reino, hágase tu voluntad en la tierra como en el cielo.
2: Danos hoy nuestro pan de cada día, perdona nuestras ofensas, como también nosotros perdonamos a los que nos ofenden. No nos dejes caer en la tentación y líbranos del mal. Amén.
1: Dios te salve, María, llena eres de gracia, el Señor es contigo. Bendita tú eres entre todas las mujeres. Bendito es el fruto de tu vientre, Jesús.
2: Santa María, Madre de Dios, ruega por nosotros los pecadores, ahora y en la hora de nuestra muerte. Amén.
1: Dios te salve, María. Llena eres de gracia, el Señor es contigo. Bendita tú eres entre todas las mujeres y bendito es el fruto de tu vientre, Jesús.
2: Santa María, Madre de Dios, ruega por nosotros los pecadores, ahora y en la hora de nuestra muerte. Amén.
1: Dios te salve, María. Llena eres de gracia, el Señor es contigo. Bendita tú eres entre todas las mujeres y bendito es el fruto de tu vientre, Jesús.
2: Santa María, Madre de Dios, ruega por nosotros los pecadores, ahora y en la hora de nuestra muerte. Amén.
1: Dios te salve, María, llena eres de gracia, el Señor es contigo. Bendita tú eres entre todas las mujeres, y bendito es el fruto de tu vientre, Jesús.
2: Santa María, Madre de Dios, ruega por nosotros los pecadores, ahora y en la hora de nuestra muerte. Amén.
1: Dios te salve, María, llena eres de gracia, el Señor es contigo. Bendita tú eres entre todas las mujeres, y bendito es el fruto de tu vientre, Jesús.
2: Santa María, Madre de Dios, ruega por nosotros los pecadores, ahora y en la hora de nuestra muerte. Amén.
1: Dios te salve, María, llena eres de gracia, el Señor es contigo. Bendita tú eres entre todas las mujeres y bendito es el fruto de tu vientre, Jesús.
2: Santa María, Madre de Dios, ruega por nosotros los pecadores, ahora y en la hora de nuestra muerte. Amén.
1: Dios te salve María, llena eres de gracia, el Señor es contigo. Bendita tú eres entre todas las mujeres y bendito es el fruto de tu vientre, Jesús.
2: Santa María, Madre de Dios, ruega por nosotros los pecadores, ahora y en la hora de nuestra muerte. Amén.
1: Dios te salve María, llena eres de gracia, el Señor es contigo. Bendita tú eres entre todas las mujeres y bendito es el fruto de tu vientre, Jesús.
2: Santa María, Madre de Dios, ruega por nosotros los pecadores, ahora y en la hora de nuestra muerte. Amén.
1: Dios te salve María, llena eres de gracia, el Señor es contigo. Bendita tú eres entre todas las mujeres y bendito es el fruto de tu vientre, Jesús.
2: Santa María, Madre de Dios, ruega por nosotros los pecadores, ahora y en la hora de nuestra muerte. Amén.
1: Dios te salve María, llena eres de gracia, el Señor es contigo. Bendita tú eres entre todas las mujeres y bendito es el fruto de tu vientre, Jesús.
2: Santa María, Madre de Dios, ruega por nosotros los pecadores, ahora y en la hora de nuestra muerte. Amén.
1: Gloria al Padre, al Hijo y al Espíritu Santo.
2: Como era en el principio, ahora y siempre, por los siglos de los siglos. Amén.
1: En el segundo misterio gozoso contemplamos la visitación de la Santísima Virgen María a su prima Santa Isabel y presantificación de Juan el Bautista. Virgen María, queremos pensar en ti cuando caminabas presurosa por las montañas de tu tierra y querías visitar a tu parienta Isabel. María, tú eres la madre del Señor que te hiciste servidora de los hombres. Oramos por todos nuestros amables oyentes, servidores de las parroquias, los servidores de la Casa de Oración Tierra Nueva. Oramos por las comunidades de servicio en bien de los demás. Padre nuestro,
2: que estás en el cielo, santificado sea tu nombre. Venga a nosotros tu reino, hágase tu voluntad en la tierra como en el cielo.
1: Danos hoy nuestro pan de cada día, perdona nuestras ofensas, como también nosotros perdonamos a los que nos ofenden. No nos dejes caer en tentación y líbranos del mal. Amén.
2: Dios te salve María, llena eres de gracia, el Señor es contigo. Bendita tú eres entre todas las mujeres y bendito es el fruto de tu vientre, Jesús.
1: Santa María, Madre de Dios, ruega por nosotros pecadores, ahora y en la hora de nuestra muerte. Amén.
2: Dios te salve María, llena eres de gracia, el Señor es contigo. Bendita tú eres entre todas las mujeres y bendito es el fruto de tu vientre, Jesús.
1: Santa María, Madre de Dios, ruega por nosotros pecadores, ahora y en la hora de nuestra muerte. Amén.
2: Dios te salve María, llena eres de gracia, el Señor es contigo. Bendita tú eres entre todas las mujeres y bendito es el fruto de tu vientre, Jesús.
1: Santa María, Madre de Dios, ruega por nosotros pecadores, ahora y en la hora de nuestra muerte. Amén.
2: Dios te salve María, llena eres de gracia, el Señor es contigo. Bendita tú eres entre todas las mujeres y bendito es el fruto de tu vientre, Jesús.
1: Santa María, Madre de Dios, ruega por nosotros pecadores, ahora y en la hora de nuestra muerte. Amén.
2: Dios te salve María, llena eres de gracia, el Señor es contigo. Bendita tú eres entre todas las mujeres y bendito es el fruto de tu vientre, Jesús.
1: Santa María, Madre de Dios, ruega por nosotros pecadores, ahora y en la hora de nuestra muerte. Amén.
2: Dios te salve María, llena eres de gracia, el Señor es contigo. Bendita tú eres entre todas las mujeres y bendito es el fruto de tu vientre, Jesús.
1: Santa María, Madre de Dios, ruega por nosotros pecadores, ahora y en la hora de nuestra muerte. Amén.
2: Dios te salve María, llena eres de gracia, el Señor es contigo. Bendita tú eres entre todas las mujeres y bendito es el fruto de tu vientre, Jesús.
1: Santa María, Madre de Dios, ruega por nosotros pecadores, ahora y en la hora de nuestra muerte. Amén.
2: Dios te salve María, llena eres de gracia, el Señor es contigo. Bendita tú eres entre todas las mujeres y bendito es el fruto de tu vientre, Jesús.
1: Santa María, Madre de Dios, ruega por nosotros pecadores, ahora y en la hora de nuestra muerte. Amén.
2: Dios te salve María, llena eres de gracia, el Señor es contigo.

0: principio de los siglos. Amén. En el tercer misterio gozoso contemplamos el nacimiento del niño Jesús en un pobre portal de Belén. Hoy quisiera, María, traerte un ramillete de rosas, porque eres la madre amorosa que sostienes a Jesús, que lo contempla, lo besa, lo acaricia y lo alimentas. Él es el Hijo de Dios hecho semejante a nosotros menos en el pecado. Él nació en la pobreza de un establo, pero encontró los brazos tuyos y tu corazón amante. Oramos por todas las madres, por las madres que tienen sus niños prematuros, las que están esperando bebé, las parejas que no han tenido bebé. Padre nuestro que estás en el cielo, santificado sea tu nombre. Venga a nosotros tu reino, hágase tu voluntad en la tierra como en el cielo.
1: Danos hoy nuestro pan de cada día, perdona nuestras ofensas, como también nosotros perdonamos a los que nos ofenden. No nos dejes caer en la tentación y líbranos del mal. Amén.
0: Dios te salve María, llena eres de gracia, el Señor es contigo. Bendita tú eres entre todas las mujeres, y bendito es el fruto de tu vientre, Jesús.
1: Santa María, Madre de Dios, ruega por nosotros los pecadores, ahora y en la hora de nuestra muerte. Amén.
0: Dios te salve María, llena eres de gracia, el Señor es contigo. Bendita tú eres entre todas las mujeres, y bendito es el fruto de tu vientre, Jesús.
1: Santa María, Madre de Dios, ruega por nosotros los pecadores, ahora y en la hora de nuestra muerte. Amén.
0: Dios te salve María, llena eres de gracia, el Señor es contigo. Bendita tú eres entre todas las mujeres, y bendito es el fruto de tu vientre, Jesús.
1: Santa María, Madre de Dios, ruega por nosotros los pecadores, ahora y en la hora de nuestra muerte. Amén.
0: Dios te salve María, llena eres de gracia, el Señor es contigo. Bendita tú eres entre todas las mujeres, bendito es el fruto de tu vientre, Jesús.
1: Santa María, Madre de Dios, ruega por nosotros los pecadores, ahora y en la hora de nuestra muerte. Amén.
0: Dios te salve María, llena eres de gracia, el Señor es contigo. Bendita tú eres entre todas las mujeres, bendito es el fruto de tu vientre, Jesús.
1: Santa María, Madre de Dios, ruega por nosotros los pecadores, ahora y en la hora de nuestra muerte. Amén.
0: Dios te salve María, llena eres de gracia, el Señor es contigo. Bendita tú eres entre todas las mujeres, y bendito es el fruto de tu vientre, Jesús.
1: Santa María, Madre de Dios, ruega por nosotros los pecadores, ahora y en la hora de nuestra muerte. Amén.
0: Dios te salve María, llena eres de gracia, el Señor es contigo. Bendita tú eres entre todas las mujeres, y bendito es el fruto de tu vientre, Jesús.
1: Santa María, Madre de Dios, ruega por nosotros los pecadores, ahora y en la hora de nuestra muerte. Amén.
0: Dios te salve María, llena eres de gracia, el Señor es contigo. Bendita tú eres entre todas las mujeres, y bendito es el fruto de tu vientre, Jesús.
1: Santa María, Madre de Dios, ruega por nosotros los pecadores, ahora y en la hora de nuestra muerte. Amén.
0: Dios te salve María, llena eres de gracia, el Señor es contigo. Bendita tú eres entre todas las mujeres, y bendito es el fruto de tu vientre, Jesús.
1: Santa María, Madre de Dios, ruega por nosotros los pecadores, ahora y en la hora de nuestra muerte. Amén.
0: Dios te salve María, llena eres de gracia, el Señor es contigo. Bendita tú eres entre todas las mujeres, y bendito es el fruto de tu vientre, Jesús.
1: Santa María, Madre de Dios, ruega por nosotros los pecadores, ahora y en la hora de nuestra muerte. Amén.
0: Gloria al Padre, al Hijo y al Espíritu Santo.
1: Como era en el principio, ahora y siempre, por los siglos de los siglos. Amén.
0: En el cuarto misterio gozoso contemplamos la presentación del niño Jesús en el templo y purificación de su Santísima Madre. Queremos contemplarte, María, cuando fuiste al templo de Jerusalén para presentar a tu Hijo en la casa de su Padre. Llevaba dos palomitas, signo de tu amor y de tu pobreza. Te acompañaba José, tu esposo virginal. Fuiste acogida por dos ancianos, un hombre y una mujer. Oremos, hermanos, visitemos los enfermos, los privados de la libertad, visitemos a los hermanos en la fe cuando están en calamidad. Padre nuestro,
1: que estás en el cielo, santificado sea tu nombre. Venga a nosotros tu reino. Hágase tu voluntad en la tierra como en el cielo.
0: Danos hoy nuestro pan de cada día, perdona nuestras ofensas.

0: como también nosotros perdonamos a los que nos ofenden. No nos dejes caer en tentación y líbranos del mal. Amén.
1: Dios te salve María, llena eres de gracia, el Señor es contigo, bendita tú eres entre todas las mujeres y bendito es el fruto de tu vientre, Jesús.
0: Santa María, Madre de Dios, ruega por nosotros pecadores, ahora y en la hora de nuestra muerte. Amén.
1: Dios te salve María, llena eres de gracia, el Señor es contigo, bendita tú eres entre todas las mujeres y bendito es el fruto de tu vientre, Jesús.
0: Santa María, Madre de Dios, ruega por nosotros pecadores, ahora y en la hora de nuestra muerte. Amén.
1: Dios te salve María, llena eres de gracia, el Señor es contigo, bendita tú eres entre todas las mujeres y bendito es el fruto de tu vientre, Jesús.
0: Santa María, Madre de Dios, ruega por nosotros pecadores, ahora y en la hora de nuestra muerte. Amén.
1: Dios te salve María, llena eres de gracia, el Señor es contigo, bendita tú eres entre todas las mujeres y bendito es el fruto de tu vientre, Jesús.
0: Santa María, Madre de Dios, ruega por nosotros pecadores, ahora y en la hora de nuestra muerte. Amén.
1: Dios te salve María, llena eres de gracia, el Señor es contigo, bendita tú eres entre todas las mujeres y bendito es el fruto de tu vientre, Jesús.
0: Santa María, Madre de Dios, ruega por nosotros pecadores, ahora y en la hora de nuestra muerte. Amén.
1: Dios te salve María, llena eres de gracia, el Señor es contigo, bendita tú eres entre todas las mujeres y bendito es el fruto de tu vientre, Jesús.
0: Santa María, Madre de Dios, ruega por nosotros pecadores, ahora y en la hora de nuestra muerte. Amén.
1: Dios te salve María, llena eres de gracia, el Señor es contigo, bendita tú eres entre todas las mujeres y bendito es el fruto de tu vientre, Jesús.
0: Santa María, Madre de Dios, ruega por nosotros pecadores, ahora y en la hora de nuestra muerte. Amén.
1: Dios te salve María, llena eres de gracia, el Señor es contigo, bendita tú eres entre todas las mujeres y bendito es el fruto de tu vientre, Jesús.
0: Santa María, Madre de Dios, ruega por nosotros pecadores, ahora y en la hora de nuestra muerte. Amén.
1: Dios te salve María, llena eres de gracia, el Señor es contigo, bendita tú eres entre todas las mujeres y bendito es el fruto de tu vientre, Jesús.
0: Santa María, Madre de Dios, ruega por nosotros pecadores, ahora y en la hora de nuestra muerte. Amén.
1: Dios te salve María, llena eres de gracia, el Señor es contigo, bendita tú eres entre todas las mujeres y bendito es el fruto de tu vientre, Jesús.
0: Santa María, Madre de Dios, ruega por nosotros pecadores, ahora y en la hora de nuestra muerte. Amén.
1: Gloria al Padre, al Hijo y al Espíritu Santo.
0: Como era en el principio, ahora y siempre, por los siglos de los siglos. Amén. En el quinto misterio gozoso contemplamos la pérdida y el hallazgo del niño Jesús. María, te queremos acompañar en la búsqueda de Jesús. Guía nuestros pasos con la misma confianza con que anduviste mientras buscabas a tu hijo. 3 días tardaste en encontrar lo que debieron parecer una eternidad, pero luego te llenaste de gozo al verlo de nuevo. Oremos por las familias que tienen seres queridos desaparecidos, los que están secuestrados, los que están en las cárceles. Oremos por las familias que comienzan duelo por la muerte de un ser querido. Padre nuestro que estás en el cielo, santificado sea tu nombre. Venga a nosotros tu reino, hágase tu voluntad en la tierra como en el cielo.
1: Danos hoy nuestro pan de cada día, perdona nuestras ofensas como también nosotros perdonamos a los que nos ofenden, no nos dejes caer en la tentación y líbranos del mal. Amén.
0: Dios te salve María, llena eres de gracia, el Señor es contigo. Bendita tú eres entre todas las mujeres y bendito es el fruto de tu vientre, Jesús.
1: Santa María, Madre de Dios, ruega por nosotros los pecadores, ahora y en la hora de nuestra muerte. Amén.
0: Dios te salve María, llena eres de gracia, el Señor es contigo. Bendita tú eres entre todas las mujeres y bendito es el fruto de tu vientre, Jesús.
1: Santa María, Madre de Dios, ruega por nosotros los pecadores, ahora y en la hora de nuestra muerte. Amén.
0: Dios te salve María, llena eres de gracia, el Señor es contigo. Bendita tú eres entre todas las mujeres y bendito es el fruto de tu vientre, Jesús.
1: Santa María, Madre de Dios, ruega por nosotros los pecadores, ahora y en la hora de nuestra muerte. Amén.
0: Dios te salve María, llena eres de gracia, el Señor es contigo. Bendita tú eres entre todas las mujeres y bendito es el fruto de tu vientre, Jesús.
1: Santa María, Madre de Dios, ruega por nosotros los pecadores, ahora y en la hora de nuestra muerte. Amén.
0: Dios te salve María, llena eres de gracia, el Señor es contigo. Bendita tú eres entre todas las mujeres, y bendito es el fruto de tu vientre, Jesús.
1: Santa María, Madre de Dios, ruega por nosotros los pecadores, ahora y en la hora de nuestra muerte. Amén.
0: Dios te salve María, llena eres de gracia, el Señor es contigo. Bendita tú eres entre todas las mujeres, y bendito es el fruto de tu vientre, Jesús.
1: Santa María, Madre de Dios, ruega por nosotros los pecadores, ahora y en la hora de nuestra muerte. Amén.
0: Dios te salve María, llena eres de gracia, el Señor es contigo. Bendita tú eres entre todas las mujeres, y bendito es el fruto de tu vientre, Jesús.
1: Santa María, Madre de Dios, ruega por nosotros los pecadores, ahora y en la hora de nuestra muerte. Amén.
0: Dios te salve María, llena eres de gracia, el Señor es contigo. Bendita tú eres entre todas las mujeres, y bendito es el fruto de tu vientre, Jesús.
1: Santa María, Madre de Dios, ruega por nosotros los pecadores, ahora y en la hora de nuestra muerte. Amén.
0: Dios te salve María, llena eres de gracia, el Señor es contigo. Bendita tú eres entre todas las mujeres, y bendito es el fruto de tu vientre, Jesús.
1: Santa María, Madre de Dios, ruega por nosotros los pecadores, ahora y en la hora de nuestra muerte. Amén.
0: Dios te salve María, llena eres de gracia, el Señor es contigo. Bendita tú eres entre todas las mujeres, y bendito es el fruto de tu vientre, Jesús.
1: Santa María, Madre de Dios, ruega por nosotros los pecadores, ahora y en la hora de nuestra muerte. Amén.
0: Gloria al Padre, al Hijo y al Espíritu Santo.
1: Como era en el principio, ahora y siempre, por los siglos de los siglos. Amén.
0: Al finalizar este Santo Rosario, oramos por las intenciones del Papa León XIV, por toda nuestra amada Iglesia Católica en el mundo entero, por los lugares del mundo donde la Iglesia está siendo perseguida, por la salud de todos los sacerdotes, por las comunidades religiosas, por las vocaciones. Oramos por el Padre Ernesto allá en la selva del Perú, la construcción del nuevo templo, Jesús Eucaristía. Oramos que sea mucha generosidad de los hermanos peruanos. Padre nuestro que estás en el cielo, santificado sea tu nombre, venga a nosotros tu reino. Hágase tu voluntad en la tierra como en el cielo.
1: Danos hoy nuestro pan de cada día, perdona nuestras ofensas como también nosotros perdonamos a los que nos ofenden. No nos dejes caer en la tentación y líbranos del mal. Amén.
0: Dios te salve María, llena eres de gracia, el Señor es contigo. Bendita tú eres entre todas las mujeres y bendito es el fruto de tu vientre, Jesús.
1: Santa María, Madre de Dios, ruega por nosotros los pecadores, ahora y en la hora de nuestra muerte. Amén.
0: Gloria al Padre, al Hijo y al Espíritu Santo.
1: Como era en el principio, ahora y siempre, por los siglos de los siglos. Amén.
0: Saludamos a la Santísima Virgen María con la salve. Dios te salve, Reina y Madre, Madre de misericordia, vida, dulzura y esperanza nuestra. Dios te salve, a ti clamamos los desterrados hijos de Eva. A ti suspiramos gimiendo y llorando en este valle de lágrimas. Ea pues, Señora, abogada nuestra, vuelve a nosotros esos tus ojos misericordiosos. Y después de este destierro, muéstranos a Jesús, fruto bendito de tu vientre, oh clemente, oh piadosa, oh dulce Virgen María, ruega por nosotros, Santa Madre de Dios, para que seamos dignos de alcanzar las promesas y gracias de nuestro Señor Jesucristo. Amén. Oremos. Señor Dios Todopoderoso, haz que por la intercesión de Santa María la Virgen, nosotros tus hijos, que hemos rezado el Santo Rosario con devoción, gocemos de plena salud de alma y cuerpo. Vivamos alegres en medio de las dificultades del mundo. Alcancemos la felicidad de tu reino eterno. Por Jesucristo nuestro Señor. Amén. Bajo tu amparo nos acogemos, Santa Madre de Dios. No deseches las súplicas que te dirigimos en medio de nuestras necesidades ante el bien. Escúchalas, oh siempre Virgen bendita y gloriosa. Amén. Bajo el amparo de la Santísima Virgen María, todos los niños enfermos, los niños prematuros, nacidos prematuros, todos los niños los niños con tratamientos para el cáncer, Virgen Santísima, por todos los enfermos, en el mundo entero, por toda la familia, Minuto de Dios y Madre del Cielo, intercede, sigue orando por todas las actividades de las parroquias de la Arquidiócesis de Barranquilla, de Cartagena, el Festival del Sabor de la Casa de Oración Tierra Nueva, de Minuto de Dios, Madre Santísima, sigue orando por todos los enfermos, por los hermanos que viajan, los hermanos que tienen una semana, un fin de semana con proyectos. Virgen Santísima, ruega a Jesús por nosotros. Amén. Nos cubrimos, nos sellamos con la sangre de Jesús que tiene poder. En el nombre del Padre, del Hijo y del Espíritu Santo. Amén. Gracias, amigos, por su amable sintonía. Dios les bendiga. Dios les cuide y les guarde. Y nuevamente, me quedan unos minuticos nuevamente. Hermano, la invitación a colaborar, a participar con el Festival del Sabor. Sí, la comunidad Minuto de Dios, los grupos de oración, en la Casa de Oración Tierra Nueva, con el Padre José Alejandro Melo. Bendito sea Dios. Vamos a estar desde las 8 de la mañana ahí en Tierra Nueva. Usted sabe la dirección, te la recuerdo. Calle 64, carrera 53, esquina. Ahí está Tierra Nueva. Ahí te esperamos para pasar una mañana de amistad, de fraternidad. Recuerda cómo los discípulos, allá en los Hechos de los Apóstoles, la gente decía, míralos, cómo se aman, míralos. Todo lo comunicaban, todo lo participaban. El que tenía campos los vendían y los ponían en la comunidad. Sí, míralo cómo se ama. No, es que yo soy servidor, yo soy más alto que tú, yo tengo más puesto, nada. El que quiera ser el primero, que sea el último, dice la palabra de Dios. Y no ofenderás a tu hermano. Entonces, hermanito, vamos a colaborar con el Festival del Sabor, vamos a tener un mini bingo. Me han preguntado, ¿y cuál es el mayor? Es un mini bingo. Hay regalos bien bonitos. Le agradezco a Milena, una amiga generosa, generosa. Unos detalles modernos, modernos. Yo no sabía que los había. Una lámpara, por decirlo así, recargable. Y con el panel solar de una vez. Oiga, yo no había visto eso. Con el panel solar de una vez. Y una como especie de una maletica ahí, también recargable para camping, dice ahí, camping. Todo recargable con energía solar. Miren, una amiga generosa, regalos actuales. Y a todos los hermanos, vajillas, hay licuadoras. Hay regalos bastante. Gloria a Dios por la generosidad. Dios bendice al que da con alegría. 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Hermanito, por su generosidad, mil gracias. Dios sabe bendecirlo. Yo les hablo de la amiga que Dios conoce su nombre, que es generosísima, generosísima, y cómo va a quedar con la cuota y cómo Dios la saca adelante. Para el club de amigos da 150 mil pesos, para otro y otro y otro. Ayuda a varias comunidades religiosas, ayuda a varias parroquias, ayuda a una amiguita allí, ayuda. Toma margarita para tu taxi, para cárcel. Hermanito, Dios bendice al que da con alegría. Yo soy testigo, testigo de cómo Dios la bendice con su trabajo y a sus compañeros también. Que el Señor me les bendiga, me les cuide, me les guarde y vamos a ir bien bonitos, alegres, gozosos, gozosos a compartir un día de familia. La familia que ora unida permanece unida y la familia que comparte unida jamás será vencida. Que el Señor me les bendiga. Diga un feliz y santo sábado, y también en tu parroquia, también en tu parroquia, en Santa Bernardita con el padre, Padre Mario Escorcia, Festival de Música en el Colegio Ariano, también amigos de Santa Bernardita. Que el Señor me les bendiga, feliz y santo sábado.

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2: En esta memoria del martirio de San Juan Bautista, leemos el Evangelio según San Marcos, en el capítulo 6, versículos 17 al 29. En aquel tiempo, Herodes había mandado prender a Juan y lo había metido en la cárcel, encadenado. El motivo era que Herodes se había casado con Herodías, mujer de su hermano Filipo, y Juan le decía que no le era lícito tener la mujer de su hermano. Herodes aborrecía a Juan y quería quitarlo de en medio. No acababa de conseguirlo porque Herodes respetaba a Juan, sabiendo que era un hombre honrado y santo, y lo defendía. Cuando lo escuchaba, quedaba desconcertado y lo escuchaba con gusto. La ocasión llegó cuando Herodes, por su cumpleaños, dio un banquete a sus magnates, a sus oficiales y a la gente principal de Galilea. La hija de Herodías entró y danzó, gustando mucho a Herodes y a los convidados. El rey le dijo a la joven: «Pídeme lo que quieras, que yo te lo doy». Y le juró: «Te daré lo que me pidas, aunque sea la mitad de mi reino». Ella salió a preguntarle a su madre: «¿Qué le pido?». La madre le contestó: «La cabeza de Juan el Bautista». Entró ella enseguida a toda prisa, se acercó al rey y le pidió: «Quiero que ahora mismo me des en una bandeja la cabeza de Juan el Bautista». El rey se puso muy triste, pero por el juramento y los convidados no quiso desairarla. Enseguida le mandó a un verdugo que trajese la cabeza de Juan. Fue, lo decapitó en la cárcel, trajo la cabeza en una bandeja y se la entregó a la joven. La joven se la entregó a su madre. Al enterarse sus discípulos, fueron a recoger el cadáver y lo enterraron. Palabra del Señor. Gloria a ti, Señor Jesús. La imagen de la cabeza de Juan Bautista sobre la bandeja podría ser la imagen emblemática del relato que nos ocupa hoy en la memoria de su martirio. Entre la ida y el regreso de la misión de los doce, Marcos cuenta el final de la vida de Juan Bautista y las circunstancias que acompañaron su trágico destino. Para Marcos ya había sido premonitorio que el comienzo de la misión de Jesús coincidiera con el arresto del Bautista. Ocurre ahora que la misión de los doce coincide con la muerte de Juan el Bautista. Esta conexión reafirma de forma indirecta que el mandato misionero tiene entre sus condiciones una lógica de entrega radical que requiere el don de la propia vida, incluida la posibilidad del martirio. ¿Cómo fue que un rey que admiraba tanto la predicación y la persona de Juan se dejó enredar hasta el punto de mandar a matarlo? El narrador de Marcos elabora cuidadosamente la historia de este asesinato, representando a Herodes como un hombre continuamente dividido y prisionero de sentimientos contradictorios. La historia progresa en cinco pasos. Primero, nos pone en contexto. Herodes, hombre público, le ha quitado la mujer a su hermano, también rey. Una historia digna de cualquier telenovela actual con tema de infidelidad. El profeta Juan Bautista denuncia la situación, pero le sale caro. Herodías lo aborrece, en cambio Herodes lo respeta, lo reconoce como, dice el texto, un hombre honrado y santo, y lo defendía. Así lo caracteriza el narrador de Marcos. El punto es que Herodes escucha la verdad, pero no da el paso. ¿De qué sirve tener en casa todos los días la voz del profeta cuando uno no tiene interés en cambiar de vida? Paso número 2. Dice el narrador, llegó la ocasión. Literalmente el texto griego dice kairos. El término que generalmente en los evangelios aparece como positivo, pero aquí connota lo contrario, es negativo. Este kairos, esta ocasión o tiempo, es el de un banquete, el banquete de cumpleaños. Herodes reúne la gente más importante de la región, seguramente terratenientes, además del personal de la corte, y exhibe en público, en la sala de banquetes, su poder real. Paso número 3. Se prende el ambiente. Los invitados se entusiasman con la danza de la chica, la hija de la mujer que ilícitamente tiene Herodes. Y el rey, para agradar a todos, le hace un ofrecimiento público. Peor todavía, acompañado de un juramento. Vuelve a exhibir su delirio de grandeza. Ofrece lo que no puede ofrecer. Dice, hasta la mitad de mi reino. Eso no lo puede ofrecer un rey. Por lo tanto, comete una imprudencia en medio del entusiasmo. Paso número 4. Notamos el conflicto interno del rey. Una focalización interna, se dice en narratología. El rey se entristece, pero no cede, no cambia la orden, por causa del juramento y los invitados. Claro, era más importante su imagen. E incapaz de ceder, entonces el rey manda decapitar a Juan el Bautista. La chica había pedido la cabeza de Juan el Bautista, aconsejada por su propia madre. El rey se da cuenta del error, pero no retrocede y sigue adelante para no perder autoridad ante sus invitados. Y de esta manera muere Juan Bautista. Como podemos ver, el rey es incapaz de controlar sus propias palabras en medio de la euforia. Y así, en su estado de confusión, toma la peor decisión con la cual aplasta, destruye, decapita al profeta. Herodes no es capaz de descender del trono de su ego para ir al encuentro del otro. Ni siquiera es capaz de reconsiderar. Quinto y último paso, Juan Bautista muere. El banquete festivo se transforma en un espectáculo macabro. Su cabeza pasa de mano en mano, la del verdugo, la de la joven y la de Herodías, que lo recibe como un triunfo de su propósito. Al final, cabeza y cuerpo entero terminan en manos de los discípulos que se ocuparán de su funeral. Ahí tenemos ya el recorrido en 5 pasos de este evangelio del martirio de San Juan Bautista. Pero notemos ahora, para concluir, un detalle. La palabra pasa examen a la conciencia. El lector de Marcos asiste a cada una de estas escenas que hemos enumerado desde un ángulo privilegiado que le permite ver a fondo el juego de pasiones puestos en escena. Ve cómo Herodes quiere mantener siempre el control ante todos, asegurar su estatus como rey. Y también el revés que experimenta cuando un giro inesperado toma una decisión para asegurar su autoridad. Y el lector sabe que la cosa se le salió de las manos al rey. En cuanto el rey exhibe su poder sobre el profeta y muestra ante sus invitados que tiene el control, el lector se da cuenta de otra cosa. En realidad asiste al proceso de degradación del rey. Observemos esto. Primero, no afronta la verdad. La sabe, pero no cambia, cuando Juan Bautista lo denuncia. Luego vemos que no tiene control sobre sus propias emociones. No parece darse cuenta de que al ofrecer la mitad de su reino a una joven bailarina, está poniendo a todo el pueblo en un riesgo muy grave. No puede poner al frente del reinado a una joven inexperta en gobierno, pero le ofrece la mitad del reino. Pero más adelante, cuando esta joven no le pide la mitad del reino, sino la cabeza de Juan Bautista, se da cuenta del error y no es capaz de reconsiderar, de ceder, y entonces toma una decisión apoyada, basada en la conservación de su honor ante sus nobles invitados. Y es así como se procede a la decapitación de Juan el Bautista. En otras palabras, un rey que intenta exhibirse como inteligente y poderoso, al final resulta mostrando lo contrario. Un hombre superficial, estúpido e imprudente. Irónicamente, el que debía defender a sus súbditos es quien los mata, y solamente por mantenerse en su puesto, en su poder. ¿Quién puede confiar en un rey así? Se trata, como ya hemos dicho, de una ironía que personifica a un hombre que es víctima de su poder. Entre más altas son las responsabilidades, mayor es el riesgo de perder la flexibilidad interna, y todo por cuidar la imagen. Pero se trata también de alguien que, a pesar de todo, se deja estremecer, al menos al inicio, por la palabra de Dios que le predica el profeta. Y es que todo esto es contado a propósito del efecto que ha tenido la predicación de los discípulos misioneros, cuyo anuncio ha llegado hasta las puertas de palacio, y también de la conciencia del rey, que cuando ha escuchado la predicación del reino por parte de los discípulos, se pregunta: ¿quién es Jesús? Y considera la posibilidad de que sea Juan Bautista que haya resucitado, el mismo a quien él mató. Por lo tanto, la conciencia le está remordiendo. La predicación del Evangelio le ha hecho evocar la historia de sus errores que ha conducido al martirio de Juan Bautista. Juan Bautista también le había predicado la palabra, y él escuchaba con gusto, pero no cambiaba de vida. Al final, Juan Bautista pronunciará su última y definitiva profecía en silencio, con su propia muerte, cuando el rey reciba en sus manos la cabeza del profeta, el profeta decapitado. Juan Bautista pronuncia su última profecía en silencio. Y esto tocará profundamente la conciencia del rey. ¿Cómo reaccionaría al final el rey? No lo sabemos, ni al relato le interesa contarlo. Deja puntos suspensivos. El narrador no saca moralejas de esta historia. Deja a cada lector que reflexione serenamente y que saque por sí mismo sus propias conclusiones. Es ahora entonces nuestro turno. Te invito para que abras la Biblia, busques este pasaje del martirio de Juan Bautista y continúes la lección divina. Es un texto escrito para ti y para mí.
3: Que el Señor te bendiga en el nombre del Padre, y del Hijo, y del Espíritu Santo. Amén.
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22: Te pido, fuego divino e inmenso, fuego devorador, que me consumas íntegramente en tus sagradas llamas. San Juan Eudes. Son las 6.
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Señor Jesús, al comenzar este día queremos poner todas nuestras actividades, nuestros pensamientos, nuestras palabras, nuestros actos en tus manos. Queremos ofrecernos a ti y a través de ti queremos presentárselos a Dios, nuestro Padre del Cielo. Queremos suplicarte también que hoy sea un día de bendición para toda nuestra patria colombiana. Que haya paz, que haya tranquilidad, que haya bendiciones en todos los hogares. Que la presencia tuya, Señor, se perciba en nuestros rostros y en nuestras palabras, que tú vivas en el corazón de todos nosotros y de toda nuestra patria colombiana.

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Hola amigos, soy el padre John Mario Montoya, sacerdote eudista. Dios les bendiga a todos ustedes. Gracias por permitirme llegar hasta sus casas, al lugar donde usted se encuentra con este mensaje de maná, que nos recuerda el alimento que Dios le dio al pueblo de Israel cuando estaban atravesando por el desierto. Bendiciones para todos ustedes. Comencemos esta reflexión en el nombre del Padre, del Hijo, del Espíritu Santo. Amén. Señor Jesús, bendícenos en este momento, que tu palabra llegue a nosotros con una fuerza especial, que tu palabra llegue a nosotros con un amor, con una alegría, con una bendición especial. Te saludamos, Santísima Virgen María. Dios te salve María, llena eres de gracia. El Señor es contigo. Bendita tú eres entre todas las mujeres y bendito es el fruto de tu vientre, Jesús. Santa María, Madre de Dios, ruega por nosotros los pecadores, ahora y en la hora de nuestra muerte. Amén. Dios los bendiga a todos ustedes, amigos. Bueno, hoy quisiera abordar un tema que mucha gente le dice a uno. Bueno, Padre John Mario, cuando uno habla comienza a hablar de las penas, del dolor, de la tristeza, de la angustia, inmediatamente la gente comienza a escribir, Padre, pero la persona que tiene a Cristo no se pone nunca triste. Pero también, entonces, cuando se dice eso, algunas personas que están un poco tristes dicen, Padre, pero entonces yo, ¿qué estoy haciendo mal? Porque yo a veces sí me siento un poco triste, yo a veces sí me siento con un poco de angustia. Entonces, ¿yo qué estoy haciendo mal que otros están haciendo bien? Para ello, yo voy a tomar la palabra del Señor. Voy a leer el Salmo, me he encontrado unos salmos que yo creo que a todos ustedes nos pueden, a todos nosotros nos pueden ayudar. El Salmo 142 y el Salmo 143. El Salmo 142 dice así: con fuerte voz clamo al Señor, con fuerte voz le pido misericordia. En su presencia expongo mi queja, cuando me encuentro totalmente deprimido. Y el Salmo 143, desde el versículo 1 dice: Señor, escucha mi oración, pon atención a mi súplica, respóndeme, pues tú eres justo y fiel. No llames a cuenta a tu siervo, porque ante ti nadie es inocente. Mis enemigos me persiguen, me han aplastado contra el suelo, me obligan a vivir en la oscuridad, como los que han muerto.

0: muerto hace tiempo. Me encuentro totalmente deprimido, turbado tengo el corazón. Salmo 142 y 143. O sea que miren las expresiones del salmista. En su presencia doy a conocer mi angustia cuando me encuentro totalmente deprimido. Y luego el Salmo 143 dice, turbado tengo el corazón, me encuentro totalmente deprimido. Turbado tengo el corazón, a él expreso mi angustia. Y en las dos veces dice, me encuentro totalmente deprimido. O sea que el salmista, según lo que parece allí, le estaba yendo mal, le estaban persiguiendo, lo estaban maltratando, le estaba yendo difícil en las situaciones. Y entonces el salmista como que dice, me encuentro totalmente deprimido y triste. Mi angustia, la clamo al Señor, le expreso mi angustia. Turbado tengo mi corazón. Esto no es charlando, esto no es una metáfora, esto no es una ilusión, es el reconocimiento de un estado de ánimo difícil, es el reconocimiento de una pena, en este caso porque lo están persiguiendo, porque parece que, como decimos popularmente, se la tienen montada, le está yendo mal. Y es que si uno pierde un ser querido, y es que si uno se siente traicionado, y es que si uno se siente solo, y es que si uno se siente abandonado, pues lo menos que puede experimentar es esto. Lo menos que puede experimentar es este dolor. Lo menos que puede experimentar es esta angustia. O sea que de alguna manera, sí es legítimo sentir esa pena. De alguna manera, sí es lógico sentir esa pena. No comencemos a taparla, porque nosotros, especialmente los que participamos de los grupos de oración, que creemos en el poder de Dios, que Cristo está vivo, que Cristo se ha resucitado, entonces siempre estamos diciendo, no, yo no puedo sentir ese dolor. Hombre, y te sienten mal cuando lo sientes, y a veces uno siente esta pena, a veces uno siente este dolor. Y el salmista lo dice, es que la palabra es muy clara. En su presencia doy a conocer mi angustia cuando me encuentro totalmente deprimido. Como dice, turbado tengo el corazón, me encuentro totalmente deprimido. Entonces es el reconocimiento, me siento mal, no me siento bien. Me siento inadecuado, me siento perdido, no me siento cómodo, no me siento bien. Hay cosas que no están bien, hay cosas que no van avanzando bien. Entonces, el salmista hace un reconocimiento real de su situación. El salmista hace un reconocimiento real de sus circunstancias. El salmista hace un reconocimiento real de lo que le está pasando. No es una cosa de poca monta, no es pasajera. Él reconoce que está atravesando por una situación real. Y él reconoce que está atravesando por un problema real. Ahora, pero él da otro paso. Y el paso que da es con voz fuerte. Clamo al Señor. Con fuerte voz le pido misericordia. En su presencia expongo mi queja. En su presencia doy a conocer mi angustia cuando me siento totalmente deprimido. Él reconoce su situación, pero da otro paso. El paso es exponerle la causa al Señor. Es más, lo dice con mucho sentimiento, con fuerte voz clamo al Señor, con fuerte voz le pido misericordia. ¿Cuál es una fuerte voz? El grito es una fuerte voz. En su presencia expongo mi queja. Es decir, delante de él me quejo. Y el 143, Salmo 143 dice, Señor, escucha mi oración, pon atención a mi súplica, ¿sí? Respóndeme, es decir, pon atención a mi súplica, Señor, pon atención a mi súplica, con fuerte voz te clamo. Él hace otra cosa, él no se queda contemplando su dolor, él no se da un tiro, él no se ahorca, él no se toma unos tragos, él acude al Señor y le expone al Señor en oración su dolor, le grita, le clama, le ruega, le dice, Señor, escúchame, vengo a poner ante ti mi queja, mi dolor, mi situación, mi angustia. Entonces, no solamente siente esa dificultad, sino que también expone ante el Señor su dolor y expone ante el Señor su súplica y expone ante el Señor su clamor. Entonces no es solamente lamentarse, es exponer ante el Señor nuestra causa, nuestra situación. Está tan urgido que en el Salmo 143, versículo 7 dice, Señor, respóndeme pronto. Es decir, bueno, muévase, hágale rápido. Pues ya se me acaba el aliento, no doy más. No me niegues tu ayuda, porque entonces seré como los muertos. Es decir, Señor, respóndeme pronto. O sea, te estás demorando. El salmista le habla a Dios con confianza. El salmista le habla a Dios con unas palabras como uno le habla a un amigo, como uno se expresa con un amigo, como uno le cuenta a un amigo, como uno le dice a un amigo. Entonces el salmista le habla a Dios y le dice, ¡hey, respóndeme pronto! Pues ya se me acaba el aliento, ya no doy más. Es la oración desesperada, es la oración de quien no tiene ya más que decir, es la oración de la persona que está en las últimas. Pero se sitúa así frente a Dios y le habla así a Dios. ¡Hey! Ustedes y yo le hablamos así a Dios. ¡Óigame! Usted y yo le hablamos de esa manera a Dios. Usted y yo le hablamos de esa manera, le contamos de esa manera, le expresamos a Dios esa manera, le expresamos a Dios esa situación, le expresamos a Dios esa circunstancia. O empezamos, no, yo no le puedo decir eso a Dios y llamamos a un amigo, eso no está mal. Y vamos a un lugar, bueno, eso no está mal, o vemos una película, no está mal, yo qué sé, cada uno sabe, o hacemos algo de deporte, de ejercicio. Pero miren, el salmista acude a Dios, el salmista va a Dios y le dice, ayúdame, respóndeme pronto, te expongo mi causa. O sea que es una situación difícil, pero él acude a Dios. ¿Y usted y yo a quién acudimos? Además de verbalizar la situación, además de reconocer la dificultad, además de expresar la dificultad, acudimos a Dios, vamos a Dios, le decimos a Dios, tengo esto, estoy pasando por esto, estoy pasando esta pena, estoy pasando este dolor, estoy pasando esta dificultad, estoy pasando por esta circunstancia. Pero el salmista hace otra cosa en el Salmo 143, versículo 5. Dice, me encanta esto, escúchenlo. Me acuerdo de tiempos anteriores y pienso en todo lo que has hecho. Me acuerdo de tiempos anteriores y pienso en todo lo que has hecho. O sea, no solamente verbaliza la situación, no solamente le habla a Dios desde su situación real y se expresa como se siente, sino que hace memoria del pasado. Miren. Salmo 143, versículo, Salmo 143, a ver, ya se me perdió. Salmo 143 dice, acudo a ti, me ayudas. Versículo 5, me acuerdo de tiempos anteriores y pienso en lo que has hecho. Hace memoria de los momentos buenos y hace memoria de las cosas bonitas que Dios ha hecho en la vida. Porque cuando uno está atravesando un dolor, tiene la tentación de olvidarse de las cosas bonitas y centrarse solamente en ese problema. Ustedes han visto a los caballos les ponen como unas cosas así para que no volteen a los lados, ¿sí? Unas ojeras. Y entonces, a veces a nosotros la pena, el dolor, la angustia nos pone así. No vemos las otras cosas. No reconocemos las cosas del pasado, las cosas buenas que hemos vivido, porque es que no todo ha sido pena, no todo ha sido dolor, no todo ha sido angustia, no todo ha sido dificultad. Han habido también cosas buenas. Por lo tanto, haz memoria de las cosas buenas, reconoce las cosas buenas. No te encierres solamente en el problema de ahora, no te encierres solamente en la pena de ahora, sino que recuerda esas cosas buenas que Dios en otro momento te ha dado. Es más, este es un momento bueno. Este de dolor, este de dificultad es un momento bueno. Este de dolor es un momento bueno. Y recuerda los problemas de antes, recuerda las angustias de antes y vas a decir... Eso de antes fue nada, pero en el momento en que estabas viviendo esa pena, creías que eso te iba a derrumbar y te iba a acabar, y hoy te das cuenta que no. Cuando yo era niño, vivíamos en un barrio de mi ciudad, Medellín, y las calles eran las calles son un poco pendientes, empinadas, decimos. Y entonces dicen Medellín en Medellín y lo demás se inunda. Porque las calles son así, el agua corre. Entonces, en esa ciudad, que pasé mi niñez, mi papá nos regaló una bicicleta a mi hermana menor y a mí. Y entonces aprendimos en esa loma, en esa montaña, a montar bicicleta. Pero cuando éramos niños, veíamos esa calle como una cosa totalmente amenazante, peligrosísima. Bueno, veía, ¿cómo vamos a hacer para aprender bicicleta en esta loma? Y aprendimos ahí. Hace 3 años o 4, volví a caminar por esa calle. No, hacía mucho tiempo no iba por esa calle. Cuando volví a caminar por esa calle, me dije... Cuando era niño, esta calle me daba miedo. Y en esta calle aprendí a montar bicicleta. Pero esta calle me daba mucho miedo. Pero ya que soy adulto, ya que he vivido otras cosas, ya que he crecido por lo menos en edad, ya me doy cuenta que eso que de niño me causaba tanto miedo, ya no. Y yo decía, pero sí, era niño, pero... No es tan peligrosa la calle, no es tan inclinada, no es tan pendiente la calle, pero era niño. Y ahora tú puedes mirar hacia atrás y decir, he superado otros problemas, lo voy a superar también. Y cuando mire hacia atrás me daré cuenta que esos problemas, en el momento en que los estaba viviendo, pensaba que me iban a derrotar, pensaba que me iban a destruir, pensaba que me iban a acabar, y no fue tal, y aquí estoy, dando la lucha, dando la pelea, y sigo adelante, y puedo vencer otras dificultades. ¿Y por qué? También porque hago memoria, pero no solamente memoria de que he superado dificultades, sino que también hago memoria de que he sido bendecido por Dios. Ha habido otros momentos muy bellos. La vida mía no ha sido una tormenta. He tenido momentos muy bellos. Y el salmista lo dice. Es que el salmista lo dice. Tan bello. Me acuerdo de tiempos anteriores y pienso en todo lo que has hecho. Es decir, no es una persona malagradecida. Porque el malagradecido cree que no ha habido cosas buenas. que solamente ha tenido situaciones difíciles y que solamente ha tenido situaciones complicadas, y no, también ha habido cosas muy buenas, y ha habido momentos muy buenos, y ha habido momentos muy bonitos, y ha habido momentos muy interesantes, y ha habido momentos muy, muy extraordinarios. La vida no solamente es una pena, la vida también tiene cosas buenas. ¡Ah! Y ahora, para terminar, hacia ti, 143, versículo 6, hacia ti tiendo las manos, sediento de ti cual tierra seca. Hacia ti tiendo las manos como tierra árida sin seca. El salmista acude a Dios y le dice: levanto mis manos. Y levantar las manos es como, le escuché una vez a un predicador de la Renovación Carismática, que levantar, cuando levantábamos las manos en oración, es como cuando un niño se quiere colgar en los brazos del papá, y yo me quiero colgar en los brazos de mi papá y quiero estar tranquilo en los brazos de mi papá, y por eso levanto las manos. Y el salmista está diciendo: hacia ti levanto mis manos como tierra seca, estoy seco, no tengo a quien más acudir. Y el salmista le dice a Dios: yo clamo a ti, yo ruego a ti, yo me pongo en tus manos, yo no tengo a quien más acudir. Y por eso, amigos, cuando hay personas que le dicen a uno: ¿será que estoy mal sintiéndome mal? Yo les digo: está mal sintiéndote mal si todo te pone mal. Porque hay gente que sí le dicen a uno: padre, yo soy firme como la gelatina. O sea, con cualquier cosa se desbarata. No, tampoco. Tampoco tan delicados, tampoco tan frágiles, tampoco tan deleznables. Pero también hay que ser un poco condescendientes con nosotros mismos. No buscar la depresión por la depresión, pero también un poco de condescendientes, ¿eh? Y hay cosas que a uno lo impactan, hay cosas que a uno le dan duro. Y esa fe de que nunca puedo estar triste, nunca puedo experimentar un dolor, no sé. Me parece que pone sobre uno unos ideales muy difíciles de cumplir. No, a veces se siente dolor como el salmista. El mismo Jesús nos dijo al final del Evangelio: mi corazón está turbado, siento una pena como de muerte. ¡Ah! Y entonces nosotros no podemos sentir nada. ¿Entonces somos de piedra? Pues no, no lo somos. No somos de piedra. Y entonces ahí viene una cosa muy bonita: verbalizar lo que sentimos. Fíjese que fue lo primero que hablamos. Lo segundo, reconocer mi situación delante de Dios. Lo tercero, clamar a Él con dolor, decirle lo que siento y decirle: ayúdame pronto, y ven pronto, y esto está peor, y ayúdame. Luego decíamos, reconocer que ha habido otros momentos también difíciles y que los hemos superado, pero también reconocer que hemos sido bendecidos con otras circunstancias y que otros momentos los hemos superado y que otros momentos hemos estado bien. Y por último, dice el salmista: yo extiendo mis manos hacia ti, yo extiendo mis manos y clamo hacia ti, ruego hacia ti. Óigame, usted y yo también a veces nos sentimos así. Así que aclamar a Dios. Terminemos con unos segundos de oración. Hoy, Señor, me siento totalmente deprimido. Hoy, Señor, tengo mi angustia pegada al alma. Hoy, Señor, tengo mi dolor que me carcome totalmente por dentro. Acudo a ti. Acudo a ti, Señor. No tengo a quien más acudir. Señor, ven pronto en mi ayuda. Señor, ayúdame. Señor, tiéndeme la mano. Señor, favoréceme. Recuerdo tus acciones. Recuerdo que has hecho otros momentos. Y recuerdo que has sido bueno conmigo. Bueno, amigos, este es Maná. Gracias por permitirme llegar hasta sus casas. Les recuerdo que tengo un canal en YouTube, Padre John Mario Montoya. Y también estoy en Facebook y en Instagram como Padre John Mario. Solamente que ese Facebook y ese Instagram se escribe, ese John se escribe J-O-H-N. Que Dios les bendiga, amigos, y que Dios sea nuestra paz y nuestra felicidad. Alabado sea Jesucristo.
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0: Gracias te damos por Juan Bautista. Hoy celebramos su martirio y celebramos la vida, el triunfo de la vida sobre la muerte. Esto no es un fracaso, porque en esta meditación descubrimos a un hombre enamorado de ti, entregado a ti hasta los extremos. Y te doy gracias por esa experiencia. Aquí dice la palabra que en aquel tiempo Herodes había mandado prender a Juan y lo había metido en la cárcel encadenado. Es una persona que está haciendo el bien, no se resiste, no busca defenderse, no se armó, no armó a otras personas, simplemente lo metieron en la cárcel y él entró a la cárcel. La obra es de Dios. ¿Cuándo nos convenceremos de esto? ¿Cuándo estaremos seguros como San Juan Bautista que había que mantenerse en la verdad? Y si encontraba la muerte por la ejecución que mandara Herodes, él estaba dispuesto a vivirla. No tenía miedo. Así es que esa valentía procede de la oración que Juan Bautista hace y la penitencia que vive. Hoy es un día muy hermoso para recordar a este santo, que fue una persona entregada a Dios y se enfrenta al mal, al diablo, a Satanás, representado en Herodes, representado en su mujer y en su hija Herodías. Herodes no sabe discernir entre lo que es el bien y el mal. Él está perdido y solo sirve a la religión oficial del imperio. Sin embargo, aquí le están dando la posibilidad de que él se retracte, de que él no elija ese camino. Pero Herodes no es capaz de hacerlo. Mata a Juan el Bautista. Y eso es lo que pasa. Dios le da la posibilidad de salvarse, pero él mata la salvación, si se puede decir así. Dios no abandona a nadie, ni siquiera a ese criminal de Herodes. Quiere salvarlo, pero él no se deja. Pidámosle al Señor que podamos descubrirlo. Amén.
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0: Muy buenos días a todos nuestros oyentes que se conectan a esta hora de la mañana a través de los diales 1370 AM en Barranquilla, 1230 AM en Medellín, los 89.5 FM en Cartagena y los 107.9 en Bogotá. También un saludo especial a aquellos que se están conectando por medio del aplicativo Emisoras Minuto de Dios. A todos ustedes y a aquellos que se conectan por Facebook Live, un saludo especial. Vamos a ofrecer esta Eucaristía del día de hoy por sus intenciones, por todos los que a esta hora de la mañana se están conectando por Facebook, por Paola Torres, por todos los que están ahora mismo ingresando a esta transmisión. Les invito a que la compartan, a que hagan partícipes a otros de que estamos en vivo dentro de la Eucaristía y de esta manera celebremos el misterio del amor. También por Griselda Arias, por Ismenia Lucía Corrales Mendoza, por todos aquellos que nos están escribiendo. Y también y ofrecemos esta Eucaristía de manera especial por Carmen Alvarado Bandera y Samuel Yepes Aguas. Piden oración por la salud de ellos. Vamos a ofrecer la Eucaristía también por el eterno descanso de Marisol Arias García. De todas las almas, vamos a pedir al Señor que también consuele a las personas que han sufrido. Y hoy que la Iglesia colombiana pide que nos unamos en la jornada de oración de las víctimas del terremoto, nos unimos en oración como Iglesia en Colombia para pedir por todos aquellos que han sufrido esa gran tragedia, por los habitantes de Nepal allá en la frontera con China que han sufrido esta avalancha, que el Señor tenga misericordia de todo esto que pasa por todo el mundo. En el nombre del Padre, del Hijo y del Espíritu Santo.
1: Amén.

0: La gracia de nuestro Señor Jesucristo, el amor del Padre y la comunión del Espíritu Santo esté con todos ustedes.
1: Y con tu espíritu.
0: Hermanos, para celebrar dignamente estos sagrados misterios, reconozcamos nuestros pecados.

0: y danos tu salvación.
1: El Señor Todopoderoso tenga misericordia de nosotros, perdone nuestros pecados y nos lleve a la vida eterna.
0: Amén. Amén.

0: Hoy celebramos la memoria obligatoria del martirio de San Juan Bautista. Hoy celebramos la muerte de este Hijo de Dios, la muerte de Juan Bautista, su martirio, la ofrenda que hace de sí mismo a Dios. También a nivel nacional, además de la jornada de oración por las víctimas del terremoto, estamos orando al Señor por todos aquellos que son perseguidos, por todos los cristianos perseguidos en especial, para que el Señor tenga misericordia de todos nuestros cristianos que a causa del Evangelio sufren una persecución. Les invito a que coloquen sus intenciones, a que pidamos al Señor, a que entreguen al Señor sus necesidades. Aquí en el Facebook oramos por Camila Hurtado, por Nancy Hurtado, por Astrid Hurtado, por sus intenciones. Por la familia de Tatiana María Hernández, de Alexis Herrera, de Luisa María Ruiz. Oramos por todas las hermanas Ruiz, por Livia Lawrence, por Cristian Flores Lawrence. Por la salud de Patricia Fernández, por William y Soto, por Zaida, por Estela Vitrao y su eterno descanso, por Maribel, por Carmen, por Margarita de Sánchez, por Nuri Cepeda, por el Festival del Sabor que mañana tendremos en nuestra casa, por Rosa Cantillo, por José Sarche de Alba, por Nelly, por Sugey, por Joaquín Redondo, por Ana, por Doris, por Margarita, por Alba, por Lenis, por todas las intenciones que ahora mismo están colocando por Facebook, por las intenciones de Maribel Zapata. Oremos. Oh Dios, tú que has querido que San Juan Bautista fuera el precursor de tu Hijo en su nacimiento y en su muerte, concédenos que así como él murió mártir de la verdad y de la justicia, luchemos nosotros valerosamente por la confesión de tu verdad. Por nuestro Señor Jesucristo, tu Hijo, que vive y reina contigo en la unidad del Espíritu Santo y de Dios por los siglos de los siglos.
1: Amén.
0: Vamos a escuchar atentamente la palabra del Señor.
2: Del libro de Jeremías. En aquellos días me vino esta palabra del Señor. Cíñete los lomos, prepárate para decirles todo lo que yo te mande. No les tengas miedo, o seré yo quien te intimide. Desde ahora te convierto en plaza fuerte, en columna de hierro, en muralla de bronce, frente a todo el país, frente a los reyes y príncipes de Judá, frente a los sacerdotes y al pueblo de la tierra. Lucharán contra ti, pero no te pondrán, porque yo estoy contigo para librarte, oráculo del Señor. Palabra de Dios.
1: Te alabamos, Señor. Mi boca contará tu salvación.
2: Mi boca cantará tu salvación.
1: A ti, Señor, me acojo. No quede yo derrotado para siempre. Tú que eres justo, líbrame y ponme a salvo. Inclina a mí tu oído y sálvame.
2: Mi boca contará tu salvación.
1: Sé tú mi roca de refugio, el alcázar donde me salve, porque mi peña y mi alcázar eres tú. Dios mío, líbrame de la mano perversa.
2: Mi boca contará tu salvación.
1: Porque tú, Señor, fuiste mi esperanza y mi confianza. Señor, desde mi juventud, en el vientre materno ya me apoyaba en ti. En el seno, tú me sostenías.
2: Mi boca cantará tu salvación.
1: Mi boca contará tu justicia y todo el día tu salvación. Dios mío, me instruiste desde mi juventud y hasta hoy relato tus maravillas.
2: Mi boca contará tu salvación.

0: El Señor esté con ustedes.
1: Y con tu espíritu.
0: Lectura del Santo Evangelio según San Marcos.
1: Gloria a ti, Señor.
0: En aquel tiempo, Herodes había mandado a prender a Juan y lo había metido en la cárcel encadenado. El motivo era que Herodes se había casado con Herodías, mujer de su hermano Filipo, y Juan le decía que no le era lícito tener a la mujer de su hermano. Herodías aborrecía a Juan y quería matarlo, pero no podía, porque Herodes respetaba a Juan, sabiendo que era un hombre justo y santo y lo defendía. Al escucharlo quedaba muy perplejo, aunque lo oía con gusto. La ocasión llegó cuando Herodes, por sus cumpleaños, dio un banquete a sus magnates, a sus oficiales y a la gente principal de Galilea. La hija de Herodías entró y danzó gustando mucho a Herodes y a los convidados. El rey le dijo a la joven: pídeme lo que quieras, que te lo voy a dar. Y le juró: te daré lo que me pidas, aunque sea la mitad de mi reino. Ella salió a preguntar a su madre: ¿qué le pido? La madre le contestó: la cabeza de Juan Bautista. Entró ella enseguida a toda prisa, se acercó al rey y le pidió: quiero que ahora mismo me des en una bandeja la cabeza de Juan el Bautista. El rey se puso muy triste, pero por el juramento y los convidados no quiso desairarla. Enseguida le mandó a uno de sus guardias que trajese la cabeza de Juan. Fue, lo decapitó en la cárcel, trajo la cabeza en una bandeja y se la entregó a la joven. La joven se la entregó a su madre. Al enterarse, sus discípulos fueron a recoger el cadáver y lo pusieron en el sepulcro. Palabra del Señor.
1: Gloria a ti, Señor Jesús.
0: La iglesia, cuando celebra un mártir, y en este caso, y muy especialmente el martirio de Juan Bautista, porque ningún otro martirio se celebra más que el de Juan, después del de Jesús, podemos reconocer en estos momentos, estoy hablando del martirio de Juan, pero también de ese santo que se le celebra el nacimiento, es a Juan Bautista, el único santo que se le celebra el nacimiento y el martirio, su nacimiento a la vida temporal, pero también su nacimiento a la vida eterna. Juan Bautista es el precursor, es el que nació para anunciar también que el Cordero de Dios venía ya. Juan Bautista es el hombre que está muy ligado y unido a la persona de Jesús. Hoy el Evangelio quiere resaltar, y el Evangelio de Marcos en especial, da una claridad sobre cómo fue el martirio de este hombre. Pero antes de llegar a dar la consecuencia, a dar la claridad sobre el martirio de Juan Bautista, coloca en relevancia lo que era Juan y lo que hacía Juan, que incluso llegó a tocar el corazón de Herodes por su predicación. Escuche bien, tocó el corazón de Herodes por su predicación. Usted podrá entender que Juan Bautista podrá dimensionar, tocó algo más allá que cualquiera había podido tocar. Juan Bautista llegó a tocar el corazón de Herodes y lo respetaba. Y aunque quedaba confundido y perplejo muchas veces, se daba gusto en oírlo y reconocía que era un santo. Alguien que no era judío, alguien que no practicaba la fe, alguien que no creía en el Dios de los judíos, estaba perplejo, pero estaba gustoso de oír. En este tiempo en el que nosotros estamos buscando la palabra de Dios, en ese tiempo en el que nosotros buscamos la conversión de tantas personas, tendríamos que una vez más mirar si nuestra relación con Dios es tan estrechamente unida a Jesús que llegue a mover el corazón de emperadores y reyes que no pertenecen a la iglesia, que no pertenecen al cristianismo. Dice Juan Eudes que el martirio es la mayor prenda o el culmen de la santidad cristiana. El mártir es aquel que se une totalmente a Jesús. Por eso Juan Eudes en el año 1637 elabora un voto y lo escribe con su propia sangre y lo llama el voto del martirio, donde le dice al Señor: yo quiero sufrir, yo quiero morir por solo amor a ti, ofreciéndote todos mis sufrimientos y mis realidades como un acto de amor y sin quejarme. Es decir, algunos escuchándome dirán: ah, ese es el voto de alma y víctima. Sí y no, supera más allá, porque al final Juan Eudes dice: quiero morir como mártir, y si me están buscando para matarme, no rehusaré mi vida, sino que la daré por completo. Y al final, San Juan Eudes firma con su propia sangre: Juan Eudes, sacerdote. El martirio, aunque duela, el martirio, aunque es un sufrimiento, si se sabe ofrecer, comienza a ser un ejercicio de alabanza. ¿Pero cómo se vive el martirio? ¿Solamente cuando nos matan? Por supuesto que no. Hay formas de vivir el martirio. Una de esas formas de vivir el martirio es cuando usted y yo aprendemos a ofrecer nuestras cruces de cada día y nuestros sufrimientos. Eso es un tipo de martirio. Juan Eudes nunca fue mártir a la manera como él lo pensaba, pero toda su vida fue un martirio, porque fue perseguido, porque fue airado, porque estuvo de alguna manera Juan Eudes martirizado por los comentarios, por las mentiras. Y así Juan Eudes murió en un sufrimiento terrible, pero eso fue un tipo de martirio. No fue el martirio al estilo como él lo pensaba, sino como Dios quería que lo viviera, porque quizás la forma en cómo le serviría más a Dios era estar vivo, teniendo en cuenta lo que él ofreció. Creo que hoy, si usted está pasando un sufrimiento, hoy si usted está pasando una realidad difícil, hoy si usted está pasando un momento de inconformidad en algunas situaciones, la iglesia, en la casa de oración, en su familia, en el entorno de sus amigos, en su empresa, si usted está pasando una tribulación, quiero decirles que este santo nos reconforta, porque aprendió amando a sufrir, y sufrió en el sufrimiento, aprendió a amar. Juan Bautista logró hacer lo que muchos de nosotros no hemos logrado: entregarnos por completo a Jesús. Pero es quien nos anima a esta entrega, quien nos anima a salir de nuestras conformidades. ¿Cómo está tu vida hoy? ¿Qué es de tu vida en el día de hoy? ¿Qué haces hoy por el Señor? ¿Qué haces hoy por Dios? Él ya lo ha hecho todo por ti. Y les decía que la vida de Juan Bautista está estrechamente unida a la vida de Jesús. Es el precursor, es aquel que nos habló del Cordero de Dios. Y la muerte de Juan Bautista por anunciar el Cordero de Dios es una prefiguración de lo que va a ser la vida de Jesús de Nazaret. Porque Juan ya nos anuncia con su propia muerte que este Cordero de Dios ha de sufrir también por llevar la palabra. La palabra de Dios incomoda. La palabra de Dios genera inconformidades y genera muchas veces que hayan guerras. Y no hablo de guerras de que por el evangelio vaya a matar a las personas, sino hablo de que cuando la palabra se predica, para muchos se convierte en un motivo como de inconformidad. Entonces, por eso para Juan Bautista, para este hombre, al juzgar, o más bien al determinar que no estaba bien lo que había hecho Herodes, pues simplemente incomodó a Herodías, incomodó a esta mujer y llegó a buscar la muerte de este hombre. Pero aunque usted busque la muerte o busquemos la muerte de alguien, esa misma muerte juzgará nuestras propias acciones, porque ni la muerte de Juan Bautista dejaría de juzgar en la conciencia de Herodías que lo que estaba haciendo estaba mal, y que ahora carga precisamente, o cargó en su momento, la muerte de un hombre santo que le dijo que Dios, a Dios, no le gustaba esa situación. Hoy cuántos muertos nos están cargando a nuestra conciencia. Cuántas personas que hemos hecho sufrir hoy genera un cargo de conciencia en nuestros corazones. A cuántas personas hemos perseguido y hemos martirizado con nuestros comentarios y nuestra conciencia hoy carga con eso. Hoy le invito a que lo suelte delante del Señor, que lo entregue, que lo ofrezca, que no se quede con ello. Estamos hoy en el minuto de Dios ofreciendo esta Eucaristía por usted, querido oyente. Y no se puede ir de esta Eucaristía como llegó. Tenemos que salir distintos, otros. Cada Eucaristía nos reviste la presencia de Dios. Y si usted se encuentra en unión libre, si usted se encuentra sin confesarse hace mucho tiempo, si usted hace mucho tiempo no va a la iglesia, hoy lo invito a volver. Hoy lo invito a regresar. Si usted necesita de Dios, lo invito a ir a su comunidad de oración, a la Eucaristía. No permita que todo llegue a su mano y no crea que Dios va a hacer lo que a usted le toca hacer. El martirio de Juan Bautista también nos enseña algo importante: hacer lo que a mí me toca hacer. Y aunque suene redundante, es eso. Juan Bautista hizo lo que le tocaba hacer, es decir, Juan Bautista predicó la palabra y por la misma palabra obtuvo su premio, que fue el reino de Dios por el martirio. Usted haga lo que tenga que hacer y no espere que Dios lo haga por usted. Haga algo más que solamente existir. Juan Bautista no solamente existió, sino que hizo algo más. Juan Bautista anunció a Jesucristo y con él permitió que el Cordero de Dios fuera conocido por muchos más. Amén.
1: Amén.
0: Vamos a seguir ofreciendo la Eucaristía. Hay muchos más que están escribiendo, no los puedo leer a todos, pero mi intención está en ofrecerla por cada uno de ustedes, los que están escribiendo, los que están colocando sus intenciones por Facebook. Son 154 personas que están conectadas, pero sé que hay muchos más junto con esos conectados. Hay muchísimos más que están allí. Por cada uno de los equipos conectados pueden haber una familia entera. Por todos ustedes ofrezco la Eucaristía y espero que hoy en este martirio nos recuerde algo importante. Tenemos que desacomodarnos, tenemos que hacer lo que nos toca hacer y tenemos que testimoniar a Jesucristo. Amén.
1: Amén.

0: Oren, hermanos, para que este sacrificio mío y suyo sea agradable a Dios Padre Todopoderoso.
1: El Señor reciba de tus manos este sacrificio para la alabanza y gloria de su nombre, para nuestro bien y el de toda su santa iglesia.
0: Oremos. Por esos dones que te ofrecemos, concédenos, Señor, seguir rectamente tus caminos, que enseñó San Juan la voz que clama en el desierto y rubricó con gran valor derramando su sangre. Por Jesucristo nuestro Señor.
2: Amén.
0: El Señor esté con ustedes.
2: Y con tu espíritu.
0: Levantemos el corazón.
2: Lo tenemos levantado hacia el Señor.
0: Demos gracias al Señor nuestro Dios.
2: Es justo y necesario.
0: En verdad es justo y necesario, es nuestro deber y salvación darte gracias, siempre y en todo lugar, Señor, Padre Santo, Dios Todopoderoso y Eterno, por Jesucristo, Señor nuestro. En San Juan, su precursor, a quien consagraste como el mayor de los nacidos de mujer, proclamamos tu grandeza porque su nacimiento fue motivo de gran alegría y ya antes de nacer, saltó de gozo por la llegada de la salvación humana. Solo él, entre todos los profetas, mostró al Cordero de la Redención. Él bautizó al mismo autor del bautismo para santificar el agua viva y mereció darle supremo testimonio derramando su sangre. Por eso, con las virtudes del cielo te aclamamos continuamente en la tierra, alabando tu gloria sin cesar.

0: Santo eres en verdad, Señor, fuente de toda santidad. Por eso te pedimos que santifiques estos dones con la efusión de tu Espíritu, de manera que se conviertan para nosotros en el cuerpo y la sangre de Jesucristo nuestro Señor, el cual, cuando iba a ser entregado a su pasión voluntariamente aceptada, tomó pan. Dándote gracias, lo partió y lo dio a sus discípulos, diciendo: Tomad y comed todos de él, porque esto es mi cuerpo que ha sido entregado por ustedes.
1: Señor mío y Dios mío,

Del mismo modo, acabada la cena, tomó el cáliz. Dando gracias, te bendijo y lo dio a sus discípulos, diciendo: Tomad y bebed todos de él, porque esta es mi sangre, sangre de la alianza nueva y eterna, que será derramada por ustedes y por muchos para el perdón de sus pecados. Haced esto en conmemoración mía.

0: Estamos frente al Cordero de Dios. Estamos frente a aquel que dio su sangre. Que dio su sangre, que dio su cuerpo, que dio su vida. Estamos ante aquel al cual Jesús de Nazaret, a cual Juan Bautista, por este Cordero, Juan Bautista dio su vida. Estamos ante la copa de la salvación. Por esta copa, un día Juan Bautista dio su vida para que usted y yo pudiésemos beber de ella. Juan Bautista dio su vida para que Jesús pudiese llegar a celebrar con nosotros la última cena y pudiésemos beber esa invitación de Jesús de beber su copa, de la copa de la salvación. Este es el sacramento de nuestra fe.
1: Anunciamos tu muerte, proclamamos tu resurrección. Ven, Señor Jesús.
0: Así pues, Padre, al celebrar ahora el memorial de la muerte y resurrección de tu Hijo, te ofrecemos el pan de vida y el cáliz de salvación. Y te damos gracias porque nos haces dignos de servirte en tu presencia. Te pedimos humildemente que el Espíritu Santo congregue en la unidad a cuantos participamos del cuerpo y la sangre de Cristo. Acuérdate, Señor, de tu iglesia extendida por toda la tierra y con el Papa León, con nuestro obispo Pablo y todos los pastores que cuidan de tu pueblo, llévala a su perfección por la caridad. Acuérdate también de nuestros hermanos que durmieron en la esperanza de la resurrección, de Marisol Arias García, y de todos los que han muerto en tu misericordia, admítelos a contemplar la luz de tu rostro. Ten misericordia de todos nosotros. Y así con María la Virgen, Madre de Dios, su esposo San José, los apóstoles, San Juan Bautista, San Juan Eudes, Santa María de Santa Eufrasia Pelletier, Santa Teresita del Niño Jesús, y de todos los que vivieron en tu amistad a través de los tiempos, merezcamos por tu Hijo Jesucristo compartir la vida eterna y cantar tus alabanzas.

0: Este es el Cordero de Dios que quita el pecado del mundo. Dichosos los invitados a la cena del Señor.
1: Señor.
0: Por Cristo, con Él y en Él, a ti Dios Padre Omnipotente, la unidad del Espíritu Santo, todo honor y toda gloria, por los siglos de los siglos.
1: Amén.
0: Fieles a la recomendación del Salvador y siguiendo su divina enseñanza, nos atrevemos a decir, Padre
1: Padre
0: nuestro,
1: nuestro
0: que
1: que
0: estás
1: estás
0: en
1: en
0: el
1: el
0: cielo,
1: cielo,
0: santificado
1: santificado
0: sea
1: sea
0: tu
1: tu
0: nombre.
1: nombre.
0: Venga
1: Venga
0: a
1: a
0: nosotros
1: nosotros
0: tu
1: tu
0: reino.
1: reino.
0: Hágase
1: Hágase
0: tu
1: tu
0: voluntad
1: voluntad
0: en
1: en
0: la
1: la
0: tierra
1: tierra
0: como
1: como
0: en
1: en
0: el
1: el
0: cielo.
1: cielo.
0: Danos
1: Danos
0: hoy
1: hoy
0: nuestro
1: nuestro
0: pan
1: pan
0: de
1: de
0: cada
1: cada
0: día.
1: día.
0: Perdona
1: Perdona
0: nuestras
1: nuestras
0: ofensas,
1: ofensas,
0: como
1: como
0: también
1: también
0: nosotros
1: nosotros
0: perdonamos
1: perdonamos
0: a
1: a
0: los
1: los
0: que
1: que
0: nos
1: nos
0: ofenden.
1: ofenden. No
0: No
1: nos
0: dejes
1: dejes
0: caer
1: caer
0: en
1: en
0: tentación
1: tentación
0: y
1: y
0: líbranos
1: líbranos
0: del
1: del
0: mal.
1: mal.
0: Líbranos
1: Líbranos
0: de
1: de
0: todos
1: todos
0: los
1: los
0: males,
1: males,
0: Señor,
1: Señor,
0: y
1: y
0: concédenos
1: concédenos
0: la
1: la
0: paz
1: paz
0: en
1: en
0: nuestros
1: nuestros
0: días,
1: días,
0: para
1: para
0: que,
1: que,
0: ayudados
1: ayudados
0: por
1: por
0: tu
1: tu
0: misericordia,
1: misericordia,
0: vivamos
1: vivamos
0: siempre
1: siempre
0: libres
1: libres
0: de
1: de
0: pecado
1: pecado
0: y
1: y
0: protegidos
1: protegidos
0: de
1: de
0: toda
1: toda
0: perturbación,
1: perturbación,
0: mientras
1: mientras
0: esperamos
1: esperamos
0: la
1: la
0: gloriosa
1: gloriosa
0: venida
1: venida
0: de
1: de
0: nuestro
1: nuestro
0: Salvador
1: Salvador
0: Jesucristo.
1: Jesucristo. Tuyo
0: Tuyo
1: es
0: es
1: el
0: el
1: reino,
0: reino,
1: tuyo
0: tuyo
1: el
0: el
1: poder
0: poder
1: y
0: y
1: la
0: la
1: gloria
0: gloria
1: por
0: por
1: siempre,
0: siempre,
1: Señor.
0: Señor. Señor Jesucristo, que
1: Jesucristo, que
0: dijiste
1: dijiste
0: a
1: a
0: tus
1: tus
0: apóstoles,
1: apóstoles,
0: la
1: la
0: paz
1: paz
0: les
1: les
0: dejo,
1: dejo,
0: mi
1: mi
0: paz
1: paz
0: les
1: les
0: doy.
1: doy.
0: No
1: No
0: tengas
1: tengas
0: en
1: en
0: cuenta
1: cuenta
0: nuestros
1: nuestros
0: pecados,
1: pecados,
0: sino
1: sino
0: la
1: la
0: fe
1: fe
0: de
1: de
0: tu
1: tu
0: iglesia,
1: iglesia,
0: y
1: y
0: conforme
1: conforme
0: a
1: a
0: tu
1: tu
0: palabra,
1: palabra,
0: concédele
1: concédele
0: la
1: la
0: paz
1: paz
0: y
1: y
0: la
1: la
0: unidad.
1: unidad.
0: Tú
1: Tú
0: que
1: que
0: vives
1: vives
0: y
1: y
0: reinas
1: reinas
0: por
1: por
0: los
1: los
0: siglos
1: siglos
0: de
1: de
0: los
1: los
0: siglos.
1: siglos.
0: Amén.
1: Amén.
0: La paz
1: La
0: del
1: paz del
0: Señor
1: Señor
0: esté
1: esté
0: siempre
1: siempre
0: con
1: con
0: ustedes.
1: ustedes.
0: Y
1: Y
0: con
1: con
0: tu
1: tu
0: espíritu.
1: espíritu.
0: Dense
1: Dense
0: fraternalmente
1: fraternalmente
0: la
1: la
0: paz.
1: paz.

0: Este es el Cordero de Dios que quita el pecado del mundo. Dichosos los invitados a la cena del Señor.
1: Señor, no soy digno de que entres en mi casa, pero una palabra tuya bastará para sanar.
0: El cuerpo y la sangre de Cristo nos guarde para la vida eterna.
1: Amén.
0: Y ahí donde estás, vas a prometerle al Señor y prontamente a la Eucaristía. Vas a prometerle al Señor participar de la Eucaristía en el día de hoy. No te puedes quedar sin comulgar, no puedes quedarte sin entrar en presencia de Dios de manera sacramental. Por eso te invito para que hoy vayas a la Eucaristía, haz tu comunión espiritual, ¿sí? Hagamos comunión espiritual ahora mismo. Dile al Señor que hoy entre a tu corazón espiritualmente, que entre a tu vida espiritualmente, pero que de manera especial hoy puedas comulgar. Y si no has podido ir a confesarte, que te puedas ir a confesar.

0: Oremos. Al celebrar el martirio de San Juan Bautista, concédenos, Señor, venerar los que significan los sacramentos de la salvación que hemos recibido y gozar aún más de su acción en nosotros, por Jesucristo nuestro Señor.
1: Amén.
0: Damos la gloria a Dios por todos ustedes que nos escucharon por medio de las emisoras Minuto de Dios. Aquí en Barranquilla, el día de mañana tendremos en la Casa de Oración Tierra Nueva, en la calle 64 con carrera 5307 esquina, el Festival del Sabor, un festival gastronómico que ayuda a sostener nuestra casa de oración. 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Recuerde que a nivel nacional nuestras librerías Minuto de Dios está vendiendo el pan de la palabra, el man está vivo y otras realidades más que ustedes pueden conseguir. El Señor esté con ustedes.
1: Y con tu espíritu.
0: Les voy a invitar para que, ahí donde quiera que esté, le pida a Dios que bendiga este día, su familia, su semana. Que el Señor te guarde. Que el Señor te dé lo que necesitas ahora mismo. Y la bendición de Dios Todopoderoso, Padre, Hijo y Espíritu Santo descienda sobre ustedes y los acompañe siempre.
1: Amén.
0: La alegría del Señor puede venir en paz.
1: Demos gracias a Dios. Oye.

0: El que come de este pan vivirá para siempre. Juan 6:58.
1: Porque en la hostia estás.
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1: Hey.

días, amados hermanos. Buenos días, que la paz y el amor de Jesús y María estén con ustedes y con sus familias. Gracias por estar conectados con la señal del cielo, Minuto de Dios Radio, en las 89.5 del FM en Cartagena y los 1370 del AM en Barranquilla. Dios les bendiga con poder. Llegamos a ustedes bajo la dirección de los sacerdotes eudistas Jimmer Ortiz y John Mario Montoya. Les saludo a Fadi Lacat Pastor, la mujer de fe, con la asistencia técnica de Alex Tolosa en la ciudad de Barranquilla. Don Alex, cuénteme quién nos está apoyando en la ciudad de Cartagena, que no la tengo clara cuál de mis hermanitos estará por allá. Ahí está el señor Kevin Arrieta. Un abrazo para ti, mi querido gigante de la consola. Oiga, estamos aquí en Jesús es mi todo, y siempre desde Jesús es mi todo vemos las cosas como las ve un enamorado de Cristo, que es San Juan Eudes. Y entonces hoy quiero, porque nosotros hemos hablado de la oración, qué es la oración, los tipos de oración desde San Juan Eudes, pero hay algo especial que San Juan Eudes nos dice de la oración. San Juan Eudes dice que la oración tiene cuatro movimientos. Cuatro movimientos. ¿Usted se acuerda de una propaganda que escuchábamos los más grandecitos por ahí? Los cuatro movimientos de tal detergente: remoje, restriegue, exprima, abra, no sé qué. ¿Se acuerda de esos cuatro movimientos? Bueno, así hay cuatro movimientos en la oración eudista. Y yo quisiera que nosotros nos entrenáramos en estos movimientos de la oración que nos pide San Juan Eudes. El primer movimiento, ¿cuál es? Adorar. Segundo movimiento, dar gracias. Tercer movimiento, pedir. Y ya le voy a decir pedir qué, porque usted se emociona apenas que le dijeron pedir. Petición, ¿verdad? Y el cuarto movimiento, entrega. Cuatro palabras: adorar, dar gracias, pedir y entregar. Adorar, dar gracias, pedir y entregar. O la última podría ser soltar también. Bueno, entonces vamos a entrar a definir cada una de ellas. Y en cada una de ellas definimos lo que tendríamos que hacer allí. Y usted puede participar y me escribe al 317-426-8537 y me cuenta: Fadilla, eso lo estaba haciendo. Sí, eso lo estaba haciendo, correcto, chuleadito, eso va, ya eso lo estaba haciendo. O si no lo estaba haciendo, dígame, eso va, voy a hacer eso de ahora en adelante, me gustó, no me gustó, o cómo lo tengo que hacer. Entonces, 317-426-8537, oración eudista, los cuatro movimientos: adorar, dar gracias, pedir y entregar. Bueno, en la adoración, mis hermanos, nosotros contemplamos la grandeza de Dios, sus virtudes, su presencia, su cualidad, sus cualidades, admirar su creación, admirar todas sus criaturas, todas las cosas que hace, todo lo que ha hecho. Lo admiramos, es decir, que en la adoración ustedes y yo lo alabamos, lo bendecimos, le decimos piropos. Qué grande eres, Señor, qué maravilloso es el cielo que tú creaste. Toda la creación me habla de ti. Toda la sonrisa de mis hijos, en la sonrisa de mis hijos te veo. Te veo, amado Dios, en las flores que abren cada día con sus colores, con sus olores, Señor. Qué gran diseñador, qué gran creador eres, Señor. Nadie te supera, eres el mejor diseñador. Señor, se te dieron todos los colores, una paleta que combina perfectamente con cada creación tuya. Oye, ahí ustedes y yo adoramos. Lo contemplamos por lo bello que es, por lo bueno que es, y le decimos piropos. Señor, eres el mejor diseñador, el mejor creador. Nadie se compara contigo, ni Givenchy, ni Christian Dior, nadie, Señor, podría igualarte a ti, porque tú has creado todos los colores, todas las combinaciones, las más audaces, las más intrépidas, Señor. Eres maravilloso, majestuoso.

gozo, quien te iguala, quien te gana en misericordia, en amor, en dulzura, en ternura. Eres el más detallista. Así como un enamorado le habla a su enamorada, y la relación de un enamorado y de una enamorada parte de la admiración. Usted admira a esa persona por las cosas, por sus características, por sus cualidades. Así empezamos a orar, adorando, alabando, bendiciendo al Señor. Adorando, alabando y bendiciendo. Y el Señor, Alex, me tiene preparado una canción especial para adorar. Y vamos a escucharla un momentito. Y mientras que usted la escucha, ustedes y yo vamos a decirle piropos a el que se merece todos los piropos del cielo y de la tierra y de todo el universo. Adelante, mi querido Alex.

Para ti, Señor, para ti, solo para ti nuestra adoración. Amado Dios, bendito y alabado seas. Gloria al Padre, al Hijo y al Espíritu Santo, como era en el principio, ahora y siempre, por los siglos de los siglos. Amén. El segundo movimiento que nos invita San Juan Eudes es dar gracias. Ustedes y yo hemos recibido muchas cosas de parte de Papá Dios. La vida, la respiración, las personas que amamos, los talentos, el empleo, el no empleo, tener a la mamá viva, haberla disfrutado. Usted y yo hemos recibido bendiciones, dones, maravillas que el Señor nos envía a diario. A diario, sí Señor, a diario. Lo que pasa es que ustedes y yo nos acostumbramos a esas bendiciones y nos damos gracias por ellas. Entonces la invitación es a dar gracias. Yo no sé, yo casi siempre pongo el mismo ejemplo. Cuando estuvimos en la pandemia del COVID, nos dimos cuenta lo importante que es respirar. Y los que padecieron COVID y tuvieron asistencia para respirar, más todavía. Y todos nos dimos cuenta con el tapaboca puesto encima, que nos sentíamos que nos ahogábamos, que nos picaba, y nos dimos cuenta lo importante que era respirar. Y a veces valoramos las bendiciones es cuando las perdemos o cuando estamos a punto de perderlas. Y es muy importante que ustedes y yo seamos agradecidos con aquel que nos lo da todo. Una actitud del cristiano es la gratitud. Un cristiano que no es agradecido no es cristiano. No es cristiano. Acuérdense que el mismo Cristo dio gracias siempre, siempre. Pablo nos invita a dar gracias siempre y en todo lugar. Jesús levantó siempre los ojos al cielo diciendo: te doy gracias, Padre del cielo. E incluso Jesús agradecía al Padre. Y usted y yo, ¿quiénes nos creemos? Vamos a dar gracias al Señor por todo lo que nos da, por sus dones, por sus bendiciones, por sus maravillas, por esos talentos que te ha regalado a ti. Eres único. No existe ni existirá otro, otra igual a ti. Como dice la canción, rompieron el molde con que hicieron tu persona para que no hubieran copias. El Señor te hizo y rompió el molde. Dijo, ella es Cruz Isabel Julio. Saludo para ti, hermanita, en Cartagena, que estás en sintonía. Y no va a haber otra Cruz Isabel Julio en este universo, porque ella es única. Dele gracias al Señor por ser único, por ser auténtico, por ser irrepetible, por tomarse el trabajo de crearlo así como usted es. Y vamos a dar gracias con esta canción que mi querido Tolosa nos tiene preparada. Mi querido Alex, adelante. Y en este momento, dele gracias al Señor por todo lo que usted ha recibido. Incluso hasta por las cosas malas, porque del Señor, aún de las cosas malas, puede sacar bendiciones. Adelante, Alex.

Gracias, Señor. Gracias por darnos manos, pies, una voz, unos ojos. Gracias, Señor, por todos los talentos con los que nos has adornado. Gloria al Padre, al Hijo y al Espíritu Santo, como era en el principio, ahora y siempre, por los siglos de los siglos. Amén. El tercer movimiento al que nos invita San Juan Eudes es pedir. Pedir, ¿verdad? Pero esta petición es muy especial, porque San Juan Eudes nos dice, primero, hay que tomar conciencia de las faltas propias frente a la santidad y el amor de Dios. O sea, hay que pedir perdón. Y para pedir perdón, hay que pedir Espíritu Santo, porque el Espíritu Santo es el que viene a iluminar nuestras tinieblas y es el que viene a mostrarnos en qué hemos fallado en el amor. O sea que aquí la petición, mis queridos hermanos, para San Juan Eudes se convierte en dos peticiones. Primero, Espíritu Santo, y segundo, pedir perdón. La petición. Oiga bien, aquí no estamos hablando de pedir nada a Dios de bendiciones espirituales y materiales. Al contrario, ya le hemos dado gracias por las que nos dio. Lo que le vamos a pedir es su Espíritu Santo y vamos a pedirle perdón por nuestras fallas. Aquí se trata de reconocer en qué hemos fallado en el amor. Cuando no hemos amado lo suficiente, cuando hemos sido egoístas en el amor, cuando no hemos sido generosos con nuestro tiempo, con nuestra vida, no hemos sido generosos con nuestros talentos, y el Espíritu Santo nos viene a mostrar eso, porque a veces a ustedes y a mí se nos olvida, nos hacemos más bien los locos, y entonces se nos olvida la cuestión, y resulta que como nos hacemos los locos, no le pedimos perdón al Señor por esas faltas de amor. Erika Ferrer se reporta a través del 317-426-8537 y nos dice, buenos días, Fadi. Bendiciones, le doy gracias a Dios por toda su hermosa creación. Gracias, Señor, por toda tu creación. Bendito y alabado seas. Bendiciones. Cruz Isabel Julio, ya la saludé, se reportó por aquí. Nuestra hermanita Sujei Redondo también se reporta y nos dice, mi querida Fadi, mis bellos operadores, mi único amado de mi vida eres tú, quien me guía por completo. Gracias, mi Señor, por permitirme amarte por siempre. Dice nuestra hermanita Sujei Redondo. Kenia Esther Cabrera Emer también nos saluda y nos reporta por aquí. Bendiciones para ti, nuestra querida hermana Kenia, que está en sintonía. Continuamos. Pedir. ¿Qué pedir? Según San Juan Eudes, tenemos que pedir Espíritu Santo y pedir perdón. Así que, amado Dios, en este momento queremos pedir la presencia de tu Espíritu Santo para que sea Él quien ilumine las tinieblas de nuestro corazón, para que sea Él el que nos ayude a crecer y a llegar a la estatura de Cristo. Pedimos tu Santo Espíritu, Señor, para que forme a Jesús en nosotros, para que nos enseñe a amar, nos capacite para amar como amas tú, Jesús, para que podamos ser todo amor y toda generosidad con los hermanos. Te pedimos perdón, Señor, por no amar lo suficiente, por ser egoístas con nuestro tiempo, por mirar con recelo al otro, por mirar con envidia, Señor, las bendiciones del otro y no tomar conciencia de nuestras bendiciones propias. Te pedimos perdón, Señor, por juzgar. Te pedimos perdón, amado Dios, por ser tan mezquino, Señor, con nuestro tiempo, por no contestar aquella llamada, por negarnos a dar un abrazo o un te amo. Te pedimos perdón, amado Jesús. Perdón, Señor, perdón. En este momento, mis queridos hermanos, mientras escuchamos la alabanza, vamos a pedirle al Señor perdón. Adelante, mi querido Alex.

Perdónanos, Señor, porque tú eres todo misericordia y todo amor por mí. Gloria al Padre, al Hijo y al Espíritu Santo, como era en el principio, ahora y siempre, por los siglos de los siglos. Amén. Por aquí se reporta nuestra hermana Lili Viaña. Dice Lili, ¿te acuerdas, Sammy? El Señor nos creó y rompió el molde. Te quiero, mi hermana. Oiga, yo también la quiero, mi hermanita. Y saludo a todos nuestros hermanos de Acuarela Visión, que están allí en el centro, en la calle 37, con carrera 43. Saludos, oiga, son los que me hacen las gafas bacanas que tengo. Bendito sea el Señor. Oiga, seguimos con estos movimientos de la oración que nos propone San Juan Eudes, y envío saludo a nuestra hermanita Carmen Rosa Meneses, a Nasli Rebolledo, a Claudia Viloria, Amparo Peña, Corona Fonseca, que están en sintonía de Minuto de Dios Radio, la única que llega al corazón. Y vamos a ir redondeando. Son las 8:26. Primer movimiento, adorar. Segundo movimiento, dar gracias. Tercer movimiento, pedir. Y ya sabe qué va a pedir: Espíritu Santo y pedir perdón. Y cuarto, entrega. Entrega. Oiga, ya estuvimos delante del Señor, lo contemplamos, lo adoramos, le dimos gracias, le pedimos perdón. Y ahora, en esta entrega, es una entrega total. Entregamos al Señor nuestra vida, nuestros sueños, nuestras dificultades, aquello que nos preocupa. ¿Para qué? Para seguir siendo sus testigos, para seguir viviendo la misión que Él nos ha encomendado, el proyecto de vida que Él nos ha dado. Entregarse al Señor es confiar en su voluntad. No es decirle a Dios lo que tiene que hacer. Señor, yo te entrego esto. Tú verás qué haces, Señor, porque tú eres Dios. Yo soy humano y limitado, pero tú eres el grande. Tú eres el poderoso. Yo sin ti nada puedo hacer, pero contigo soy más que vencedor. Yo me entrego a ti, Señor. Confío en ti. Yo sé que tú no defraudas a quien confía y espera en tu amor. Esa es la oración de entrega. Estos son mis sueños, Jesús. Pero yo confío en los sueños tuyos, porque tú dijiste en tu palabra que yo sé bien los planes que tengo para ustedes. Planes de amor, de esperanza, a fin de darles un futuro próspero. Yo confío en tus planes, Señor. Aquí te presento los míos, pero yo confío en los tuyos. Esa es la oración de entrega. Decirle al Señor, haz lo que quieras, como tú quieras. Como le dijo María, he aquí la esclava del Señor, que se haga en mí según tu palabra. Haz lo que tú quieras conmigo. Yo soy tu esclava. Yo soy tuyo, Señor. Yo soy tuya. Haz en mí lo que tú quieras. Y nuestro querido Alex tiene preparada una canción para este momento de entrega. Y yo no me quiero ir sin antes recordarles, mis queridos hermanos, que mañana tendremos en la ciudad de Barranquilla el Festival del Sabor. O sea que mañana, 30 de agosto, no se cocina. Los esperamos a todos en nuestra casa de oración Tierra Nueva, en la calle 64, número 5307, esquina, desde las 9 de la mañana, para celebrar con el Señor primero la Santa Eucaristía, porque el domingo es su día y el Señor es lo primero. Y entonces celebramos con Él la mesa del pan de la palabra y el pan de la palabra y el pan eucarístico. Y después de la mística viene la mástica. Vamos a comer delicioso con todos esos platos y vamos a disfrutar toda la programación hermosa que han diseñado los servidores de la Casa de Oración para que tengamos un día fraterno, en comunidad, maravilloso, y con el Señor, que es el que nos reúne a todos. Mis queridos hermanos, gracias por su sintonía. Gracias a mi querido Kevin Arrieta y a mi querido Alex Tolosa, a los padres Jimmer y al padre John Mario Montoya en la dirección de estas emisoras. Yo soy Fadi Lacat Pastor. Que Jesús viva y reine en tu corazón. Chao, chao.

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En el nombre del Padre, del Hijo y del Espíritu Santo. Amén. Señor Jesús, el poder de tu Espíritu Santo nos tome totalmente, para que no obremos según nuestro querer, sino por su acción constante y poderosa. Espíritu Santo, me doy a ti, toma posesión de mí, condúceme en todo y haz que viva como hijo de Dios, como miembro de Jesucristo, y como quien por haber nacido de ti, te pertenece y debe estar animado, lleno y conducido por ti. Amén.

0: Primera decena.
1: Padre nuestro, que estás en el cielo, santificado sea tu nombre. Venga a nosotros tu reino. Hágase tu voluntad en la tierra como en el cielo.
0: Danos hoy nuestro pan de cada día. Perdona nuestras ofensas, como también nosotros perdonamos a los que nos ofenden. No nos dejes caer en tentación y líbranos del mal. Amén.

Te amo, amantísimo Jesús. Te amo, bondad infinita. Te amo con todo mi corazón, con toda mi alma, con todas mis fuerzas, y quiero amarte más y más. Te amo, amantísimo Jesús. Te amo, bondad infinita. Te amo con todo mi corazón, con toda mi alma, con todas mis fuerzas, y quiero amarte más y más. Te amo, amantísimo Jesús. Te amo, bondad infinita. Te amo con todo el corazón, con toda mi alma, con todas mis fuerzas, y quiero amarte más y más. Te amo, amantísimo Jesús. Te amo, bondad infinita. Te amo con todo mi corazón, con toda mi alma, con todas mis fuerzas, y quiero amarte más y más. Te amo, amantísimo Jesús. Te amo, bondad infinita. Te amo con todo mi corazón, con toda mi alma, con todas mis fuerzas, y quiero amarte más y más. Te amo, amantísimo Jesús. Te amo, bondad infinita. Te amo con todo mi corazón, con toda mi alma, con todas mis fuerzas, y quiero amarte más y más. Te amo, amantísimo Jesús. Te amo, bondad infinita. Te amo con todo mi corazón, con toda mi alma, con todas mis fuerzas, y quiero amarte más y más. Te amo, amantísimo Jesús. Te amo, bondad infinita. Te amo con todo mi corazón, con toda mi alma, con todas mis fuerzas, y quiero amarte más y más. Te amo, amantísimo Jesús. Te amo, bondad infinita. Te amo con todo mi corazón, con toda mi alma, con todas mis fuerzas, y quiero amarte más y más.

0: Gloria al Padre, y al Hijo, y al Espíritu Santo.
1: Como era en el principio, ahora y siempre, por los siglos de los siglos. Amén.
0: Dios de mi amor, tú eres todo amable, todo amante y todo amor por mí. Que también yo sea todo amor por ti, que el cielo se convierta en una pura llama de amor a ti. Amén. Amén.
1: Segunda decena.
0: Padre nuestro, que estás en el cielo, santificado sea tu nombre. Venga a nosotros tu reino. Hágase tu voluntad en la tierra como en el cielo.
2: Danos hoy nuestro pan de cada día. Perdona nuestras ofensas como nosotros perdonamos a los que nos ofenden. No nos dejes caer en tentación y líbranos del mal. Amén.

Te amo, amantísimo Jesús. Te amo, bondad infinita. Te amo con todo mi corazón, con toda mi alma, con todas mis fuerzas, y quiero amarte más y más. Te amo, amantísimo Jesús. Te amo, bondad infinita. Te amo con todo mi corazón, con toda mi alma, con todas mis fuerzas, y quiero amarte más y más. Te amo, amantísimo Jesús. Te amo, bondad infinita. Te amo con todo mi corazón, con toda mi alma, con todas mis fuerzas, y quiero amarte más y más. Te amo, amantísimo Jesús. Te amo, bondad infinita. Te amo con todo mi corazón, con toda mi alma, con todas mis fuerzas, y quiero amarte más y más. Te amo, amantísimo Jesús. Te amo, bondad infinita. Te amo con todo mi corazón, con toda mi alma, con todas mis fuerzas, y quiero amarte más y más. Te amo, amantísimo Jesús. Te amo, bondad infinita. Te amo con todo mi corazón, con toda mi alma, con todas mis fuerzas, y quiero amarte más y más. Te amo, amantísimo Jesús. Te amo, bondad infinita. Te amo con todo mi corazón, con toda mi alma, con todas mis fuerzas, y quiero amarte más y más. Te amo, amantísimo Jesús. Te amo, bondad infinita. Te amo con todo mi corazón, con toda mi alma, con todas mis fuerzas, y quiero amarte más y más. Te amo, amantísimo Jesús. Te amo, bondad infinita. Te amo con todo mi corazón, con toda mi alma, con todas mis fuerzas, y quiero amarte más y más.

0: Gloria al Padre, y al Hijo, y al Espíritu Santo.
1: Como era en el principio, ahora y siempre, por los siglos de los siglos. Amén.
0: Dios de mi amor, tú eres todo amable, todo amante y todo amor por mí. Que también yo sea todo amor por ti, que el cielo se convierta en una pura llama de amor a ti. Amén.
2: Tercera decena.
0: Padre nuestro, que estás en el cielo, santificado sea tu nombre. Venga a nosotros tu reino. Hágase tu voluntad en la tierra como en el cielo.
3: Danos hoy nuestro pan de cada día. Perdona nuestras ofensas como también nosotros perdonamos a quienes nos ofenden. No nos dejes caer en la tentación y líbranos del mal. Amén.

te amo, amantísimo Jesús. Te amo, bondad infinita. Te amo con todo mi corazón, con toda mi alma y con todas mis fuerzas. Y quiero amarte más y más. Te amo, amantísimo Jesús. Te amo, bondad infinita. Te amo con todo mi corazón, con toda mi alma, con todas mis fuerzas y quiero amarte más y más. Te amo, amantísimo Jesús. Te amo, bondad infinita. Te amo con todo mi corazón, con toda mi alma, con todas mis fuerzas y quiero amarte más y más. Te amo, amantísimo Jesús. Te amo, bondad infinita. Te amo con todo mi corazón, con toda mi alma y con todas mis fuerzas y quiero amarte más y más. Te amo, amantísimo Jesús. Te amo, bondad infinita. Te amo con todo mi corazón, con toda mi alma, con todas mis fuerzas y quiero amarte más y más. Te amo, amantísimo Jesús. Te amo, bondad infinita. Te amo con todo mi corazón, con toda mi alma, con todas mis fuerzas y quiero amarte más y más. Te amo, amantísimo Jesús. Te amo, bondad infinita. Te amo con todo mi corazón, con toda mi alma y con todas mis fuerzas y quiero amarte más y más. Te amo, amantísimo Jesús. Te amo, bondad infinita. Te amo con todo mi corazón, con toda mi alma, con todas mis fuerzas y quiero amarte más y más. Te amo, amantísimo Jesús. Te amo, bondad infinita. Te amo con todo mi corazón, con toda mi alma, con todas mis fuerzas y quiero amarte más y más.

0: Gloria al Padre, y al Hijo, y al Espíritu Santo.
1: Como era en el principio, ahora y siempre, por los siglos de los siglos. Amén.
0: Dios de mi amor, tú eres todo amable, todo amante y todo amor por mí. Que también yo sea todo amor por ti, que el cielo se convierta en una pura llama de amor a ti. Amén.
2: Cuarta decena.
0: Padre nuestro, que estás en el cielo, santificado sea tu nombre. Venga a nosotros tu reino. Hágase tu voluntad en la tierra como en el cielo.
3: Danos hoy nuestro pan de cada día. Perdona nuestras ofensas, como nosotros perdonamos a los que nos ofenden. No nos dejes caer en tentación y líbranos del mal. Amén.

Te amo, amantísimo Jesús. Te amo, bondad infinita. Te amo con todo mi corazón, con toda mi alma, con todas mis fuerzas, y quiero amarte más y más. Te amo, amantísimo Jesús. Te amo, bondad infinita. Te amo con todo mi corazón, con toda mi alma, con todas mis fuerzas, y quiero amarte más y más. Te amo, amantísimo Jesús. Te amo, bondad infinita. Te amo con todo mi corazón, con toda mi alma, con todas mis fuerzas, y quiero amarte más y más. Te amo, amantísimo Jesús. Te amo, bondad infinita. Te amo con todo mi corazón, con toda mi alma, con todas mis fuerzas, y quiero amarte más y más. Te amo, amantísimo Jesús. Te amo, bondad infinita. Te amo con todo mi corazón, con toda mi alma, con todas mis fuerzas, y quiero amarte más y más. Te amo, amantísimo Jesús. Te amo, bondad infinita. Te amo con todo mi corazón, con toda mi alma, con todas mis fuerzas, y quiero amarte más y más. Te amo, amantísimo Jesús. Te amo, bondad infinita. Te amo con todo mi corazón, con toda mi alma, con todas mis fuerzas, y quiero amarte más y más. Te amo, amantísimo Jesús. Te amo, bondad infinita. Te amo con todo mi corazón, con toda mi alma, con todas mis fuerzas, y quiero amarte más y más. Te amo, amantísimo Jesús. Te amo, bondad infinita. Te amo con todo mi corazón, con toda mi alma, con todas mis fuerzas, y quiero amarte más y más.

0: Gloria al Padre, y al Hijo, y al Espíritu Santo.
1: Como era en el principio, ahora y siempre, por los siglos de los siglos. Amén.
0: Dios de mi amor, tú eres todo amable, todo amante y todo amor por mí. Que también yo sea todo amor por ti, que el cielo se convierta en una pura llama de amor a ti. Amén.
2: Quinta decena.
0: Padre nuestro, que estás en el cielo, santificado sea tu nombre. Venga a nosotros tu reino. Hágase tu voluntad en la tierra como en el cielo.
3: Danos hoy nuestro pan de cada día, perdona nuestras ofensas, como nosotros perdonamos a los que nos ofenden. No nos dejes caer en tentación y líbranos del mal. Amén.

Te amo, amantísimo Jesús. Te amo, bondad infinita. Te amo con todo mi corazón, con toda mi alma, con todas mis fuerzas, y quiero amarte más y más. Te amo, amantísimo Jesús. Te amo, bondad.

Te amo, amantísimo Jesús. Te amo, bondad infinita. Te amo con todo mi corazón, con toda mi alma, con todas mis fuerzas, y quiero amarte más y más. Te amo, amantísimo Jesús. Te amo, bondad infinita. Te amo con todo mi corazón, con toda mi alma, con todas mis fuerzas, y quiero amarte más y más. Te amo, amantísimo Jesús. Te amo, bondad infinita. Te amo con todo mi corazón, con toda mi alma, con todas mis fuerzas, y quiero amarte más y más. Te amo, amantísimo Jesús. Te amo, bondad infinita. Te amo con todo mi corazón, con toda mi alma, con todas mis fuerzas, y quiero amarte más y más. Te amo, amantísimo Jesús. Te amo, bondad infinita. Te amo con todo mi corazón, con toda mi alma, con todas mis fuerzas, y quiero amarte más y más.

0: Gloria al Padre, y al Hijo, y al Espíritu Santo.
1: Como era en el principio, ahora y siempre, por los siglos de los siglos. Amén.
0: Dios de mi amor, tú eres todo amable, todo amante y todo amor por mí. Que también yo sea todo amor por ti. Que el cielo se convierta en una pura llama de amor a ti. Amén. Oremos. Oh Dios, que por obra de tu amor nos hiciste miembros de tu único Hijo y nos diste tener con Él un mismo corazón, concédenos cumplir con amor tu voluntad, para que deseando lo que te agrada, podamos ver cumplidos nuestros justos deseos. Por Jesucristo nuestro Señor.
2: Amén. Amén.
0: El Señor esté con ustedes.
2: Y con tu espíritu.
0: Y la bendición de Dios Todopoderoso, Padre, Hijo y Espíritu Santo, descienda sobre ustedes y permanezca siempre.
2: Amén. Amén.

0: Te amo, amantísimo Jesús. Te amo, bondad infinita. Te amo con todo mi corazón, con toda mi alma, con todas.
1: San Juan Eudes nos enseña a amar más a Jesucristo.
2: Y que no tenga vida sino para amarte.
1: Rosario de amor a Jesús, por minuto de Dios.

Deseo además, oh Jesús, que las potencias y perfecciones de tu divinidad y de tu humanidad, tus estados, misterios, cualidades, virtudes, pensamientos, palabras, obras y padecimientos, tus sagradas llagas, las gotas todas de tu sangre, todos los instantes de tu eternidad, si se puede hablar así, y en general todo cuanto hay en tu cuerpo, en tu alma y en tu divinidad, sean voces que te digan por mí eternamente: te amo, amantísimo Jesús. Te amo, bondad infinita, te amo con todo mi corazón, con toda mi alma y con todas mis fuerzas, y quiero amarte siempre más y más. Finalmente, Salvador mío, quiero mediante tu gracia que no haya nada en mi ser y en mi vida, en mi cuerpo y en mi alma, en mi tiempo y en mi eternidad, que no esté convertido en amor a ti. Y para que estos deseos míos sean eficaces, no los quiero con mi voluntad humana y natural tan débil y tan indigna de cosas tan santas y excelsas, sino con tu voluntad divina, oh Jesús, que es todopoderosa y que me pertenece porque eres todo mío. Si yo tuviera, Señor mío, tanto poder como querer, haría que todos mis deseos se cumplieran plenamente por tu gloria y por tu amor. Pero a mí me corresponde desear y a ti llevarlo a cabo, ya que todo lo puedes y quieres, y atiendes los deseos de quienes te honran. Te pido pues, oh Jesús, que se cumplan estos deseos míos, por todo lo que tú eres, por tus bondades y misericordias, por todo lo que amas y por todos los que te aman en el cielo y en la tierra. Todo por tu purísimo amor y agrado. Y pues fundamento mis deseos en el poder de tu voluntad, que es mía, tengo la firme confianza de que por tu infinita bondad se cumplirán en la forma que tu sabiduría eterna juzgará más conveniente a la gloria de tu divina grandeza.

¿Cuándo será, buen Jesús, que ya no habrá nada en mí que me impida amarte? Pero eso solo ocurrirá en el cielo. Oh cielo, cuán deseable eres. Solo en ti se ama a Jesús perfectamente. Solo en ti el amor de Jesús reina en plenitud. Solo en ti todos los corazones se hallan transformados en ese divino amor. ¡Qué insoportables son para mí la tierra, el mundo y este cuerpo! Prisión oscura de mi alma, infortunado de mí. ¿Quién me librará de este cuerpo de muerte? ¿Tendré acaso que permanecer todavía largo tiempo en este destierro, en esta tierra extranjera, en este lugar de pecado y maldición? Venga pronto ese día, esa hora, ese instante tantas veces deseado, en que comenzaré a amar perfectamente a mi amabilísimo Salvador. Mi Jesús, mi amado Jesús, mi amadísimo Jesús, ¿será que no podré amarte nunca como lo deseo? Dios de las misericordias, ¿no tendrás compasión de mi dolor? ¿No escucharás mis suspiros? ¿No darás oído a mis clamores? ¡Ay, Señor! Mi grito te llama a ti. Mis deseos van hacia ti. En pos de ti suspiro. Y tú sabes que nada quiero en el cielo y en la tierra, en la vida y en la muerte, sino tu puro amor. Madre de Jesús, ángeles de Jesús, santos y santas de Jesús, criaturas todas de Jesús, tened compasión de mis sufrimientos. Hablad en favor mío al amado de mi alma. Decidle que languidezco de amor por él. Decidle que nada quiero en tiempo y eternidad, sino su puro amor. No quiero el cielo y su gloria, ni las grandezas del paraíso, ni las dulzuras de la gracia, sino su purísimo amor. Decidle que ya no puedo vivir sin ese puro amor. Decidle que se apresure a realizar los designios y la obra de su gracia, a consumirme totalmente en su divino amor, para trasladarme pronto al reino eterno de su amor. Amén. Ven, Señor Jesús. Ven, mi vida y mi luz. Ven, amor mío. Ven, mi todo. Ven a mí para destruir lo que es contrario a tu amor. Ven para atraerme a ti y para instalarme pronto en ese lugar de amor, donde reina el verdadero y perfecto amor, donde todo es amor, donde solo hay puro amor, amor continuo, invariable y eterno. Sí, Jesús. Sí, Jesús, único amor de mi corazón.

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1: Cordial saludo a esta hora para toda la emisora Minuto de Dios en Cartagena y Barranquilla. Bienvenidos a este maratón de predicaciones en este sábado espectacular, un espacio preparado para alimentar nuestra vida espiritual, abrir el corazón a la palabra de Dios y descubrir que en medio de las dificultades de cada día siempre podemos encontrar un camino hacia la verdadera paz. Durante esta maratón vamos a reflexionar sobre la paz desde diferentes puntos de vista. La paz que Dios nos regala, aquello que puede robárnoslas, la importancia de encontrar paz en nuestro interior y algunas claves para aprender a convivir en paz con los demás. Serán 5 momentos de reflexión, encuentro con Dios a través de las voces del Padre John Mario Montoya, el Padre Gustavo Hamud, Juan Diego González, Salvador Gómez y Martina de los Reyes. Iniciamos esta maratón de predicaciones con un momento fundamental. ¿Quién da la paz? En un mundo donde muchas veces buscamos tranquilidad en las cosas materiales, en las personas o en las circunstancias, la verdadera paz tiene una fuente mucho más profunda. En esta primera predicación, el Padre John Mario Montoya nos invita a descubrir ¿de dónde viene esa paz que tanto necesita nuestro corazón? Dispongamos a escuchar, reflexionar y dejar que Dios hable a nuestra vida. Comenzamos con nuestra maratón de predicaciones.
2: Vamos a tomar nuestras Biblias en el capítulo 19 de San Lucas. Yo quisiera hacer una breve reflexión sobre este texto bíblico. El Evangelio de San Lucas, capítulo 19, de los versículos 41 a 44. Evangelio de San Lucas, capítulo 19, de los versículos 41 a 44. Cuando llegó cerca de Jerusalén, al ver la ciudad, Jesús oró por ella. ¿Dijo qué? Lloró. Eso es para ver si ponen atención. Cuando llegó cerca de Jerusalén, al ver la ciudad, Jesús lloró por ella y dijo: si entendieras siquiera en este día lo que te puede dar paz, pero ahora eso te está escondido y no puedes verlo. Pues van a venir para ti días malos, en que tus enemigos harán un muro a tu alrededor y te rodearán y atacarán por todos lados y te destruirán por completo. Matarán a tus habitantes y no dejarán en ti ni una piedra sobre otra, porque no reconociste el momento en que Dios vino a salvarte. Palabra del Señor. A mí de verdad que cuando esta mañana estaba leyendo esta palabra, me impactó tanto esta palabra por varias razones. Primero, lo que significa Jerusalén para el pueblo de Israel. Jerusalén es todo. Era el símbolo de la vida social, religiosa, de los sueños, las esperanzas del pueblo de Israel. Israel no era una ciudad cualquiera, sino que Israel era la ciudad de las ciudades. Era el símbolo de prosperidad del pueblo. Era lo que hacía al pueblo como tal, lo que marcaba su identidad. El pueblo, siempre que pensó en Jerusalén destruido, pensaba que ya no existían, que ya no eran pueblo, y de una manera especial en Jerusalén el templo. Pero me llama la atención que Jesús llora. Solamente en la Biblia se habla de dos momentos en los cuales Jesús llora. Una, cuando Jesús va a visitar a Lázaro y encuentra que está muerto. Y allí está el versículo más corto de toda la Biblia, que dice, y Jesús lloró. Y el otro momento en el cual Jesús llora es este, sobre la ciudad y sobre Jerusalén. Es el otro momento, el otro lugar donde Jesús llora. Es un lugar de quebrantamiento, un lugar de una consternación especial. Nos habla de una situación psicológica, espiritual de Jesús especial. Pero dice la palabra, y aquí es donde yo quisiera detenerme, no tanto en el llanto, sino el llanto unido a esto. Si entendieras siquiera en este día lo que te puede dar paz. Que qué bueno que nosotros pudiéramos poner esto en los letreros. Porque es que miren lo que dice la palabra. Si entendieras siquiera en este día lo que te puede dar paz. Si comprendieras por lo menos en este día lo que te puede dar paz. Y por eso yo quisiera que, pensaba yo que nosotros lo deberíamos proclamar este versículo y mandarlo por internet a todos nuestros amigos. Si entendieras por lo menos en este día lo que te puede dar paz. Por un día. Lo que entendieras, que entendieras por un día lo que te puede dar paz. Paz. Que no es ningún tratado internacional de una manera suficiente. Que no es nada, sino si entendiera lo que te puede dar paz, y dice el Señor, y todo eso ocurrirá porque no has entendido que Dios vino a salvarte. O sea que la paz está unida al Dios que viene a salvarnos, al Dios que viene a rescatarnos, al Dios que viene a salvarnos. Hermanos, y a mí esta mañana cuando leí esta palabra me conmovió, me estremeció, porque yo me imaginaba el Señor subido en el pueblito Paisa, en el Cerro Nutibara, llorando sobre Medellín, la ciudad que amamos y que queremos, y llorando el Señor por nuestros matrimonios y diciéndoles, si supieras por lo menos hoy lo que te puede traer paz a tu matrimonio. Y el Señor llorando, pensando en nuestros jóvenes, diciéndoles, si supieran por lo menos hoy lo que les puede traer la paz. Y el Señor llorando sobre nuestra ciudad y pensando en nuestras familias y en nuestros hogares y en cada uno de nosotros, en ustedes y en mí, y diciendo, si supieras por lo menos hoy lo que puede traerte la paz. Yo he venido trabajando con varias personas que vienen, que hablan conmigo, que oramos juntos, uno de ellos con psicólogos, con psiquiatra, y saben, yo me doy cuenta que sí, todos esos tratamientos, todas esas terapias profesionales sirven, excelente, pero cuando la persona se acerca al Señor, va desapareciendo tanta cosa, simplemente con acercarse al Señor. Y yo quisiera que usted se tomara para usted esa palabra y que se la llevara para su casa, si entendieras por lo menos hoy lo que te puede dar paz. Que no es un canto y que no es una predicación, sino que es una persona. Es la persona de Jesús. Hermanos, quedémonos con esa palabra. El Señor tal vez llorando sobre lo que nosotros hemos construido. El Señor quizás llorando sobre lo que nosotros hemos elaborado. Y diciéndonos, si supieras por lo menos hoy lo que te puede dar la paz. Y por eso es que viene la destrucción. Por eso, pero eso ahora te está escondido y no puedes verlo. En el texto que yo leía esta mañana, en la emisora Minuto de Dios decía, pero eso está tapado a tus ojos, tapado. No lo puedes ver porque están tus ojos tapados, están tus ojos obnubilados, están tus ojos tapados, tienes los ojos tapados, tienes unas nubes que te lo tapan, tienes catarata espiritual que te impide ver, tienes terigio que te ha ido cubriendo el ojo y no puedes ver, no puedes ver. A mí me encanta cuando el Señor dice, eso está escondido a tus ojos. Es decir, está ahí, está ahí. Lo único que usted tiene que hacer es descubrirlo. Como le pasa a uno que uno muchas veces tiene los lentes puestos y es, ¿dónde está? ¿Dónde está? Y hasta uno se enoja y con uno y con los demás que me lo escondieron, pero y uno los tiene puestos. Y así somos usted y yo. Y dice el Señor, pero ustedes no pueden ver eso porque tienen los ojos vendados. No pueden ver, no pueden ver. Y por eso, dice el Señor, dice, entonces te vendrán días malos, en que tus enemigos harán un muro a tu alrededor y te rodearán y atacarán por todos lados y te destruirán por completo. Matarán a tus habitantes y no dejarán en ti ni piedra sobre piedra, porque no reconociste el momento en que Dios vino a salvarte. Habrá destrucción, destrucción total, porque nosotros no hemos reconocido al que ha venido a salvarnos. Habrá destrucción total, dice, tus enemigos te cercarán. Construirán un muro a tu alrededor, es decir, te encerrarán. Y si tus enemigos fabrican un muro a tu alrededor, no podrás salir a comerciar, no podrás salir por agua, no podrás salir por alimentos, morirás de hambre y de sed. Se devorarán unos a otros, te cercarán tus enemigos y tus hijos se morirán y tu descendencia se morirá. Habrá destrucción. Todo por no reconocer que el Señor es el que ha venido a salvarnos. A mí me parece, hermanos, que es una palabra perentoria, dura y fuerte. Si usted y yo no aceptamos que el Señor es el que ha venido a salvarnos, habrá destrucción en nosotros. Y lo único que dice el Señor, si por lo menos en un día, por lo menos usted y yo hoy, por lo menos usted y yo en este momento, por lo menos usted y yo en este instante, por lo menos usted y yo en este lugar, por lo menos usted y yo en este minutico, comprendiéramos quién nos puede dar la paz. Comprendiéramos quién nos puede regalar la paz. Si por lo menos nosotros lográramos comprender en el día de hoy, ¿quién nos puede dar la paz? Hermano, yo quisiera que usted y yo cerráramos un momento los ojos, apagáramos las luces de este lugar y volviéramos esta palabra oración. Yo quisiera invitarles a ustedes a que nos imagináramos a Jesús que sobre el sitio más elevado de nuestro hogar y de nuestra casa, nos mira. Y mira tu matrimonio, y mira tu hogar, y mira tu casa. Y yo quisiera preguntarte, ¿lloraría hoy Jesús sobre lo que tú has construido? ¿Lloraría hoy Jesús sobre lo que tú y yo hemos levantado? Hemos construido. ¿Lloraría Jesús sobre la vida que tú y yo llevamos? Sobre el matrimonio que hemos levantado, sobre las relaciones que hemos construido, sobre los negocios que hemos levantado. ¿Lloraría el Señor viéndonos a ti y a mí, como lloró sobre Jerusalén, como se lamentó sobre Jerusalén? Lloraría el Señor. Yo quisiera que usted y yo, mi hermano, nos preguntáramos en este momento eso. Jesús, viendo mi sacerdocio, el mío, llorarías. Jesús, viendo mi matrimonio, llorarías. Jesús, viendo mi vida, mi hogar, llorarías. Viendo estos años que tú has construido, lloraría, Señor Jesús. A lo mejor sí. A lo mejor el Señor lloraría sobre nosotros en este día. A lo mejor el Señor lloraría viéndonos y repitiéndonos: si por lo menos hoy entendieras lo que te puede traer la paz. Sí, tú que has hecho tantos esfuerzos, tú que has hecho tantos intentos de mejorar tu relación, tú que has hecho tantos intentos de estar mejor, tú que has hecho tantos intentos de salir adelante, tú que has ido a lugares, has escuchado conferencias, has buscado conferencistas, te has leído libros, has devorado libros, tú que has buscado paz, escuchando música de un cantante de nueva era, de un ritmo. Y tú que has encendido velas en tu casa para tener más paz. Y tú que has puesto colores y tú que haces yoga y todo esto. Yo no sé, aquí a usted y a mí, si supieras quién te puede traer la paz. Que no es una luz, no es una pirámide, no es un libro, no es una canción, no es un olor. En estos días me reí tanto cuando en un canal católico decían que la canela traía paz. Y Dios, yo pensaba, ya cambiaron al Señor Jesús por la canela. Y tal vez usted y yo hemos confiado en todo eso. Y hemos buscado y vienen de aquí, de allá, cantantes, intérpretes, músicos, conferencistas, a traer la paz. Y Jesús viene a decirnos en este momento: si supieras, por lo menos hoy, ¿quién puede traerte la paz? ¿Quién viene a traerte la paz? Y dice: y lo único que les digo a ustedes es que habrá destrucción si ustedes no reconocen al que viene a salvarlos. O sea que el que trae la paz es Él. Hermanos, y para ustedes y para mí en este momento de esta oración, el Señor te dice, el Señor me dice, el Señor nos dice: si supieras por lo menos quién te puede traer la paz. Pero tus ojos están tapados, tus ojos están enceguecidos, tus ojos están cerrados. Tienes escamas como Pablo, que cuando lo tumbé al piso, se le pusieron escamas en los ojos. Y tal vez yo tengo, Señor, algo que me estorba en los ojos y no puedo ver. Ese afán desmedido de tener, o esas carreras de la vida, o esa pasión que me desborda y no me deja ver, y no veo, y lo tengo ahí. Padre de bondad, en el nombre de tu Hijo Jesucristo, abre nuestros ojos. En el nombre de tu Hijo Jesucristo, Padre de bondad, quita ceguera en este momento sobre todos los que estamos aquí y sobre los que estamos orando y escuchando esta reflexión. Padre, quita eso que tapa los ojos, esa venda que tapa mis ojos, esa catarata que tapa mis ojos, en el área espiritual, en el área ético, en el área moral, en el área psicológica, en el área intelectual. Quita esa catarata que tapa mis ojos. Quita eso que me impide ver. Quita eso que me impide verte y comprenderte. Quita, Padre de bondad, en el nombre poderoso de Jesús de Nazaret, libero de cada uno de nosotros ceguera espiritual. En el nombre poderoso de Jesús de Nazaret, libero ataduras, esclavitudes, tristezas, opresiones, debilidades, pasiones. En el nombre de Jesús de Nazaret, rompo en este momento todo: falta de fe, incredulidad, desconfianza del Señor. En el nombre de poderoso de Jesús de Nazaret, por su sangre preciosa derramada en la cruz, libero los ojos de nuestro corazón, los ojos de la fe, los libero de esa incredulidad, de ese pesimismo, de esa angustia, de esa obstinación. En el nombre poderoso de Jesús de Nazaret, libero en este momento esos ojos espirituales que están cerrados a la influencia de Dios por el ateísmo, por la desconfianza que nos ha causado el antitestimonio o de un sacerdote o de un laico. En el nombre poderoso de Jesús de Nazaret, yo rompo esas cadenas y esas ataduras de tu vida en este momento. Tú dijiste, Señor, pero tus ojos están ciegos, cerrados, y no puedo ver, no puedes ver. Y ahora, Señor, en tu nombre abrimos nuestros ojos de la fe, abrimos nuestros ojos de la esperanza, abrimos nuestros ojos de la ilusión, de los sueños, abrimos nuestros ojos de la paz, abrimos nuestros ojos de la bendición. Señor, Señor, yo te acepto como mi Salvador. Hermano, y en este momento usted y yo vamos a hacer una aceptación total de Jesucristo en nuestra vida. Hermano, usted y yo nos vamos a entregar hoy del todo, toditos, todo al Señor. Todos y todo. Te vas a entregar, me voy a entregar. Aunque yo sea cura y esté metido las 24 horas en esto, nos vamos a entregar al Señor. Y dice el Señor, todo esto te sucederá: persecución, encerramiento, mala racha, dificultades, problemas, quiebras, porque no has aceptado a tu Salvador, no has aceptado que ha venido tu Salvador. Y tú y yo no hemos aceptado que ha venido nuestro Salvador, y tú y yo no hemos aceptado que ha venido nuestro Redentor. Mi hermano, en este momento usted y yo vamos a decir: oh Jesús de Nazaret, yo en este momento te acepto como mi Salvador. Mi Salvador no soy yo mismo, ni mi Salvador es nadie, ni mi Salvador es lo que tengo, ni mi Salvador es absolutamente ningún movimiento, ni ninguna ideología, ni ningún pensamiento. Mi Salvador eres tú, Señor. El único eres tú, mi Señor. Mi Salvador eres tú. En este momento vas a decirlo en tus labios, si puedes, en tu corazón, por supuesto. Te acepto, Jesucristo, como mi Señor y como mi Salvador. Y te entrego, y dígalo conmigo, y te entrego la dirección total de mi vida. Y te entrego la dirección total de mi hogar. Y te entrego la dirección total de mi sexualidad. Y te entrego la dirección total de mi familia, de mis hijos, de mi cónyuge. Y te entrego la dirección total de mis negocios. Y te entrego la dirección total de mi trabajo. Y te entrego la dirección total de mi estudio. Y te entrego la dirección total de mis sueños. Y te entrego la dirección total de mis esfuerzos, de mis anhelos, de mis proyecciones, de mis sueños, de mis deseos, de mis anhelos, de mis triunfos, de mis fracasos, de lo que he sido, de lo que soy y de lo que seré. Y diga conmigo: te entrego, Señor Jesucristo, de ahora en adelante, la dirección total de mi vida. Y te entrego, Señor Jesucristo, la dirección total de mi ser. Y te entrego, Señor Jesucristo, en este momento, mi ser entero. Hermano, y por eso están cayendo esas escamas de tus ojos. Hasta tú lo estás sintiendo. Se te están abriendo maneras nuevas de comprender la vida. Se te están abriendo maneras nuevas de entender la existencia. Maneras nuevas de comprender el ser. Maneras nuevas de vivir. Están cayendo esas escamas de tus ojos. Están cayendo esas escamas de tus ojos. Y tú no lo habías pensado, ni nosotros lo habíamos planeado. El Señor está haciendo esa obra bella en ti. Y Padre, yo te doy la dirección total de mi vida, mis segundos, mis minutos, mis días, mis horas, mis meses, los años que me quedan de vida, muchos o pocos, solo tú lo sabes. Yo te entrego la dirección total de mi vida. Y hazlo, hazlo, hermano, no tengas miedo. Hazlo, hermano, entrégale la vida al Señor. El Señor te sorprendió con esa palabra. Tú no esperabas eso en este momento. Y el Señor tomó la delantera y te dijo: a mí, yo no quiero lo que tú tienes. Yo te quiero a ti. Yo no quiero lo que has construido. Yo te quiero a ti. Y te quiero a ti con lo que has construido. Pero te quiero a ti. Y hoy vine por ti. Y hoy vine en este momento por ti. Y hoy vine a decirte que te quiero a ti. Y que te reclamo a ti. Y el Señor te está diciendo: te reclamo para mí. Te reclamo para mí. Porque no en vano he derramado mi sangre en la cruz por ti. Y hoy te reclamo para mí. Y hoy te envuelvo con mi manto de victoria. Bendito sea, Señor. Alabado sea.

Hermanos, y nos dice el Señor en su palabra: si por lo menos supieras en el día de hoy quién te puede dar la paz. Y yo lo sé, Señor. Yo sé, Señor, que solamente tú me puedes dar la paz. Yo sé, Señor, que solamente tú nos das la paz. Díselo, hermano, díselo a él. Yo sé, Señor, que solamente tú me puedes dar la paz. Yo sé, Señor, que solamente tú me darás la paz. Yo sé, Señor, que solamente tú me darás el regocijo y la paz y la alegría. Yo acepto que tú eres el príncipe de la paz. Yo acepto, Señor, que tú eres la paz. Díselo, díselo ahí en tu puesto tranquilamente. Dile, Señor, yo sé que tú eres el Dios de la paz.

hermano, ¿sabes cómo veo a Jesús? Yo no lo veo llorando. ¿Sabes cómo veo a Jesús?

0: te bendecimos, te adoramos y te glorificamos. Alabado sea, Señor. Te bendecimos en este momento, Señor, porque te vemos sonriente con nosotros, porque te vemos contento con nosotros. No somos los mejores, Señor, y hay muchos que también están haciendo esto que nosotros estamos haciendo ahora. Pero ahora, Señor, yo te veo sonriente. Yo con mis ojos cerrados te veo sonriente, porque en este momento nosotros estamos cambiando esa historia de Jerusalén. Nosotros estamos cambiando esa historia de muerte. Nosotros estamos cambiando esa historia de tristeza. Alabado sea, Señor. Te alabamos, te bendecimos, te adoramos, te glorificamos. Gracias por tu palabra, Señor, que es fuente de vida, que es fuente de gozo, que es fuente de alegría, que es fuente de esperanza y que es fuente de salvación. Alabado sea, Señor. Yo quiero una alabanza de todos los que estamos aquí. Alabado sea, Señor. Te alabamos, te bendecimos, te adoramos, te glorificamos. Alabado sea, Señor. Gracias, Señor, por traerme a este lugar, por regalarme esa palabra. Gracias, Señor, por bendecirme. Gracias, Señor, por estar sonriendo con nosotros. Gracias, Señor. Alabado seas. Gloria a ti. Te bendecimos, te adoramos, te glorificamos. Bendito seas, Señor. Ponte de pie, hermano, y alábalo.
1: Gloria.
0: Ponte de pie y lo vas a bendecir y vas a decir: gracias, Señor, porque sobre mí ha sido pronunciada esta palabra. Gracias, Señor, porque sobre mí ha sido pronunciada esta palabra de bendición, que me puede cambiar la vida, que me puede cambiar la existencia, que me puede cambiar la historia. Alabado sea, Señor. Gloria y alabanza. Alábalo, hermano, alábalo. Bendito seas. Te alabamos y te bendecimos. Te adoramos, te glorificamos. Rey de reyes y Señor de señores.
1: Gloria.
0: Nosotros sabemos quién es el que nos puede traer la paz. No andamos divagando. No andamos buscando personajes. No andamos buscando hombres o mujeres con poder que nos traigan la paz. Tú eres el príncipe de la paz. Alabado sea, Señor. Te alabamos y te bendecimos. Te adoramos y te glorificamos. Qué bueno es estar aquí contigo, Señor. Alabado sea, Señor. Gloria y alabanzas a ti, Señor.

Dios, Él es maravilloso. Y comencemos a darle nuestro aplauso y nuestra bendición, porque nos ha liberado, porque nos ha traído esta palabra, porque Él es la paz, porque han caído esta noche de nuestros ojos aquello que quitaba la visibilidad. Y por eso lo aplaudimos y lo bendecimos, porque buscábamos el gozo.

0: donde no lo estaba, donde no lo había, y Él nos ha liberado. Gloria y alabanzas a ti. Alábalo, hermano, con esas palmas. Alábalo con tu aplauso. Alábalo.
1: Gloria a ti, Señor Jesús.
0: Porque nosotros no queremos hacer llorar al Señor, sino que se alegre porque hemos aceptado su palabra y lo hemos aceptado como Señor. Alabado seas. Gloria, gloria, gloria a ti, Señor. Te alabamos, te bendecimos, te glorificamos. Gracias, Señor, porque tu palabra de bendición ha sido pronunciada, gloria, sobre cada uno de nosotros. Aleluya. Aleluya. Gloria a ti, Señor. Alabado seas. Libres, bendecidos, gozosos, felices, triunfadores, vencedores, en el nombre del Señor. Alabado seas. Gracias. Gracias, Señor. Tu pueblo se regocija contigo y tú estás feliz en el cielo. Y nosotros aquí reflejamos esa alegría y ese gozo. Aleluya. Gloria, gloria, gloria, gloria, gloria a ti. Nuestras palmas, nuestra alabanza, nuestra bendición, nuestra adoración. Alábalo, alábalo, hermano. Abre tus labios y bendícelo. Abre tus labios y glorifícalo. Abre tus labios y aclámalo. Abre tus labios y bendícelo. Alabado, alabado, alabado, alabado sea, Señor. Gloria a ti, Señor. Bendito seas, porque buscábamos el gozo donde no lo había. Nos ha dado la libertad de los hijos de Dios. Aleluya. Gloria a ti, Señor.

0: Bendito sea, Señor.
1: Te gloria a ti.
0: Te adoramos, te glorificamos. Aquí se alaba al Señor con mucha alegría y gozo. Alabemos al Señor.

0: Fuertes alabanzas al Señor. Bendito sea, Señor.
1: Te bendito
0: sea. Te alabamos, te bendecimos. Gloria a ti, Señor. Te adoramos, te bendecimos. Alaba al Señor. Alábalo por los problemas que tienes. Alábalo por las dificultades. Alábalo por las angustias. Bendito sea, Señor. A

0: bendito sea, Señor. Amén.
1: Qué hermoso comenzar esta maratón recordando que la verdadera paz no depende solamente de lo que sucede a nuestro alrededor. Que esta reflexión del Padre John Mario Montoya nos ayude a buscar nuestra paz en Dios y a confiar más plenamente en Él. Esto apenas comienza, seguimos adelante en nuestra maratón. Vamos a un breve de comerciales, buena música y ya regresamos con nuestra segunda predicación.
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1: Siente y disfruta su presencia, su paz. Jesús en medio de nosotros. Como quisiéramos, Señor, en estos momentos recostar nuestra cabeza en tu pecho y sentir el latir de tu corazón que nos brinda tranquilidad. Encuentra esa paz en lo más íntimo de ti y disfruta de su presencia.

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1: Continuamos en nuestra maratón con una reflexión muy cercana a nuestra vida cotidiana. Hay situaciones, pensamientos, preocupaciones, heridas y actitudes que poco a poco pueden ir robándonos esa paz que Dios quiere para nosotros. En esta segunda predicación, el padre Gustavo Hamut nos ayuda a identificar lo que nos roba la paz, para que podamos reconocerlo, enfrentarlo y recuperar la sanidad de nuestro corazón. Te invitamos a escuchar con atención, sobre todo con el corazón dispuesto a cambiar. Continuamos en nuestra maratón de predicación.
2: ¿Querés con tu amor hacer maravillas en nuestra vida? Vos, Señor, conocés nuestras necesidades, incluso mejor de lo que yo mismo las conozco. Por eso, Jesús, te pido, sigas derramando tu amor en mi vida. Tú sabes cuánta necesidad tengo de ti. Tú sabes, Señor, cómo muchas veces pierdo la paz. Y esa pérdida de paz me lleva a alejarme de tu lado, me lleva a ofenderte a vos y a mis hermanos. Hoy quiero entregarte especialmente un área de mi ser, el área de los pensamientos. Hoy quiero pedirte, Señor, especialmente liberación. Tú eres el liberador, el que tiene poder para liberarme de aquellas cosas de las que ni siquiera me doy cuenta que necesito ser liberado. Por eso, Señor, te abro las puertas de mi mente para que vengas a liberarme y a sanarme con tu ser.

Sí, Señor. Tú estás rasgando los cielos para descender a nuestros corazones. Tú estás viniendo a nuestra alma no solo con tu presencia eucarística, sino también con el amor del Padre y con el poder del Espíritu Santo. Por eso te queremos entregar esos pensamientos que nos roban tu paz. Te entrego en primer lugar los pensamientos equivocados. Esos pensamientos que pueden ser: ¿cómo Dios puede amarme a mí? ¿Cómo Dios permitió esto en mi vida? O también, si yo hago oración y no siento nada, ¿será porque Dios está lejos de mí? ¿Cuántas veces, Señor, el maligno trae a nuestra cabeza pensamientos equivocados? Y ellos nos roban tu bendición, tu paz. Por eso aquí estoy, Señor, dándote todo el poder, toda la autoridad sobre mis pensamientos, para que guíes mi vida hacia pensamientos de verdad, que pueda descubrir los pensamientos que el maligno quiera sembrar en mi cabeza para desterrarlos con tu gracia. Gracias, Jesús, porque vos nos enseñaste a través de San Ignacio que hay pensamientos que son de nosotros mismos, que no son ni malos ni buenos, pero que hay otros pensamientos que, sin que nos demos cuenta, el maligno trata de sembrar. Que podamos darnos cuenta, Señor, cuando esos pensamientos equivocados del maligno vengan a apartarnos de tu gracia, de tu amor. Vengan a hacer que hablemos de manera equivocada, que no hagamos lo que tenemos que hacer, que cometamos errores. Gracias, Señor, porque a través de San Ignacio también nos enseñaste que vos inspirás pensamientos buenos en tus hijos. Queremos abrirnos a esos pensamientos de bondad, de belleza, de fortaleza que vienen de vos. Yo lo invito, hermano, hermana, que abra su corazón a que su pensamiento sea renovado por el Espíritu Santo. Respire profundamente, relájese en la presencia del Señor y tome la posición que más le ayude para estar adorando al Señor. Si es sentado, sentado, dice San Ignacio, si es de pie, de rodillas, cada uno según aquello que más le ayuda para estar unido al Señor. Mientras tanto, pídale al Espíritu Santo a través de esta oración hecha canto, que Él cambie esos pensamientos equivocados, que a lo largo de la semana, del mes, usted pueda descubrir con la luz de Dios esos pensamientos equivocados que le robaban la paz, para que así Dios pueda bendecirlo con una paz abundante que usted pueda llevar a su familia, a sus padres, a sus hermanos, esposa o esposo, hijos, hermanos de comunidad, compañeros de trabajo.

Sí, Jesús, me estás diciendo, mírame. Queremos mirar tu corazón que está abierto y que nos habla de amor. Señor, tú nos dices que sabemos que Dios dispone de todas las cosas para el bien de los que lo aman, de aquellos que Él llamó según su designio. ¿Cuántas veces, Señor, nosotros, cuando pasamos por un momento difícil de sufrimiento, quizás caímos en la tentación del pensamiento equivocado de decir, Dios no se preocupa de mí. Dios está muy ocupado con otras personas. Perdóname, Señor, por no darme cuenta que incluso en las situaciones dolorosas querías enseñarme algo. Hoy quiero alabarte y bendecirte no por el dolor que pasé o estoy pasando, sino porque esta cruz no la estoy llevando sola, porque vos estás conmigo. Perdóname por las veces que te dejé al lado y quise llevarla sola o la arrastré. Hoy te pido, Señor, que vengas junto a mí, como lo hizo el cirineo, que te ayudó a llevar la cruz. Dame más humildad, para que aprenda a dejarme ayudar por vos y por los hermanos.

y extiende tus manos y decile al Señor: Señor, aquí estoy otra vez postrado a tus pies. Y en ese gesto, en esas palabras, entregale al Señor lo que más duele en tu corazón, lo que más te preocupa, lo que te quita la alegría y la paz, para que Jesús se lleve todo lo negativo y ponga en cambio su presencia bendita, pacificadora y sanadora.

¿Cuánta ansiedad hay en el mundo? ¿Cuánta tensión en la sociedad? Y vos nos decís, Señor, vengan a un lugar apartado a descansar. Estamos reclinando nuestra cabeza en tu pecho, como lo hizo Juan. Estamos descansando en ti, Jesús. Y especialmente ahora queremos entregarte, para poder descansar, los pensamientos negativos y pesimistas. Quizá hemos crecido con esos pensamientos porque mamá, papá, cuando éramos pequeños o adolescentes, siempre estaban hablando en clave negativa, siempre se estaban lamentando, quejando, y nosotros fuimos aprendiendo ese mismo comportamiento. Tú sabes, Jesús, cuántas veces nosotros cometemos el error y nos pasamos hablando o pensando de nuestras enfermedades, de las calamidades de la vida. También, cuántas veces nos pensamos inferiores a los demás, que no servimos para nada, que somos poca cosa. Ahora te pedimos que entre en este nivel, Señor, de los pensamientos, y que cambies los pensamientos negativos y pesimistas por una manera de pensar llena de la fuerza espiritual que viene de vos, llena de esperanza, para que ese modo de pensar, Señor, traiga salud a nuestros cuerpos, a todo nuestro ser, y puedas así bendecirnos con todo lo que el maligno nos ha robado a través de esos pensamientos negativos.

Gracias, Jesús, porque con tu Espíritu Santo estás cambiando la programación negativa que muchos hermanos y hermanas tenían de sí mismos. Porque a lo mejor cuando eran pequeños o en la adolescencia, el papá o la mamá les dijo palabras que los lastimaron. No servís para nada. No vas a lograr nada en tu vida. Eres un fracaso. Eres el peor de mis hijos o de mis hijas. Y eso dejó como una programación negativa y de fracaso. Pero vos estás aquí, Jesús, con todo tu amor, con todo ese poder para cambiar esa programación negativa. Queremos perdonar a esas personas que con esas palabras condicionaron nuestro modo de vernos, de pensarnos, de sentirnos. Entra a nuestra mente con tu poder y danos la gracia de ver todo el potencial que hay en nosotros, todo lo bueno, que contigo, Señor, podemos hacer grandes cosas y ser felices.

Hoy, Señor Jesús, estás aquí con tu poder para sanarme. Hoy estás aquí obrando en mi vida. Yo te abro las puertas de mi corazón. Te abro las puertas de mi casa, Señor, para que entres a visitarnos, para que vengas a liberarnos de todo pensamiento opresor, de todo aquello que no solamente a mí, sino a esos miembros de mi familia, le está robando tu paz, Señor. Hoy reprimimos todo espíritu maligno, Señor, que viene a nuestra vida a robarnos tus bendiciones, porque queremos que tus promesas de bendición se cumplan en nuestro hogar, en nuestra vida, en la vida de nuestra familia y de nuestras comunidades. Pero por eso te decimos, sánanos, Señor, líbranos del mal.

y queremos entregarte, amado Dios, esa tercera categoría de pensamientos que no nos dejan tener paz, que son los pensamientos que nos llevan al pecado. Muchas veces confesamos siempre las mismas cosas, pero no nos damos cuenta que el mayor mal no está en el pecado, sino en el pensamiento que nos lleva a eso. Y vos nos decís en el Salmo 66, si yo tuviera malos pensamientos, el Señor no me habría escuchado. Por eso quiero pedirte que me liberes de todo pensamiento pecaminoso, que cuando pueda venir lo sepa reconocer, y que con el poder de tu cruz, amado Jesús, pueda alejarlo, pueda rechazarlo. Te quiero entregar esos pensamientos de juicio, de condenación, todo mal pensamiento. Pregúntele al Señor, hermano, ¿cuál es el pensamiento que más lo lleva al pecado? Ese pensamiento que es más frecuente en usted. Pueden ser pensamientos de ira, pensamientos de lujuria, pensamientos de juicio, de condenación hacia alguna persona, pensamientos de desprecio, de desvalorización. Nos dice el Salmo 101, alejaré de mí los pensamientos perversos, no quiero hacer nada malo. Señor, nosotros nos unimos al salmista. Yo los invito, hermanos, que ustedes repitan junto conmigo, Jesús que está aquí, alejaré de mí los pensamientos perversos. Alejaré de mí los pensamientos perversos. No quiero pensar nada malo. Y mientras hacemos este canto de adoración, te invito a que pongas tu mano sobre tu frente, sobre tu sien, alguna parte de tu cabeza, y le vayas pidiendo a Jesús que libere tu mente de todos esos pensamientos pecaminosos que te roban la gracia, la paz del Señor.

A veces, Señor, a cambio de nada, vendemos la paz. Por eso te pedimos que tomes esta cuarta categoría de pensamientos, que son los que niegan tu misericordia. ¿Cuántas veces se escucha decir, pero si lo que yo hice no tiene perdón de Dios, o lo que hizo tal persona no tiene perdón de Dios? Y vos nos enseñaste, Señor, a través de las Sagradas Escrituras, que darás a luz un hijo y le pondrás por nombre Jesús. Se llamará así porque salvará a su pueblo de sus pecados. Qué hermoso que es saber que tenés un amor apasionado por aquellos que reconocen su pecado y se dejan abrazar por tu misericordia. Hoy quiero reconocerme, Señor, como ese hijo pródigo que se alejó de tu casa. Quiero ser ese hijo, esa hija que vuelve a los brazos de Dios Padre, que da la espalda a todo aquello que no viene de vos, Señor. Yo te invito, hermano, hermana, especialmente para aquellos que se sienten que no son buenos, que se dejen abrazar por Dios. Lo importante para Dios no es tu grado de bondad. Lo importante es que creas que Él es bueno y que por eso Él tiene el poder para transformarte, para darte más de su misericordia, de su bondad. Por eso nos dice la palabra que el Señor te mire con agrado y te muestre su bondad. Que el Señor te mire con amor y te conceda la paz.

Señor, nuestra alma es infinita, no tiene límites y puede estirarse más y más. Por eso cuando te decimos quiero más de ti, es para que hagas crecer nuestra alma y así entres cada vez más cómodo por la puerta de nuestro corazón. Agranda la puerta, Padre, para que puedas entrar y sentirte a gusto en nuestro corazón, y nosotros podamos sentirnos a gusto en tu presencia. Para que podamos sentir, Señor, que cada segundo del día, incluso en medio de las actividades más vertiginosas, estás ahí a nuestro lado, sonriéndonos, hablándonos, animándonos, a veces llamándonos a ir a un ritmo un poco más sereno, pero que siempre estás con nosotros, Señor. Por eso especialmente te queremos entregar en esta quinta clase de pensamientos aquellos que son poco realistas, que son subjetivos, aquellos pensamientos que a veces son ingenuos y que nos llevan a veces a caminar de desilusión en desilusión, porque hemos terminado desengañados por pensamientos ingenuos, infantiles. Hoy te pedimos, Señor, que nos des un pensamiento realista, maduro, de ideales grandes, pero de lo que podemos hacer junto contigo. Esas obras de transformación de nosotros mismos, de nuestras familias, de nuestros lugares de trabajo, de nuestras comunidades, pero con tu gracia, Señor. Ven a darnos tus ojos para que veamos tus proyectos familiares, laborales. Danos tus ojos, Señor, para que podamos ver lo que estás señalándonos para nuestra vida, que quizás es muy evidente, pero que estamos tan enceguecidos que no llegamos a verlo. Estamos tan desilusionados, tan desanimados. Tú nos dices, Señor, en tu palabra, ¿y qué tenemos que hacer para realizar las obras de Dios? Danos, Señor, la gracia de sentir que tú estás a nuestro lado, dándonos tu ayuda, dándonos tu fuerza, porque tú eres nuestro Padre, nuestro amigo.

Y en este momento, Jesús, querés seguir caminando en medio nuestro, seguí entregando tu amor. Sigamos abriendo, hermanos, nuestro corazón al amor de Dios. Hemos sido creados para recibir amor y para darlo.

Gracias, Jesús, porque estás irradiando tu gracia, tu luz a nuestros corazones y a nuestros pensamientos. Queremos alabarte y bendecirte. Bendito eres, Señor. Gloria a ti, porque te declaramos Rey de nuestro pensamiento. Santo eres, Señor. Alabado eres, amado Dios. Gloria y alabanza a ti. Amado Señor, bendito Señor. Gloria y alabanza a ti, Señor Jesús.

0: Sí, Señor, hermoso y digno.
1: Hermoso y digno de Dios.
0: Por eso también te entregamos, Señor, esos pensamientos rebeldes. ¿Cuántas veces, Señor, nos terminamos alejando porque nos rebelamos, nos enojamos? ¿Cuántas veces, Señor, nos ponemos como niños caprichosos, aunque seamos adultos? Tú nos dices, Señor, en tu palabra, en el Salmo 24, por no haber querido obedecer a tu Dios, que te concedía alegría y dicha de corazón, tendrás que servir a los enemigos con amargura, escasez y tristeza. Ya no quiero más eso para mi vida, Señor. Quiero obedecerte, Señor. Libérame de toda rebeldía. También me dice, Señor, muéstrame, Señor, tus caminos. Muéstrame tus sendas. Guíame en tu verdad. Enséñame, pues tú eres el Dios que me sana, el Dios que me salva. Amado Señor, sigue obrando en mí. Sigue liberándome de esos pensamientos.

Sí, Señor, y lo que sigues haciendo en mi vida, especialmente que me liberas de los pensamientos obsesivos, esas cosas que queremos a toda costa, aquellos pensamientos obsesivos que nos dominan, eso que nos hace ser, como se dice comúnmente, como piñón fijo. Queremos hacerlo nuestro y no logramos liberarnos de esos pensamientos obsesivos que nos terminan angustiando y enfermando tanto. Pídele que cumpla en ti esta promesa, pues así dice el Señor: yo haré derivar hacia ti como un río la paz, como un torrente en crecida. Clama a Dios por liberación de cualquier pensamiento obsesivo que vayas descubriendo en la próxima semana que hay en tu vida, y pídele ser bañado por su preciosa sangre, que tiene el poder de cortar cualquier cadena.

Y por eso te pedimos finalmente, Señor, que nos liberes de los pensamientos opresivos. No solo a nosotros, sino a esas personas por quienes queremos interceder, que se sienten oprimidas por el alcohol, por la droga, por la pornografía, por el odio, esos pensamientos que los hacen ser esclavos, ser cautivos. Conocerán la verdad, y la verdad los hará libres. Por eso te alabamos y te bendecimos, Señor, por la libertad nueva que vas dando. Gloria a ti, Señor. Alaba al Señor, hermano, alaba al Señor. Gloria y alabanza a ti, Señor, que traes libertad a tus hijos, que vienes a hacer nuevas todas las cosas. Santo eres, amado Dios. Gloria.

0: ¡Gloria a Dios!
1: Después de esta reflexión del padre Gustavo Hamud, vale la pena preguntarnos, ¿qué está robando hoy mi paz? Es una buena pregunta. Que podamos reconocer esas cargas que llevamos dentro y ponerlas en manos de Dios. Seguimos avanzando en nuestra maratón. Ya hemos hablado de quién nos da la paz y de aquello que puede quitárnoslas. Ahora es momento de mirar hacia nuestro interior. Pero vamos a un break de comerciales, buena música, y ya regresamos con nuestra tercera predicación, La Paz Interior, de Juan Diego González.
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29: Son las 12. Que todos mis pasos rindan homenaje a tu caminar sobre la tierra. Te consagro mis pensamientos para honrar los tuyos, mis palabras para honrar tus santas palabras. Que todas mis acciones glorifiquen las tuyas divinas. San Juan Eudes.
30: Hemos llegado a las 12 del día, la hora en que Jesucristo fue crucificado en la cruz, la hora en que Jesús bajo el sol ardiente, estaba en Samaria y le pedía agua a una mujer samaritana. Señor Jesús, hoy queremos pensar en ti. En esta hora queremos pensar que tú también estás pidiéndonos a nosotros el esfuerzo de nuestro amor, que estás pidiéndonos nuestro trabajo, que estás pidiéndonos nuestra colaboración y que te estás entregando por nosotros como te entregaste en el Calvario. Señor, queremos adorarte, queremos bendecirte y queremos decirte que somos tus siervos y que estamos a tu disposición.

0: Ha sido una bella tradición de la Iglesia saludar a la Virgen María con el Ángelus o anuncio del ángel todos los días, a mediodía y al caer de la tarde. Por eso oremos todos hoy. El ángel del Señor anunció a María.
1: Y ella concibió por obra y gracia del Espíritu Santo.
0: Dios te salve María, llena eres de gracia, el Señor es contigo, bendita tú eres entre todas las mujeres, bendito es el fruto de tu vientre Jesús.
2: Santa María, Madre de Dios, ruega por nosotros pecadores, ahora y en la hora de nuestra muerte. Amén.
0: He aquí la esclava del Señor.
1: Hágase en mí según tu palabra.
0: Dios te salve María, llena eres de gracia, el Señor es contigo, bendita tú eres entre todas las mujeres, bendito es el fruto de tu vientre Jesús.
2: Santa María, Madre de Dios, ruega por nosotros pecadores, ahora y en la hora de nuestra muerte. Amén.
0: El Verbo se hizo carne
1: y habitó entre nosotros.
0: Dios te salve María, llena eres de gracia, el Señor es contigo, bendita tú eres entre todas las mujeres, bendito es el fruto de tu vientre Jesús.
2: Santa María, Madre de Dios, ruega por nosotros pecadores, ahora y en la hora de nuestra muerte. Amén.
0: Ruega por nosotros, Santa Madre de Dios,
1: para que seamos dignos de las promesas de Cristo.
0: Oremos. Señor, derrama tu gracia en nuestros corazones, para que habiendo conocido por la voz del ángel el misterio de la encarnación de tu Hijo, podamos llegar por los méritos de tu cruz y pasión a la gloria de la resurrección. Por el mismo Cristo nuestro Señor.
2: Amén.

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1: Llegamos a un nuevo momento de nuestra maratón y ahora dirigimos la mirada hacia un lugar muy especial, nuestro interior, porque podemos tener muchas cosas a nuestro alrededor y sin embargo sentir que dentro de nosotros existe inquietud, preocupación o vacío. En esta tercera predicación, Juan Diego González nos invita a profundizar en la paz interior y a descubrir la importancia de cultivar esa paz que comienza en el corazón. Haz una pausa, deja por un momento las preocupaciones y permite que este mensaje llegue a tu vida. Escuchemos la paz interior.
2: Pero pues el Señor sabe a qué nos ha traído. Me siento muy gozoso de poder compartir mi experiencia de Dios con cada uno de ustedes. En el sitio donde estás, recibas esta enseñanza como si fuera para ti solamente, porque es el Señor Jesús el que quiere hablarte directamente al corazón, el que quiere tocar la fibra más íntima de tu ser. Hoy vamos a hablar acerca de la paz interior, de la conquista de la paz interior, del fuego del Espíritu Santo en medio de nosotros, a través de un fruto precioso que es la paz. ¿Qué es la paz? ¿Qué es la paz interior? ¿Por qué perdemos tan fácil la paz? Ustedes vienen buscando alguna bendición de Dios, yo también, pero el Señor hoy quiere hablarnos de un signo fundamental de los creyentes que es la paz. Donde no hay paz, no está Dios. Donde no hay amor, no está Dios. Partiremos entonces de la siguiente cita bíblica, de la primera carta a los Corintios, capítulo 3, versículo 15. Y dice que la paz de Cristo reine en sus corazones. He tenido la posibilidad de recorrer el país evangelizando, y nuestro país tiene una necesidad fundamental que es la paz. Hay muchas políticas y estrategias y se lucha porque cada persona, cada ser humano tenga paz. Pero en últimas, la consecución de la paz empieza en cada uno de nosotros, empieza en ti. Cuando nuestro ser interior, nuestro corazón está en guerra, nuestra familia está en guerra, nuestra comunidad está en guerra, la sociedad está en guerra. Yo sé que ustedes, tú en especial, tienes ansias absolutas de tener paz. Todos los seres humanos quisiéramos tener una vida sosegada, tranquila, tener una experiencia de Dios profunda y encontrarnos con el príncipe de la paz, que nos dice el profeta Isaías en su capítulo 9. Ese príncipe de la paz que traerá un reinado de paz y de una paz que no se acaba. Yo te pregunto si realmente hay paz en tu corazón. De pronto sí o de pronto no. O a veces buscamos la paz que vende el mundo, pero no tenemos la paz que da el Espíritu de Dios. El tema de hoy está orientado también hacia la sanidad interior. A través de este taller que vamos a desarrollar hoy y de esta enseñanza, vamos a hacer un tallercito de teoterapia, de terapia de Dios a través de la oración para recuperar la paz. Varios elementos que debemos tener claros en relación a la paz. El Señor nos dice en el Evangelio, sin mí nada pueden ustedes hacer. A veces peleamos solos en la vida. Y luchamos por conseguir un mejor empleo, una relación de hogar estable. Y ustedes que han peleado tanto y yo que he peleado tanto, sabemos que a veces nos cansamos y no conseguimos mucho. Y en la vera del camino van quedando una cantidad de proyectos a medio hacer o de experiencias frustrantes. Y uno dice, le gasté tantos años a una relación, le gasté tantos años a un grupo de oración, a este proyecto, a terminar una carrera, pero no me siento feliz. No tengo paz. Puede ser que esta frase del Señor Jesús nos toque el alma. Sin mí, ustedes nada pueden hacer. De pronto hemos hecho solos. Y cuando hacemos solos, nos cansamos. Ponemos la paz a veces en una persona y si la persona falla, pues la paz se acabó. Ponemos la paz en perspectiva de futuro. El día que yo consiga determinada cosa o me gane la lotería o me case con tal persona o cualquier cosa, voy a estar en paz. Y llega ese día y seguimos sin paz. Y si no llega, quedamos en peor situación de guerra interior. Yo quisiera saber, y desde aquí puedo entender porque el Señor me deja sentir que hay corazoncitos que necesitan la mano del Señor para que se aquiete ese corazón y realmente haya paz. Qué rico pudieras irte para tu casa con experiencia de paz. Muchas veces la carrera de la vida nos lleva a estar ansiosos, a querer todo ya. Estamos en la sociedad de la inmediatez, de las cosas fáciles, del milagro inmediato, de las cosas que no cuesten nada. Y la gente corre en desbandada, donde todo parece fácil. Y queremos todo ya. Y también la experiencia espiritual falsa es así. Cuando queremos que el Señor obre ya y yo no haga nada, pues me frustro y pierdo la paz. Entonces a veces la gente le dice a uno con dolor, me dicen las personas que atiendo en consejería frecuentemente, Juan Diego, estoy decepcionado, decepcionada, porque no encuentro paz interior. Llevo tantos años en el grupo de oración y usted se imaginará a veces los líos que hay allá. Y peleamos y nos agarramos de las mechas y fuimos por una cosa de Dios y terminamos mal y terminamos peleando, incluso en crisis de fe. ¿A cuántos eventos tú habrás ido buscando un toque del Señor? ¿Y te has ido y te has ido igual? ¿O de pronto vienes hoy queriendo experiencia de Dios? Y si no hacemos exactamente lo que Él quiere, podemos terminar igual. ¿Por qué se da eso? ¿Por qué perdemos a veces las gracias del Señor? Sucede que la gracia de Dios no es una cosa que simplemente se da así y no más. La gracia de Dios es gratuidad de Dios. Todo es gratis, es cierto. Pero también requiere que tú conquistes esa gracia. Por ejemplo, la paz de la que hablamos hoy. Dios en sí mismo es paz. La paz de Dios se siente en este recinto. Ya está aquí. Pero debo conquistar esa paz, agarrarla, apropiarla, hacerla mía, para que la paz no se quede allá flotando en el aire, en la dimensión de Dios, sino que la paz se encarne en mí. Y eso requiere un esfuerzo. ¿Qué esfuerzo requiere? Que yo me abra a la paz. ¿Qué esfuerzo requiere? Que sea constante buscando esa paz. Que si el Señor te toca hoy a través de la oración y te da esa paz gratis, tú tienes que conservarla con tu esfuerzo. También tenemos la experiencia de haber sido tocados en un instante de la vida por el Señor Jesucristo y haber quedado en un gozo absoluto y en una paz interior. Pero ante cualquier dificultad, eso se volvió añicos. ¿Qué quiere decir? Que faltó la parte de tu conquista. Que faltó el esfuerzo tuyo para mantener esa paz. Esa paz. A veces confundimos la paz como con un estado om, donde nada duele, donde nada se siente, donde nada pasa. Para tener ese tipo de paz tendríamos que morirnos. Pero aquí en el espacio-tiempo, la paz se da en medio de la lucha. Todos los días ustedes y yo tenemos que ganarnos el pan. Todos los días tenemos que enfrentar problemas, tenemos que enfrentarnos con las circunstancias de cada vida, normal de cada ser humano. Y si uno cree que el estado OM, como hacer yoga o como hacer meditación trascendental de otras corrientes espirituales, es la paz, estamos errados. Porque eso se vuelve un círculo vicioso. O sea, tengo que estar en un estado en algún momento de paz, pero salgo inmediatamente, estoy en guerra. La persona que tiene la paz de Cristo tiene esa paz inquebrantable en todo momento. No quiere decir que las cosas no lo muevan, pero hay una gracia tan especial que quien tiene paz se siente como en casa en todo momento y lugar. Esa es una definición de paz que a mí me gusta. El que está en paz interior se siente en su casa, en cualquier sitio, con cualquier persona, en cualquier lugar. Pero el que no tiene paz, en todo sitio se siente mal. Se siente incómodo o incómoda, rechazado, rechazada. Siempre siente que le falta algo. Es que si yo tuviera tal persona al lado, si yo tuviera tanto dinero, si estuviera en otro sitio, yo tendría paz. Eso es falso. La paz no puede depender de las circunstancias exteriores. El Señor es claro y nos dice: les doy mi paz, y no es la paz que da el mundo. Mi paz es otra. ¿Cuál es la paz del mundo? Que tengas casa, carro y beca. Que todo aparentemente esté bien. Conozco gente, porque en Bogotá trabajo en un grupo de oración, en varios, pero apoyo un grupo de oración de gente de muchísimo dinero. Y es gente, la mayoría, bastante infeliz, bastante triste, con todo aparentemente, según la paz del mundo, para ser feliz, y viven en guerra cuidando no perder lo que tienen. La paz que da el Señor es muy diferente, no está por fuera, está por dentro. Y mis amores pudieron venir pidiéndole al Señor algo de por fuera. Señor, si consigo un trabajo que me gane tanto, voy a tener paz. Si mi marido cambia, voy a tener paz. Si mi mujer vuelve, tendré paz. Y queremos que lo de afuera se solucione, pero por dentro estamos en guerra. Eso es una falacia, es un engaño espiritual que hace muchísimo daño. Si el corazón está en guerra, todo está en guerra. Hay gente que puede tener una paz inquebrantable en medio de situaciones aparentemente muy difíciles. El siguiente testimonio lo voy a contar porque no es mérito mío, sino del Señor. Hace unos 3 meses y medio más o menos, yo estuve aquí en Cartagena. Mi madre estaba muy enferma el día que yo prediqué aquí, en Cartagena, no en este lugar, pero sí en Cartagena. A los 15 días, mi madre falleció. Sus últimos días los vivió en una profunda paz interior, en adoración, porque era una mujer muy llena de Dios. Y esos días yo sabía que ella se iba a morir, y ella también lo sabía, y hablamos de ello. Ella me decía: mi amor, el Señor me está llamando y tú lo sabes, y yo estoy lista. Y tengo paz. Y quiero que tú estés muy tranquilo, porque yo me voy con el Señor. El día que ella falleció, el médico decía que estaba muy delicada, pero no tenía ninguna enfermedad grave. Ella no tenía un cáncer, no tenía nada así. Empezó simplemente a adelgazarse y a deteriorarse poco a poco, sin tener una enfermedad grave. El día anterior, supe en oración que ella iba a fallecer. Al otro día me levanté, no fui a la oficina del Padre Diego a trabajar, sino me levanté a preparar todo para cuando ese momento llegara. Ella amaneció consciente, lúcida, Cuando me levanté le dije, madre, ¿qué tal noche pasaste? Me dijo, mi amor, estoy feliz. Ve alistando todo. Por favor, llama al padre Zapata, el confesor de ella. Llama a tu hermano y a nuestros familiares. Y yo empecé a llamar a personas, eso fue a las 8 de la mañana, a organizar la casa para que las personas llegaran. Y sabía que iba a ser ese día, pero yo pensé que iba a ser en la tarde. Como hacia las 10 de la mañana estaba organizando la sala de mi casa para recibir a todas estas personas. Y sentí que debía subir. Ella le encantaba una canción de la hermana Glenda que se llama Tengo Sed. Los días anteriores me decía, pónmela una y otra vez. Cuando entré a su habitación le dije, madre, ¿qué quieres? Me dijo, tengo sed. Le dije, ya es el momento, ya no pudo hablar y me dijo, sí. Le di la mano y respiró tres veces y falleció y se fue en absoluta paz. En ese momento me entero que hay un paro en Bogotá de transportes. No pudo llegar ambulancia, no pudo llegar el médico que la estaba viendo, ni su confesor, ni nadie. Y duré 4 horas con el cadáver de mi madre. Y en un estado de paz tal que yo decía, Señor, esto es tu gracia. No es mía, porque yo enfrenté la muerte de mi papá y de otros familiares antes. Y viví todo lo que es el proceso del duelo. Pero yo quedé en un estado de paz. Me arrodillé ante su lecho. Le pedí al Señor por ella y le di gracias y le dije, madre, te agradezco por haber sido mi mamá y te agradezco sobre todo el don de la paz. El día anterior también me había dicho, mi amor, no te entristezcas por nada, Dios existe. Quiero compartirles esa experiencia y este texto porque es lo que el Señor quiere para cada uno de estos amores hoy, darles ese don de la paz. Esto se llama lluvia de bendiciones. Él siempre bendice, no solamente en este momento. No depende de un lugar y de un momento. Pero sí depende de mí apropiarme esa bendición. Y yo le pedía tanto al Señor que en esta enseñanza cada uno de ustedes pudiera experimentar la paz que viene de Dios. Y lo va a hacer el Señor. ¿Por qué? Porque yo ya sé en mi propia experiencia que hay una paz que no depende de lo de afuera. Yo tuve que vestir a mi madre, bañarla, organizarla para que se la llevaran, porque no llegaba el CTI y me pidieron organizar algunas cosas antes de que ellos pudieran llegar. Los alumnos de Bogotá, de las escuelas de evangelización y de los grupos de oración me decían, pero Juan Diego, ¿es que no te duele la muerte de tu mamá? Le decía, yo estoy feliz. Y yo le decía, Señor, ¿será esto raro? ¿Qué raro es esto? ¿Estaré haciendo un mecanismo de evasión o qué? ¿Yo no estoy triste? Y en ningún momento estuve triste. Yo quiero que tu corazoncito se llene de esa gracia tan especial que es una paz que está aquí. Que no depende de lo de fuera. Que no depende de los demás. Sin embargo, en la vida cotidiana tenemos tantas razones para dejarnos robar la paz. Como por ejemplo algo tan sencillo que un niño llore. Nos dejamos robar la paz por algo que es muy natural y humano. Y nos salimos de foco con una gran facilidad. Ahora bien, ustedes y yo siempre tenemos razones para dejarnos robar la paz. Razones no valederas. ¿Qué razones? Por ejemplo, hay gente que dice, es que yo nací en un hogar tan pobre, es que yo no tengo los medios económicos, es que yo he sufrido tanto y por eso vivo tan mal, tan triste, he hecho una nada. Esa es una mala razón para perder la paz. Es que yo no estoy en paz porque han hablado mal de mí. A uno no le quitan la paz interior. Cuando uno dice que algo o alguien le quita la paz es porque nunca la ha tenido. Porque su paz dependía de algo exterior. Y cuando le tocan a uno algo donde tiene una falsa seguridad o una falsa paz, pues le duele y lo pierde. Otra razón para perder la paz, muy fácil, la falsa paz, más bien es un síntoma de falsa paz, son los pensamientos negativos. Nos dejamos llenar la mente y gastamos las energías psíquicas. Yo hablo en términos psicológicos, un poco a veces, es parte de mi trabajo. A veces nos dejamos ganar y perdemos gran parte de nuestra vida cosechando pensamientos que no valen la pena. En otra enseñanza aquí yo les decía que la palabra tiene poder y el pensamiento también es palabra y también se encarna y también tiene poder. Y si yo todo el día acolito, permito, facilito pensamientos derrotistas, frustrantes, egoístas, dolorosos, tristes, pues ¿cómo voy a estar? ¿Qué paz voy a tener? ¿Qué le voy a dar a los demás? De lo que abunda en mi corazón habla mi boca. Caemos en una trampa tan fácil que con una palabra que alguien nos diga ofensiva, es que mira que hoy te veo como enfermo, como enferma, y si la persona le da cabida a eso, se sugestiona y se enferma. Es que no sé, hoy te veo como gordo, como gorda, o es que estás mal, o es que no sé qué, y la gente, ¿por qué le dejamos a otro que nos robe la paz? ¿Por qué no cultivas la auténtica paz que no depende de nada de eso? Otra falsa razón para dejarnos robar la paz. Los duelos mal hechos, las pérdidas mal asumidas. De eso hablamos hace unos días en mi última estadía aquí. Pero también es una razón que la gente aduce. Es que se me murió no sé quién, es que mi marido me dejó, es que mi novia se fue con no sé quién. Si se fue, se fue. Si se murió, se murió. Si no terminó la carrera, no la terminó. Si se acabó el negocio y fracasó, fracasó. Y si ya pasó, ya pasó. Le entregamos el don más preciado, uno de los más preciados que nos da el Espíritu Santo, que es su paz, a cualquier cosa. Cualquiera viene y me dice algo para hacerme sentir mal y yo se lo permito, inmediatamente me pongo triste. ¿Será que allí mora el Espíritu Santo? Mora, pero no está afincado, no está fuerte, no está poderoso, arraigado, encarnado en esa persona. La gracia de Dios se encarna en cada uno de ustedes. Y nos dice por allí también Corintios que el Señor nos ha reconciliado con Él mismo y con todas las cosas, para que cada uno de nosotros recibamos el encargo de ser instrumentos de reconciliación. Cuando alguien está en paz absoluta consigo mismo, recibió esa gracia y se la apropió de Dios, está en paz consigo mismo, en paz con los demás, en paz con Dios, obviamente es instrumento de reconciliación. Pero lo mismo pasa en sentido contrario. Cuando alguien está en guerra consigo mismo, está en guerra con los demás, en guerra con Dios y en guerra con el mundo. Es un momento de reconciliación. Es lo que el Señor quiere. Yo he orado mucho por este evento. Y es lo que Él quería decirles. Me decía, por favor, que se reconcilien. Hay muchos elementos para reconciliarse. Pero la reconciliación para tener paz empieza por ti. La gente cree que reconciliarse lo primero es ir a pedirle perdón a alguien que uno hirió. O ir a pagar una deuda que uno tiene. Eso es importante hacerlo, pero no es el primer paso. Porque yo puedo hacerlo. Voy y le digo a alguien, perdóname porque te ofendí. Y si no me he reconciliado conmigo, al rato vuelvo y lo hago. Voy y pago una plata que debo o soluciono algo inmediatamente. Pero si no estoy en paz conmigo mismo, vuelvo y cometo el mismo error. Entonces mis amores dirán, ¿cómo reconciliarnos con nosotros mismos? Hay varios elementos. Primer elemento es reconciliación. Hay que reconciliarse con la propia historia de vida. Señor, me permitía ver, yo poco hablo en este lenguaje místico porque a veces la gente no lo entiende o se presta para llevarlo por donde no es. Pero la vida de cada uno de nosotros, Si uno viera en retrospectiva su propia vida, hacia atrás como en una película, si no está asumida esa experiencia de vida, a veces se vuelve un fardo tan pesado que nos impide echar para adelante. Entonces la gente quiere ser feliz, quiere tener experiencia de Dios y se lanza, pero algo la echa para atrás. Y algo le pesa inmensamente, generalmente es el pasado, porque atrás hay sucesos dolorosos, sucesos tristes, carencias, necesidades, gozos, éxitos, alegría. Y a veces estar fincados a ese pasado no nos permite seguir para adelante en la gracia del Señor, y eso nos roba la paz. Es lo que la gente a veces aduce. Cuando el pasado ha tenido momentos de gozo desde el humano, entonces la persona dice: es que mi pasado fue mejor que el ahora. Yo fui tan feliz y ya no. Entonces vive del pasado. Y los que han sufrido mucho: ay, es que yo tuve una vida tan desdichada, me faltó tanta cosa. Y también está anclado al pasado. Eso hay que recogerlo, rebobinarlo, como si fuera un ovillo de lana, y hay que abrazarlo así. Yo lo hago en terapia psicológica con las personas que asesoro, en un ejercicio de teoterapia, y la persona abraza simbólicamente todo su pasado y le dice al Señor: yo acepto todo, Jesús, asumo todo, Señor, lo que yo considero bueno y lo que yo considero malo, todas las gracias que me has dado y los momentos que han sido dolorosos, porque si los permitiste, algo debí aprender de ello. Y asumo mi pasado con gozo y no lo voy a llorar más. Y renuncio a las cosas que murieron, porque yo estoy vivo y me declaro resucitado y libre con tu poder. Hay gente que le cuesta y necesita varias veces esa terapia. Hay personas que de una vez se han abierto tanto a la gracia que abrazan su pasado. En el pasado, ¿qué está? La clase social en la que nacimos, la raza, la cultura que tenemos, los padres que la vida nos dio, la pareja, los que son casados, el sacerdocio, la vida religiosa, los que tienen una vocación o tenemos una vocación religiosa. Todo eso que está atrás hay que asumirlo. O uno lo asume, o simplemente uno no es feliz. O uno se reconcilia con ese pasado, o está en guerra con su propia historia de vida. ¿Qué otra cosa hay que reconciliar? La propia autoimagen, el cuerpo que el Señor nos dio, las características físicas. Hay gente que pierde en una sociedad de consumo y que valora en grado sumo la belleza. Muchos andan peleando consigo mismos por eso, porque su cuerpo no es de tal forma o no son de tal apariencia física. Eso también hay que asumirlo. Hay que asumir muchas cosas. Pero después de eso, mis amores, hay que descentrarse de eso. ¿Por qué? Una vez asumido el pasado, una vez asumido nuestro propio yo, una vez asumido todo eso, ¿qué debemos hacer? Descentrarnos. Porque hay gente que sigue dando vueltas y vueltas sobre lo mismo. Y uno conoce gente que se dice de oración, que lleva llorando lo mismo 3 años, 5 años, 10 años. Y cada vez que vienen uno dice: ya sé qué me va a decir. Y es la misma historia, el mismo drama, la misma tragedia recontada infinitamente. Y le dice uno a la persona: pero rompa ese círculo vicioso. Cuente otra historia. Eso hay que romperlo. Por lo siguiente: eso es una forma de idolatría. Hay gente que su propio dolor, sus propias frustraciones, las hacen el centro de su vida. Y sucede que ninguno de nosotros somos el ombligo del mundo. El mundo no gira alrededor nuestro. Ni somos los únicos seres que existen. Ni somos tampoco los que más han sufrido. Si uno no hace eso y sigue en ese círculo vicioso, cada vez esa herida se profundiza más. Hay corrientes psicológicas que hacen eso, que son contrarias a la fe. Por ejemplo, el psicoanálisis. Y la gente entonces Le dice uno, ¿cuántas veces usted ha confesado eso? ¿Cuántas veces usted ha ido a tal parte a que le oren por eso? Ese círculo hay que romperlo. Si tú tienes un círculo vicioso por allí, dando vueltas, esa cadena hay que romperla. ¿Cómo se hace? Uno tiene que detenerse y decirle al Señor, yo me detengo, me aquieto en este momento, rompo con ese círculo vicioso y dejo de victimizarme, de hacerme la víctima y rompo con esa cadena. Es muy triste ver gente mendigando sanación años y años y pagando psiquiatras y psicólogos y todo eso y nunca se asumen. ¿Será que eso es experiencia de Dios? ¿Será que eso es estar en el gozo del Espíritu Santo? Hay una persona que a mí me encanta, maestra espiritual carmelita, que es Sor Isabel de la Santísima Trinidad. Pero antes de seguir con Sor Isabel, quiero preguntarles cómo están. ¿Aburridos? ¿Los estoy durmiendo? ¿No? Ah, bueno, entonces sigamos. ¿Están en paz con ustedes mismos? Ah, bueno, ¿y conmigo? ¿Y con el Señor? Bueno. ¿Por qué les hablo de Sor Isabel? Sor Isabel en sus últimos años, ella joven fue una persona muy festiva, artista, una mujer excepcional. Pero en sus últimos años se vio reducida por la enfermedad que le dio muerte a una cama y sufrió mucho. Y entonces una hermana físicamente sufrió mucho, pero ella mantenía su paz interior y su alegría. Es algo que va por allá adentro. Entonces una hermana de comunidad le dijo un día, Isabel, ¿pero usted cómo hace para estar en paz consigo misma y estar alegre? ¿No le duele? ¿No se siente mal de estar todo el día en una cama? Usted que brincaba por todo lado y cantaba y tocaba el piano y usted era el alma de este convento, ¿no se siente mal? Y le dijo, no. Y le dijo, ¿por qué, Isabel? Le dijo, porque aprendí a subir al Calvario con la dignidad de una reina. Eso es el aroma de la santidad. No hay nada más bello que ver a una persona que sufre, que lo asume con dignidad. No hay nada más triste que ver a alguien gritando en desesperación, que se dice creyente, pero no sabe qué es eso, porque desafortunadamente no tiene experiencia de Dios. Alguien con experiencia de Dios también entiende que el sufrimiento es inherente a la vida. Es una falacia pretender que no haya sufrimiento, pero es una realidad, y se los digo por experiencia personal, que hay una alegría que no le quita a uno nadie. Así lo dice la palabra, que hay una paz que no le puede robar a uno nadie. Esas son las bendiciones que Él da, esas. Las demás circunstanciales son añadidura. No es que no sean importantes, pero son añadidura. El Señor nos dice que si nos preocupamos por el reino, lo demás viene por añadidura. Yo quisiera saber si tú viniste buscando algo en relación al reino o en relación a añadidura. ¿Qué es algo en relación al reino? Por ejemplo, tener paz interior. Eso es en relación al reino. ¿Qué es añadidura? Tener una casa. ¿Qué es añadidura? Que la persona que me gusta se enamore de mí. Eso es añadidura. El Señor nos dice, si se preocupan primero por las cosas del reino, lo demás se da por añadidura. Porque ¿qué quiere decir exactamente eso? Que cuando las cosas del reino se encarnen en ti se encarne el amor, en ti se encarne la paz, en ti se encarne la benevolencia, la paciencia, la magnanimidad, etcétera, etcétera. Eso es lo que tú vas a dar a los demás. Y tu realidad va a estar construida desde allí. Pero si tu corazoncito no está en los valores del reino, hay envidia, celos, frustración, victimismo, ira, codicia, soberbia, vanidad, lujuria, pereza. ¿Qué va a pasar? Que tu realidad exterior va a estar afectada por eso. Y uno no atrae, sino exactamente lo que uno es. Lo que uno es. También la palabra dice, nadie puede dar de lo que no tiene. Ahora bien, en todo este ejercicio que hemos hecho de reflexionar sobre la paz, hay una cosa que a mí me preocupa que veo frecuentemente en el país, que es la gente que está en guerra interior, metida en grupos de oración sirviendo. No lo digo como crítica porque las personas no tienen la culpa, sino que a veces cuando uno no sabe qué hacer con su guerra interior, eso genera unos niveles de ansiedad muy altos. Entonces la persona no se halla en ninguna parte. Entonces anda brincando de aquí para allá, de allá para acá, por todos lados, de grupo en grupo, de comunidad en comunidad, católica o no católica o lo que sea, y no se aquieta por nada del mundo. Y brinca y aparentemente son muy hábiles. Y se puso de moda eso en muchos sitios del país. No es que la gente hay que ponerla a servir. Un momentico, eso no es así. Lo importante no es el hacer para el Señor Jesús, sino el ser. Y cuando ya hay valores del reino encarnados en uno, ahí sí se puede servir. De resto, ¿qué siembra uno? Pues de lo que uno tiene. A veces se confunde el servicio apostólico, la evangelización, la predicación, qué sé yo, con calmar esas ansiedades. Y mientras más ocupados estemos, eso me decía una persona en Bogotá, una señora que coordina una comunidad y la pobre está a puertas de una clínica psiquiátrica. Y yo le decía, pero usted ¿por qué se mete a eso en vez de solucionar su vida y trabajar en su hogar? Y me decía ella, es que por lo menos pienso en otra cosa. Yo allá me ocupo pegando moños del techo y repartiendo hojitas, haciendo muchas cosas, y con eso no me acuerdo que tengo problemas. Le dije, un momentico, que usted no va a seguir haciendo eso porque se está haciendo daño y le está haciendo daño a los demás. Se va a quietar, se va a detener, se va a reconciliar consigo misma para que usted sea también instrumento de reconciliación. Y si no, no. Al decirle eso, pues obviamente estalló en cólera, hizo catarsis, lloró, pataleó, se puso brava conmigo, dejó de hablarme y como a los 6 meses volvió a buscarme. Me dijo, tienes razón, me van a hospitalizar porque mis niveles de ansiedad llegaron a un tope que yo ya no puedo manejar. Y estoy harta con toda esa gente del grupo. Y con todo respeto digo esto, yo ya no quiero ver a esas viejas de ese grupo. Me decía, estoy harta, yo ya no quiero. Le decía, ¿te diste cuenta? El Señor te quiere dar bendiciones del reino para que tú con tu esfuerzo transformes tu realidad. Un elemento fundamental es aquietarse. Aquietarse. Dejar de correr. Yo ahora los veo un poquito más quieticos. No quiero decir dentro de la predicación. Los veo más quieticos. Hay que aquietarse. ¿Qué es eso de aquietarse? A veces nos da miedo quedarnos quietos. Y no lo digo solo físicamente, sino a nivel interior. Estamos en una sociedad que no sabe orar, que no sabe contemplar, que no sabe

Si tan solo se dieran vuelta y bebieran de la fuente, sabrían que yo soy. Hay que beber de esa fuente. No sé cómo está tu corazón en este momento. No sé qué te estará diciendo el corazón allá dentro de tu ser, pero sé que te está hablando. Si hay alguna situación conflictiva contigo mismo, contigo misma, hay que solucionarla hoy. Hoy es el día de la salvación. Si hay alguna cosa allá adentro que no te gusta, hay que solucionarla. ¿Qué cosas hay que solucionar? Rencores, dolores mal elaborados, miedos, frustraciones, decepciones de personas o de nosotros mismos, ilusiones que se quedaron en ilusiones o que se volvieron añicos, necesidades de afecto, de reconocimiento. Todo eso hay que solucionarlo hoy. Una de las cosas que nos roba fácilmente la paz es el miedo a carecer. Nos da pánico no tener, no tener con qué comer, no tener dónde dormir, no tener una persona al lado, no tener. Se nos olvida que el Señor es providente. Pero muchos, en vez de luchar por conseguir lo que necesitan, gastan esa energía en el pánico a no tener. Y le dicen a uno: ay, Dios mío, ¿será que sí voy a tener para la comidita, para pagar el arriendo? Esa es la preocupación de los que no tenemos muchos medios económicos. Y los que tienen harto es: Dios mío, que yo no pierda todo esto que tengo. Eso paraliza. Al Señor alguna vez le preguntan que qué hay que hacer para seguirlo. Le dice: vengan y ven y vivan conmigo. Y en otra ocasión dice: el Hijo del Hombre no tiene dónde recostar la cabeza. Ese miedo a carecer, a tener necesidad, paraliza tanto que la persona no se encuentra con Dios. Hay un momento en el que uno tiene que abandonarse a pesar de todo. Uno no sabe qué viene en unas horas, mañana, en un año, no sabemos. Hay necesidad de abandono. Si el miedo a carecer nos paraliza, hay que recordar que Él es providente, pero Él parte del reino, y después por la añadidura. Otra cosa que también nos quita la paz: el miedo a sufrir. El sufrimiento está ahí. Uno no sabe cuándo le llegue una situación dolorosa, pero uno no puede prever o proyectar la vida evitando sufrimientos. Hay gente que nunca consigue nada, ni en Dios ni en la vida, por eso. ¿Qué tal que si yo apuesto a un proyecto fracase? Entonces no lo hago. ¿Qué tal si el Señor me está llamando a una vocación y me equivoque? Entonces no me lanzo. ¿Qué tal que de pronto el Señor quiera hoy que me abandone en oración para algo, pero es que me da como cosita, entonces no lo hago? Y por el temor a evitar riesgos, hay gente que abandona el volverse a enamorar, el ser feliz, el encontrarse con Dios, el tener una experiencia gozosa de la vida, por evitar riesgos. Entonces, como ya sufrí atrás y no me he conciliado con el pasado, me quedo aquí mirando para el futuro. Y qué rico sería, pero qué tal que me vuelva a pasar lo mismo. Entonces me quedo anclado acá. Y la vida ya no es una experiencia hermosa, gozosa, maravillosa, como es la vida, porque así es. Mi mamá me lo decía unas horas antes de morir: la vida es hermosa y vale la pena. No sufra por nada, mijito. Viva contento. Y recordaba la frase de San Pablo: no estén tristes por nada, no se entristezcan por nada. Nada vale para estar triste. No lo vale. ¿Por qué nos dejamos quitar también la felicidad? No. El momento de estar feliz es ya. Si hay cosas que no están solucionadas, hay muchos que pueden estar hoy aquí tratando de escucharme o de no dormirse, y otros pueden estar prestando atención, pero otro grupo está proyectado a otro lado. ¿Será que está en la casa o para dónde se iría?

0: ¿Ya harían el almuerzo cuando yo llegue? La plata que hay que pagar para tal cosa. Y nunca vivimos el momento de gracia por estar proyectados a lo que no es. También perdemos los momentos de gracia y cosas maravillosas de Dios por las expectativas que tenemos. Nos hacemos imaginarios. De pronto al venir a este evento tú tenías un imaginario de algo y tal vez no fue así, pero de pronto el Señor está yendo por otro lado y uno debe ser sensible a la gracia. San Francisco de Asís es tan sensible a lo pequeño que a él le basta una flor para ser feliz. El tomar una bocanada de aire para saber que allí está Dios. El sentir que el Señor está por sobre todas las cosas, porque lo único absoluto y definitivo es Él. De resto todo es añadidura, todo es superficial, todo es caduco. Por eso Pablo dice, a mí todo me vale o todo es basura en comparación a ganar a Cristo. Eso suena lindo, pero después de que uno lo ha vivido, porque es una realidad, uno dice, nada vale si no es el Señor. Y después que vienen cosas, si son agradables, se disfrutan más. Si son tristes, se soportan y se les encuentra sentido. Si se pierde la paz interior, muchos pierden también la posibilidad de disfrutar. Hay gente que no sabe disfrutar. Bueno, eso entre ustedes, gracias a Dios, por cultura es una cosa muy bella que tienen. Pero en muchas culturas como las andinas, ve uno gente con cara de caballo por todo lado. Gente deprimida, aburrida, que no sabe disfrutar de la cotidianidad ni de lo sencillo. Un poco para cerrar esta primera parte, también la paz interior es fruto del encuentro con el Señor. El Señor Jesús, a veces muchos hablamos de Él como si Él fuera una idea, como si Él fuera una cosa, como si Él fuera una energía, como si Él se pudiera comprar o vender. No, el Señor Jesús es una persona. Y es una persona con la que hay que relacionarse, hay que hablar, hay que entablar una amistad. Eso es lo que se supone que hacemos en la oración, ¿cierto? Encontrarnos con Él. Si hay relación personal con el Señor Jesús, que eso es la espiritualidad, Él nos va comunicando poco a poco lo que Él es. Y vamos haciéndonos semejantes a Él. Poco a poco tú vas absorbiendo esos valores del Señor, sin darte cuenta. Así como en la vida cotidiana, si uno tiene una amiga o un amigo, uno termina hablando parecido, caminando parecido, con gustos parecidos, porque se le va pegando un poco lo que esa persona es. Con el Señor Jesús pasa lo mismo. El Señor Jesús, como persona divina que es, se le puede hablar, le podemos preguntar, le podemos contar, nos podemos desahogar, podemos gozar con Él, podemos amar con Él. Santa Teresa presenta eso de manera bella en su libro de las siete moradas. Y cada vez se va llegando a mayores niveles de intimidad. Hasta que hay un momento en que ella dice que en el último recinto ya no depende de ella abrir la puerta y que está el amado allí esperándola. Y ella está esperando que el Señor Jesús le diga pase y le dice pasa. Entra. Y ella le da una connotación desde la espiritualidad de la mística al matrimonio con el Señor Jesús. ¿Qué gracia habrá que encarnar en ese corazón tuyo hoy? ¿Qué quiere el Señor Jesús como persona divina decirte a ti exactamente hoy? Él lo dice. Porque Él no se calla y lo que viniste a buscar, Él lo ha prometido. Pidan y se les darán. Por allí en otra parte dice también la palabra, pero es que no sabemos pedir como es debido. ¿Qué hay que pedir? El reino. Desde lo que hemos dicho hoy, tú ya sabes qué vas a pedir en el momento de oración. Conversión, amor, paz, justicia, verdad, ¿cierto? Cuando eso esté en ti, no te lo va a quitar nadie. Y tu felicidad no va a depender de terceros. O uno es infeliz solo, o uno es feliz acompañado. Nos fascina echarle la culpa a los demás de nuestras desgracias. Nadie tiene la culpa. Porque en última la felicidad solo se encuentra en el Señor y es una realidad interior que no depende de lo externo.
1: Que esta reflexión nos recuerde que la paz también se construye dentro de nuestro interior. Gracias a Juan Diego González por esta invitación a detenernos, mirar nuestro corazón y buscar allí ese encuentro con Dios que transforma nuestra vida. Nuestra maratón continúa. Vamos a un break de comerciales, buena música y ya regresamos con nuestra cuarta predicación, 5 pasos para convivir en paz, de Salvador Gómez.
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15: Desterrad la mentira y que cada uno diga la verdad a su prójimo. Carta de San Pablo a los Efesios, capítulo 4, versículo 25. Es la 1:30.
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15: Son las 2 en punto. Tú eres mi suave luz. Hazme descubrir que todo cuanto hay fuera de ti solo es humo, engaño y vanidad. San Juan Eudes.

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2: Hola Caribe, hola Barranquilla, Cartagena y Atlántico. Arrancamos una nueva temporada de Voces Uniminuto, el programa de la universidad para hablar con los jóvenes y para los jóvenes. Y en este primer episodio voy a compartir la conducción con la estudiante, la joven Casey Espinosa. Yo soy Miguel Ángel González y desde acá iniciamos este programa.
3: A todos, así es, profesor. Estaremos turnándonos las preguntas de este programa. Mi nombre es Casey Espinosa, soy estudiante de comunicación social de octavo semestre. Y en el panel de hoy nos acompañan Tony, Juliet y Karen. Antes de entrar en este tema, que se presenten ellos mismos, digan sus programas y por qué semestre cursan.
4: Muy buenas tardes para todos. Para mí es un placer volver a estar acá. Soy Tony Monterrosa. Estoy en proceso de homologación. Estoy en varios semestres cruzados. Comunicación social. Estoy muy feliz de hacer parte de este equipo y espero que podamos arrancar esta temporada con todas las ganas. Y pues, feliz de estar aquí con ustedes. Gracias por la invitación.
5: Muy buenas tardes. Mi nombre es Julieta Borda. Actualmente soy estudiante del Uniminuto de décimo semestre. Estoy encantada de estar el día de hoy en la emisora Minuto de Dios.
6: Muy buenas tardes. Mi nombre es Karen Beltrán. Estoy actualmente cursando octavo semestre de comunicación social y estoy muy feliz de estar acompañándoles a ustedes viviendo esta nueva experiencia aquí en la Radio Uniminuto.
2: Con este equipo nos hacemos hoy una sola pregunta: ¿la inteligencia artificial nos ayuda a aprender o nos ayuda a no pensar?
3: Así es, vamos a resolver esto juntos y empezamos como ¿cómo volvemos a clases?
2: Bueno, aquí vamos a hacer un debate entre cada uno de ustedes para que nos cuenten cómo inician las clases en este periodo académico y con el uso de la inteligencia artificial.
4: Un dato interesante que yo quiero aportar es que yo, además de ser estudiante, también soy maestro. Yo trabajo con niños entre sexto y octavo grado. Y una de las luchas que tenemos en estos momentos a nivel pedagógico es el uso de la inteligencia artificial. No el uso ético de la misma. Creo que nosotros como estudiantes de comunicación vemos un reto importante en volver a clases y tener la percepción que vamos a trabajar si vamos a usar la herramienta, pero vamos a usarla de manera ética. Creo que es una de las cosas más importantes que hoy nosotros tenemos que preguntarnos y decir, ¿la estoy usando de manera ética o simplemente estoy dejando que me haga la tarea? Y está sobrepasando lo que yo estoy haciendo como estudiante.
6: Sí, Tony, porque algo que tú estabas mencionando es cómo nosotros manejamos y algo muy importante es lo de la ética, porque puede que sí, la inteligencia artificial nos está ayudando mucho a resolver muchos casos de los estudios, pero está en nosotros cómo nos ayudamos a complementarnos con la inteligencia artificial, cómo la utilizamos de manera adecuada, no exigiéndole que nos resuelva absolutamente todo, porque ahí estamos perdiendo un poquito de nosotros, de nuestro conocimiento, de no generando ese, como esos desafíos a exigirnos más. Entonces siento que la inteligencia artificial nos ayuda, pero debemos saberla utilizar.
3: Así es, y como menciona Karen, no es abusar de la inteligencia, sino saber utilizarla en cuanto a que nos pueda dar guías, que nos puede armar croquis de, digamos, algún trabajo, no hacerlo netamente como está, como nos lo da la IA. Pero, y lo más difícil de arrancar un nuevo semestre, ¿qué es lo más difícil de arrancar un nuevo semestre?
5: Bueno, en este caso, en lo personal, es mi último semestre, así que me da un poco de nostalgia saber que voy a terminar mi carrera, voy a dejar de ver a mis compañeros, pero me llevo la satisfacción de sentir que la Uniminuto estuvo para mí en todo momento, dándome oportunidades como esta. Así que lo más difícil es saber que voy a terminarla.
2: Pero vas a iniciar un nuevo proceso, que es ya como graduada, como comunicadora social, egresada de la Corporación Universitaria Minuto de Dios. Y tú, Tony, ¿cómo inicias este periodo académico?
4: Con bastantes expectativas, primeramente porque tengo una cantidad de créditos superior a la que tengo acostumbrado a matricular, entonces voy a tener bastante demanda de tiempo. Tengo una responsabilidad bastante importante, que es asistir al territorio, que en este caso es Guaymaral. Tengo expectativas sobre ese trabajo, porque realmente me gusta trabajar con las comunidades y creo que es una oportunidad para mí desplegar ciertas habilidades y ciertas competencias que tengo. Entonces tengo muchas expectativas.
3: Así es, Miguel. ¿Y qué esperan? ¿Y qué espera un joven para las clases universitarias de hoy en día?
6: Yo siento que ahora uno como universitario espera que las clases no sean solamente lectura, lectura y lectura. Siento que ahora nosotros como jóvenes esperamos que los profesores se enfrasquen un poquito más como en ese ámbito laboral, como a lo que a uno se va a enfrentar cuando ya terminen sus 5 años de estudio. Entonces siento que las clases deberían ser un poco dinámicas en ese sentido, no solo enfrascarnos en artículos, leer, sino que nos enseñen a enfrentarnos a esa vida laboral.
2: Bueno, pero yo ahí entro en defensa de los profesores, ¿no? La lectura es fundamental para los comunicadores sociales y a veces el pensamiento crítico, y en este tema que estamos hablando de la inteligencia artificial, lo vemos como un poco más complicado de que el estudiante se dedique a estudiar, a leer y a tener su propio pensamiento crítico. Desde acá, desde la cabina, ya con que tengamos un debate y estemos interactuando, nos permite empezar a tener ese pensamiento crítico y indudablemente en un programa de radio tenemos que leer e investigar. Entonces, quizás ya ustedes que están acá en la práctica lo pueden ver mucho mejor a esa teoría, pero si llegan acá sin la lectura, entonces es un poco complicado. Pero lo que tú dices, Karen, es fundamental. ¿Cómo podemos nosotros lograr esa interacción, lograr esas clases más dinámicas, menos aburridas y que la lectura no sea como una carga, sino como algo que va a enriquecer nuestro conocimiento? ¿Qué dices tú, Casey?
3: Así es. Obviamente es primordial leer y es muy beneficioso tipo para el enriquecimiento del estudiante y de nosotros a la manera de expresarnos y de hablar, pero la parte que dice Karen

0: academia podemos unir esa juventud que tiene bastante energía, dinamismo, conocimiento, con la parte académica desde la docencia, para nosotros llevar esto a la práctica, todos esos conocimientos. Y como decía Juliet, ella está quizás en su último año, pero nosotros también a los egresados los invitamos para que lleguen a este programa, porque esto es parte de la familia de Uniminuto. Aquí la gente se gradúa y sigue siendo Uniminuto.
1: Así es. La nostalgia no durará mucho, porque igual puedes seguir viniendo al programa, integrándote en las actividades que siga haciendo Uniminuto, porque como egresados ellos todavía tienen el
0: claro
1: de participar y eso. Bueno, y ahora en una frase para los tres, ¿qué debería cambiar la universidad para conectar más con ustedes?
2: Bueno, en este caso, como decía mi compañera, hacer más didácticas todas las clases, tener más salidas de campo, tratar de que los estudiantes puedan vivir, como habíamos dicho, en carne viva, en este caso, este tipo de experiencias, para que nos motiven y nos haga caer en cuenta que es importante las clases, pero también los trabajos en campo.
0: ¿Y tú, Tony, qué opinas al respecto? ¿Estás de acuerdo o no?
3: Voy a ser bastante franco, ya yo había estudiado otros dos pregrados y me estrellé un poquito.
0: Dios
3: ahora.
0: Dios mío, ¿dos pregrados?
3: Sí, yo tengo, he estudiado un poquito. Estoy terminando un doctorado también.
0: Ah, y, no, pero sí, claro,
3: claro, por supuesto. Y yo me he estrellado un poco con algo que los jóvenes, y digo los jóvenes porque ya yo soy un señor, ya no soy un viejo. Pero sí, soy un señor ya que tiene cierta edad, y yo mis primeros dos pregrados era con lectura. O sea, yo tenía que leer todo. Y ahora veo en los compañeros una reticencia a la lectura. Entonces me he confrontado un poco como estudiante, porque aquí yo estoy cumpliendo el rol de ser estudiante, y lo difícil que es para los compañeros adaptarse. A veces el profesor Andrés o el profesor Miguel nos ponen a leer un artículo de 8 o 10 páginas y a los compañeros les cuesta no solamente leerlo, sino también comprenderlo, porque muchos llegan y vienen y redactaron, pero cuando llega el momento de hablar sobre el tema, creo que ahí es donde está el detalle. Entonces creo que hay un problema, es un problema estructural, no es el problema de la universidad, es un problema de nosotros como país, que no estamos motivados a leer, porque realmente, como dice, la inteligencia artificial nos puede redactar todo, nos puede resumir todo. Creo que debemos irnos más a los tiempos de atrás. Creo que hay que volver a esos tiempos en que se iba a una biblioteca, se buscaba el libro. Eso me parece muy importante, y es mi opinión que tengo respecto al uso de la IA.
0: Imagínate ahora Casey, Juliet y Karen regresar a 30 años atrás, ¿no? Una máquina de escribir con una cinta que se rompía el papel, buscar el libro, sentarse en la biblioteca, y ustedes que ese mundo lo conocen un poco más de los cuentos de la abuela o de la mamá, pero entonces, y ahora, y el TikTok, y cómo queda eso con lo que Tony dice.
4: Profe, a mí me pasó algo muy curioso en el colegio, que llegó un punto en que a mí me quitaron el celular, me lo quitaron, y mi mamá me puso un montón de libros y me dijo, con eso vas a estudiar. No sé cómo vas a sacar la información, no sé cómo vas a hacer la tarea, pero con esos libros la haces. Y me tocó empezar a leer, y yo decía, no, Dios mío, ¿cómo hace la gente? Que eso era ir hasta la biblioteca y pedir prestado los libros, y yo no. Pero lo logré. O sea, lo que dice Tony, sí es verdad, debemos volver a esos tiempos donde la educación era antes un poquito más exigente. Porque siento que la educación antes, lo que nos cuentan era que era mucho más exigente, y por eso las personas mayores tienen como esa retentiva, como esa facilidad de leer. Ellos no es tanto con el celular, sino el periódico, vamos a escuchar la radio. O sea, se ha perdido un poquito eso, pero igual sin dejar atrás que nos enseñen un poquito las dinámicas, las clases. Tampoco estamos diciendo que es que vamos a entrar al salón de clases y nos vamos a divertir.
1: Yo creo, bueno, mira, yo creo que ahora, pues estamos en la era digital, que ahora todo es el celular, tú el periódico lo puedes ver y leer digital también. Creo que ahora es muy poco lo que se ve de que un joven lo veas tú sentado en la terraza de la casa con un periódico a como lo ves a un señor ya de edad o una persona ya adulta. Ahora ya la facilidad de lo digital, ya nada más tú agarras, buscas en la página y te pones y lo lees en el celular. No vas a agarrar un periódico como

0: una persona ya adulta que hasta va y lo compra en 500, 600 pesos y se toma el papel de y leerlo y se sienta en la terraza y los acumula, porque a veces hasta los coleccionan. Ya eso ya casi muy poco se ve. Los jóvenes, de hecho, no lo hacen.
1: Bueno, yo que vengo de la época de la analogía, ¿no? Donde revelamos a blanco y negro en un cuarto oscuro, eran 36 disparos que tenía la cámara y no, si te equivocabas perdía o se velaba el rollo o se pegaba, ¿no? Y yo hice una trampita aquí que yo se me pegó la primera vez y yo siempre tenía un concepto gráfico muy importante y yo decía, se me pegó, entonces, ¿cómo voy a salir yo? Me fui a la fototienda, revelé y nos metimos en el cuarto oscuro, ¿no? Y yo lo tenía ya revelado. Y cuando sacamos el profesor, no estaba perfecto. Pero bueno, yo me gradué y me tocó trabajar en un periódico. Pero yo aprendí en la práctica que se me pegaba y hacerlo. Y tuve que aprender a revelar a color en tiempo. Y yo decía, les hablo, en el año 98, yo decía, no, perdón, 96, que eso no hace mucho. Yo decía, cuando los chinos inventen esa cámara digital que podamos hacer fotografía, será la locura. Imagínense que 3 meses después, en el año 96, me recuerdo, fui el primer fotógrafo en mi tierra donde tuvimos una cámara digital que todavía la conservo, Polaroid 2000, con 40 fotografías que eran internas. No la podías ver, pero podías eliminar y borrar. Y hoy en día que estamos con este tema, la inteligencia artificial, yo digo, wow, claro, hay pensamiento crítico y la inteligencia artificial es una herramienta que te va a ayudar indudablemente a el desarrollo de tu, el desarrollo profesional. Pero el problema está ahí. ¿Cómo hacemos nosotros? ¿Para qué? Para que sea una herramienta y no sea una utilidad. Perdón, una utilidad, una herramienta y no sea como una dependencia.
2: Yo, profesor, no volverse codependiente de la inteligencia artificial, porque hay personas que cualquier cosa enseguida, ay, o escuchamos mucho el comentario, ay, voy a preguntarle a ChatGPT, ay, voy a preguntar esto, o sea, todo es dependiendo de lo que ellos respondan. E
0: incluso, ahora hasta de la propia vida de nosotros, como que ChatGPT, ¿cómo me defines una palabra? ¿Cómo una IA te puede a ti describir donde ni siquiera te está viendo en carne y hueso, ni siquiera interactúa de cierta forma contigo en persona?
1: Pero discúlpame, entonces yo voy a hacerles una pregunta a cada uno de ustedes. ¿Ustedes están de acuerdo con el uso de la inteligencia artificial? ¿Sí o no? Y la segunda pregunta, ¿en esta semana la han utilizado?
3: Estoy totalmente de acuerdo con la inteligencia artificial, pero cabe aclarar que es solamente una ayuda. Nosotros tenemos que colocar de un 100% sería un 70%, porque la idea es que nos ayude con nuestra vida diaria. En este caso, mi trabajo en redes sociales como community manager es crear copies, crear guiones para generar más vistas y más visitas a nuestro concesionario. En este caso, yo coloco la idea inicial y la inteligencia artificial solamente me ayuda a organizar o a estructurar la información que yo necesito.
0: Es decir, te crea una idea de lo que quieres hacer, como una ayudita, sí, ¿no? Es claro, como que es como lo vas a hacer todo guía, netamente.
3: Es como una guía que tenemos. Está en mí si yo tomo totalmente la idea o si la reestructuro para adaptarla a lo que yo necesito.
2: Es que de eso tiene que ser. La IA es como ese guión que te da la idea y ya tú decides qué añades, qué agregas, qué le vas sacando al guión. Esa es la IA, o sea, una ayuda que tenemos. No volvernos dependientes de eso.
4: Y hablando un poco de pues los beneficios que tiene la IA, también quiero agregar que hay también una preocupación bastante importante en el mundo acerca del uso de esta herramienta, que es el gasto de agua que tiene este uso. Cuando usamos la IA, esa IA obviamente está ubicada en un centro. Ese centro usa agua, mucha agua.
0: De hecho, cada pregunta son 3 litros, ¿no? Algo así,
4: menos,
0: porque le he dicho.
4: Más o menos, para poder, digamos, bajar la temperatura de las máquinas en las cuales se produce o se concentra la información. Sin embargo, no es satanizarla. Yo, como maestro, la uso y la uso a diario. La uso a diario como una herramienta importante en la cual me apoyo para fundamentar mis clases, para resolver alguna duda inmediata que tenga que resolver. Y inclusive lo digo, ayer tenía un curso virtual, tengo que montar un curso virtual y me ayudó bastante. Pero inclusive tú diseñas, yo no soy diseñador, necesito montar algo en Moodle, que es nosotros aquí en Uniminuto, nuestra plataforma, nuestra aula virtual también se basa en eso. Diseñé la actividad y la inteligencia artificial me lo puso de tal manera que se volviera interactiva. Me pareció impresionante y me ahorró muchísimo tiempo, pero la actividad la hice yo. Entonces, creo que todos podemos aportar y todos podemos usarla de manera ética. Creo que lo dije al principio, es lo importante.
0: Y es que ahí cambia la cosa. No le pedimos que piense por nosotros, simplemente que nos brinde un empujoncito, una ayudita que nos pueda dar, organizar la idea que tenemos.
1: La pregunta fue, bueno, tú dijiste, Tony, que la usaste diariamente, la usas diariamente. ¿Esta semana ustedes la usaron?
0: Yo ayer, sí, en la noche.
3: Sí, claro. Sí. Toda esta semana.
1: Bueno, ustedes saben que la universidad... Desde la universidad se está haciendo un trabajo importante desde la docencia para la asimilación del uso de la inteligencia artificial. Y no solo el uso de la inteligencia artificial desde la docencia, sino para también llevarla a las aulas de clase. Y parte de lo que estamos nosotros en este inicio de periodo académico es decirle que también nosotros estamos en una formación constante. Y la pregunta va para todos ustedes. ¿Ustedes han hecho algún curso de estudio de inteligencia artificial?
0: No.
2: No, profe.
3: No, lo básico que todo el mundo sabe.
1: Entonces, ¿ustedes creen? Bueno, Tony, discúlpame.
4: No, para nada. El uso que uno va con la práctica y uno va mejorando y va perfeccionando y aprendiendo del error.
1: Bueno, les cuento que esto es parte del experimento social que estoy haciendo con una formación que estoy recibiendo de inteligencia artificial para llevarla al aula de la clase. Pero no solamente la voy a llevar al aula, también la voy a llevar acá a la emisora con ustedes. Porque una de las cosas que, por ejemplo, que estamos, ya yo vengo desarrollándola desde hace 2 años, donde sí aceptamos el uso de la inteligencia artificial en las actividades académicas. El problema no es el uso, sino cómo la usan. Y eso es lo que nosotros tenemos que trabajar. Porque, miren, yo todo lo estoy trabajando con inteligencia artificial. Indudablemente, hay pensamiento crítico. Tú hablabas, Juliet, del 70% y 30%. Yo creo que con el 30% que tú le puedas aportar desde tu conocimiento y desde tus habilidades para lograr lo que te va a desarrollar la inteligencia artificial, que no es solo ChatGPT, porque para muchos creen que solamente es ChatGPT. Hay más de miles de inteligencia artificial que aceleran el proceso y que nosotros por desconocimiento, por falta de información, es importante que pongamos ya a ir estudiando incluso talleres que pueden hacer fuera de la universidad para lograr la formación. Y antes estamos acá hablando nosotros en esto tan interesante, pero queremos decirle a toda la gente que se está conectando, que nos está escuchando desde Cartagena, desde Barranquilla, desde el Caribe colombiano, que aquí estamos en este programa Voces Uniminuto, donde los jóvenes son los que tienen la palabra para decir lo que estamos planteando en este caso, el regreso a clases y el uso de la inteligencia artificial.
0: Así es. No es cómo se usa, sino el abuso que le das a la inteligencia artificial como persona.
1: No es abuso, es el uso. Porque, una nota de prensa, les puedo decir, yo hago y me solicito la nota de prensa y a veces yo busco y cambio, tengo que buscar cifras, datos, comparar y el resultado a veces puedo tardar más tiempo que si la redactara yo solamente. Indudablemente, ¿qué pasa? Hay bases de datos y la inteligencia artificial alucina. Y cuando alucina es porque nosotros no le estamos dando las instrucciones adecuadas. Lo otro, comencé ayer un estudio nuevo de un curso y qué es lo que se está hablando desde la academia, desde las universidades. Es que el profesor le coloca la tarea. ¿Y qué hacen ustedes? Le solicitan el prompt y ahí están, ahorita le dan los retos. Le dan el prompt y le dan una respuesta. Bien o mala, le dan una respuesta. Y lo malo es cuando el estudiante asume esa respuesta como algo verdadero, sin contrastarla, sin validarla, sin verificarla y sin analizarla. Y en ese caso hay una alucinación que el estudiante dejó y la dejó pasar. Y ahí es donde está el problema. Cuando el estudiante recibe una respuesta de la inteligencia artificial y puede decir, no, esto no es así, y empieza a contrastarla a partir de ahí, entonces el pensamiento crítico comienza a cambiar y la inteligencia artificial termina siendo un agente de ayuda para la formación.
0: Así es.
1: Bueno, a ver. A esta hora de la tarde son las 2:24 de la tarde y es parte agradecer también desde el programa de comunicación social dirigido por el profesor Andrés Vargas, también reconoce la labor de todos nuestros estudiantes, de nuestra comunidad universitaria, y los invitamos para que se sigan sumando más a este programa Voces Uniminuto, donde ustedes son parte fundamental, los protagonistas de las historias que pueden contar. Llegamos al territorio a través de la emisora Minuto de Dios acá en Barranquilla.

0: Regresamos acá en Voces Uniminuto. Casey, ¿cómo estás en este inicio académico, pero también en este programa desde la narración, la moderación en Voces Uniminuto?
1: Bueno, en el programa retomando, ya volviendo de vacaciones, volviendo a la costumbre de madrugar, de mentalizarme a hacer los trabajos, de ir a la universidad, porque ya viene uno como una rutina de 2 meses casi de vacaciones y ya como que duerme más, viene de otra costumbre. Y aquí pues súper bien, yo digo que las experiencias durante la carrera son las que también suman y ayudan al estudiante. Yo desde que inicié en primer semestre aquí en este programa y en la universidad he estado en el campo de una u otra forma, porque siempre he estado como metiéndome en las cosas, que si el profesor me dice que sí puedes venir a esto, claro profesor, nunca le digo como que no, porque la experiencia es la que ayuda, enriquece y ayuda al estudiante como a tener más conocimiento y más que se adentre más al campo.
0: Claro, indudablemente muchos de los estudiantes le tienen temor a arriesgarse. Y yo siempre les digo, estamos en fase de entrenamiento, donde nos equivocamos todos, pero de esa equivocación aprendemos, de esa parte de la vida. ¿Qué dices tú, Tony, que eres de los más jóvenes de este grupo?
2: Ok. No, pero la experiencia puede que no se improvise, pero yo no hablo de experiencias, sino de experiencias en plural. Cada semestre es una experiencia totalmente diferente a la anterior. Inclusive aún un estudiante de décimo semestre, octavo semestre, cada momento es una experiencia que estamos dispuestos a enfrentar. En mi caso particular, yo este semestre pues voy a, como dije al principio, tengo algunos retos. Sin embargo, creo que esos retos hacen más interesante la experiencia, ¿no creen? Que cuando uno tiene la oportunidad de esforzarse y que no todo sea tan fácil, creo que hace más interesante el camino. ¿No creen así ustedes?
3: Sí, yo siento que un nuevo semestre, lo que dices tú, Tony, es una nueva experiencia y es un nuevo reto. O sea, uno entra con una aspiración y como con unas ideas, ¿qué voy a ver este semestre? ¿Qué voy a aprender? Porque todos los semestres son diferentes y uno no sabe con qué se va a encontrar, con qué situaciones va a manejar durante el semestre. Entonces eso siento que es lo bueno de comenzar otra vez la rutina universitaria.
1: Por ejemplo, ahora que nos pasa, bueno, a Karen y a mí que estamos en el mismo semestre, en el mismo programa, nosotras pues estamos en comunicación social y pensamos que la carrera es netamente, bueno, digamos, lectura, investigar, tal. Y ahora tenemos una asignatura que es con estadística, que es con el profesor Pablo. Nosotros cuando llegamos, empezando el semestre, él nos dio enseguida. El primer fue, hola, buenas tardes, tal, tal. Nos dice, vamos a ver estadística, números. Este semestre hay números. Y nosotros, ¿qué, profe? ¿Cómo así? Y él, mentalícense y vamos a empezar. Yo sé que es algo de que a muchos no les gusta, porque a la mayoría de estudiantes casi no les gusta las matemáticas o no se les hace sencillo o muchas cosas. Y el profesor enseguida y nosotras como que, ah, Dios mío, otra vez recordando años antiguos y todo eso. O sea, no nos esperábamos en realidad como íbamos a ver números este semestre.
4: Bueno, la verdad estuve en esa clase y es realmente entretenida, ya que el profesor Pablo lo hace de esa forma. Y siento que sí sirve mucho porque todos los ejercicios que nos coloca son puntuales para la carrera de comunicación social.
3: Bueno, gracias Julia porque nos adelantaste mucho. Porque siento que cuando entramos y él llegó y dijo, no, vamos a ver matemáticas y estadísticas y nosotros, profesor, ¿cómo así? O sea, no entendemos, nosotros pensamos que no y tuvimos como un poquito de miedo. Entonces, siento que eso también está en el aprendizaje de uno como universitario. Cada vez se va aprendiendo más y vamos enriqueciéndonos con los conocimientos que nos dan los profesores
1: en la manera en la que el profesor dicta. Él es exigente, pero es práctico en la manera en la que da las clases también, como que uno se conecta con él y queda como que quiero aprender más o me da curiosidad esto que está hablando y todo eso también.
0: Y él está en un área que es la investigación, ¿no? Sí. Y les cuento que yo, cuando estudiaba, la investigación era la que no me gustaba, pero era porque nos enseñaban a ese a la investigación, al objetivo general, ¿no? Y uno lo veía así como algo más de erudito, algo más. Pero en el caso del comunicador social, la investigación es fundamental. Nosotros tenemos que investigar hechos, historias y datos. Y hablando de datos, ya son las 2:30 de la tarde y en este sábado vamos a hacer una pausa comercial.
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6: Bueno, y hemos vuelto a esto que es Voces Uniminuto. Un saludo muy especial a todas las personas que están conectadas en este momento y que nos escuchan, a la Corporación Universitaria Minuto de Dios, sede Caribe, Santa Marta, Cartagena, y a todos los que nos escuchan en este momento. Ahora vamos a pasar a la sección de noticias que inspiran. Vamos con Karen Beltrán con Olimpiadas STEM Plus Colombia 2026.
7: Bueno, y si la inteligencia artificial no solo sirviera para hacer tareas, sino para resolver problemas reales de nuestra comunidad, pues déjenme contarles que el Instituto 1 de Uniminuto, en alianza con el Ministerio de Educación, abrió este año la segunda edición de STEM Plus Colombia. La misión, que colegios oficiales del país propongan proyectos sobre el agua, el aire y la energía, apoyados obviamente con la inteligencia artificial.
8: Es importante aclarar que la palabra STEM es una palabra, es una sigla en inglés que habla de ciencia, ingeniería, matemáticas, incluso ya se incluye el arte. Ahora tiene la A. Entonces, me parece importante que estas iniciativas lideradas por la Uniminuto en los colegios oficiales se extiendan y sea importante que los estudiantes desde muy temprana edad sean conscientes del manejo de los recursos, especialmente el agua.
7: Claro, y voy a añadir algo cortico, es que lo que venimos hablando todo el programa es esa ayuda de la inteligencia artificial. Mira que la Uniminuto lo que propone es muy bueno, ayudarse con eso para que los jóvenes, como dice Tony, puedan proponer cosas que ayuden a las comunidades.
9: Este 30 de agosto, Barranquilla tiene una cita con la cultura. Llega el festival Matgan de Prieta en la Alianza Francesa, desde las 10 de la mañana, con entrada totalmente gratis. Música, gastronomía, arte y cerca de 20 emprendimientos de comunidades afro, con el colectivo juvenil Quafrit como aliado. La organización invita además a llevar una donación para los damnificados del reciente terremoto.
10: De la solidaridad que se le brindan a todas las personas que han sido víctimas de ese terrible terremoto que ha afectado a Colombia. Y en este evento se recaudarán fondos para la ayuda. Y desde la Corporación Universitaria Minuto de Dios también le damos ese respaldo y esa solidaridad a todas las personas afectadas.
9: Buenas noticias para quienes terminan el colegio. Barranquilla llegó al 58,6% de tránsito inmediato a la educación superior en el 2026, por encima de Bogotá, Medellín y Cali. Es decir, casi 6 de cada 10 bachilleres siguen estudiando al año siguiente sin interrupción.
10: Eso es muy valioso, Casey, ¿okay? Sí, que la gente, los jóvenes están estudiando y hay una matriz en la calle de que hay deserción, pero aquí desde Barranquilla los números indican algo muy positivo.
6: Así es, pero ¿qué está haciendo que más jóvenes den este salto?
8: Esa información te la puedo dar de primera mano porque yo me encuentro trabajando en una institución educativa distrital en Barranquilla. Creo que hay varias estrategias que se han implementado que han logrado tener gran éxito. En primer lugar, la complementariedad entre el SENA y otras instituciones técnicas que permiten a los estudiantes, inclusive desde el bachillerato, empezar estudios superiores. Muchos de ellos ya salen con títulos, sobre todo en el colegio donde yo trabajo, salen con un título que les permite codificar, realizar codificación. Entonces, el programa Crack the Code, como se llama el programa, ha sido muy beneficioso para los estudiantes. Y la articulación con el SENA, que sigue siendo fundamental. Además, que nos estamos esforzando por mejorar y estar en categorías A y A+, que permita a los estudiantes obtener mejor puntaje en las pruebas Saber Pro, en las pruebas Saber, y así obtener becas a nivel universitario. Y siguiendo con ese tema de la educación, recientemente los estudiantes del Colegio Bifi Lasalle, hago ahí la aclaración, un sitio donde también trabajé, se coronaron campeones mundiales en la categoría Amazing del Robo Rave World Championship 2026. Es un campeonato en el cual, a través de ejercicios matemáticos, realizaban lo que es un laberinto. Por eso se llama Amazing, porque la palabra Maze quiere decir laberinto y también quiere decir increíble. Entonces, creo que el talento y la tecnología y el trabajo de un grupo de maestros y el acompañamiento a un grupo de estudiantes nos lleva al éxito, y eso precisamente responde a la pregunta que me hizo usted, profesor, de por qué estamos haciendo el salto inmediato a la educación superior. Creo que se están proponiendo cosas interesantes en Barranquilla en materia de educación. Creo que la alcaldía distrital está haciendo un excelente trabajo en ese aspecto.
10: Por eso hay un poquito la contradicción de cuando decías inicialmente de que había que regresar al pasado cuando están haciendo innovaciones. Pero yo entiendo lo que tú querías decir del pasado, de la lectura, de la comprensión. Pero indudablemente hoy en día, mira, los niños ya no son digitales, ya son artificiales, nativos de la inteligencia artificial. Entonces, hoy en día, y por eso les dejo a ustedes la tarea de poder hacer una formación. Google tiene unas formaciones gratuitas, hay muchas instituciones también, y desde Uniminuto tiene a Leo y Mía, que por allí hay una noticia también de lo que ha hecho la Corporación Universitaria Minuto de Dios para poder tener estos agentes que son de ayuda para el estudio. ¿Ustedes han hablado con Leo?
7: No, pero hace poquito entré a la plataforma y estaba viendo una materia y me apareció Leo ahí abajito y yo, ve Uniminuto, ya, sí, el circulito, y yo,
10: porque lo que pasa es que también está, Uniminuto tiene varias asignaturas 4.0, donde se desarrolla todo lo que tiene que ver el aprendizaje autónomo y el uso de los agentes como Leo y Mía. ¿Para qué? Para enriquecer, para que sea esa herramienta. Y todavía hay muchos estudiantes, y bueno, fíjense que yo no le estoy haciendo un examen, aquí lo que estamos en un panel de debate de todo cómo estamos trabajando con la IA. A mí me tocó también como profesor y como comunicador aprender y seguir estudiando con la IA, porque yo me recuerdo, como les decía inicialmente, hace 30 años atrás pasamos de la parte análoga a la parte digital y teníamos una cámara digital y no la sabíamos operar. En esa época era también el corta y pega de internet, y los profesores se quejaban porque uno cortaba y pegaba. Sí. Hoy en día la gente se queja de la inteligencia artificial por la rapidez y por la inmediatez. Pero les vuelvo a decir, si ustedes aprenden al uso y el desarrollo de la inteligencia artificial, indudablemente con el conocimiento que tienen ustedes y las habilidades que tienen, van a tener mucho mayor desarrollo para sus actividades. Y lo mejor es que van a tener más oportunidades fuera de su puesto de trabajo. ¿Por qué? Porque las opciones laborales le están pidiendo ya no solo que trabaje con inteligencia artificial, sino que la sepas usar responsablemente, porque ahí viene la otra área, que es la ética, que hay que validar e indudablemente utilizar la inteligencia artificial con ética, y eso tiene que ver es decretarla. Si yo estoy haciendo un trabajo, yo debo decretar esto fue hecho con inteligencia artificial, y también contrastar lo que nos está dando, porque como hemos dicho a lo largo de este programa, alucina. Y nosotros como comunicadores sociales no podemos estar emitiendo mensajes que alucinen, que generen desinformación y que no generen la credibilidad.
6: Así es, muy, muy enriquecedor el tema de hoy, el tema de la inteligencia artificial. Debemos investigar, leer más sobre eso, porque no solamente es pedirle a ChatGPT, hazme esto, no saberle pedir, donde ya hay formas de aprender a cómo usarla. Y llegamos al cierre ya de nuestra emisión. Y para los tres, para cerrar, un mensaje para quien está comenzando este semestre.
7: esto que no se cierren a las nuevas expectativas que pueden vivir. Que aprendan lo que decía el profesor Miguel, arriesgarse. Porque muchas veces no nos arriesgamos por miedo a no puedo hacer esto porque siento que me van a regañar, siento que voy a salir mal. Algo que me pasaba mucho a mí en los primeros semestres. Pero siento que el poder de uno enfrentarse a las nuevas situaciones, eso es lo que le ayuda a uno a aprender cada día más. Y más en esta carrera, porque nos tenemos que enfrentar a muchas cosas en la calle, con las personas, con los medios.
9: Les podría decir que tengan expectativas súper altas con las clases, ya que tenemos profesores súper buenos. Y tomo lo que dice mi compañera, debemos tomar riesgos, debemos tomar retos para ponerlos en práctica y así enamorarnos mucho más de esta linda carrera.
8: Claro que sí, yo creo que lo más importante al final del día es enfrentar nuestros miedos. El miedo es algo innato en todos, es una reacción ante una situación desconocida. Creo que tener miedo no está mal, creo que lo malo es dejarnos ganar de ese miedo. ¿Qué haces tú con ese miedo? Exacto, y tomarlo como impulso, como manera de tomar decisiones. Yo les hago aquí a manera de dinámica, les voy a hacer una pregunta, no es una pregunta, digamos, algo que me gustaría que me respondieran. Algo que quisieran del semestre pasado dejar atrás, dejarlo allá en ese semestre, que ya terminó, y algo que les gustaría tener para este semestre. ¿Ya? Voy a empezar yo. Yo creo que el año pasado, para el semestre pasado, creo que me faltó un poquito más de dinamismo. Creo que me faltó estar un poco más atento a mi actitud de pronto no fue muy positiva hacia ciertos docentes o hacia ciertas actividades. Entonces quiero dejar eso atrás, quiero dejar eso un poco en el pasado, y para este semestre me propongo estar más en contacto con mis compañeros. Creo que me alejé un poco de ellos, a veces creo que soy muy autosuficiente y que puedo hacer todo solo. Y siempre hay personas que te pueden ayudar y que te pueden aportar.
6: Algo parecido a lo que tú mencionas, y es de que, bueno, yo siempre suelo mucho, soy muy, muy grupal. Tipo como que trabajo, me gusta mucho trabajar en grupo. Pero hubo un momento, el semestre pasado, como que no sé si fue por alguna falta de mis compañeros, que bueno, fue en realidad por eso, por algo que tuvimos en realidad. Y fue como que yo dije, hey, sentí que me iba a perjudicar, yo como que traté de tomar distancia, no sé. Y me cerré y no quería como seguir trabajando en grupo porque sentía que me iba a perjudicar a mí. Pero es más como dialogarlo, hablarlo y decir, hey, está pasando esto, esto. Y como grupo tratar de llevar las cosas bien, de comunicarnos, porque la comunicación es muy importante en el tema de grupo, de trabajo en grupo. Entonces es más eso, como dejar el individualismo, se puede decir así, y trabajar más en grupo, que creo que todos podemos dar un poquito de cada uno en los trabajos y en las actividades que hacemos.
7: Bueno, por mi parte diría que dejaría atrás como esa negatividad. Yo siempre estoy como, toda la información que recibo o las cosas, yo no lo voy a hacer por esto, por lo otro. Entonces siento que dejar un poco esa negatividad. Este semestre entré con nuevas expectativas de que todo, o sea, todo lo que yo más pueda aprender, lo que yo más pueda sacar la información a los profesores, lo que yo más pueda hacer, lo voy a hacer. Y este proyecto de la radio fue uno de esos comienzos. Me arriesgué, me inscribí y aquí estoy enfrentando un miedo que pensé que no lo iba a enfrentar porque tengo otras aspiraciones en la carrera, pero aquí estamos, es para aprender.
6: Yo tengo un mantra, yo tengo un mantra en mi cabeza siempre, o sea, pero yo soy mucho como de arriesgarme a las cosas, tipo como que si me sale una oportunidad, yo pienso como que, ¿será que es para mí? ¿Será que me arriesgo o me va a ir mal? Pero ¿cómo sé que me va a ir mal si no me arriesgo? Entonces es como que o se te va el miedo o se va la oportunidad. Entonces es como que arriesgarte a hacer esas cosas y permitirte experimentar también en tu proceso.
9: Bueno, en este caso yo sentí que el semestre pasado dejé pasar, valga la redundancia, demasiadas oportunidades por el miedo, porque yo decía, Dios mío, y si no me va bien, me da pena, ¿qué irá la gente? Pero en este nuevo semestre dije, no, con toda, a todo lo que pueda, porque quiero vivir la experiencia completa de la universidad.
10: Bueno, yo los escucho a ustedes y yo les puedo contar de que yo desde la docencia, en mi exigencia, a veces digo las cosas y como que la gente, los mismos estudiantes se sienten un poco, se estremecen en la forma de decirlo. Entonces yo también he venido dejando desde hace mucho tiempo atrás la forma a veces de decirlo, pero siempre he querido que la exigencia y la calidad académica esté por encima de todo. Claro, a veces uno dice las cosas y la gente se ofende o se siente. Entonces yo estoy tratando de que me vean más ese amigo, ese profesor amigo de ayuda y de colaboración, y les digo, miren, de que el miedo siempre va a estar latente allí. Nosotros podemos tener mucha experiencia, pero estamos acá y llegamos a veces con miedo, va a salir, se va a caer la transmisión. Nuestro operador que está aquí con nosotros, que tiene toda una vida en la radio, él también me imagino que debe sentir un poquito de miedo porque es la primera vez que nos venimos como grupo, y eso no está mal. Yo tengo como lema es, como periodista, yo publico, porque si no se contó, no pasó. Segundo, vivo arriesgando la vida de manera positiva. Cuando arriesgo la vida es, yo me atrevo, y si me equivoco, bueno, lo vuelvo a hacer. ¿Qué pasa en la vida que me vuelvo a equivocar? Lo vuelvo a hacer y de ese error yo aprendo. Y fundamentalmente la comunicación. La comunicación es importante, no suponer. Y yo les dejo también, les voy a dejar dos tareas. Una es esa formación con la IA. Y en la academia les voy a preparar dentro de poco, les voy a llevar a Darcy para que les dé un taller de inteligencia artificial para que vean y empiecen a ver ese mundo diferente. Y lo otro es que ustedes sean esos agentes replicadores para toda la universidad, para que se sientan orgullosos de ser Uniminuto. Yo sé que se sientan orgullosos, pero que le digan, atrévanse, porque la universidad no solamente es ir a clase, escuchar al profesor, hablar y nos vemos. Hay tantas oportunidades con bienestar estudiantil, actividades de cultura, de danza, de deportes, de la misma radio, pero si no la ven, no van a ver otras oportunidades. Esta es una vitrina para ustedes, para que se puedan proyectar y promover como estudiantes y ya comunicadores sociales, que es lo que necesita la sociedad. La sociedad necesita jóvenes como ustedes que impulsen y que le digan desde el aula de clase, hey, sí queremos dinamismo de parte del profesor, pero también nosotros queremos que haya mucho más compromiso de parte de los estudiantes. ¿Para qué? Para que todos avancemos, porque somos una familia, la familia Uniminuto.
6: Bueno, así es. Hoy hablamos de inteligencia artificial, pero en el fondo hablamos de algo más grande, cómo queremos aprender. La tecnología puede ayudarnos, pero a pensar, preguntar, crear y decidir si sigue siendo tarea nuestra.
10: Gracias a Tony Monterrosa, Julieta Borda y Karen Beltrán. Y por supuesto a Casey Espinosa por este primer programa de la temporada.
6: Esto es Voces Uniminutos, jóvenes que preguntan, jóvenes que crean, jóvenes que transformas. Yo soy Casey Espinosa y ha sido un placer para mí también acompañarlos aquí y ser parte de esta emisión.
10: Nos escucharemos el próximo sábado. Soy Miguel Ángel González para todos ustedes.
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9: Son las 3. Mi Dios y mi todo, apártame de lo que no es tú para unirme enteramente a ti. San Juan Eudes.

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1: Vamos a decirle a todos que prueben qué bueno que es el Señor.

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11: Quien llega saluda y el que se va se despide.
12: Pam pam pam pam pam pam pam pam pam.
13: Nueva York.
12: Pam pam pam pam pam pam pam pam pam.
13: Nueva York.
14: No tengo oro ni plata, pero de lo que tengo te doy, en nombre de Jesucristo el Nazareno. Levántate y camina. Libro de los Hechos de los Apóstoles, capítulo 3, versículo 6. Son las 3:30.

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2: La paz del Señor con ustedes. Gracias por detenerse y por crecer, porque cada vez que nosotros vamos a aprender es porque queremos crecer. Y sobre todo, en esta realidad en la que cada vez resulta más difícil aprender a convivir en paz con los que están a nuestro lado, hay diferentes maneras de pensar, diferentes maneras y opciones que hasta en la casa resulta difícil. Los padres con los hijos, los hermanos, en los ambientes de trabajo, en la sociedad donde vivimos, cada vez nos polarizamos, nos enfrentamos y es necesario detenernos a meditar. Porque no podemos renunciar al deseo de encontrarnos. Si no nos vamos a aislar, no podemos terminar siendo islas en las casas. No se puede llegar solo como un hotel y llego a comer y me encierro en mi cuarto y después me voy. Eso ya no es convivir. Eso simplemente es compartir un espacio físico, pero no nos prestamos atención en el trabajo, cada quien en su cubículo, en su oficina, ni saludamos. No se puede renunciar a la convivencia, pero esa convivencia se debe construir para que sea una convivencia en paz y, si es posible, que podamos trabajar juntos, que podamos ayudarnos, fuera lo ideal, para progresar y seguir adelante. Eso es lo que el Señor espera de nosotros y es lo que le vamos a pedir a Dios, que nos ayude para lograr esa meta maravillosa que es poder convivir en paz. Padre, te damos gracias porque tú nos has creado por amor y nos has creado capaces de amar y de ser amados. Te pedimos, Señor, que derribes los muros que estamos levantando, que nos separan. Sácanos de ese aislamiento en el que nos encontramos. Ayúdanos a buscar puentes de comunión. Quita de nosotros la autosuficiencia para buscar la solidaridad, la empatía con los que están a nuestro lado, especialmente en nuestras familias. Porque no queremos convertirnos en un hotel en donde cada quien se mete en su cuarto y mejor si no hace bulla, para no molestar al que está en el cuarto vecino. No renunciamos a comer juntos, a platicar sin pelear. Padre, ayúdanos con la luz de tu Espíritu Santo a convivir en paz. Te lo pedimos, Padre, en el nombre de Jesús, con la Virgen María, nuestra Madre, orando en la fuerza del Espíritu Santo, a ti que vives y reinas por los siglos de los siglos. Amén. Nos cubrimos con la sangre de Cristo en el nombre del Padre, del Hijo y del Espíritu Santo. Amén. Y los que vamos a convivir en paz decimos amén. Soy Salvador Gómez y les invito a meditar este tema. 5 pasos para convivir en paz. La palabra de Dios en el Evangelio según San Lucas nos pone una meta, una tarea para que construyamos juntos un ambiente en el que aprendamos a convivir con los que están a nuestro lado y nos da pasos concretos para lograrlo. No solo nos pone la meta, sino que nos dice los pasos que debemos dar para alcanzarlo. Leamos San Lucas capítulo 6, versículos del 36 al 38. Sean compasivos, como su Padre es compasivo. No juzguen y no serán juzgados. No condenen y no serán condenados. Perdonen y serán perdonados. Den y se les dará. Una medida buena, apretada, sacudida, rebosante, pondrán en el pliegue de sus vestidos, porque con la medida con la que midan, se les medirá. Palabra de Dios, te alabamos, Señor. Es todo un programa de vida. Claro, la meta, sean compasivos como su Padre es compasivo. Cuando San Mateo recoge esa meta, él pone, sean perfectos como su Padre es perfecto. Porque la perfección es en esa capacidad de amar y de vivir en armonía y plenitud. Pero demos los pasos. Número 1. Saber que somos hijos de Dios. Desear, sean compasivos como su Padre es compasivo. Primero, vamos a tomar conciencia de que somos hijos de Dios y que Dios es amor. Y que si Dios es amor, sus hijos somos capaces de amar como Él nos ama. Es lo que Jesús vino a enseñar. No voy a llenarlo de textos bíblicos, pero Jesús nos dijo que Dios es comunión de amor. Fue la revelación más grande que nos dio Jesús, porque antes de Jesús, todos los que creían en Dios, como el pueblo judío, por ejemplo, se imaginaba a Dios Padre, a Dios Creador, a ese Dios poderoso, omnipotente, a ese Dios grande, al totalmente otro, al yo soy, al que es diferente a todos. O sea, tenían un concepto de Dios muy claro, pero muy solitario. Dios es uno. Pero viene Jesús a decirnos, el Padre y yo somos uno. El que me ve a mí, ve al Padre, no los judíos. Querían hasta matar a Jesús por eso. Le digo, oh, ¿cómo te haces semejante al Padre? Y él le dice a los discípulos, miren, Dios es comunión. Dios es Padre, Hijo y Espíritu Santo. Él nos revela a Dios como una familia, como una comunión de amor. Y en San Juan capítulo 17, versículos 21 al 23, no dice por qué nos está revelando eso, si no es solamente para una curiosidad, para un conocimiento intelectual, que Dios es uno, pero no es solitario, para revelarnos un misterio tan profundo como la Santísima Trinidad, es para invitarnos a vivir esa imagen maravillosa de Dios. Voy a leerle San Juan capítulo 17, versículos del 21 al 23. Para que todos sean uno, como tu Padre en mí y yo en ti. Que ellos también sean uno en nosotros, para que el mundo crea que tú me has enviado. Yo les he dado la gloria que tú me diste, para que sean uno como nosotros somos uno. Yo en ellos y tú en mí, para que sean perfectamente uno y el mundo conozca que tú me has enviado y que los has amado a ellos como me has amado a mí. Palabra de Dios, te alabamos, Señor. ¡Qué insistencia de Jesús! Que ellos logren tener esa comunión como tú y yo somos uno. Que ellos puedan ver el amor que el Padre le tiene al Hijo y el amor con el que el Hijo ama al Padre y el amor con el que el Hijo debe amar a los hermanos que están a su lado. Hermanas, hermanos, si agarramos la Biblia y la retorcemos y caemos dos gotas, solo dos gotas son ama a Dios y ama a tu hermano. Es el resumen. Si tú eres un hijo de Dios, si te sientes hijo de Dios, si eres creado a imagen de Dios, eres creado para amar. Para entrar en comunión. Porque Dios es uno. Pero no es solitario. Sal de tu encierro. Abre la puerta. Busca el encuentro. Porque Dios, Él sale al encuentro. Porque Dios toma la iniciativa. Porque Dios podía haberse quedado en la gloria siendo Dios, pero Él crea para compartir su amor con las criaturas. Y manda a su Hijo Jesús para enseñarnos que tanto amó Dios al mundo que le dio a su Hijo. Y Jesús nos dice, el Padre y yo somos uno. Él me ama, yo lo amo. Para enseñarles a ustedes que son sus hijos a amar como Él amó, a entregarse. Yo he venido para darles un ejemplo de amor, de entrega, de servicio y todo lo que sabemos porque conocemos la revelación de Dios. Gracias a Jesús. Tengo un canto ahí en mi canal de YouTube. Usted busque cuando termine esta enseñanza. Lo invito a buscar. ¿Y qué nos cuesta convivir en paz? Así se llama el canto que el Señor me inspiró. Precisamente en la primera estrofa dice, somos hijos de cristianos. Aprendimos a rezar. Mentimos, nos engañamos si no sabemos amar. Porque a veces nosotros solo aprendemos oraciones, aprendemos ritos, aprendemos costumbres, aprendemos a leer la Biblia, aprendemos un montón de prácticas religiosas, pero no reflejamos en nuestras actitudes el amor de Dios. Y Jesús dijo, para que el mundo crea. Fíjense qué fuerte. No dice, den argumentos, den citas bíblicas, convenzan para que el mundo crea. Él dijo, ámense para que el mundo crea. Convivan en paz para que el mundo crea. Estamos perdiendo credibilidad los creyentes. ¿Por qué? Porque nosotros hacemos muros en lugar de puentes. Nos separamos, nos peleamos, hasta en los mismos creyentes. Hermano, hermana. Me duele mucho que los mismos cristianos agarremos la Biblia para darnos bibliazos unos a otros. No. ¿Cómo van a creer los demás si nos estamos dando bibliazos? Nos van a creer cuando nos miren dándonos abrazos. Abrazos, no bibliazos. para convivir en paz. Pero avancemos, esta es la primera parte. Número uno, vuelva la convicción clara de que yo soy un hijo de Dios, de que yo he sido creado por amor, capaz de amar y de vivir en paz y en comunión con mis hermanos. Para eso hay que dar el paso adelante. ¿Qué decía el evangelio que leímos en San Lucas? Dice, el primer paso, si quieres, toma conciencia de que eres hijo de Dios. Luego, versículo 37, no juzguen y no serán juzgados. No juzgar. Nosotros nos dejamos llevar fácilmente por las apariencias. Se lo voy a decir como el Papa Francisco nos está insistiendo, porque él nos escribió un documento que se llama Misericordia Vultus, el rostro de la misericordia, hablando de Jesús. Jesús es el rostro misericordioso del Padre. Y él nos dice en este documento, en el número 14, comentando la lectura que hicimos de San Lucas capítulo 6, que fue el que leímos, dice, ante todo, no juzgar. Si no se quiere incurrir en el juicio de Dios, nadie puede convertirse en el juez de su hermano. Los hombres ciertamente con sus juicios se detienen en las apariencias, mientras el Padre mira el interior. Cuánto mal hacen las palabras cuando están motivadas por sentimientos de celos, de envidia. Hablar mal del propio hermano en su ausencia equivale a exponerlo al descrédito, a comprometer su reputación y a dejarlo a merced del chisme. ¿Qué forma de explicar, ¿eh? No juzgar. Somos fáciles, solo vemos la apariencia. Y al ver la apariencia nosotros juzgamos, despreciamos, marginamos, porque no trascendemos, no vemos más allá de lo que estamos viendo exteriormente. No juzguen, no juzguen. Y dice, para no ser juzgados. Cuando vayas a hablar de alguien, piensa en que otros también hablan de ti. Piensa en cómo quieres tú que los demás te valoren, que los demás te traten. O Jesús lo había dicho ya, trata a los otros como quieres que te traten a ti. Juzga a los otros como te gustaría que hablaran de ti. Y mucho menos cuando no están presentes. Por favor, no estemos hablando de la gente a su espalda, no estemos criticando. Y si alguien cometió un error, ¿qué nos enseñaron los abuelos? Los abuelos eran cristianos y muy prudentes. No hagan leña del árbol caído. Alguien comete un error y le caemos encima para hacerlo leña. En lugar de ver cómo lo ayudamos, lo juzgamos. Ahora, sigamos adelante. El otro paso es no condenen para no ser condenados. Porque juzgar es una cosa, pero ya condenar es un paso adelante, dice el Papa. No juzgar y no condenar significa en positivo saber percibir lo que hay de bueno en cada persona y no permitir que deba sufrir por nuestro juicio parcial, por nuestras presunciones de saberlo todo. No condenemos. A veces nosotros somos bien fáciles para no solo juzgar, porque condenar es ya imponer castigos. Condenar es ya marginar. Condenar es decirle al otro qué son las penas que merece. Y le dejamos de hablar, y hacemos grupos en contra y buscamos la manera de que pague, que sufra. Nosotros somos bien fáciles para darle a cada quien lo que merece. Y hasta lo usamos, así decimos, le voy a dar su merecido. Hermanito, si Dios nos diera a nosotros el merecido, si Dios ha tenido misericordia con nosotros, ¿por qué nosotros somos tan duros para juzgar y condenar? A veces le he tenido que decir a hermanos que hasta el infierno ofrecen. ¡Estás condenado! ¡Te vas a ir al infierno! Y le digo, ¿usted es cónsul de Satanás? ¿Usted es el que visa los pasaportes de la gente que va al infierno? ¿Pero y quién lo ha nombrado juez? ¿Quién lo ha nombrado a usted la persona que va a decir quién se salva, quién se condena? A veces la gente me pregunta, hermano, ¿y los que hacen esto se condenan, van al infierno? Le digo, mira, eso solamente Dios conoce. Es más de una vez les expliqué eso, cómo la iglesia ha ido avanzando, evolucionando en ese pensamiento. Si alguna vez me escuchó decir, antiguamente no se celebraba misa para las personas que se suicidaban. ¿Por qué? Porque se suponía que en ese acto de desesperación para quitarse la vida, se rebelaron contra Dios. Porque Dios no dio la vida, Dios no dio su amor. Pero una persona que se quita la vida es una persona que ya no confía en el perdón de Dios, más o menos lo que hizo Judas. Y a veces me preguntan, hermano, ¿y Judas se condenó? Y le digo, mira, eso solamente Dios lo puede juzgar. La iglesia antes no celebraba misa a las personas que se quitaban la vida para hacer un escarmiento, para dar una lección pública, para que nadie se anime a quitarse la vida. Como quien dice, si te quitas la vida, no te celebramos misa, lucha, no te suicides. Ese era el efecto correctivo que tenía esa disciplina. ¿Pero qué pasó? La iglesia dice, no podemos juzgar a esa persona por el acto que cometió de suicidarse. No sabemos si estaba en sano juicio, no sabemos si actuó bajo una presión en contra de su libertad. O sea, la iglesia dice, pongámoslo en las manos de Dios, que Dios juzgue, no nosotros. Y así como ese caso extremo, vamos revisando muchos otros casos. El Papa Francisco, que ha sido muy criticado, cuando le preguntaron, ¿qué piensa usted de los que tienen otra preferencia sexual? Él dijo, yo no soy Dios para juzgar. Por lo menos, no se arrogue el derecho que solo Dios tiene de juzgar y de condenar. El trigo y la cizaña van a crecer juntos hasta el fin del mundo. Cuando los discípulos de Jesús oyeron a Jesús contar ese ejemplo, que apareció la cizaña en medio del trigo y los trabajadores le dijeron, Señor, ¿quieres que arranquemos la cizaña? Le dijo, eso será hasta el fin. Gracias a Dios, que el juicio será juicio final, hasta el fin, para que no te juzgues ni a ti mismo, no te condenes. Si tienes que hacer cambios, hazlos. Si ves a un hermano que necesita modificar actitudes, ayúdalo, pero no lo excluyas. Por eso también es que en muchos países se abolió la pena de muerte. ¿Por qué? Bueno, porque a veces servía solo para matar a los peces pequeños, o sea, a los testigos nada más, a los cómplices, y no se perseguía a los verdaderos actores intelectuales de los delitos, porque la pena de muerte terminaba matando a los que ejecutaban algo, pero nunca perseguían a los que ordenaban eso, por eso también. Pero además, porque se le privaba al ser humano esa capacidad de reflexión, de aceptar, de hacer cambios. Y gracias a eso hemos tenido grandes testimonios de personas que han dicho a los jóvenes, mira, yo cometí estos errores, ahora, después de esto que estoy sufriendo, de haber perdido la libertad, yo no lo hubiera hecho. ¿Cuánto bien hacen esas personas? Y he conocido muchos que pasaron un tiempo en la cárcel y después que salieron, dan conferencias en los colegios. Hemos tenido amigos que yo conocí en la cárcel y después fueron colaboradores míos en la evangelización. No voy a entretenerme diciéndoles que hay grandes catequistas, grandes gentes que salieron de una cárcel y nosotros los condenamos. Y nosotros decimos, que estos no tienen conciencia, mire lo que hicieron. Hay que dar oportunidad. Eso es lo que nos enseña a no condenar. Pero avancemos, avancemos. Sigue el paso siguiente. Perdona. Perdona. Es decir, levanta los castigos. Recuerda que tú también has cometido errores. Perdonar es el camino que nos va a llevar a recuperar la confianza. Perdonar. Bueno, yo tengo un libro entero sobre ese tema. Imagínense todo lo que podría hablarles sobre perdonar. Si ustedes quieren, busquen en mi tienda virtual Del Perdón al Amor. Vas a perdonar al otro. Y el Papa Francisco nos dice, mira, es la única manera, perdonar es la única manera de ver el futuro y de vivir felices. Les voy a leer cómo lo dice el Papa en este documento que estoy leyendo, Misericordiae Vultus, en el número 9, sobre perdonar. Él dice, cómo es difícil muchas veces perdonar. Y sin embargo, el perdón es el instrumento puesto en nuestras frágiles manos para alcanzar la serenidad del corazón, dejar caer el rencor, la rabia, la violencia y la venganza. Son condiciones necesarias para vivir felices. ¿Sabe qué dice el Papa? Que cuando tú no sueltas, no dejas caer, o sea, no sueltas, tienes el rencor, la rabia, la violencia, la venganza, no vas a vivir feliz. Es que el odio, el resentimiento, la venganza es un veneno que tú te tomas esperando que caiga muerto el que te ofendió. Mira qué cosa. Ese odio, ese resentimiento, esa venganza, ese me la vas a pagar, es un veneno que tú tienes en la mano y te lo tomas, creyendo que el que va a caer muerto es el que te ofendió. Pero el veneno te hace daño a ti. ¿Querés vivir feliz? ¿Querés vivir en paz? ¿Querés dejar, soltar, así dice el Papa, soltar? ¿Querés dejar en el pasado cosas que te han dañado? No hay otro camino. Perdonar. Perdonar no quiere decir aceptar. Perdonar no quiere decir, si lo que pasó no importa, me pegó, me violó, mató, eso no es nada. No. Perdonar no es disminuir la gravedad de los hechos. Perdonar es darnos a nosotros la oportunidad de vivir en paz, de vivir felices y de establecer con aquellos que todavía tenemos que convivir relaciones en paz. Hay personas que nos ofendieron y se fueron. Podemos decir como Jesús, vete en paz. Hay personas que ya no están, incluso ya murieron. Entonces, perdónalos, ¿para qué? Para que tú sueltes, para que dejes caer, porque si no perdonas, te mantienes atado a esa ofensa que has recibido. Perdonar es desatarse. Perdonar es desamarrar esa lancha para poder navegar en las aguas que ahora estamos navegando. Pero si tú vives atado a resentimientos, atado a rencores, a deseos de venganza, no vas a vivir feliz ni vas a tener paz. Después te podemos explicar que hasta te vas a enfermar. Porque el odio, el deseo de venganza baja las defensas del cuerpo. Y cualquier virus te mata. Cualquier enfermedad, incluido el cáncer, no solo la gastritis, la presión alta, la taquicardia. O sea, mira, ya te estoy leyendo todo el libro del perdón al amor. Lo que quiero decirte es que perdonar es el camino para ver el futuro con más libertad, con más esperanza y poder construir una convivencia en paz. Y número cinco. Número cinco es una vida más activa. Dar. Y Jesús usó una figura que tal vez nosotros ya no usamos, pero se lo voy a leer de nuevo para que ustedes vean cómo Jesús lo explica. Estamos siempre en San Lucas capítulo 6, pero ahora estoy leyendo solo el versículo 38. San Lucas 6, 38. Den y se les dará una medida buena, apretada, sacudida, rebosante. Pondrán en el pliegue de sus vestidos, porque con la medida con la que midan, se les medirá. Palabra de Dios, te alabamos, Señor. ¿Qué quiere decir? Es una medida rebosada, una medida apretada, una medida, porque antes se daban los granos básicos, sobre todo el trigo, lo que fuera, en unas cajas de medida, en un almudo, en un cuartillo o en una de esas cajitas que servía y se apretaba para que cupiera más y se te pondrán en el pliegue de tu manto porque se usaba el manto para que te echaran ahí las cosas. Vaya, te lo van a poner en el manto. Ahora ya no entendemos esa expresión, pero el fondo es este. Si tú das lo mejor de ti, una medida abundante, remecida, una entrega generosa, eso vas a lograr recibir. En la medida que tú te entregas y entregas lo mejor de ti, en la medida que tú haces tu mejor esfuerzo, debes esperar también la mejor respuesta. Puede fallar. No siempre los demás van a responder con amor a tu amor, con entrega a tu entrega, pero al menos tú sentirás la paz de que yo hice lo que tenía que hacer. Di lo que tenía que dar. Esto no quedó por mí. No fue mi negligencia, no fue mi tacañería, no fue mi falta de compromiso. Yo hice todo lo que era posible para dar lo mejor de mí. Eso me ayuda a vivir en paz con los demás. Te presto el mejor servicio que puedo, te pongo atención, te brindo el mejor acompañamiento, te doy lo mejor de mi experiencia y espero que tú, al verlo, puedas dar lo mejor a otros. Mira, yo te podría dar muchos testimonios y ejemplos, pero solamente le voy a dar uno. Ayudé a una joven a graduarse. le dimos una beca para que se graduara, para que estudiara. Y yo le dije, ahora tu compromiso es ayudar a tu hermano menor para que se gradúe. Y cuando se graduó el hermano menor, me llamó y me dijo, misión cumplida. Usted me apoyó, yo apoyé, ahora le he dado a mi hermano la misión de apoyar. Y cuando se hace un acto de amor, hay una cadena de actos de amor. Si queremos vivir en paz, si queremos llenar este mundo de paz, hagamos actos de amor, de entrega, no de egoísmo, no de resentimiento. No llenemos al mundo de dolor, de resentimiento, de ganas de vengarse, de impunidad, porque eso va empobreciéndonos. Pero cuando los maestros hacen su mejor esfuerzo, que Dios los bendiga, los médicos entregan su mejor esfuerzo, los que están trabajando en cualquier área, ¿no? Los empresarios, los que estamos predicando, los que están, los artistas, todos estamos dando una medida apretada. Y cuando hay necesidades, cuando más necesitamos darnos, sabiendo que lo que uno recibe es directamente proporcional a lo que entrega. Si ponemos en práctica este paso de entregar lo mejor de nosotros, podemos esperar lo mejor de los demás. Mucha gente lo que anda viendo es qué me van a dar, qué es lo que yo voy a recibir para ver si me voy a entregar. Tú entrega lo mejor, como le digo a los que van a empezar un trabajo, que me dicen, hermano, ore, fíjese que voy a empezar un trabajo. Le digo, mira, haz tu mejor esfuerzo. Entrega lo mejor de ti y oigan esta frase. Y demuéstrales que mereces ganar más. Demuéstrales que mereces ganar más. Porque no esperes que te den más entregando menos. En la medida que tú das, en esa medida, dice Jesús, vas a recibir. Vuelvo a decirle, puede fallar, pero nos va a quedar a nosotros la paz. Yo hice mi mejor esfuerzo. Bueno, y el Papa Francisco dice, para los cristianos, dar no es simplemente hacer tu trabajo bien, no, hay todo un estudio que la Iglesia nos ha enseñado. En el número 15 de este documento, Misericordiae Vultus, nos lo recuerda. A ver, cuando yo lo lea, ustedes van a decir, ah, eso ya lo sabía. Pues qué bueno que ya lo sabemos, solo hay que practicarlo. Dice el número 15 de Misericordiae Vultus. La predicación de Jesús nos presenta las obras de misericordia que podemos y debemos dar si queremos vivir como discípulos suyos. Recordemos las obras de misericordia corporales. Dar de comer al hambriento. Dar de beber al sediento. Vestir al desnudo. Acoger al forastero. Asistir a los enfermos. Visitar a los presos. Y enterrar a los muertos. No me voy a entretener explicando una por una.

Porque a veces nosotros decimos, es que estos son actos asistencialistas. Si nosotros andamos dándole ropa a los que están desnudos, todos se quedan con su banderita blanca esperando que vengan a dar ropa. Pues dele trabajo para que compre la ropa, dele oportunidades. Hay que entender lo que quiere decir dar, pero hay necesidades básicas que se tienen que llenar. Quizá era necesario una caridad asistencialista en un primer momento, pero lo importante es dar esa oportunidad de estudiar, de progresar, darle al otro la oportunidad de emprender un negocio. Si puedes ir más allá de dar el pan y abrir fuentes para que todos se ganen su pan, estás dando una medida apretada. Eres un hijo de Dios. Ya me emocioné. Ahora, no olvidemos, porque mucha gente dice, si yo tuviera dinero, si yo fuera rico, hermano, yo le diera trabajo a todos. Espérese, no olvidemos las obras de misericordia espirituales, porque nadie es tan pobre como para no practicar las obras de misericordia espiritual. ¿Cuáles son? Darle consejo al que lo necesita. Enseñarle al que no sabe. Corregir al que yerra. Consolar al que está triste. Perdonar las ofensas. Soportar con paciencia a las personas molestas. Rogar a Dios por los vivos y por los difuntos. Voy a empezar por la penúltima, la antes de la última. Soportar con paciencia a las personas que nos molestan es una gran obra de misericordia. Es que tan fácil nos molestamos. Este está hablando, ese está diciendo otra cosa. Soportar con paciencia. O consolar a los que están tristes. Ahora vas a tener la oportunidad de animar, de consolar, de acompañar. O dar un buen consejo. Pero para dar un buen consejo, lo primero que debes hacer es escuchar. Solo escuchar al que quiere un consejo. Mira, si quieres hacer una obra de misericordia grande, escucha. Escucha a los que están a tu lado. Empieza por tu casa. Escúchalos. Los esposos, escúchense. Los hijos, los padres, escuchen a sus hijos. Porque solo después de una escucha atenta, respetuosa, amable, vas a poder dar un buen consejo. ¿Cómo vas a dar un consejo si ni has escuchado el problema que tiene? Además, hay algo que ya lo podemos hacer en cuanto termine este programa. Orar, pedirle a Dios por los vivos y los difuntos. Y ahora sí que hay que orar mucho. Orar mucho por los vivos, orar para que el Señor bendiga a los que están tomando decisiones, bendiga y haga efectivo los tratamientos médicos, bendiga y haga efectiva las medidas sanitarias, las medidas económicas, que el Señor bendiga a todos los que están tratando de resolver problemas. Apóyalos en oración. En un momentito, Señor, yo no puedo ir, pero puedo bendecir lo que están haciendo. Crea el efecto mariposa, que el aleteo de las mariposas, aunque parezca pequeño, tiene repercusión en el clima. Las hormigas, aunque no lo creas, tiene repercusión en el clima. Todo su trabajo tiene repercusión. Ese escarbar y sacar la tierra, en la fecundidad de la tierra. Es que no hay... Un insecto ayuda tanto, no digamos un ser humano. No te quedes tú diciendo, yo no puedo hacer nada. Dar. Da. Danos, como les digo siempre, aunque sea, deme like en el canal, deme like. Deme una oración.

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1: Nadie es tan pobre como para no poder dar una sonrisa. Y Madre Teresa de Calcuta decía, la paz comienza con una sonrisa. Qué hermoso. ¿Quieres construir la paz? Comienza con una sonrisa. Comienza con tu inteligencia emocional. Saluda. Sé amable. Yo sé que a veces no responden el saludo, si a mí me pasa. Cuando voy haciendo ejercicio y voy caminando, encuentro gente y le digo, buenos días. No me contesta. Solo pienso, lleva audífonos, va oyendo su música. No juzgo, no condeno. Pero no dejo de saludar. Haz tus pequeños y mejores esfuerzos y vas a estar construyendo la paz. Recuerda, son cinco cosas de las que te hablé. Número uno, eres un hijo de Dios. Y si Dios es amor, Dios espera que sus hijos amen con su amor. Refléjale al mundo que Dios nos ama para que el mundo crea. Tú eres la expresión visible del amor del Padre Dios. Es todo lo que Jesús nos enseñó. Número dos, no juzgues. No hables, y menos de la gente ausente. No critiques, no los expongas al chisme, no le quites el buen nombre a las personas. Te podría hablar mucho, pero hay que ser prudentes. Número tres, no condenes. No te sientas tú imponiendo castigos. No digas, este merece. No condenes, déjale a Dios ser Dios. Solo Dios es el juez, solo Él es el que puede condenarnos. Las leyes civiles tienen sus modos, pero no siempre se condena al verdadero culpable y a veces se condena al inocente. Esas son historias que tenemos que ir avanzando y superando esa impunidad, porque los que deberían estar detenidos, andan sueltos, y los que deberían estar sueltos están encerrados. Pero esa es una historia que la tienen que reflexionar los que administran las leyes. Pero nosotros no condenemos. Número cuatro, si quieres ser feliz, si quieres vivir en paz y construir la paz, perdona. Además, es una obra de misericordia. Perdona a las personas molestas y a los que te han ofendido. Y lo más importante, número cinco, acción. Haz lo mejor que puedas. Da la medida rebosante. Da lo mejor de ti. Y ya la iglesia nos enseña que hay obra de misericordia corporales y espirituales para que nadie diga, es que yo no tengo nada que dar. Danos una sonrisa. Danos una oración, pero danos sobre todo tu deseo de vivir y construir la paz. Padre, gracias por esta enseñanza, que ya lo sabemos, que todos estos conceptos los conocemos, pero ayúdanos a practicarlo para poder construir juntos un mundo más humano, más fraterno, más solidario, más empático. Gracias, Señor, por todo lo que nos has dado, pero sobre todo por habernos creado con la capacidad de amar y de ser amados. Te lo agradecemos en el nombre de Jesús, orando con la Virgen María, nuestra Madre, movidos por la fuerza del Espíritu Santo que nos lleva a ti, que vives y reinas por los siglos de los siglos. Amén. Y los que van a construir la paz dicen amén.
0: Cinco pasos que pueden convertirse en pequeñas decisiones capaces de transformar nuestra manera de relacionarnos con los demás. Gracias a Salvador Gómez por esta reflexión. Ya estamos llegando al último momento de nuestra maratón, pero vamos a un break de comerciales, buena música y ya regresamos con nuestra quinta predicación.
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5, 4 minutos de la tarde, mis hermanitos. Buenas tardes, Dios me les bendiga. Hace un calor impresionante aquí en la habitación del apartamento donde estoy, pero qué calor. Hay brisita sabrosa, se ve mover el árbol, el palo de almendro. Pero si abro la ventana, que entre esa brisa sabrosa, entra todo el ruido. Ofrecer este calor al Señor, pedir misericordia, el recalentamiento que tiene la tierra. Pedir a tantos hermanos que estarán en algún lugar donde tienen mucho calor, que no tienen un abanico, el Señor tenga misericordia. Hay que orar los unos por los otros, mis hermanitos, hay que orar, tener paz, tener reconciliación, tener amor. Hay que sanar el corazón, las heridas del corazón, sí. Somos humanos y hay que sanar. Hay que sanar el corazón. Pido al Señor por la sanación de mi corazón y de todos los hermanitos que quieran decirle: Señor, sana el mío también. Sánanos, Señor, con tu espíritu y déjanos sentir el fuego de tu amor. Bendito sea Dios. 5 minutos, les acompañamos con la dirección general. Padre yo, Mario Montoya, en los 1370 de la M en Barranquilla, oramos por la señora Gloria Montoya, confiando en la providencia, el milagro de la salud de Dios para ella y para todos los enfermos. En los 89.5 FM Estéreo en Cartagena está Kevin Arrieta, ¿sí? Lo que dice aquí. A ver. Bendito sea el Señor, bendito su pueblo, porque como el pueblo no hay dos. Bendito sea el Señor. Kevin Arrieta, Padre Jimena Ortiz, en la dirección de los 89.5 FM Estéreo. Me comentaba una amiga oyente: el Padre, una bendición de Dios, uno llega y toca la puertica, el Padre me puede atender, claro que se le puede atender, gloria a Dios. Es un regalo para Cartagena tener director, como lo es el Padre Jimena Ortiz, siempre pues ha habido un subdirector. Y con el director de Barranquilla. Démosle gracias a Dios por todos mis hermanitos. Gracias, Señor. Vamos a ver qué hermanos están contentos. Sienten decir gracias, Señor. Sienten darle gracias a Dios por todo. Termina una semana. Dale gracias. No todo es llanto, no todo es dolor ni sufrimiento. Bendito sea Dios por los hermanos de la Casa de Oración Tierra Nueva, los grupos, la comunidad Minuto de Dios. Su director, el padre José Alejandro Melo, en sus primicias sacerdotales le ha tocado bastante, gloria a Dios. Así fue el padre Oscar y otros sacerdotes también. Dios Todopoderoso que los eligió para ser sacerdotes. Oramos por ellos, oramos, oramos. Oro también por el padre y les pido que oremos por el padre Juan Diego Estrada, está enfermito, es el párroco de la parroquia San Ignacio de Loyola, allá en el barrio El Bosque. Que el Señor le conceda la salud. Lo que yo estoy haciendo es orar porque me dijeron de que no se le podía llamar, que tiene que tener reposo. Pues la oración tiene mucho poder. Yo creo en el poder de Dios y bastante. Gracias, Señor, por esta tarde de bendición. Gracias, Señor. Yo soy Margarita Álvarez de Sánchez, que les desea muchas bendiciones, hermanito. Bendiciones. Cuéntanos una alegría de este día. Cuéntala. Cuéntala rapidito. Escríbela en la línea de cabina. Cabina, la línea de cabina. Cuenta tu bendición y dale la gloria a Dios. Dale la gloria y la alabanza al Rey de Reyes y Señor de Señores, al Todopoderoso. Vamos a ver qué hermanito coloca un mensajito bien bonito. Aquí dice Kevin Tobías, en Cartagena. Kevin, buenas tardes. Hermes Bolaño, en Barranquilla, buenas tardes. Gracias, Señor. ¿Dónde están los mensajes? Compártelo en la línea de WhatsApp.
317-518-3063 y en Cartagena 306-13-7358. Con alegría lo compartimos, claro. Y damos gracias a Dios por tu vida, por tu familia, por todo. Gracias, Dios, gracias. Unidos en oración, hermanitos. En este fin de semana hay actividades en las parroquias de Barranquilla en cantidades. Dos amigos sacerdotes me llamaron: Margarita, ayúdanos, haz una oración por las actividades de la parroquia. Sí, la parroquia Santa Bernardita, con nuestro amigo el padre Mario Escorcia, que bastante tiempo nos recibió en la parroquia Santa Marta de Simón Bolívar. Nos recibió mucho tiempo, ¿sí?, en la lluvia de bendiciones, y también cuando hacíamos la noche de victoria con el Santísimo. ¡Ah, qué tiempos tan hermosos! Bendito sea el Señor. Claro que sí, padre Mario Escorcia, estamos orando para que el Señor lleve todo ese rebaño allá al Instituto Ariano, donde va a ser este concierto bingo, compartir con los hermanos. Dios me lo bendiga, padre Mario Escorcia. En muchas parroquias hay actividades. Gloria a Dios, es una iglesia viva. Es una iglesia viva, no muerta, porque Cristo está

día muy diferente. Todo está organizado con todos los servidores que pertenecemos a esta comunidad, todos, todos, porque somos todos los que le metemos el hombro, todos. Demos gracias al Señor, todo está bien organizadito, cada plato, cada momento de la venta de comida, vamos a tener la Santa Eucaristía. Esta mañana dijo el padre José Alejandro Melo, director de la Casa de Oración Tierra Nueva de Barranquilla, que la Santa Eucaristía va a ser a las 9 de la mañana, 9 de la mañana en vivo, ahí en la Casa de Oración Tierra Nueva. Vamos a celebrar a Cristo vivo y resucitado, lo vamos a celebrar y vamos a tener un encuentro bonito de oración, sí. Eucaristía es acción de gracias. Y Eucaristía es alabar y bendecir al Señor, el Padre Pablo Eulista, allá en la parroquia del Espíritu Santo, en la Escuela para Laicos de San Juan Eudes, nos está enseñando liturgia. Y la liturgia nos lleva a esto, en la Santa Eucaristía, a tener alabanza y adoración a Jesús, que se hace presente en el altar, presente en el pan y en el vino. Maravilloso conocer toda la riqueza de nuestra Iglesia Católica. Te alabamos, Señor, y te bendecimos. Dios bendiga al Padre Pablo, excelente. Dios lo bendiga. Y a todos los sacerdotes de la Congregación de Jesús y María ahí en la Parroquia del Espíritu Santo. Te alabamos, te bendecimos, te damos muchas gracias, gracias. A ver quién es el hermanito que coloca su primer mensaje. Colocamos en manos de Dios. Este programa, toda la programación de la emisora, colocamos tu familia, tus proyectos, tu vida, lo que te esté sucediendo, lo que sientes en tu corazón. Si de pronto tienes mucha necesidad económica, yo le pido al Señor que abra las ventanas de los cielos y te bendiga y dé la provisión. Dé la provisión, la bendición que estás esperando, Dios. Dios es muy generoso y nos sorprende. Dios nos sorprende. Claro que nos sorprende. Me sorprendió con un amigo oyente, yo esta mañana hablando de los regalos que hemos compartido todos los hermanos de la Casa de Oración Tierra Nueva. Y ella me escuchó con lo de los regalos. Y el Señor me sorprendió. Me sorprendió porque me llamó y me dijo, te voy a enviar, ¿qué tienen allá? Y yo le dije, hay olla presión, hay licuadora, vajilla, carteras, hay muchos detalles. Una ancheta de aseo, bien bonita, el grupo del duelo. Me dijo, bueno, veo que no tienes abanico. Y envió el abanico. Estando en otro país con su familia aquí, me llamaron y me dijeron, ahí la busca. Le trajeron un abanico. Cuando uno quiere ayudar y quiere dar, no hay distancia. Solo que te llegue la voz de Dios al corazón. Solo que el amor de Dios toque tu corazón y el mío a la generosidad. Es lo único que se necesita. Es lo único que se necesita, que lo que hay en el banco guardado se pueda colocar para esta obra bendita que tanto bien hace. Emisora Minuto de Dios. Sí, nos consuela, nos alegra. Es mi emisora, tu emisora. Para Dios no hay distancias. Qué bonito detalle. Qué bonito detalle. Dios sorprende. Déjate sorprender por el Señor. Esto lo aprendí hace años. Déjate sorprender por el Señor. Ayer le decía Fadi, Fadi, pero no hay un premio como grande, de mayor. Todo eso que pasaría ahí. Todos esos premios están buenos, claro que sí. Y bendito Dios llevó este premio grande. Bien bonito el abanico. Démosle gracias a Dios, hermanito. Todo esto es fe. Te lo comparto porque esto es fe. Es fe. Por fe la persona que lo envió, estando en otro país, sintió en su corazón enviar, mandarle a la familia para que lo trajera. Sí, todo esto se llama fe. Y cuando uno tiene fe y ve los milagros, hay que decir gracias, Señor. Claro que sí, hay que decir gracias por todos los detalles, regalos, todo lo que han colaborado los hermanos, los hermanitos que compraron su bono

Bono en preventa, todo, hermanitos, todo. Mil gracias. Mil gracias. Dios les multiplique muchas bendiciones. Muchísimas bendiciones. Dios les multiplique salud, alegría, vida, unidad familiar, perdón, reconciliación. Dios les multiplique muchas bendiciones, hermanos. Siempre estamos orando por ustedes en todos los programas de la emisora Minuto de Dios, en Bogotá, en Medellín, en Cartagena, Barranquilla. Siempre hay un espacio de oración por ustedes. Que Dios les bendiga, les guarde, les proteja. Que la misericordia de Dios, que es grande, que es inmensa, que la misericordia de Dios que me ha cambiado a mí, quizás también te cambió a ti, la misericordia de Dios se siga derramando en tu vida, en tu familia, en mi país, en el mundo entero. Dile, Señor, aquí estoy, que nada me turbe, que nada me quite la paz que viene de ti. Nada te turbe, nada te espante, Dios no se muere, Dios no se muda. Solo Dios basta, la paciencia, todo alcanza. Quien tiene a Dios, nada le falta. Aleluya. Alabanzas para ti, Señor, la inspiración de Dios a través de los santos. Así es. Que nada te turbe, que nada te espante. Que tienes necesidad, Señor, provee. Envía tu bendición. Envía tu misericordia. Envía, Señor, tu misericordia, tú que eres santo y eres todopoderoso. Envíala, Señor. Tú sabes qué personas pueden colaborar para esta necesidad. Tú lo sabes todo. Tu misericordia es grande. La bondad de Dios es grande y es maravillosa. Aférrate al Señor. No te dejes llenar de situaciones de dolor en tu corazón. Dile, Señor, provee. Provee, Señor. Recuerda cómo el Señor le dijo al profeta Elías, cómo llegó una viuda a pedir algo de comer y le dijo, no hay, lo poquito que tengo lo haré para mí, para mi hijo y después moriremos. ¿Qué le dijo el Señor? Haz de comer para ti, para ella y para tu hijo. Que ciertamente el aceite de la alcusa y la harina que hay no se agotará. Y fue obediente, el profeta preparó de comer, la viuda. Preparó de comer, alcanzó para ellos y para muchos más. Dios es fiel a sus promesas, la providencia de Dios es grande y es maravillosa. Dile, Señor, todo está en tus manos, todo está en tu misericordia, Señor, todo. En vano me fatigo, en vano me lastimo, en vano lloro y sufro. Si ahí no estás tú, Señor, para decirme ánimo, no tengas miedo, yo estoy contigo, no temas que yo soy tu Dios, no temas que yo estoy a tu lado. Abrázate a Cristo, abrázate con ese amor inmenso que tienes en tu corazón para Él cuando vas a la Eucaristía, cuando puedes fijar tus ojos, yo también, en la hostia consagrada, que es la presencia viva de Jesús, el milagro que sucede ahí en el altar, con el poder del Espíritu Santo y a través de las manos del sacerdote. ¡Qué regalo tan grande! Manos benditas, ungidas con el óleo, en la ordenación de cada sacerdote. Dile, Señor, gracias, gracias porque en la Eucaristía encuentro tu presencia y quiero alabarte y bendecirte y glorificarte más. En la Santa Eucaristía hay paz para mi corazón, hay salud para la enfermedad. En la Santa Eucaristía hay sanación y hay liberación porque es Cristo vivo resucitado que se da a nosotros por manos del sacerdote. Alaba al Señor y bendícelo y dale la gloria. Alábalo. Glorifícalo. Dile, Señor, gracias. Gracias por todo. Gracias por nuestros amables oyentes que están en sintonía. Te recuerdo que puedes colocar tu mensaje, un saludo, tu necesidad de oración también. Buenas tardes, bendiciones para todos. Dios los bendiga.
Pedimos oración por todas las familias en el mundo entero, por las familias que tienen enfermos, por Gina García, por sus niños, Alanis y Edgar, por Zoraida, David, Ángelo, Grisbel, Nilce. El Señor Todopoderoso les bendiga. Las personas que se sienten atribuladas, que sea Dios dando la paz, sanando las emociones. Desde el viernes entrante, la Casa de Oración va a tener un seminario de sanación integral a las 6:30 de la tarde. Sanación integral para sanar el pensamiento, el corazón, los recuerdos dolorosos que hacen tanto daño. Los recuerdos dolorosos hacen mucho daño porque cuando recordamos, los volvemos a vivir y a revivir. Dile, Señor, sáname. Sana a los hermanos que se sienten atribulados, que tienen estrés, nervios y angustias, solo tu misericordia. Yo les recomiendo, hermanito, la Santa Eucaristía. Si puedes ir al sacramento de la confesión, ves. Hay liberación y hay sanación en la confesión. Hay liberación y hay sanación. Te bendecimos, Señor, y te glorificamos. Toda la gloria y toda la alabanza para ti a esta hora de la tarde, con toda la familia Minuto de Dios, con nuestros hermanos del club de amigos. Dios les bendiga a los que están enfermos, Dios los sane. Los hermanitos del club que están de cumpleaños, muchos años más de vida, gracias por su generosidad. Gracias por decirle sí al Minuto de Dios. Gracias, hermanos, gracias. Pido al Señor la salud también para todos ustedes, para sus familias, y fuerza en Dios para seguir adelante. Ánimo. Ánimo que Dios está con nosotros. No está solo, ni está sola. Ánimo. Dios está con nosotros. Gracias, Padre Santo. No me canso de darte las gracias por esta oportunidad de vida, Señor. Gracias. Esta oportunidad de vida que le diste a mi hija Inelda Margarita Rimón. Señor, pasa tu mano sanadora por todo su cuerpo. También por la salud de mi madre y mi nieto hermoso. Señor, te pido mi salud. Gracias, Madre. Amado, gracias, gracias. Qué bonito, no tiene nombre, pero Dios sabe cuál es tu nombre. Qué bonito que le des gracias a Dios por todo. Qué maravilloso, Señor, poderte decirte gracias, Padre amado. Gracias, Padre de misericordia. Mi amado Señor, te damos gracias. Te damos gracias, Padre de los cielos, de misericordia de nosotros y del mundo entero. Con todo lo que estamos viviendo con la naturaleza, toma control de esta situación. Sí, Padre, los incendios allá en el Tolima, las inundaciones, el terremoto, que tu Señor ten misericordia. En tus manos la salud de todos los enfermos, de los que están en hospitales y en clínicas. Que tus manos benditas se pasen sobre todos los enfermos. Sánanos, Señor. Por su pronta recuperación te bendecimos y te glorificamos. Giancarlo Herrera, Señor, pasa tu llaga bendita. Pero también el enfermo también hay que invitarlo a hacer un momentico de oración. Sí, ven, vamos a orar un momento. Bendito Dios por una amiga enfermera, la hija de una amiga, jefe de enfermera, que les coloca el celular en el momento de oración de la radio. Gloria a Dios por la misión que tiene de colocarles ahí la radio a través del internet en el celular. Señor, bendice a los que están en sintonía. Bendice a los que están en clínicas y hospitales con sus radios encendidos. Bendice a los hermanos que están en las fincas. Los que están en las cárceles privados de la libertad. Bendícele a los que viajan a esta hora y llevan ahí encendida la radio. Señor, bendícele. Bendice, Señor, los hermanos de las fincas.
Todo sea tu santa bendición, Señor. Trae paz a los corazones, trae paz a mi corazón también. Trae tu paz, Señor, trae tu paz. Que en medio de la tormenta, en medio de todo lo que esté sucediendo, podamos seguir creyendo, creer en ti, Padre, creer en Cristo, tu amado Hijo, y en el poder del Espíritu Santo. Ahí donde estás, dile, Señor, yo creo. Yo creo, Jesús. Yo creo, pero en las situaciones tan difíciles, auméntame la fe. Así le dijo el hombre del Evangelio. Jesús le dijo, solo te digo que tengas fe. Y él le respondió, sí, Señor, yo creo, pero a veces dudo. Aumenta mi fe, me encanta esa oración, libre, libre. Sí, Señor, yo creo, pero a veces dudo, dijo lo que sentía, lo que era, sin tapujos, sin pena ni sin miedo. Sí, Señor, yo creo, pero a veces dudo. Aumenta mi fe, auméntala, Señor. Aumenta la fe de cada uno de nosotros. Auméntanos la fe y tráenos paz al corazón. Tráenos mucha paz, Jesús de Nazaret. Trae mucha paz a nuestra tierra colombiana, a todos los hogares, a todas las familias, a las empresas, a empresarios. Trae mucha paz, Señor. Trae la concordia de los unos con los otros. Trae, Señor, el respeto de los unos con los otros. Te alabamos y te bendecimos. Y te glorificamos y te damos gracias. Ahí donde estás, dile, Señor, gracias. Gracias porque eres bueno y eres todopoderoso. Gracias, Cristo. Aleluya. Alabanza para ti. Que se abran los cielos, Señor, y se derrame tu misericordia. La misericordia de Dios es grande. Es más alta que los cielos y más ancha que la mar. Y la misericordia de Dios ha cambiado tu vida y la mía también. Y en medio de lo que te esté sucediendo, Dios es más grande. Dios es más grande que todo lo que te pueda suceder. Más grande y es más fuerte. Alábalo con tus propias palabras y dile, Señor, gracias. Gracias, Jesús. Gracias, Cristo, por los hermanos que están hospitalizados. Señor, sánalos también. Sánalos. Sana, Jesús. Bendice los medicamentos. Bendice los médicos. Bendice, Señor. Todos los hermanos que están hospitalizados, los que están en cuidados intensivos, glorifícate, Padre. Glorifícate porque te lo pedimos en el nombre poderoso de tu amado Hijo Jesús. Jesús que tiene poder. Jesús que sanó al ciego, que levantó al paralítico, toma tu camilla y echa a andar. Y el paralítico cogió la camilla y echó a andar y entró en el templo saltando y alabando a Dios. Y todos le dieron la gloria a Dios. Dale la gloria a Dios. En un momentico dile gloria a ti, Señor, por todo lo que has hecho en mi vida hoy. Gloria a ti, Señor, por todo lo que has hecho en mi vida, Señor. Gracias por tu manifestación de amor. Gracias por los detalles. Por los detalles, Señor, que has traído a mi vida en este día. Que lo necesitaba, pero no sabía quién lo podía traer. Gracias por esos detalles, gracias por la ayuda. Sí, Dios sabe con qué te ayudaron hoy, Dios lo sabe. Dile, Señor, gracias por esa ayuda que llegó, fue propicia. Fue en un momento muy especial, necesitada. Gracias, Cristo. Gracias, Señor. Gracias. Gracias porque tú eres bueno, santo y poderoso. A ti la gloria. Y a ti la alabanza, bendito sea el Señor. Gracias, Señor, oramos también, oramos. Oramos y decimos al Señor, gracias. Bendito sea el Señor, aquí dice un oyente que Dios les bendiga siempre, estoy feliz. Pues con su oración ya me bajaron un número en el Ruiz. Ese que me bajará más, pues Jesús es mi pastor. Gracias, Diosito, porque me dieron el medicamento sin pagar un peso. Los quiero mucho, gloria a Dios. Recuerdo que oramos por ti.
que te tocaba pagar 38 mil pesos. Mire la bendición. Mire la bendición. No le cobraron nada hoy. Y le bajaron ese juicio del SITEN. Mire cuánto milagro. Y esto hace poquito, pero tenía una necesidad muy grande y escribió en el mensaje: necesito la medicina y cómo voy a pagar 38 mil pesos. Y vea, me sorprende aquí el Señor con la acción de gracias de esta hermana. De decir gracias Diosito, gracias, gracias Dios, gracias, gracias, gracias porque me va. Porque como buen pastor te doy gracias Diosito, porque me dieron el medicamento sin pagar un peso. Qué bonito, es para la gloria de Dios, dice la palabra. Que cuando el paralítico entró danzando, brincando con la camilla al hombro, todo el pueblo le dio la gloria a Dios. Y todos le daban la gloria a Dios. Esto lo aprendí en Cartagena, por allá por el 82, de un sacerdote. Dale la gloria a Dios. Pero ¿cómo? No sé. Diga gloria a Dios. Diga 1, 2, 10, 20, 50 veces gloria a Dios, gloria a Dios. Después le coloca alabado sea, Señor, alabado sea. Lo aprendí así. Alabado sea el Señor, y después tú eres santo, eres poderoso. Dios va colocando las palabras, sí, claro que sí. Alábalo y bendícelo, y me alegra mucho por la amiga oyente de este mensaje, pero no solo por ella, sino para todos los amigos oyentes, los que son del SITBEN, que habían aumentado todo eso, que ya lo bajaron, amén, aleluya, mi corazón te alaba, Señor. Mi voz es para ti, para decirte gracias, gracias Señor, gracias. ¿Sabes cuántos estuvieron afligidos? ¿Cuántos dijeron y qué vamos a hacer? Cuando el afligido invoca al Señor, Él lo escucha y lo libra de sus angustias. Ahí está, ya les bajaron eso, gloria a Dios. Sea la gloria para Cristo, porque para Dios no hay nada imposible. Para Dios todo es posible, dirás, pero es que lo mío es imposible. Pero para Dios no es imposible. Dios es el dueño de los casos imposibles. Claro que sí. Confianza en ti, confianza en Dios. Claro que sí. Mucha confianza de decirle, Señor, sé tú, Señor, bendiciendo cada situación que hay. Bendiciendo esas situaciones que han traído tristeza, melancolía, depresión, sana. Sana todo eso, Señor, y haznos libres. Haznos libres. Hermes, hay un canto muy especial que dice: soy libre de toda opresión. No recuerdo. Soy libre. Bendito sea el Señor. Dale gracias al Señor. Dale gracias y pronta recuperación para todos los enfermos. En el nombre de Jesús de Nazaret. Oramos los unos por los otros. Si puedes orar en familia, mucho mejor. Llama a 2 o 3 de la familia, vamos a hacer una oración. Si pueden rezar el Santo Rosario, pues también es una bendición del cielo. A todos nos escucha Dios, a todos, porque es, como dice la palabra, el Señor inclinó su oído hacia mí y escuchó mi clamor. El Salmo, si no me equivoco, el Salmo 40. Bendito sea el Señor, santo eres, cómo no alabarte, cómo no bendecirte, si es una bendición estar en este micrófono, tú me lo permites, Dios, y te lo agradezco con toda mi alma. Oh Dios, ten misericordia de los hermanos que están pasando duelo por la muerte de sus seres queridos. Un hermano que me decía, hermana, me duele el alma. Me duele el alma con la muerte de mi hermano, mi querido. Orar. Orar, Dios te reconforta. El poder de Cristo, eres el buen pastor para reconfortar. Pido por tantos hermanos que les duele el alma, como me decía este hermano. Me duele el alma con la muerte de mi hermano. Oramos para que Dios te dé fortaleza y le dé a toda la familia. Y a todos los hermanos que están pasando el duelo por la muerte de sus seres queridos, que de pronto están en depresión, en angustia, en llanto, todo eso es normal.
todo eso es un proceso para el duelo, porque es el sentimiento del ser querido que ya no está. Dile, Señor, gracias, gracias Jesús de Nazaret, aleluya, gloria al Señor. Cantamos, Herbes, hágame el favor y demos gloria al Señor que es todopoderoso.

0: Bendito sea el Señor, Hermes, gracias, qué canto tan hermoso, qué alabanza de poder. De poder la victoria es del Señor, y nos dice el Salmo 147, 146, entre paréntesis. Alégrate, Jerusalén. Aleluya. Alaben al Señor porque es bueno. Alaben al Señor porque es bueno cantarle. Cántenle a nuestro Dios porque agrada y conviene el alabarle. Reconstruye el Señor Jerusalén, junta a los desterrados de Israel, sana los corazones destrozados y venda sus heridas. Él cuenta a las estrellas una a una y llama a cada una por su nombre. Grande es nuestro Señor, todo lo puede, nadie puede medir su inteligencia. Te alabamos, Señor, y te bendecimos y te damos gracias. Únete a decirle aleluya. Te alabamos, te bendecimos y te glorificamos. Te damos gracias, Señor, porque tú eres bueno. Cantamos para ti y damos la gloria a ti. Gloria a ti, Señor, gloria. Gloria, porque nos ama, porque nos bendice, reconstruye nuestra vida. Gracias, gracias por estar cerca de nosotros. Clamé al Señor y Él me escuchó y me libró de todas mis ansias, dice el salmista. Y dice Jeremías, el profeta Jeremías, clama a mí y yo te responderé. Y allá en el Evangelio, pidan y se les dará. Busquen y encontrarán. Toquen a la puerta y se les abrirá. Porque todo el que pide recibe, el que busca encuentra y el que toca la puerta se le abre. Dirás, pero a mí no se me han abierto puertas. Dile, Señor, concede la gracia. Concede el milagro y la bendición de que se abran las puertas. De que se abran las puertas. Puertas cerradas, trancadas, dile, Señor. Dame libertad. Dame libertad, Señor, en el emprendimiento que estoy realizando, en el trabajo que tengo, Señor, todo en tus manos benditas. Y danos tu gracia y tu misericordia, Señor, para seguir adelante. Aleluya, gloria a ti, Señor. Gracias, Señor Jesús. Vamos a ver qué otro mensaje hay. ¿Qué otro mensaje hay, Hermes, por ahí? Bendito sea Dios. Gracias, hermanito. Les recuerdo 317-518-3063. La línea de cabina de WhatsApp de Barranquilla y en Cartagena. El 306-13-73-58. Y unidos en oración, hermanitos. Unidos en oración. Vamos a tener la fiesta mañana como familia Minuto de Dios. Festival del Sabor, con testimonio, con música para Dios, algo muy bonito. Desde ya estamos orando. Todo lo que realicemos, primero que todo, tiene que tener oración. Porque la oración mueve la mano poderosa de Dios. Hay que orar. Él dile, Señor, dile gracias por todo. Gracias por las actividades del día de mañana. Gracias, Señor, por todos los hermanos que han colaborado generosamente con él. En el Festival del Sabor del día de mañana de la Casa de Oración Tierra Nueva, te decimos gracias. Multiplica muchas bendiciones en salud, en alegría, en gozo, en unidad familiar. Gracias por los hermanos que han orado, que están orando por este encuentro. Por los que han orado y siguen orando, te decimos, Señor, gracias. Nosotros aquí en los micrófonos de la emisora también oramos por ustedes. Para que el Señor les siga bendiciendo, su poder les siga dando la fortaleza. La fortaleza para seguir adelante. Recuerda que Dios está con nosotros. Es el libro del Apocalipsis. He aquí que hago todas las cosas nuevas. Ya no habrá más llanto, ni tristeza, ni dolor, porque todo ha pasado y ahora todo lo hago nuevo. Sí, Dios hace cosas nuevas. Bendito Dios, si le puedes dar gracias, yo le puedo dar gracias por algo nuevo en el día de hoy. Sí. Le doy muchas gracias al Señor. Le doy gracias. Gracias por todo lo de hoy. Gracias, Señor. Ahí donde estás, dile, Señor, gracias, gracias. Gracias por las bendiciones de hoy. Gracias, son bastantes. Son bastantes. Bendice todo mi entorno alrededor, toda la familia, los vecinos, los que me han pedido oración, bendícelos. Sí. Vamos a orar por las personas que oran por mí, claro que sí. Vamos a decirle, Señor, te presentamos todas estas intenciones de oración de tantos y tantos hermanos que nos han dicho, oren por mí. Aquí te los presentamos, Señor, a través de estas antenas, equipos transmisores. Y te pedimos, Señor, que te glorifiques grandemente. Glorifícate, Dios, con poder. Glorifícate, Dios, en cada petición e intención de oración que hay en las redes sociales. Glorifícate, Dios, en esta línea de WhatsApp. Glorifícate pasando tus llagas benditas, pasando tus llagas sobre la salud de todos los enfermos, dando la fortaleza, el consuelo, la fuerza para seguir adelante. Bendice con tu poder y sana con tu poder a todos los enfermos. Te alabamos y te bendecimos y te glorificamos. Y te damos muchas gracias. Gracias por tener tu oído inclinado a nosotros. Gracias, Señor. Muchas gracias. Oramos por todos los hermanos que están ahí, los abuelos, adultos mayores en la granja San José y en el asilo San Antonio. Le pedimos al Señor que les bendiga. Que les bendiga abundantemente. Que la misericordia de Dios sea con cada uno de ellos y con las hermanas que dirigen estos lugares, las hermanitas de los pobres de San Pedro Claver y las personas que laboran allí. Señor, bendícelos a todos. Toma los que están enfermos y sánalos. Sana, Señor, y pasa tu llaga bendita sobre los enfermos que tenemos en casa. Sana también, Señor, a los enfermos que están en casa. Los que nos han pedido oración, sánale, Señor Jesús. Sánale con tu poder. Sánale con tu misericordia. Bendito sea el Señor. Bendito sea Jesús de Nazaret. Bendito Dios. Por los hermanos que regresan a casa, los que venden productos en los semáforos, en las esquinas. Conoce, Señor, cuál fue el día de ellos. Bendíceles. Bendíceles y cuídales, Señor. Bendice cada emprendimiento, bendice las empresas. Bendice, Señor, este trabajo de evangelización de la emisora Minuto de Dios. Cada oyente, todos nuestros oyentes, te pedimos que los bendiga, Señor. Y desde ya te decimos gracias por todo lo que estás haciendo y por todo lo que vas a hacer. Gracias. Dale gracias ahí donde estás. Dile, Señor, gracias. Gracias porque creo que estás tocando mi vida. Y porque creo, Señor, que estás conmigo. Y creo, Jesús, que tú eres todopoderoso. Fortalécenos, Señor, con tu espíritu. Y déjanos sentir el fuego de tu amor para enfrentar las batallas de la vida. Sí, batallas que muchas veces nos quieren devorar. Pero Dios es más grande y más fuerte que todo lo que te pueda suceder. Alábalo y bendice. Alábalo, dale la gloria y dale la alabanza porque Él es Dios y porque Él es Rey. Gracias, Señor. Gracias, Cristo. Gracias. Amén, Jesús. Por la pronta recuperación de todos los enfermos. Señor. Oramos por nuestra amiga y hermana Zuly Beltrán del Grupo de Apoyo al Duelo. Está en estos días, murió su hermana Fanny Beltrán. Señor, le dé mucha fortaleza a Zuly y a toda su familia y a ella le conceda el descanso eterno. Oramos. Pedimos a Dios misericordia por todos los hermanos que están de duelo por la muerte de sus seres queridos. Que sea la bondad, la misericordia y el amor de Dios. El amor de Dios que es grande, que es poderoso y es maravilloso. Bendito sea el Señor. Oramos por nuestros niños, los niños de Chiquivalientes, sí, las familias de Minuto de Dios. Mañana nos vamos a encontrar con la ayuda de Dios en el Festival del Sabor. Los niños también tienen su momento, claro que sí. Claro que sí, tienen dinámicas, actividades. Porque me decía una amiga, pero es que ¿con quién dejo a mi niño? Tráelo, dile a la mamá que venga y al papá. Pasen un día, vamos a pasar un día lleno de la misericordia y del amor de Dios y un día festivo, despidiendo el mes de agosto. El mes de agosto que ha sido también de mucha bendición. Oremos, hermanos, les invito a orar con la oración que nos enseñó Jesús. Padre nuestro que estás en el cielo, santificado sea tu nombre. Venga a nosotros tu reino, hágase tu voluntad en la tierra como en el cielo.
1: Danos hoy nuestro pan de cada día, perdona nuestras ofensas, como también nosotros perdonamos a los que nos ofenden. No nos dejes caer en tentación y líbranos del mal. Amén.
0: Tres Ave Marías a la Santísima Virgen María por todas las familias. La familia, nuestros hermanos operadores, todos los que laboran en la emisora, por todos los hermanitos que están en sintonía, los que han pedido oración, los que han pedido, por todos. Dios te salve María, llena eres de gracia, Señor es contigo, bendita tú eres entre todas las mujeres, y bendito es el fruto de tu vientre, Jesús.
1: Santa María, Madre de Dios, ruega por nosotros los pecadores, ahora y en la hora de nuestra muerte. Amén.
0: Dios te salve María, llena eres de gracia, el Señor es contigo, bendita tú eres entre todas las mujeres, bendito es el fruto de tu vientre, Jesús.
1: Santa María, Madre de Dios, ruega por nosotros los pecadores, ahora y en la hora de nuestra muerte. Amén.
0: Dios te salve María, llena eres de gracia, el Señor es contigo, bendita tú eres entre todas las mujeres y bendito es el fruto de tu vientre, Jesús.
1: Santa María, Madre de Dios, ruega por nosotros los pecadores, ahora y en la hora de nuestra muerte. Amén.
0: Gloria al Padre, al Hijo y al Espíritu Santo.
1: Como era en el principio, ahora y siempre, y por los siglos de los siglos. Amén.
0: María Auxiliadora.
1: Ruega por nosotros.
0: María Auxiliadora.
1: Ruega por nosotros.
0: María Auxiliadora.
1: Ruega por nosotros.
0: Nos cubrimos, nos sellamos con la sangre de Jesús que tiene poder en el nombre del Padre, el Hijo y del Espíritu Santo, y nos cobijamos bajo el manto protector de la Santísima Virgen María. Amén. Con la dirección general del Padre John Mario Montoya, Hermes Bolaño, muchas gracias, y el Máster en Barranquilla, Hermes, Dios te bendiga. En Cartagena, Kevin Arrieta, bendiciones, Kevin, con ustedes, Margarita Álvarez de Sánchez, que les desea una feliz y santa noche, y nuevamente la invitación. Mañana desde las 8 de la mañana, el Festival del Sabor, en la Casa de Oración Tierra Nueva, en la calle 64, con la carrera 53 esquina. Que el Señor les bendiga, hermanos.

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15: Hemos llegado a las 6 de la tarde. Ya se está poniendo el sol. Jesucristo, que nos ha acompañado durante todo el día, parece, como lo hizo Camino de Emaús, que sigue adelante mientras nosotros entramos a la casa a descansar. Digámosle pues, Señor, quédate con nosotros. Quédate con nosotros, Señor, porque se hace tarde. Quédate con nosotros, Señor, porque las sombras de la noche nos van a envolver. Quédate, Señor, con nosotros, porque si tú te alejas, para nosotros todo va a ser oscuridad y va a ser vacío. Quédate, Señor, con nosotros, que se encienda una nueva luz en nuestros corazones. Que sea tu palabra la que aclare todas las dificultades de la vida. Quédate, Señor, con nosotros, porque no podemos vivir sin ti. Quédate, Señor, con nosotros, una vez más te lo decimos. Quédate, Señor, con nosotros, porque estamos necesitados de ti.
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0: sido una bella tradición de la Iglesia saludar a la Virgen María con el Ángelus o anuncio del ángel todos los días, a mediodía y al caer de la tarde. Por eso oremos todos hoy. El ángel del Señor anunció a María.
1: Y ella concibió por obra y gracia del Espíritu Santo.
0: Dios te salve María, llena eres de gracia, el Señor es contigo, bendita tú eres entre todas las mujeres, bendito es el fruto de tu vientre Jesús.
2: Santa María, Madre de Dios, ruega por nosotros pecadores, ahora y en la hora de nuestra muerte. Amén.
0: He aquí la esclava del Señor.
1: Hágase en mí según tu palabra.
0: Dios te salve María, llena eres de gracia, el Señor es contigo, bendita tú eres entre todas las mujeres, bendito es el fruto de tu vientre Jesús.
2: Santa María, Madre de Dios, ruega por nosotros pecadores, ahora y en la hora de nuestra muerte. Amén.
0: El Verbo se hizo carne
1: y habitó entre nosotros.
0: Dios te salve María, llena eres de gracia, el Señor es contigo, bendita tú eres entre todas las mujeres, bendito es el fruto de tu vientre Jesús.
2: Santa María, Madre de Dios, ruega por nosotros pecadores, ahora y en la hora de nuestra muerte. Amén.
0: Ruega por nosotros, Santa Madre de Dios,
1: para que seamos dignos de las promesas de Cristo.
0: Oremos. Señor, derrama tu gracia en nuestros corazones, para que habiendo conocido por la voz del ángel el misterio de la encarnación de tu Hijo, podamos llegar por los méritos de tu cruz y pasión a la gloria de la resurrección. Por el mismo Cristo nuestro Señor.
2: Amén.

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1: Los invito a que recemos el Rosario. Los misterios que vamos a considerar son los gozosos. En el nombre del Padre, del Hijo y del Espíritu Santo. Amén. Podemos hacer un acto de contrición pidiéndole al Señor perdón de nuestras culpas. Señor mío Jesucristo, Dios y hombre verdadero, Creador, Padre y Redentor mío, por ser quien eres y porque te amo sobre todas las cosas, me pesa de todo corazón haberte ofendido. Propongo firmemente nunca más pecar, apartarme de todas las ocasiones de ofenderte, confesarme y cumplir la penitencia que me sea impuesta. Ofrezco, Señor, mi vida, obras y trabajos en satisfacción de todos mis pecados. Y así como te lo suplico, así confío en tu bondad y misericordia infinitas, que los perdonarás por los méritos de tu preciosa sangre, pasión y muerte, y me darás gracia para enmendarme y perseverar en tu santo amor y servicio hasta el fin de mi vida. Amén.
2: Primer misterio gozoso: la anunciación del ángel Gabriel a la Virgen María y la encarnación del Hijo de Dios. El ángel le contestó a María: el Espíritu Santo vendrá sobre ti, y el poder del Altísimo te cubrirá con su sombra. Lucas 1:35.
1: La primera rosa blanca que deshojamos hoy es la de agradecer a María porque aceptó generosamente ser la madre de Jesús. Dios le reveló el misterio de su amor. Ella debía estar implorándole cumpliese las promesas hechas por medio de los profetas. Le pedía que, como cae el rocío, así llegase el Mesías esperado. El ángel Gabriel le anunció que la alegría llegaba por medio de ella a la tierra. Le dijo que sería la madre de quien se sentaría en el trono de David, de quien regiría a los hijos de Israel. Sería el poder del Espíritu Santo quien haría que las entrañas de Nuestra Señora floreciesen y que la palabra de Dios tomase carne en su cuerpo. María se declaró esclava del Señor y aceptó su misión. María, hoy te saludamos, te agradecemos, nos alegramos contigo. Padre nuestro que estás en el cielo, santificado sea tu nombre. Venga a nosotros tu reino. Hágase tu voluntad en la tierra como en el cielo.
3: Danos hoy nuestro pan de cada día. Perdona nuestras ofensas, como también nosotros perdonamos a los que nos ofenden. No nos dejes caer en la tentación y líbranos del mal. Amén.
1: Dios te salve María, llena eres de gracia. El Señor es contigo. Bendita tú eres entre todas las mujeres y bendito es el fruto de tu vientre, Jesús.
3: Santa María, Madre de Dios, ruega por nosotros pecadores, ahora y en la hora de nuestra muerte. Amén.
1: Dios te salve María, llena eres de gracia.

0: llena eres de gracia. El Señor es contigo. Bendita tú eres entre todas las mujeres, y bendito es el fruto de tu vientre, Jesús.
1: Santa María, Madre de Dios, ruega por nosotros pecadores, ahora y en la hora de nuestra muerte. Amén.
0: Dios te salve María, llena eres de gracia, el Señor es contigo. Bendita tú eres entre todas las mujeres, y bendito es el fruto de tu vientre, Jesús.
1: Santa María, Madre de Dios, ruega por nosotros pecadores, ahora y en la hora de nuestra muerte. Amén.
0: Dios te salve María, llena eres de gracia, el Señor es contigo. Bendita tú eres entre todas las mujeres, y bendito es el fruto de tu vientre, Jesús.
1: Santa María, Madre de Dios, ruega por nosotros pecadores, ahora y en la hora de nuestra muerte. Amén.
0: Dios te salve María, llena eres de gracia, el Señor es contigo. Bendita tú eres entre todas las mujeres, y bendito es el fruto de tu vientre, Jesús.
1: Santa María, Madre de Dios, ruega por nosotros pecadores, ahora y en la hora de nuestra muerte. Amén.
0: Dios te salve María, llena eres de gracia, el Señor es contigo. Bendita tú eres entre todas las mujeres, y bendito es el fruto de tu vientre, Jesús.
1: Santa María, Madre de Dios, ruega por nosotros pecadores, ahora y en la hora de nuestra muerte. Amén.
0: Dios te salve María, llena eres de gracia, el Señor es contigo. Bendita tú eres entre todas las mujeres, y bendito es el fruto de tu vientre, Jesús.
1: Santa María, Madre de Dios, ruega por nosotros pecadores, ahora y en la hora de nuestra muerte. Amén.
0: Dios te salve María, llena eres de gracia, el Señor es contigo. Bendita tú eres entre todas las mujeres, y bendito es el fruto de tu vientre, Jesús.
1: Santa María, Madre de Dios, ruega por nosotros pecadores, ahora y en la hora de nuestra muerte. Amén.
0: Gloria al Padre, y al Hijo, y al Espíritu Santo.
1: Como era en el principio, ahora y siempre, y por los siglos de los siglos. Amén.
2: Segundo misterio gozoso, la visitación de María a su prima Isabel y santificación de Juan Bautista. Cuando Isabel oyó el saludo de María, la criatura se movió en su vientre y ella quedó llena del Espíritu Santo. Lucas 1:41.
0: Virgen María, queremos pensar en ti. Cuando caminabas presurosa por las montañas de tu tierra y querías visitar a tu parienta Isabel, te imaginamos, María, cuando llegaste a casa de tus familiares y saludaste con las palabras de paz que eran usadas en tu pueblo. María, tú eres la madre del Señor, que te hiciste servidora de los hombres. Tú eres reconocida y llamada feliz, porque en ti se cumplen las promesas de Dios, y así te llamarán todas las generaciones. María, tú, llena del Espíritu Santo, te convertiste en profesora de alabanza. Tú nos enseñas a proclamar la grandeza del Señor y a admirarnos ante el poder de nuestro Dios, que hace maravillas entre quienes le temen, exalta a los humildes y alimenta a los hambrientos.
1: Padre nuestro que estás en el cielo, santificado sea tu nombre. Venga a nosotros tu reino. Hágase tu voluntad en la tierra como en el cielo.
0: Danos hoy nuestro pan de cada día. Perdona nuestras ofensas, como también nosotros perdonamos a los que nos ofenden. No nos dejes caer en tentación y líbranos del mal. Amén.
1: Dios te salve María, llena eres de gracia, el Señor es contigo. Bendita tú eres entre todas las mujeres y bendito es el fruto de tu vientre, Jesús.
0: Santa María, Madre de Dios, ruega por nosotros, pecadores, ahora y en la hora de nuestra muerte. Amén.
1: Dios te salve María, llena eres de gracia, el Señor es contigo. Bendita tú eres entre todas las mujeres y bendito es el fruto de tu vientre, Jesús.
0: Santa María, Madre de Dios, ruega por nosotros, pecadores, ahora y en la hora de nuestra muerte. Amén.
1: Dios te salve María, llena eres de gracia, el Señor es contigo. Bendita tú eres entre todas las mujeres y bendito es el fruto de tu vientre, Jesús.
0: Santa María, Madre de Dios, ruega por nosotros, pecadores, ahora y en la hora

0: de nuestra muerte. Amén.
1: Dios te salve María, llena eres de gracia, el Señor es contigo, bendita tú eres entre todas las mujeres, y bendito es el fruto de tu vientre, Jesús.
0: Santa María, Madre de Dios, ruega por nosotros, pecadores, ahora y en la hora de nuestra muerte. Amén.
1: Dios te salve María, llena eres de gracia, el Señor es contigo, bendita tú eres entre todas las mujeres, y bendito es el fruto de tu vientre, Jesús.
0: Santa María, Madre de Dios, ruega por nosotros, pecadores, ahora y en la hora de nuestra muerte. Amén.
1: Dios te salve María, llena eres de gracia, el Señor es contigo, bendita tú eres entre todas las mujeres, y bendito es el fruto de tu vientre, Jesús.
0: Santa María, Madre de Dios, ruega por nosotros, pecadores, ahora y en la hora de nuestra muerte. Amén.
1: Dios te salve María, llena eres de gracia, el Señor es contigo, bendita tú eres entre todas las mujeres, y bendito es el fruto de tu vientre, Jesús.
0: Santa María, Madre de Dios, ruega por nosotros, pecadores, ahora y en la hora de nuestra muerte. Amén.
1: Dios te salve María, llena eres de gracia, el Señor es contigo, bendita tú eres entre todas las mujeres, y bendito es el fruto de tu vientre, Jesús.
0: Santa María, Madre de Dios, ruega por nosotros, pecadores, ahora y en la hora de nuestra muerte. Amén.
1: Dios te salve María, llena eres de gracia, el Señor es contigo, bendita tú eres entre todas las mujeres, y bendito es el fruto de tu vientre, Jesús.
0: Santa María, Madre de Dios, ruega por nosotros, pecadores, ahora y en la hora de nuestra muerte. Amén.
1: Dios te salve María, llena eres de gracia, el Señor es contigo, bendita tú eres entre todas las mujeres, y bendito es el fruto de tu vientre, Jesús.
0: Santa María, Madre de Dios, ruega por nosotros, pecadores, ahora y en la hora de nuestra muerte. Amén.
2: Gloria al Padre, y al Hijo, y al Espíritu Santo.
0: Como era en el principio, ahora y siempre, por los siglos de los siglos. Amén.
3: Tercer misterio gozoso, el nacimiento de Jesús en un portal de Belén. En Belén, llegó a María el tiempo de dar a luz a su hijo primogénito. Lo envolvió en pañales y lo acostó en un pesebre. Lucas 2, 6, 7.
0: Hoy quisiéramos, María, traerte un ramillete de rosas, porque eres la madre amorosa que sostiene a Jesús, que lo contempla y lo besa, que lo acaricia y lo alimenta. Él es el Hijo de Dios, hecho hombre en todo semejante a nosotros, menos en el pecado. Él nació en la pobreza de un establo, pero encontró los brazos tuyos y tu corazón amante. Tú eres la madre de Jesús, la madre de Dios. Ese es tu título más glorioso. Engendraste a tu Creador, diste a luz a quien es el sol que nace de lo alto, cargaste a quien sostiene el mundo, protegiste al poderoso de Israel. María, recibe hoy nuestra gratitud, nuestra alabanza, nuestra veneración. Permítenos acercarnos a ti, como lo hicieron los pastores y los magos, y contigo, envuelto en pañales, encontrar al Rey y al Pastor de nuestros corazones. Padre nuestro que estás en el cielo, santificado sea tu nombre. Venga a nosotros tu reino. Hágase tu voluntad en la tierra como en el cielo.
2: Danos hoy nuestro pan de cada día. Perdona nuestras ofensas, como también nosotros perdonamos a los que nos ofenden. No nos dejes caer en la tentación y líbranos del mal. Amén.
0: Dios te salve María, llena eres de gracia. El Señor es contigo. Bendita tú eres entre todas las mujeres y bendito es el fruto de tu vientre, Jesús.
2: Santa María, Madre de Dios, ruega por nosotros pecadores, ahora y en la hora de nuestra muerte. Amén.
0: Dios te salve María, llena eres de gracia, el Señor es contigo, bendita tú eres entre todas las mujeres, y bendito es el fruto de tu vientre, Jesús.
2: Santa María, Madre de Dios, ruega por nosotros pecadores, ahora y en la hora de nuestra muerte. Amén.
0: Dios te salve María, llena eres de gracia, el Señor es contigo, bendita tú eres entre todas las mujeres, y bendito es el fruto de tu vientre, Jesús.
1: Santa María, Madre de Dios, ruega por nosotros pecadores, ahora y en la hora de nuestra muerte. Amén.
0: Dios te salve María, llena eres de gracia, el Señor es contigo. Bendita tú eres entre todas las mujeres, y bendito es el fruto de tu vientre, Jesús.
1: Santa María, Madre de Dios, ruega por nosotros pecadores, ahora y en la hora de nuestra muerte. Amén.
0: Dios te salve María, llena eres de gracia, el Señor es contigo. Bendita tú eres entre todas las mujeres, y bendito es el fruto de tu vientre, Jesús.
1: Santa María, Madre de Dios, ruega por nosotros pecadores, ahora y en la hora de nuestra muerte. Amén.
0: Dios te salve María, llena eres de gracia, el Señor es contigo. Bendita tú eres entre todas las mujeres, y bendito es el fruto de tu vientre, Jesús.
1: Santa María, Madre de Dios, ruega por nosotros pecadores, ahora y en la hora de nuestra muerte. Amén.
0: Dios te salve María, llena eres de gracia, el Señor es contigo. Bendita tú eres entre todas las mujeres, y bendito es el fruto de tu vientre, Jesús.
1: Santa María, Madre de Dios, ruega por nosotros pecadores, ahora y en la hora de nuestra muerte. Amén.
0: Dios te salve María, llena eres de gracia, el Señor es contigo. Bendita tú eres entre todas las mujeres, y bendito es el fruto de tu vientre, Jesús.
1: Santa María, Madre de Dios, ruega por nosotros pecadores, ahora y en la hora de nuestra muerte. Amén.
0: Dios te salve María, llena eres de gracia, el Señor es contigo. Bendita tú eres entre todas las mujeres, y bendito es el fruto de tu vientre, Jesús.
1: Santa María, Madre de Dios, ruega por nosotros pecadores, ahora y en la hora de nuestra muerte. Amén.
0: Dios te salve María, llena eres de gracia, el Señor es contigo. Bendita tú eres entre todas las mujeres, y bendito es el fruto de tu vientre, Jesús.
1: Santa María, Madre de Dios, ruega por nosotros pecadores, ahora y en la hora de nuestra muerte. Amén.
0: Gloria al Padre, y al Hijo, y al Espíritu Santo.
1: Como era en el principio, ahora y siempre, y por los siglos de los siglos. Amén.
3: Cuarto misterio gozoso, la presentación del niño Jesús en el templo. Simeón dijo a María: este está puesto para caída y elevación de muchos en Israel. Lucas 2, 3, 4.
0: Queremos contemplarte, María, cuando fuiste al templo de Jerusalén para presentar a tu hijo en la casa de su padre. Llevabas dos palomitas, signo de tu amor y de tu pobreza. Te acompañaba José, tu esposo virginal. Fuiste acogida por dos ancianos, un hombre y una mujer. Simeón, el anciano, quedó extasiado al contemplar a Jesús. Lo llamó Lourdes de Israel y Salvador. Y a ti te anunció que la palabra del Señor, como si fuera una espada, se hundiría en tu corazón. La mujer, anciana de 84 años, no podía callar y anunciaba a todos los presentes la salvación de Israel. María, preséntanos a nosotros también ante el Padre, a nosotros que somos pecado, pídele que nos ilumine, a nosotros culpables, suplícale que nos salve, dile que deseamos vivir en tu presencia, convertirnos en su templo, en su morada.
1: Padre nuestro que estás en el cielo, santificado sea tu nombre, venga a nosotros tu reino, hágase tu voluntad en la tierra como en el cielo.
0: Danos hoy nuestro pan de cada día, perdona nuestras ofensas, como también nosotros perdonamos a los que nos ofenden. No nos dejes caer en tentación y líbranos del mal. Amén.
1: Dios te salve María, llena eres de gracia, el Señor es contigo. Bendita tú eres entre todas las mujeres y bendito es el fruto de tu vientre, Jesús.
0: Santa María, Madre de Dios, ruega por nosotros pecadores, ahora y en la hora de nuestra muerte. Amén.
1: Dios te salve María, llena eres de gracia, el Señor es contigo. Bendita tú eres entre todas las mujeres, y bendito es el fruto de tu vientre, Jesús.
0: Santa María, Madre de Dios, ruega por nosotros, pecadores, ahora y en la hora de nuestra muerte. Amén.
1: Dios te salve María, llena eres de gracia, el Señor es contigo. Bendita tú eres entre todas las mujeres, y bendito es el fruto de tu vientre, Jesús.
0: Santa María, Madre de Dios, ruega por nosotros, pecadores, ahora y en la hora de nuestra muerte. Amén.
1: Dios te salve María, llena eres de gracia, el Señor es contigo. Bendita tú eres entre todas las mujeres, y bendito es el fruto de tu vientre, Jesús.
0: Santa María, Madre de Dios, ruega por nosotros, pecadores, ahora y en la hora de nuestra muerte. Amén.
1: Dios te salve María, llena eres de gracia, el Señor es contigo. Bendita tú eres entre todas las mujeres, y bendito es el fruto de tu vientre, Jesús.
0: Santa María, Madre de Dios, ruega por nosotros, pecadores, ahora y en la hora de nuestra muerte. Amén.
1: Dios te salve María, llena eres de gracia, el Señor es contigo. Bendita tú eres entre todas las mujeres, y bendito es el fruto de tu vientre, Jesús.
0: Santa María, Madre de Dios, ruega por nosotros, pecadores, ahora y en la hora de nuestra muerte. Amén.
1: Dios te salve María, llena eres de gracia, el Señor es contigo. Bendita tú eres entre todas las mujeres, y bendito es el fruto de tu vientre, Jesús.
0: Santa María, Madre de Dios, ruega por nosotros, pecadores, ahora y en la hora de nuestra muerte. Amén.
1: Dios te salve María, llena eres de gracia, el Señor es contigo. Bendita tú eres entre todas las mujeres, y bendito es el fruto de tu vientre, Jesús.
0: Santa María, Madre de Dios, ruega por nosotros, pecadores, ahora y en la hora de nuestra muerte. Amén.
1: Dios te salve María, llena eres de gracia, el Señor es contigo. Bendita tú eres entre todas las mujeres, y bendito es el fruto de tu vientre, Jesús.
0: Santa María, Madre de Dios, ruega por nosotros, pecadores, ahora y en la hora de nuestra muerte. Amén.
1: Dios te salve María, llena eres de gracia, el Señor es contigo. Bendita tú eres entre todas las mujeres, y bendito es el fruto de tu vientre, Jesús.
0: Santa María, Madre de Dios, ruega por nosotros, pecadores, ahora y en la hora de nuestra muerte. Amén.
4: Gloria al Padre, y al Hijo, y al Espíritu Santo.
0: Como era en el principio, ahora y siempre, por los siglos de los siglos. Amén.
3: Quinto misterio gozoso, la pérdida y el hallazgo del niño Jesús. Jesús les dijo, ¿por qué me buscaban? ¿No sabían que yo debía estar en la casa de mi padre? Lucas 2:49.
0: María, te queremos acompañar en la búsqueda de Jesús. Guía nuestros pasos con la misma confianza angustiada con que anduviste mientras buscabas a tu hijo. 3 días tardaste en encontrarlo, que debieron parecerte una eternidad, pero luego te llenaste de gozo al verlo de nuevo. También nosotros queremos encontrarlo, queremos verlo, queremos escucharlo, queremos suplicarle que no se aleje de nosotros, queremos que nos enseñe a ocuparnos en las cosas de su Padre. Queremos aprender de él a crecer en edad, en estatura, en gracia y sabiduría. Queremos ser como él, obedientes a la voluntad del Padre. Queremos como tú, aunque no todo lo comprendamos, vivir pensando en Dios y guardando su presencia en nuestro corazón. Queremos imitar a Jesús en el silencio, en la humildad, en la obediencia, en la sencillez. Padre nuestro que estás en el cielo, santificado sea tu nombre. Venga a nosotros tu reino. Hágase tu voluntad en la tierra como en el cielo.
1: Danos hoy nuestro pan de cada día. Perdona nuestras ofensas, como también nosotros perdonamos a los que nos ofenden. No nos dejes caer en la tentación y líbranos del mal. Amén.
0: Dios te salve María, llena eres de gracia. El Señor es contigo. Bendita tú eres entre todas las mujeres y bendito es el fruto de tu vientre, Jesús.
1: Santa María, Madre de Dios, ruega por nosotros pecadores, ahora y en la hora de nuestra muerte. Amén.
0: Dios te salve María, llena eres de gracia, el Señor es contigo. Bendita tú eres entre todas las mujeres, y bendito es el fruto de tu vientre, Jesús.
1: Santa María, Madre de Dios, ruega por nosotros pecadores, ahora y en la hora de nuestra muerte. Amén.
0: Dios te salve María, llena eres de gracia, el Señor es contigo. Bendita tú eres entre todas las mujeres, y bendito es el fruto de tu vientre, Jesús.
1: Santa María, Madre de Dios, ruega por nosotros pecadores, ahora y en la hora de nuestra muerte. Amén.
0: Dios te salve María, llena eres de gracia, el Señor es contigo. Bendita tú eres entre todas las mujeres, y bendito es el fruto de tu vientre, Jesús.
1: Santa María, Madre de Dios, ruega por nosotros pecadores, ahora y en la hora de nuestra muerte. Amén.
0: Dios te salve María, llena eres de gracia, el Señor es contigo. Bendita tú eres entre todas las mujeres, y bendito es el fruto de tu vientre, Jesús.
1: Santa María, Madre de Dios, ruega por nosotros pecadores, ahora y en la hora de nuestra muerte. Amén.
0: Dios te salve María, llena eres de gracia, el Señor es contigo. Bendita tú eres entre todas las mujeres, y bendito es el fruto de tu vientre, Jesús.
1: Santa María, Madre de Dios, ruega por nosotros pecadores, ahora y en la hora de nuestra muerte. Amén.
0: Dios te salve María, llena eres de gracia, el Señor es contigo. Bendita tú eres entre todas las mujeres, y bendito es el fruto de tu vientre, Jesús.
1: Santa María, Madre de Dios, ruega por nosotros pecadores, ahora y en la hora de nuestra muerte. Amén.
0: Dios te salve María, llena eres de gracia, el Señor es contigo. Bendita tú eres entre todas las mujeres, y bendito es el fruto de tu vientre, Jesús.
1: Santa María, Madre de Dios, ruega por nosotros pecadores, ahora y en la hora de nuestra muerte. Amén.
0: Dios te salve María, llena eres de gracia, el Señor es contigo. Bendita tú eres entre todas las mujeres, y bendito es el fruto de tu vientre, Jesús.
1: Santa María, Madre de Dios, ruega por nosotros pecadores, ahora y en la hora de nuestra muerte. Amén.
0: Dios te salve María, llena eres de gracia, el Señor es contigo. Bendita tú eres entre todas las mujeres, y bendito es el fruto de tu vientre, Jesús.
1: Santa María, Madre de Dios, ruega por nosotros pecadores, ahora y en la hora de nuestra muerte. Amén.
0: Gloria al Padre, y al Hijo, y al Espíritu Santo.
4: Como era en el principio, ahora y siempre, y por los siglos de los siglos. Amén.
0: Dios te salve, Reina y Madre de Misericordia, vida y dulzura y esperanza nuestra. Dios te salve, a ti llamamos los desterrados hijos de Eva. A ti suspiramos gimiendo y llorando en este valle de lágrimas. Ea pues, Señora, abogada nuestra, vuelve a nosotros tus ojos misericordiosos. Y después de este destierro, muéstranos a Jesús, fruto bendito de tu vientre. Oh clemente, oh piadosa, oh dulce Virgen María, ruega por nosotros, Santa Madre de Dios, para que seamos dignos de alcanzar las promesas de Cristo. Amén. En el nombre del Padre, y del Hijo, y del Espíritu Santo. Amén.
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1: Yo quiero pedirle a Dios y a la Virgen María que este trabajo musical sea un homenaje de agradecimiento y una muestra de amor a la Santísima Virgen María en la advocación de Nuestra Señora del Mor. María, en su celo, ha escogido este lugar especial para irradiar desde el morro bendiciones de paz, de amor, de conversión para Colombia y el mundo entero. Desde el puro principio que se inició hace 17 años este santuario del morro, se dijo que desde allí la Virgen María enviaría la paz a Colombia y al mundo entero. Es lo que hoy pedimos y ratificamos en este momento con usted.

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16: Son las 7. Tú eres el Dios de mi corazón, mi único tesoro. Solo a ti anhelo en el cielo y en la tierra. San Juan Evangelista.

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